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0: Ahí tenemos a Humberto Sabán y ese tema Jerusalén. 6:12, 12 minutos pasan de las 6. Gracias, hermanos y hermanas que están con nosotros en esta tarde. Dios le bendiga. Creo que tengo un audio por acá pendiente que lo... Bueno, Dios bendiga a nuestra hermana Julia. Hermana Julia Torres en Costa de Amate. Dios le bendiga, hermana Julia. Es un gusto. Gracias por estar en nuestra sintonía. Dios bendiga al hermano Jorge y a toda la familia Torres allá en Costa de Amates. Que Dios les bendiga. Ellos siempre con nosotros en la fina sintonía de este Ministerio de Radio y Televisión. Hermana Julia, hermano Jorge Torres. Saludos para todo ese remanente que nos sintonizan en Honduras. Muchas gracias por estar con nosotros en esta tarde.
1: Me dijo Cristo.
0: Bueno, en un momento vamos a hacer enlace con nuestros hermanos de Iglesia JRS. Manténgase pendiente que la bendición de Dios continúa en esta tarde-noche. Se viene palabra de Dios. Vamos a disfrutar del culto que nuestros hermanos están desarrollando en el templo de la Iglesia Jesús, Refugio y Salvación. Bueno, 14 minutos, pasan de las 6:14. Estamos escuchando este tema de Karina Moreno, Mariachi en el cielo.

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No importa bajo qué circunstancias te encuentres, quiero decirte, levántate. El proceso es necesario. Las pruebas son importantes de alguna manera. Pero recuerda esto, si tu fe está en Jesús, entonces eso quiere decir que para esa fuerza que te acompaña, no existen barreras, no hay límites, tampoco obstáculos para enfrentar el proceso o el dolor. No te conviertas en víctima ante un proceso, conviértete en un vencedor.

El Dios de toda gracia llama a sus siervos, limita los sufrimientos del que le sirve, disciplina a sus hijos para que den frutos, conduce a sus siervos a la madurez, fortalece en la fe, en el amor y en la esperanza. Nos fortalece en todas las situaciones. Se edifica sobre la roca. Perfecciona a los creyentes.

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Yo quiero que disfrutemos. ¿Cuánto vinieron esta noche para que Dios los transforme? A mí me gusta oír al hermano Jorgito porque él siempre habla esas cosas y él dice el hambre que él tiene de Dios, el hambre de la palabra. Y yo le voy a dar un consejo a todos los que estamos aquí. Yo sé que aquí no hay ninguno perfecto y me alegro por ello, porque si no, usted ya debería de estar en el cielo. Si no, no sé qué hace aquí, ¿verdad? Pero como no lo hay, y yo lo sé, empezando por el que está aquí arriba, entonces la palabra es para mí y yo quiero disfrutarla. Yo quiero que Dios me hable. Entonces nos vamos a acomodar bien y vamos a disfrutar de la palabra de Dios. Voy a hablar bajo el tema, y oiga esto, llamados a ser santos. Ese es el tema de esta noche. Todo lo que estamos aquí fuimos llamados para ser santos. Esto es un tema como un poco chocante en una sociedad liberal, mundana, apasionada por el pecado, en un mundo que no quiere saber nada de Dios. Un tema como este ya no encaja. Es más, hay púlpitos donde no te permiten hablar de esto. Hablar de estos temas se convierte uno en ser legalista, en ser anticuado, en ser fanático. Si esto es ser fanático, yo lo quiero ser. Y si esto es ser legalista, yo quiero ser un legalista, pero bíblico. Si es que gloria al Señor. Llamados a ser santo. Primera de Corintios capítulo 1. Vamos a estar compartiendo estos primeros versos del capítulo 1, el verso 1, verso 2 y verso 3. Gloria a Dios. Pero antes permítame decirles algo. El apóstol Pablo escribe esta carta a los cristianos de la ciudad de Corinto. Es para ellos que escribe Pablo esta carta estando él en Éfeso. El resultado de esta carta es porque a Pablo le habían hecho una pregunta en el capítulo 7 de Primera de Corintios, concerniente a lo que era el matrimonio. Entonces Pablo, en respuesta a esa pregunta, hace una carta para enviársela a estos hermanos de la ciudad de Corinto. Pero el problema de esta iglesia que estaba en Corinto, y aunque esta carta dicen que posiblemente fue una carta circular que anduvo en otras iglesias también, que fue leída en otras congregaciones, no solamente en la iglesia que estaba en Corinto. Gloria a Dios. Realmente la necesidad

Porque cuando tú amas la iglesia del Señor, tú le predicas la verdad a la iglesia. Tú no engañas al pueblo. Alabado sea el nombre del Señor. Y uno de los problemas que aquella iglesia estaba confrontando, lo encontramos en 1 Corintios capítulo 1 del verso 10 en adelante. Había un problema de división. O sea, los hermanos estaban en contienda, en divisiones, en pleitos, que yo soy de Apolo, que tú eres de Pablo, que yo soy de Cefas, y por ahí seguía la cosa. O sea, aquel era una serie de problemas. Otro de los grandes problemas que tenía esta iglesia era la inmoralidad sexual. Había un libertinaje tan terrible en Corinto. Gloria a Dios. Corinto en ese tiempo era considerado Las Vegas de los tiempos modernos, que ahora se le conoce como la ciudad del pecado. Ese era Corinto. Tanto así que se dice que los griegos habían acuñado un verbo, aleluya, que decían: vamos a corintear. Y eso lo que quería decir era: vamos a practicar la inmoralidad. Óigame eso, ¿hasta dónde había llegado la sociedad de la ciudad de Corinto? O sea que aquello era terrible. Allá había toda clase de pecado. Y eso había penetrado aún dentro de la comunidad cristiana.

su madrastra le había quitado la mujer a su propio padre. Era grave la situación. Porque yo le voy a decir algo, hermano. Cuando al pecado se le da cabida, el diablo se mete en la iglesia como Juan por su casa. Que el Señor lo reprenda. ¿Cuánto lo vamos a sacar de aquí? Alaba a los que Él vive. ¿Cuántos no quieren aquí el pecado? ¿Sabe por qué? Porque Dios nos llamó. El llamado nuestro es para ser santificado. Dios te llamó para ser santo. No importa en la ciudad que tú vivas, no importa la maldad que se cometa, usted tiene que ser diferente. No importa que aquí haya una cantina, que aquí haya un centro de prostíbulo, porque no solamente eso, sino que en la ciudad de Corintios también estaba un templo a la diosa Afrodita, que habían 1000 prostitutas que servían en aquel templo pagano. ¿Usted se imagina eso, hermano? Aquello era terrible, terrible. En pleno día se miraban orgías, pecados de toda clase, de toda clase de inmoralidad sexual. Aquello era horrendo lo que pasaba en la ciudad de Corinto. Gloria a Dios. Pero a mí me, mire, yo disfruto tanto leer la palabra cuando yo veo a Pablo escribiendo esta carta. Vaya conmigo, por favor. Mire cómo dice el apóstol Pablo. Pablo, llamado a ser apóstol de Jesucristo por la voluntad de Dios. Mire qué manera de presentarse Pablo. Pablo, llamado a ser apóstol. A Pablo no lo pusieron, a Pablo lo llamó Dios. Hay una diferencia grande, abismal, cuando te pones, pero es distinto cuando Dios te llama. Aleluya. Santo su nombre. Pablo no era de los apóstoles de hoy en día. Pablo no era cualquiera. Pablo era un hombre llamado por Dios. Llevaba las marcas del Señor Jesús. Ese hombre sentía el ardor del fuego del poder del Espíritu Santo en su alma. Mi alma lo alaba en esta noche. No solamente tenía llamado, sino que Pablo dice que era la voluntad de Dios su llamado. Aleluya. Una cosa es que Dios te llame, pero otra cosa es que diga que es la voluntad de Dios. Que no te metas al asunto del ministerio si Dios no te ha llamado y si no es la voluntad de Dios. Abasamando, Kimalai. Por eso es que la iglesia de Cristo está dañada en estos días, hermanos.

lado del mundo, pero los hombres que Dios llama tienen un compromiso con el Dios que los llamó y con la palabra que predican y enseñan. Alaba lo que Él vive. Santo Kim Alaya Sohamai. Te alabo, Padre, te alabo. Mi alma te alaba. Los hombres que Dios llama no están pensando en la ofrenda. Los hombres que Dios llama no están pensando quién diezma más. Los hombres que Dios llama, aleluya, sienten el fuego de Dios que arde dentro de ellos. Y la única pasión que tienen es predicar la palabra de Dios sin quitarle, sin agregarle. Alábalo. Aleluya, mi alma lo alaba en esta noche. Como hacen falta esos llamados de estos días, hermano. Hacen falta esos llamados, gloria a Dios. Hoy ya se ve muy poco este estilo de hombre, gloria al Señor, que sientan el compromiso verdadero del llamado del aleluya de Dios en sus vidas, en sus almas. Alabanzas al Cordero de Dios. Pablo entendía que era la voluntad de Dios. Y luego dice, y el hermano Sóstenes. Cada quien tiene que estar en su lugar. Le aseguro que en estos tiempos, solo porque el hermano Sóstenes andaba con Pablo, le hubieran dicho también, y él también el apóstol Sóstenes. No, señor, el hermano Sóstenes era el hermano Sóstenes. Eso no lo hacía ni más pequeño ni más grande, porque en Dios no son los títulos que te hacen grande. Aleluya, alaba lo que Él vive. Alabanzas a Dios. Aquel que te pone en puesto de honra se llama Dios, pero no son los nombres ni son los títulos. Oh, gloria a Dios. Si tú vives en santidad, aunque estés en la silla sentadito alabando a Dios, óyeme, eres grande delante de la presencia de Dios. Porque yo le vengo a decir algo a ustedes en esta noche, iglesia amada: al cielo no se va por

presencia de Dios. Aleluya. A veces la gente piensa que por el título que tienen va a ser más fácil el camino. No, Señor. A los hombres que Dios llama son los que más sufren. Son los que más palos reciben del diablo. Son los que más ataques vienen de parte de Satanás. Aleluya, el Señor los reprenda. Pero la ventaja es que cuando Dios es el que te llamó y Dios es el que te puso y es la voluntad de Dios que tú estés donde estás, no te preocupes, que Dios es el que pelea por ti. ¡Aleluya! Óyeme bien, líder que estás aquí sentado en esta noche. Si Dios te llamó a hacer algo, hazlo con honra, hazlo con, para la gloria de Dios, hazlo con excelencia. Aleluya. No digas, ay, el diablo se me ha levantado. Sí, el diablo se te va a levantar, pero también Dios está de pie al lado tuyo. Yo no sé si lo sientes. Cuando Dios te llama, Él está al lado tuyo. Mi alma lo alaba en esta noche. Cuando Dios te llama, Dios está a tu lado también. Santo. Yo le había dicho esta noche, párate conmigo en el altar. Oh, gloria a Dios.

0: ¡Alaba lo que él vive! Aleluya. El apóstol Pablo, después de esta breve salutación, presentación, como usted le quiera llamar, se dirige hoy a la iglesia y le dice: a la iglesia de Dios que está en Corinto. Aleluya. Hermano, qué lindo es recibir un mensaje de un hombre de Dios. Aleluya. Llevaba ahí la firma del apóstol Pablo. Aleluya. Y por si había uno ahí medio doblando, me llamó Dios, me llamó Jesús. Aleluya. Y fue la voluntad de Dios, le dijo. Pablo. Y el hermano Sostenes me acompaña aquí también. Le dice: y esto va para la iglesia de Dios. La iglesia no es de ningún hombre. La iglesia tiene que ser de Dios. Alaba lo que él vive. La iglesia no le pertenece a ningún líder. La iglesia no le pertenece a ningún pastor. La iglesia no le pertenece a ningún apóstol. La iglesia es de Dios. Alaba lo que él vive. Eso dice la Biblia. La iglesia es de Dios. Aleluya, mi alma lo alaba. Tú eres propiedad de Dios, iglesia. Tú eres propiedad de Dios. Tu dueño se llama Jesús de Nazaret. Mire, hermanito, usted se debería sacar un aleluya y un gloria a Dios. Su papá es Dios. Su Señor es Dios. Aleluya, mi alma lo alaba. Cuando el diablo se te levante, recuérdale: yo soy hijo de Dios, diablo. Que no se te olvide. Pues esta carta está dirigida a la iglesia de Dios que estaba en la ciudad de Corinto. Aleluya. Santo es el nombre del Señor. Algo más importante que hay que ver en esto: a cómo Pablo le habla a la iglesia. Oiga esto, que esto es para nosotros. A los santificados en Cristo. Oiga, por favor. Esto no es un montón de gente bochinchera. No es un montón de gente contendiosa. No es un montón de gente chismosa en la iglesia. No. Es una iglesia santificada. Aleluya. Los amenes bajan cuando entra la palabra. Te lo voy a repetir. Esto no es para un montón de gente que solamente entraron a la iglesia. Yo acepto a Cristo, pero siguen fornicando, siguen mintiendo, siguen robando, siguen chismoseando, siguen haciendo problemas, siguen dividiendo la iglesia. El Señor reprenda al diablo. No, le está hablando a iglesia, a pueblo, a gente que Dios ha santificado. Que Dios se le ha metido por dentro. Que Dios ha hecho un cambio radical. Dale, mi alma te alaba, Padre. Mi alma te alaba en esta noche. Si tú estás aquí en esta hora y estás en proceso y hay áreas de tu vida que todavía no han sido cambiadas, esta es tu noche, porque Dios te tiene en la casa de Él para santificarte. Él no te trajo aquí a pasear, ni a socializar, ni a estar ahí con el grupo de hermanos. Vamos a ir a la iglesia a cantar. Sí, hay que venir a alabar a Dios. Pero más que todo, Dios te trajo para santificarte. Aleluya. Mi alma lo alaba en esta noche. Aleluya, santo su nombre. Alabanzas al Cordero de Dios.
1: Hay gente que está más preocupada por hablar en lengua. Hay otros que están más preocupados por danzar en el culto. Todo eso es bueno y gloria a Dios por eso. Todo eso es bueno. Oh, gloria a Dios. Hay otros que están preocupados a ver qué cargo le dan en la iglesia. Pero mira, por encima del cargo, por encima de hablar en lengua, y por encima de profetizar, y por encima de predicar, tienes que buscar.

0: Sonría, Cristo le ama en esta noche.
1: Ay, santo.
0: Ay, mi alma lo alaba en esta hora. A los santificados en Cristo. ¿Qué pasó cuando tú aceptaste a Cristo? Inmediatamente, si te arrepentiste de todo corazón, repito, si te arrepentiste de todo corazón, fuiste limpio, fuiste santificado. Aleluya. Por la sangre poderosa, bendita, derramada en la cruz. Aleluya. Y el ladronazo aquel de antes, Cristo quitó el pecado del ladronismo. Cristo quitó el pecado de la mentira. Cristo quitó el pecado de las raíces de amargura. ¡Ay, santo! Mi alma te alaba. Cristo sacó ese espíritu, aleluya, de fornicación que te asediaba. Te lo quitó. ¿Sabes por qué? Porque cuando aceptaste a Cristo te arrepentiste y la sangre de Cristo te limpió de todo pecado. Gloria. Oh, gloria a su nombre. Por eso es que Pablo le dice a aquella iglesia: ustedes viven en Corinto. Es una iglesia, es una ciudad pagana. Es donde se practica toda inmoralidad sexual. Ahí se le adora al diablo, a los demonios. Ahí hay un templo afrodita, gloria a Dios. Pero no se olviden que ustedes han sido santificados en Cristo Jesús. Oh, gloria a Dios. Que no se te olvide que cuando aceptaste a Cristo ya no eres del mundo, ya no practicas las cosas que practica el mundo, ya no vives como vive el mundo, eres diferente. Santo su nombre. Eso somos nosotros, los santificados en Cristo. Aleluya. Por eso es que usted, perdón, hermanos, aleluya, usted no puede vivir como un pordiosero. Así. ¿Dónde va, hermano? Para la iglesia, hermano. Bendito Jesucristo. Levante la cabeza. Las cadenas que te ataban ya fueron rotas. Aleluya. La opresión satánica que tenía ya se fue. Aleluya. ¿Cuántos están en Cristo Jesús? ¿Cuántos están en Cristo Jesús? ¿Cuántos son libres? ¿Cuántos sienten esa libertad? ¿Cuántos viven en esa libertad? Entonces yo no entiendo, por ejemplo, las iglesias de hoy, hermano. Yo no lo entiendo. Porque vea usted cómo Pablo, a Pablo no le hubiesen permitido predicar en muchas iglesias hoy en día. Si esta carta hubiese llegado a una de las iglesias liberales que hay ahora en día, humanistas, de esas iglesias que se vale de todo, posiblemente hubieran roto la carta que Pablo mandaba. Porque estas palabras no caben en el corazón de la gente que le gusta el pecado. Esta es palabra para la gente que no quiere pecar. Esta es palabra para la gente que ama a Dios. No por obligación, ni por manipulación. No, es porque hay un cambio radical de corazón. Aleluya. Yo no peco porque no tenga la oportunidad. Yo no peco porque amo a Dios. No peco porque aborrezco el pecado. Ya no vivo yo, Cristo vive en mí. Y lo que vivo en la carne lo vivo en la fe del Hijo de Dios, del que me amó y se entregó a sí mismo por mí. Santo. ¿Tenemos claro esto, hermano? Entonces, esta palabra no es para todo el mundo. Luego dice el apóstol Pablo, después de que le dice a los santificados en Cristo Jesús, llamados a ser santos. Te voy a dar una cosa, te voy a decir algo en esta noche. Tú fuiste llamado a ser santo. Ah, no, usted es un legalista. Bueno, usted piense lo que quiera, haga lo que quiera, pero mi Biblia dice que Dios me llamó a mí a ser santo. ¿Qué dice la tuya, hermanito? Alaba lo que Él vive. ¿Cuántos fueron llamados a ser santo? Usted fue llamado a ser santo. Dios no lo llamó para que estuviera pecando en la iglesia. No. Dios no lo llamó para que usted siguiera rebelde en la iglesia. Dios no lo llamó para que siguiera tibio en la iglesia. Dios no lo llamó para que le sirviera medias en la iglesia. No, Señor. Dios lo llamó para ser santo. Mire, hermano, cuando se habla esta palabra, al diablo, a los demonios les arde. Gloria a Dios. Les arde. Al diablo no le preocupa ver iglesias llenas. Al diablo no le importa ver 20 mil personas dentro de un recinto. Al diablo no le importa ver estadios con 30 mil, 20 mil, 50 mil personas. ¿Sabe lo que le

santos. Sama Catalaya, Sama Tía. Alábalo que él vive, alábalo. Eso es lo que aborrece el diablo. Aleluya. ¿Por qué el diablo se levanta tanto en las iglesias que se predica la palabra como está? ¿Ah? Y molesta, y molesta, y molesta. Gloria a Dios. Y usted ora y parece que las respuestas de nuestras oraciones no aparecen por ningún lado. Aleluya. Mire esto, hermano. ¿Sabe por qué? Porque Dios te llamó para ser santo. Y cuando te aparezca allí un religioso y te diga, ah, no, eso es fanatismo, eso es cosas anticuadas, dile: el Señor reprenda al diablo, y yo creo lo que dice la Biblia, yo practico lo que dice la Biblia. Si tú quieres crear tu propio evangelio, allá tú, pero mi Biblia sigue diciendo lo mismo: sin santidad nadie verá al Señor. Te lo repito: sin santidad nadie verá al Señor. Aleluya, mi alma lo alaba en esta noche. Entonces usted fue llamado para ser santo. Cuando el diablo te invite a pecar, cuando estés frente a la tentación, lo primero que tienes que pensar: Dios me llamó para ser santo. Aleluya. Oiga esto, hermano. José no tenía una Biblia como la que usted tiene. José no tenía esa Biblia que usted tiene hoy, con 66 poderosos libros, escrita por más de 40 personas, inspirada por el Espíritu Santo, palabra de Dios, palabra viva. Santo, eso no lo tenía José. Pero cuando llegó la mujer de Potifar y le dijo: duerme conmigo, José le dijo: no, todo lo que esté en esta casa, tu marido lo ha puesto bajo mi responsabilidad, menos a ti, porque tú eres su mujer. Y además de eso le dijo: no puedo pecar contra mi Dios. ¿Sabe una cosa? José sabía que Dios lo había llamado para ser santo, porque el que quiere tener comunión con Dios tiene que vivir en santidad. Hay gente que quiere sentir a Dios y anda en rebeldía. Hay gente que quiere sentir a Dios y no es obediente. Hay gente que quiere que Dios lo

Alábalo que Él vive, alábalo que Él vive. Si usted no vive en santidad, usted pasará 40 años en la iglesia siendo el mismo de siempre. Gloria a Dios. Vive en santidad y ya verás cómo el diablo se revuelca. Y ya verás cómo los demonios se van. Y ya verás que vas a empezar a sentir la libertad plena que hay en Cristo Jesús. Te vas a gozar en el culto. Hay gente que no se goza en el culto porque andan mal delante de Dios. Hay gente que no puede alabar porque no quieren dejar el pecado. No quieren dejar cosas que Dios les dice: deja eso, deja la pinturita, deja el pantalón, deja lo que hace el mundo, déjalo. Y ahí están revolcándose con el Señor, peleando con el Señor. Y el Señor le dice: mira, viste con pudor y modestia. Aleluya. No me vengas con faldas provocativas a mi casa, porque me haces pecar a mis hijos. Oh, gloria a Dios. Todo esto ya no se predica, hermano. Todo esto es legalismo para otros. Pero el mismo apóstol Pablo, escribiéndole a Timoteo, le dice que las mujeres cristianas se vistan con pudor y modestia. Gloria a Dios. Falditas larguitas, bonitas, que den honra a Dios, que cubran la vergüenza de su cuerpo, que no provoquen a los hermanos a pecar. Alabado sea Dios. Abasama Kikalai. Alaba a los que Él vive, alaba a los que Él vive. Oh, gloria a Dios. Es que Dios nos llamó a ser santos, iglesia. Si aquí no le cerramos al diablo, se va a meter el diablo por ahí. Y van a ver después aquí unos cuantos endemoniados. Y la gente empieza a decir: y yo siento presión en la iglesia. Y yo siento que no hay libertad. ¿Y qué libertad va a haber, hermanos, si hemos dejado que el diablo entre? Al diablo hay que sacarlo en el nombre de Jesús de Nazaret. Y la mejor forma de sacarlo es viviendo en santidad. Ni se te ocurra reprender al diablo si andas carnudo. Va a pasar lo mismo que los hijos de Seba. Encontraron un endemoniado. Ellos eran exorcistas. Y encontraron un endemoniado. Y parece que a ese demonio, de algún lado, Pablo lo había reprendido. En alguno de los cultos de Pablo predicó, salió el diablo buscando en quién meterse y se metió en alguien. Y llegan los hijos de Seba. Por Jesús, el que predica Pablo, fuera. Aleluya. Y se empezó a engrifar el endemoniado. Y eran siete, hermanos. Ya me imagino yo los siete. Hagamos un círculo, varón. Y pongámoslo en medio a este. Y a aquel se le empezaban a virar los ojos, a cruñir los dientes, a empuñar los dedos. Aleluya. Y aquello: por Jesús, el que predica Pablo. Ellos no lo predicaban, ni lo amaban, ni lo servían, ni lo conocían. Por Jesús, el que predica Pablo. Qué triste es estar pobre, ¿verdad? Miserable espiritualmente. Qué triste es que usted ande vacío y que no puede orar, y que tiene que llamar a mengano, fulano, porque usted tiene, hasta lo asustan en la noche. Man, ven a ungirme la casa. ¿Y qué le pasa, hermano? Yo siento sombras, escalofríos. Hermano, reprenda al diablo. No, tengo miedo. Presente unos ayunitos y ya va a ver cómo ese diablo se va. ¿Por qué se iba cuando Pablo lo reprendía? ¿Y sabe qué dijo el endemoniado? A Jesús conocemos y sabemos quién es Pablo. Wow. Un demonio está diciendo: yo sé quién es ese Pablo del que ustedes hablan. Como diciendo: si ese es el que me echó, muchacho, Pablo,
le sonó el nombre. Ese es el que me reprendió. Ese es el que anda echando fuera demonios por todos lados. No hay demonio que se le resista con ese hombre, nadie puede. Habrá dicho el demonio. Y le dijo: papayitos, ¿y ustedes quiénes son? Yo no sé si eran barbudos, peludos, yo no lo sé. Corbata no creo que anduviera porque no existía. Agarró al primero del turbante. Pa, pa, po, pa. Quedó sin uno alrededor. Bien apaleado. Bien merecido. Porque uno que no ora, bueno sería que le dé una garroteada al enemigo para que ore. Sonría, que Cristo le ama. Le digo que hay gente que después de que el diablo se les levanta, vienen al altar a orar.

Empieces a orar en serio, aleluya, porque esta batalla no se está jugando, en este camino no se juega, aquí se pelea la buena batalla de la fe. Alabado sea el Señor. Sinceramente, yo traía tantos versos, yo no sé cómo el tiempo se fue. Llamados a ser santos. Y oiga esto, con todos los que en cualquier lugar, allí incluyeron Westbury. O sea que usted no se zafa en esta noche. Porque eso es lo que Pablo está diciendo aquí. Cualquiera. Aleluya. A todos los que en cualquier lugar invocan el nombre del Señor Jesucristo. Señor de ellos y Señor nuestro, dijo Pablo. Qué lindo es hablar con convicción, ¿verdad, hermano? Qué lindo es hablar con seguridad. Soy cristiano. Jesús es mi Señor. Hay algunos que les pregunta que si son evangélicos y les entra una cosa rara. Se ponen nerviosos. Van a comer a un lugar público y no oran para que no sepan que son cristianos. Qué vergüenza. Y si le hacen así como que son cangrejos, mira. A ver quién los ve. Y hacen así. Amén. Aleluya. Gloria a Dios. Si no se persinan, porque realmente de Cristo no hay que avergonzarse. Si lo invita a comer el presidente, ore en frente del presidente. Si lo invita, alabado sea Dios, a comer el rey de España, ore en frente del rey de España, porque usted le sirve a uno más grande que el presidente, a uno más grande que el rey de España, de Inglaterra y de todas las monarquías de la tierra. Él es más grande, Él es más grande. Alaba lo que Él vive. Gloria a Dios. Por eso Pablo dijo, Señor de ellos y Señor nuestro también, gloria a Dios. Se identificaba Pablo como hijo de Dios, como siervo de Dios, que él también era un hombre llamado a ser santificado. Pablo no predicaba para allá. Pablo decía, yo también soy igual que ellos. A ese mismo Señor que ellos sirven, es el Señor que yo sirvo. ¿Me permiten dar un poquito más, hermano? Porque tengo unos versos que no me gustaría llevármelos a mi casa, porque sería como yo comerme todo el plato y ustedes solo la mitad. ¿Estamos de acuerdo? No hay nadie bravo, ¿verdad? Si no, pase para que oremos por usted. No vamos a pedir que, no vamos a reprenderlo, vamos a pedirle a Dios que le dé gozo. Pues, oiga lo que dijo el Señor Jesús, San Juan capítulo 13. Aquí usted va a entender por qué es que el diablo aborrece tanto la palabra. Vamos a ir primero a San Juan capítulo 17, verso 17. Yo sé que si ustedes se lo saben de memoria, solo lo vamos a leer así brevemente. Cuando usted lo tenga, me responde con un amén de esos, como que si comió pupusa loca antes de venirse. Dicen que son buenísimas, llevan de todo. Amén. Porque hay gente que, ay bendito, no, hermanos, que me vine del trabajo para la iglesia y vienen, aleluya, hermano. Le pasan los pavos así, los pollos. Yo sé que a veces hay hambre, pero ahorita está la comida para su alma. San Juan 17:17. Oiga lo que dijo Jesús: santifícalos. Lea conmigo. En tu verdad. Aleluya. Qué poderosísimo eso, hermano. Eso es lo que Cristo le está diciendo en la oración a su Padre. Santifícalo, le dijo, en tu verdad. Y luego le dice, tu palabra es la verdad.
tu palabra es la verdad. Por eso es que el diablo odia tanto la palabra. Usted sabe una cosa, que nada del culto tiene más oposición que cuando viene la palabra. Usted le dice a la gente, va a cantar, amén, aleluya. Oh, están en las caras alegres. Viene el mensaje. Aleluya, aleluya. Había una hermanita hace años. De esa hermana ya no hay aquí ya. Una hermanita, hace muchos años. ¿Ustedes se acuerdan, hermana? Una hermanita, no voy a decir el nombre, no es que todavía esté viva. Y tenga internet. Y tenga Facebook, imagínense. Estaba en pleno culto cuando empezaba el hermano pastor a dar la doctrina. Decía ella. Viendo. Había una hermanita a la par de ella. Le decía, hermana. Aleluya, aleluya. Empezaba a hablar en lengua, hermano. Lengua. Santo, santo. Danzando. Jesucristo. Impresionante aquello. Mira qué bonito lo hacía. Y por eso es que usted va a ver que cuando viene la palabra, ¿sabe por qué hay una oposición de las tinieblas con la palabra? Porque la palabra te santifica. Y lo que menos desea el diablo, te lo repito, al diablo no le importa tener 20,000 personas en la iglesia. Al diablo le preocupa uno que sea santo. Si el diablo pudiera recoger a todos los chismosos del pueblo y meterlos a la iglesia, los trae. Él mismo los evangeliza. Dice el diablo, esa iglesia carece de chismoso. Aleluya. Y se mete a las fábricas. Porque a mí me han dicho que en las fábricas es que más. Y mira el primer chismoso, el diablo en la fábrica, y dice, este lo necesito en Jesús, el refugio y salvación. Él entra y le cae el pastor a palo aquí. Ojalá se salve, ¿verdad? Pero se da cuenta que el diablo aborrece la palabra. Por eso Cristo dijo, santificado.

0: Aleluya. Tu palabra es la verdad. Esta palabra te santifica, te purifica, te limpia. Tú vienes lleno de malicia del mundo, de cosas raras, y te sientas en la iglesia a oír como yo entré. Porque no todo el mundo entra de esa manera. Hay gente que entra en esa cosa de los teléfonos hoy en día, la gente chequeando los textos en pleno culto. Mire, hermano, gracias a Dios que Dios no nos dio el poder a nosotros de hacer caer fuego del cielo como Elías. Porque si no, esta cosa fuera terrible aquí. Fuego, Padre. Fuego. Gloria a Dios. Esto fuera terrible aquí. Pero gracias a Dios que Dios no hizo eso. Dios mejor nos entregó su palabra para que la habláramos. Gloria al Señor. Entonces digo, santifícalos en tu verdad. Tu palabra es la verdad. Entonces ame la palabra. Va a haber batalla, pero esto es lo lindo. Ahora váyase a San Juan capítulo 3, lo más rápido que usted pueda, porque esto va a depender de usted, que nos vayamos más rápido sin perder la comunión. Mire, cuando yo leo esta palabra, aquí es donde yo me doy cuenta por qué Satanás odia tanto la palabra y los que le gusta el pecado. Busque a cualquiera en el mundo, a cualquier persona que ande allá afuera. Varón, vamos a la iglesia. No, no quiero. Pero cuando le da una enfermedad, varón, pido oración por mí en la iglesia. ¿Y qué tiene? Cáncer. Ay, bendito Jesucristo, usted ya se va a morir. Sí, ore por mí, varón, ore por mí. Pero mire, quiere a Cristo. No me hable de religión, varón, le dicen a uno. No, no, no, no, eso ya no me gusta. Ore por mí, pero no quiero a Cristo. El diablo es un perverso. Vaya conmigo. San Juan capítulo 3, verso 19. O verso 18, 19 y 20. Lea conmigo. El que en él cree no es condenado. Pero el que no cree ya ha sido condenado. Porque no ha creído en el nombre del unigénito Hijo de Dios. ¿Dónde está el problema? En los siguientes versículos. Porque la gente tiene, allá hay una palabrita clave. ¿Qué es lo que no le gusta a la gente? ¿Sabe qué es lo que no le gusta a la gente? Que lo reprendan. Yo me imagino al diablo cuando ve esa palabra, que ya la vamos a leer ahora. El diablo analiza a la gente. Es un buen psicólogo. El diablo dice, ¿y cómo hago? Si le digo a la humanidad que Dios no existe, no me lo van a creer. Porque hasta los ateos que niegan a Dios, allá en el fondo ellos saben que Dios existe. Y el 99% de la humanidad, aunque sea un palo, adoran. Usted va al Amazonas y visita una aldea de primitivos que jamás nunca hayan visto ni un carro, ni un avión, ni un lápiz, ni una nada, pero ellos están echando humo para el cielo. Ellos dicen, aquí tiene que haber un Dios, porque ya los humanos Dios nos creó de esa manera. Entonces dirá el diablo, si les digo que Dios no existe, no me lo van a creer. ¿Qué hago? Les voy a preparar una iglesia donde quepa Dios y quepa el diablo, donde quepa el mundo y quepa la iglesia. Iglesia amada, es eso lo que ha hecho el diablo hoy. ¿Sabe lo que ha hecho el diablo hoy? Hacerle a la humanidad una iglesia donde quepa todo el mundo. Pero yo seguiré predicando que sin santidad nadie verá a Dios. Alaba lo que Él vive. Y te lo voy a predicar con la Biblia abierta. Tú tienes que abrir tu Biblia. Tú me podrás decir a mí legalista lo que quiera, pero no vas a decir lo que usted dijo no está en la Biblia. Eso no lo va a poder decir usted. Si usted no cambia con la palabra, nadie lo puede cambiar. Por eso en esta noche yo le dije, invitemos a Dios a que trate con nosotros. Verso 19, vaya conmigo. Y esta es la condenación. Atención, que la luz vino al mundo. ¿Quién es esa luz? Jesús. Es la luz. Es el verbo. Es la verdad. Es la palabra encarnada. Es el Hijo de Dios. Es el Mesías. Aleluya. Es la palabra. La luz vino al mundo. ¿Y qué es lo que ocurrió? Los hombres amaron más las tinieblas que la luz. ¿Por qué amaron más las tinieblas que la luz? Porque sus obras eran malas. ¿Por qué la gente no quiere la palabra? ¿Por qué la gente no le gusta las cosas de la iglesia? Porque la vida que llevan es mala. Todo está bien. Pero cuando usted dice, no cometa adulterio, el adultero se revuelca en la silla y dice, este pastor ya lo está arruinando. Ya no me simpatiza, dice. No vuelvo al culto. Y le entra piquiña. Porque lo que él no quiere es que le toquen lo malo. O sea, él quiere iglesia, él quiere salvarse, él quiere ir al cielo. Pero seguir con el adulterio. Y eso no se vale. Dios te llamó para ser santificado. Por eso yo le aconsejo a todas las parejas aquí que no están casadas, cásense inmediatamente. Yo caso a la gente hasta en la broila. Pero arregle su vida delante de Dios. A su nombre, gloria. Yo le digo a la gente, si usted no tiene para hacer tamales, sándwiches, no haga. Pero arregle su vida. Porque Dios te llamó para ser santo. Aleluya. Por eso la gente no viene a la luz. Verso 20. Porque todo aquel que hace lo malo, oiga esto, aborrece la luz. ¿Qué hace el que hace lo malo? Aborrece la luz. Y no viene a la luz. Para que sus obras no sean reprendidas. Lo que no le gusta a la gente es que lo reprendan. Cuchi, cuchi, cuchi. ¿Quiere ir al cielo? Sí, hace así con la cabeza. Hasta como ñoño. Sí, haciendo puchitos. Quiero ir al cielo, dice, con un paquete de pecado. No, al cielo no se ve en pecado. Deja que Dios te reprenda. Que la reprensión de Dios huele a vida eterna. Aleluya, mi alma lo alaba en esta noche. Oh, gloria a Dios. Yo no sé cuántos aman la palabra, hermano. Pero yo le voy a decir, como lo dije hace un momento, cuando yo entré a la iglesia, esto es lo que me enamoró a mí, la palabra. Yo me enamoré de la palabra. Yo me sentaba aquí al frente y si alguien venía y me ponía una silla, le ponía otra más al frente, porque yo me quería comer la palabra. Yo quería que Dios me santificara. Oh, gloria a Dios. Y yo le decía a Dios, repréndeme en esta noche, repréndeme, repréndeme, gloria a Dios. Si hay algo mal dentro de mí, repréndeme, gloria al Señor. Cuando tú vienes con esa actitud a la iglesia, Dios te santifica con su palabra. Oh, gloria a Dios. Tú no evades la palabra. Tú le dices, sí, Señor, esa es tu palabra. Eso es lo que yo quiero. Eso es lo que yo amo. Yo quiero que me cambie. Yo quiero que me santifique. Y luego están los hermanitos que, bueno, mire, hermano, yo quisiera servir al Señor, pero a mí me gusta la vanidad. Ah. ¿Y cómo hago? Déjese reprender por el Señor. Oiga esa palabra. Dios te llamó para ser santo. ¿De qué sirve miserablemente una vanidad de este mundo? Nada. ¿Sabe qué es lo que hace eso? Contriste el Espíritu Santo. Y todo el tiempo vives oprimido y oprimido.
1: no se me va la opresión, pastor. Usted oró por mí ayer. Sí, hermana, yo estuve orando toda la noche que lloré por usted. Pero la opresión no se me va. ¿Y cómo se le va a ir si usted no quiere cambiar? La opresión se va a ir cuando usted le diga al diablito: hoy te vas. El pecadito este que estoy cometiendo se va. Hoy he oído tu palabra, que tú me estás llamando a ser santo. Me estás llamando a ser santo. Y por eso es que la gente no quiere venir a la iglesia. Y esto se lo digo con mucha responsabilidad. Pero Satanás le ha abierto una iglesia al mundo, a la humanidad. Aquí caben todos. Se llena la iglesia. ¡Wow! Dice, ¡qué tremendo! ¿Cuántas personas tiene? Mire, varón, me dijo una vez uno: ¿quiere que la iglesia crezca? No predique tan fuerte, varón. Ya tienen iglesias de 1,000, 2,000, 3,000, 4,000 dólares. Y después todo es materialismo, humanismo. Que Cristo te ama, dice. Aleluya. Hasta los hermanos, ay, dice, qué bien me siento. Como hablan de lindo. Y pega una gran llorada en la iglesia. Llega a la casa y vuelve a sentir la soledad, la tristeza, el vacío. Y dice: ¿qué me pasó? Hasta el otro domingo que vuelva a la iglesia y oiga el coro angelical cantar. Aleluya. Solo te da alegría momentánea. Yo te ofrezco a uno que te da gozo permanente.
0: Que Dios te bendiga. Dios te guarde. ¿Cuánto vamos a obedecer la palabra? ¿Cuántos vamos a amar la palabra? ¿Cuántos quieren seguir oyendo la palabra? Claro, no se me aflija, no es esta noche, el próximo culto. Algunos que a mí van a ver serio, ¿verdad? No.

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1: Valore cada vez que oiga un mensaje, valore cada vez que lea la palabra, porque hay hombres que les costó lágrimas, que les costó dolor, que les costó sufrimiento. Aleluya,

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Bueno, estamos escuchando a David Scarpetta y ese tema Razones para adorarte. Le damos la hora 8:27, 27 minutos pasan de las 8. Muchísimas gracias, audiencia, hermanos en Cristo. Y amistades que nos sintonizan en la noche del sábado 20 de junio. Bueno, voy con alabanzas hasta las 9, ya que de 9 a 10 tenemos el programa A Solas con Dios. En lo que avanza el tiempo, le invito a participar, póngase en contacto con nosotros a través de una llamada. Hágalo con su servidor al 2613-8065. Y también tenemos el 74-90-08-51. Reportes en esta noche. Gracias a Dios que tenemos esta bendición, esta oportunidad de darle alabanzas a Él, de darle todo el honor, honra y gloria. Porque Él se lo merece, Él es grande, es poderoso, Él bendice nuestras vidas. Él es el que nos sostiene todos los días, nos alienta. Así que démosle cánticos a Él, cante al Señor.

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0: Bueno, ahí estamos escuchando a los hermanos Martínez y ese tema He Aprendido. Claro que sí, en Cristo Jesús debemos de aprender cada día. La palabra de Dios nos enseña cosas interesantes que nosotros debemos de atesorarlas en el corazón y ponerlas en práctica.
1: Y continúa.
0: Algo que yo entiendo a la luz de la palabra es que nunca se termina de aprender. Y que nosotros como seres humanos, en nuestra humanidad, no somos perfectos. No somos perfectos. Por más que el ser humano crea tener todo el conocimiento, jamás. Jamás va a llegar al pleno conocimiento o jamás va a alcanzar la plenitud de la perfección en esta tierra. Y eso lo entiendo a la luz de la palabra. Porque Pablo lo menciona. Pablo menciona esos puntos importantes, que nosotros los seres humanos somos imperfectos, dice Pablo, porque en una de las cartas que escribe Pablo, dice Pablo, porque en parte conocemos y en parte profetizamos, dice Pablo. ¿Y sabe qué significa esto? Esto significa que nosotros los seres humanos somos limitados, y que nuestro entendimiento y conocimiento y la revelación que podamos recibir en esta vida es incompleta y también es imperfecta. Hasta que estemos con Cristo vamos a tener el conocimiento pleno, y hasta que estemos con Cristo vamos a ser perfectos. Hasta que estemos con Él nosotros vamos a alcanzar la plenitud y seremos como Cristo, seremos semejantes a Él. Así que ya están, mis estimados. Llegamos a las 8:46 minutos, ya solo 14 minutos. Y llegamos a las 9, de 9 a 10 tenemos el programa A Solas con Dios. Así que manténgase pendiente. Como árbol plantado de los hermanos Martínez.

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bendición, es un privilegio saludarles en el nombre de nuestro Señor y Salvador Jesucristo. Agradecemos a Dios esta oportunidad que nos permite llegar hasta ustedes a través de estos medios y queremos aprovechar este momento para invitarles a todos a que se unan con nosotros a compartir este video con el mayor número de personas posible. Tenemos el deseo profundo en nuestro corazón de llegar a aquellos que todavía no conocen al Señor, o aquellos que se han apartado, están desalentados, tristes, desanimados en el camino de Dios. Ayúdenos a hacer la obra que Dios nos ha mandado para la gloria y honra de su santo nombre. También quiero invitarte a que te suscribas a nuestros canales. Si lo quieres hacer en Facebook, lo puedes hacer como Iglesia JRS. Ahí te va a aparecer en tu pantalla para que se te facilite suscribirte a nuestro canal y seguirnos para también llegar a muchas personas que no han sido alcanzadas. Si nos quieres seguir en YouTube, igualmente lo puedes hacer y te aparecerá allí en la pantalla Iglesia JRS. Allí nos puedes encontrar y activar tu campanita y al suscribirte invita a otros a que lo hagan para que de esta manera el Evangelio de Cristo pueda llegar al mundo entero, aquellos que todavía no han sido alcanzados por la gracia bendita de nuestro Señor. Si me quieres seguir en Instagram, igualmente lo puedes hacer, @PastorDavidGutierrez, y será un gran privilegio servirte en el amor de Dios. Muy bien, mis hermanos, estoy seguro que muchos de ustedes que se están conectando en este momento están con un deseo profundo de recibir palabra de Dios. Hoy quiero compartir un tema con infinito amor para toda la iglesia de Cristo y para aquellos que todavía no le sirven al Señor. En estos tiempos tan difíciles que estamos viviendo, de tanta lucha, tanta prueba, de tantos hermanos en la fe que están desalentados, desanimados, que han perdido la pasión por servirle al Señor, por seguir adelante, por vivir una vida entregada, una vida de santidad, de oración, consagración total, aquel que murió por nosotros en la cruz del Calvario. Espero que el tema que vamos a desarrollar en esta oportunidad te sirva de mucha, pero mucha bendición para tu vida. Así que, por favor, querido hermano, aprovecha esta oportunidad, amén, de compartir este video, compártelo, no olvides darle un like para que de esta manera también YouTube pueda promover el video. No darle gloria a ningún hombre, sino solamente a Jesús, porque Él es el único digno de ser glorificado. También agradezco a todos aquellos que están orando por este ministerio, por este servidor. Muchas gracias por toda esa gente linda que está clamando por nosotros. Que Dios le bendiga y se los agradezco de lo más profundo de mi corazón a la iglesia bendita que Dios me honra en pastorear y a todas nuestras iglesias filiales juntamente con sus pastores y líderes. Que Dios le bendiga de una manera poderosísima para la gloria y honra del Señor. El tema que queremos desarrollar en esta oportunidad, y te invito a que abras el corazón porque voy a compartir este tema con muchísimo amor para la gloria de Dios y para que sea de mucha edificación para ustedes. El tema es, no quites tu mirada de Jesús. Te lo repito para que quede impregnado en lo más profundo de tu alma, de tu corazón. El tema que vamos a estar desarrollando es, no quites tu mirada de Jesús. Por favor, te lo suplico. Toma esto muy en serio. No juegues a la iglesia. No juegues al cristianismo. No es el tiempo para el descuido, para el desánimo, para apartarnos de la iglesia, para quitar nuestra mirada de Jesús.
Este no es el tiempo para eso. El tiempo que vivimos es un tiempo sumamente peligroso. Nunca, nunca hemos estado en una crisis espiritual, doctrinal, dentro de la Iglesia de Cristo, como los tiempos que estamos viviendo. Son tiempos sumamente caóticos. Es muy lamentable todo lo que está pasando en la Iglesia del Señor Jesucristo en este momento. Yo le suplico a todos, aquellos que están buscando a Dios, los que están viviendo en santidad, los que están orando, que no olviden orar por la iglesia, orar por el ministerio, orar por los pastores, por los predicadores, evangelistas, maestros, misioneros. No olvides orar por ellos. En este momento el ministerio necesita ser respaldado por hombres y mujeres de Dios, de oración, gente consagrada a Dios, gente que siente el compromiso del Evangelio de nuestro Señor Jesucristo, gente que esté comprometida con la verdad y con la palabra de Dios. Necesitamos un ejército de hombres y mujeres que hagan vallado. Y por eso me siento comprometido a compartir este tema de lo más profundo de mi corazón. No quites tu mirada de Jesús. Vas a tener muchas atracciones. El diablo hará lo imposible por desviarte del camino verdadero, de que quites tu mirada de Cristo. El tiempo que estamos viviendo es un tiempo tan peligroso.

los placeres del mundo, del pecado, en tu descuido espiritual, desde ese momento Satanás empieza a tomar ventaja en tu vida espiritual. Ten mucho cuidado. Ten cuidado. No tomes nada a la ligera. Medita, reflexiona, recapacita. Cada palabra que esté en este libro sagrado, la Biblia, debes de meditarla con profundidad. Uno de los reclamos que el Señor le hizo a una de las iglesias del Apocalipsis, específicamente la iglesia de Éfeso, el Señor le dijo: pero tengo contra ti que dejaste el primer amor. No le dijo que perdiste, porque muchas veces nosotros los predicadores decimos: perdiste el primer amor. No, Señor, dejaste el primer amor. Cuando la iglesia empieza a dejar el primer amor, sencillamente está quitando su mirada de Jesús. Y la está poniendo en el lugar equivocado. Y eso te traerá dolor, angustia. Son cientos de personas que en este momento, mientras yo comparto la palabra, saben perfectamente bien de lo que estoy hablando, porque muchos de ellos estuvieron en la iglesia, fueron cristianos entregados, consagrados, hombres de oración, mujeres de oración, gente que vivía en el temor de Dios, pero lamentablemente quitaron su mirada de Jesús y hoy están pagando un precio amargo, doloroso. ¿Cuántos de los que me escuchan en este momento estuvieron en el evangelio y dejaron a Cristo por un hombre, por una mujer, por un placer, por el dinero, por un trabajo? Y poco a poco te desviaste, te descuidaste espiritualmente. Dejaste de oír la voz de Dios. ¿Cuántas veces Dios te ha hablado a través de tu pastor, a través del mensaje, a través de su palabra? Pero has hecho caso omiso a la palabra de Dios. Y hoy estás pagando un precio amargo, doloroso, porque lo que tú pensaste es que te iba a hacer feliz, te has dado cuenta que lo único que te ha traído es dolor, angustia, soledad y sobre todo la ausencia de Dios en tu vida. Reflexiona sobre lo que vamos a meditar en la palabra de Dios en esta oportunidad. Quiero invitarte a que por favor abras las escrituras en el Evangelio de Mateo, capítulo 14, del verso 22 en adelante. Por favor, abre las escrituras. No quites tu mirada de Jesús. Deja que esa palabra penetre en lo más profundo de tu ser, de tu alma. Escúchalo. Recíbelo. Recíbelo del amor de Dios para tu vida. Yo no sé el tipo de ofertas que el diablo te está poniendo, las tentaciones. La Biblia dice en el libro de Proverbios que hay caminos que al hombre le parecen derecho, pero su fin es camino de muerte. Ten mucho cuidado. Repito, hay caminos que al hombre le parecen derecho. Parece que todo es bonito. Pero recuerda lo que dice este libro sagrado. Su fin son caminos de muerte, que te van a traer dolor, soledad, tristeza, amargura, angustia. Por eso, no quites tu mirada de Jesús. Por favor, hermano y amigo, no quites tu mirada de Jesús. Dice la Biblia, en Mateo capítulo 14, verso 22 en adelante,
abre el corazón y escucha atentamente a lo que dice la palabra.

0: Enseguida Jesús hizo a sus discípulos entrar en la barca e ir delante de él a la otra ribera. Entre tanto que él despedía la multitud, dice esta bendita palabra. Te voy a dar un consejo, después de haber leído este texto. Haz todo lo que Jesús te diga, aunque no lo entiendas. Porque detrás de todo hay un propósito. No te muevas a tu manera. Muévete en su perfecta voluntad. Si Él te dice muévete hacia adelante, muévete hacia adelante. Si Él te dice detente, detente. Si te dice hazte a la derecha, hazte a la derecha. Si te dice hazte a la izquierda, hazte a la izquierda. Haz lo que Él te ordene que tú hagas. ¿Quieres tener victoria? Nunca quites tu mirada de Jesús. Nunca dejes de obedecer su palabra. Aunque no comprendas lo que Él te está ordenando, obedécelo. Que al final de la carrera te darás cuenta que Dios tenía la razón. Él sabe lo que hace. Aquí encontramos a Jesús que hizo a sus discípulos entrar en una barca e ir delante de él a la otra ribera, dice la Biblia. Mientras él despedía a la multitud. Escuche bien. Luego dice en el verso 23. Sin quitar tu mirada de Jesús. Mantente agarrado de su mano poderosa. No te sueltes. Aunque te salgan ofertas mejores. Aunque te digan allá está más bonito. Allá es más barato. Pagan mejor. Mantente donde Dios te ha puesto. No te muevas fuera de la voluntad de Dios. Que la gente que te invita a hacer cosas, recuerda que el día que te vaya mal, ellos no estarán contigo. Tu amigo no estará contigo. Tu familiar no es el que va a estar contigo. El único que va a estar contigo, en las buenas y en las malas, se llama Jesús de Nazaret. Por eso es que dice un dicho por ahí, que el que nada tiene, nada vale. Cuando tú tienes muchas cosas que dar, o cargas la cartera llena de dólares, los amigos te sobran, los consejeros, los compañeros de la vida, los que te animan a hacer cosas, aunque sean equivocadas. Pero el día que no tengas nada, te darás cuenta que todos los amigos desaparecen y solo te queda uno que se llama Jesús, el que nunca falla, el que no traiciona, el que es fiel y verdadero. Por eso es que yo te invito hoy a que nunca quites tu mirada de Jesús. Aún los hermanos dentro de las iglesias dan la espalda, traicionan, son crueles. ¿Cuántas veces no he tenido gente a mi alrededor que me dicen, pastor, estaré con usted en las buenas y en las malas, pase lo que pase? Pero cuando realmente tienen que demostrarlo, son los primeros en irse corriendo. Y son los primeros que no están contigo. Por eso yo te digo hoy, hermano y amigo, jamás quites tu mirada de Jesús. Haz lo que Él te manda. Él le ordenó a sus discípulos subir a la barca y pasar a la otra ribera. Si Él te ha ordenado que hagas algo, hazlo tal como Él te lo dejó. Si Él te llevó a una iglesia, mantente en esa iglesia fiel sirviéndole a Dios. Aunque tengas pruebas, aunque tengas luchas, aunque tengas batallas, mantente fiel donde Dios te ha llamado. Porque allí está la victoria. Sí, pastor, pero es que la gente es difícil en donde yo estoy congregado. es que tú, Dios no te llamó a seguir gente o a buscar los mejores amigos. Te llamó a seguirlo a Él, a obedecerlo a Él, a que no quites tu mirada de Él. Y muchas veces, cuando nos toca seguir a Jesucristo, no es un camino fácil, es una cruz. Muchas veces hay que llorar, hay que sufrir por serle fiel a Jesús. Por eso las palabras de Moisés en Éxodo capítulo 33, verso 15, cuando Él le dice, si tu presencia no ha de ir conmigo, no me saques de aquí, le dijo. Ojalá se levantaran muchos hombres como Moisés, que nunca quiten su mirada de Dios y que prefieran un desierto que la tierra prometida sin Dios. Es mejor ese desierto, esa prueba, esa lucha, esa oposición, esa batalla que está llevando con Dios, que las grandes victorias o las grandes bendiciones sin Dios en tu vida. Medita sobre lo que te digo. Seguimos leyendo lo que dice la Escritura. Despedida la multitud, subió al monte a orar aparte. Oh, yo glorifico a Cristo, hermano. Oh, bienaventurados esos discípulos de nuestro Señor Jesucristo. Pero hay una promesa para nosotros también. Jesús dijo, más bienaventurados son aquellos que sin haberme visto han creído. Pero estos hombres tuvieron la dicha de caminar con Él, de andar con Él. Y aquí hay algo poderosísimo. Despedida la multitud. Mire lo que hace Jesús. Subió al monte a orar, dice aquí la Biblia, aparte. Se apartó a tener comunión con Dios, con el Padre. Por eso es que el ministerio de Cristo terrenal fue tan poderoso. Porque llevaba una vida profunda de oración. Por eso yo te digo hoy, no quites tu mirada de Jesús. Haz lo que Él hacía. Sigue su ejemplo. Sigue sus enseñanzas. Sigue su doctrina. Sigue su palabra sin quitarle ni agregarle. Haz lo que Él hacía. Por eso es que el que quiere ser buen cristiano no quita su mirada de Jesús. Los hombres te van a fallar. Las iglesias te van a fallar. Los ministerios te van a fallar. Hasta el pastor te puede fallar. Todos te podemos fallar porque somos humanos. Somos imperfectos. ¿Cuántas llamadas yo recibo textos en el ministerio y no puedo contestarles a todos? Aunque yo quisiera, y hay mucha gente que se molesta, porque yo no puedo cumplirles a todos. Por eso yo te digo que jamás quites tu mirada de Jesús. Mire el ejemplo. Despedida la multitud, subió al monte a orar aparte. Uno de los principios que ha perdido la iglesia del Señor Jesucristo del siglo XXI es un hábito de oración, una disciplina en la vida de oración. Hoy tenemos un cristianismo que no ora, porque están siguiendo la farándula del cristianismo de nuestros días. Cristianos famosos, pero que no tienen tiempo para orar, no tienen tiempo para buscar a Dios, para consagrarse. Es por eso que yo le digo a la iglesia de Cristo, mira siempre a Jesús, mira lo que da silla, haz lo que da silla y vas a tener una vida cristiana exitosa. Deja de estar viendo malos ejemplos, deja de estar excusándote que porque aquel no lo hizo, yo tampoco lo voy a hacer. O porque aquel se porta mal. O porque aquel es un hombre muy usado por Dios. Resucita muertos. Ora por los enfermos y se sanan. Tiene mucha sabiduría a la hora de predicar. Y hace cosas equivocadas. Y ya porque él hace todas estas cosas, tú empiezas a hacer las cosas que no le agradan a Dios como las hacen ellos. Llevas un evangelio sin consagración, sin santidad, por dentro y por fuera, porque ellos lo hacen. No, mi hermano, sí a Jesucristo. Llegó el tiempo que hay que decirle al pueblo, hay que enseñarle a la iglesia que Jesús es el modelo por excelencia de la vida cristiana. Él es el ejemplo perfecto para aquellos que quieren servir a Dios en espíritu y en verdad. Por eso, aquí me dice la Biblia a mí, que despedida la multitud, subió al monte a orar aparte. Haz tú lo mismo. Apártate en oración y vas a tener victoria en tu vida espiritual. Se va a ir la opresión del diablo. Se van a terminar las ataduras satánicas. El desánimo que te tiene detenido en la casa, ese desaliento, esas cadenas que Satanás ha puesto en tu vida, que te impiden vivir una vida consagrada a Dios, te ha vuelto un esclavo de la lascivia, de la pornografía, de los adulterios, de las fornicaciones. No puedes ver una mujer porque la estás codiciando. Tus ojos están llenos de lascivia. ¿A qué se debe? A una vida con una falta profunda de oración. Jesús fue por 100% hombre y 100% Dios. Jesús, dice la Biblia, que fue tentado en todo, pero sin pecado, porque vivió una vida terrenal. Sus años en esta tierra, vivió en una vida profunda de oración con el Padre. Allí está el éxito de la iglesia. Por eso te invito hoy a que mires a Jesús. Vayamos a lo que sigue diciendo la Escritura. Y cuando llegó la noche, estaba allí solo. Qué importante es esto. Hay momentos en la vida cristiana que hay que apartarnos a solas con Dios. A solas. Solo con Dios. Esto es lo que hacía el Señor. Verso 24. Jesús está orando, según lo que dice aquí la Biblia. Y oiga lo que está aconteciendo. Verso 24 dice, y ya la barca estaba en medio del mar, azotada por las olas, porque el viento era contrario. Escuché bien eso. Mientras Jesús oraba, la barca donde iban los discípulos estaba siendo azotada por las olas, porque el viento les era contrario. No hay nada más bello en este camino que cuando las olas, las tempestades, los momentos de dolor, de angustia, de soledad, aparezca Jesús. Y yo te voy a decir algo. Jesús nunca llega tarde. Ni se adelanta, ni se atrasa. Llega en el momento perfecto, cuando más lo necesitamos. Él no es ajeno a tu necesidad, a tu dolor, a tu angustia, a tu soledad, a lo que sientes aquí adentro, que muchas veces nadie te entiende. No te entiende la gente, no te entiende la familia. No te entiende aquel que no está viviendo lo que tú estás viviendo. Yo no sé por dónde estás pasando. Yo no sé cuál es la tempestad que tú estás enfrentando. Pero una cosa sí te digo. Aquí está Jesús y está allí contigo, que sí entiende tu tempestad. Oh, gloria a su nombre. Te repito, Jesús nunca llega tarde. Es por eso que yo te invito a que medites en este tema y te lo metas en lo más profundo de tu corazón. Escúchalo. Nunca, pero nunca quites tu mirada de Jesús. Deja todo menos a Jesús. Si todos te dan la espalda, si todos te abandonan, si todos se olvidan de ti, si te deja un hombre, una mujer, tus hijos, si te sientes abandonado, no quites tu mirada de Jesús, que es el único amigo fiel y verdadero. Escuche qué maravilla lo que nos dice aquí la Escritura. El verso 25 dice: mas a la cuarta vigilia de la noche. La cuarta vigilia de la noche era de las 3 de la mañana a 6 de la mañana. Ya amaneciendo, pero todavía oscuro. A la cuarta vigilia de la noche, dice aquí la Biblia, vino a ellos andando sobre el mar. Oh, bendito sea el Cordero de Dios. Oh, qué paz tan maravillosa se siente en la vida cristiana cuando uno está bañado en lágrimas, cuando uno está pasando por una crisis, por el dolor, por la enfermedad, por la angustia. Y cuando más lo necesitamos, los amigos nos abandonan, la familia nos da la espalda, todo el mundo nos ha dejado. Pero en ese momento aparece Jesús. Aleluya. Yo no sé lo que tú estás pasando, por dónde estás pasando en este momento, pero quiero decirte que en medio de esa tempestad, en medio de esa angustia, de ese dolor, de esa soledad, de esa depresión que el diablo te ha puesto, no quites tu mirada de Jesús, porque Él siempre llega a tiempo. Allí está a tu lado. No te ha dejado. Aunque te sientas solo, allí está Jesús a tu lado. Quiere secar tus lágrimas. Quiere ayudarte en tu dolor. Quiere demostrarte que tú no estás solo. No estás escuchando esta palabra por casualidad. Es porque el infinito amor de Dios se acordó de ti. Sabe y te entiende perfectamente bien por donde estás pasando. Quizás has buscado ayuda con tus amigos, con la gente, y lamentablemente te han defraudado. Hasta te sientes herido, resentido, enojado, porque te prometieron y no te cumplieron. Y lamentablemente, lo digo con dolor, muchas veces confiamos más en la gente, en las organizaciones, en los que nos rodean, que en aquel que murió por nosotros en la cruz del Calvario. Y yo te voy a decir algo. Él es el único que nunca falla. Él es el único que llega a tiempo. Él es el único que llega en las tempestades más difíciles de la vida. Cuando todos los recursos se agotan, es cuando solamente aparece Jesús. Bendito sea su nombre por la eternidad. Glorifícalo, exáltalo. En medio de esa tempestad, en esa cama de hospital, en ese lecho de enfermedad, glorifica a Dios, porque allí está a tu lado. Recuerda que nosotros no somos eternos en esta tierra. Somos peregrinos y extranjeros. Nuestra ciudadanía está en el reino de los cielos. pronto nos iremos de aquí. Pero quiero en esta oportunidad, por las circunstancias que tú estés pasando, que por favor no quites tu mirada de Jesús, del amigo fiel, que nunca, nunca nos falla. Y yo me maravillo cuando dice aquí, mas a la cuarta vigilia de la noche Jesús vino a ellos andando sobre el mar. ¿Qué palabras no irán hablando, pensando, meditando aquellos discípulos? Quizás diciendo, ¿cuánto nos gustaría que Jesús estuviera aquí? ¿Cómo me gustaría que Él se hubiera venido con nosotros en la barca? Aleluya. Y de momento, Jesús vino a ellos, dice la Biblia, andando sobre el mar, porque Él es Dios. Oh, gloria a su nombre. Y dice el verso 26, y los discípulos viéndole andar sobre el mar, se turbaron diciendo, un fantasma. Y dieron voces de miedo. Oh, Dios, mi alma te glorifica en esta hora. ¿No es así que muchas veces nos sentimos nosotros? Inseguros, impotentes, con ansiedad, con miedos, temores. Y muchas veces lo decimos. Y eso en lugar de ayudarnos, nos termina hundiendo. Porque empezamos a quitar nuestra mirada de aquel que todo lo puede, del que nunca falla, del que nos va a acompañar hasta el día de nuestra muerte. Aun cuando tú estés en el lecho de la muerte, allí estará el dador de la vida si tú no quitas tu mirada de Él. Porque aunque esto sea doloroso, muchas veces decirlo para aquellos que están pasando por el dolor de la separación de un ser querido, pero todos, todos moriremos porque está establecido que el hombre muera una vez, y después de esto el juicio, dice la Biblia. Lo que Dios establece no se cambia, pero de una cosa quiero que estés seguro, para que no quites tu mirada de Jesús, que cuando tú no quitas tu mirada de Él, en ese lecho de enfermedad, allí estará Él a tu lado. Él te acompañará. Eso es lo que tú tienes que asegurar. Que Él esté contigo en los momentos más difíciles de la vida. Dice aquí la palabra de Dios, verso 27. Pero enseguida Jesús les habló diciendo, tened ánimo, yo soy, no temáis. ¿Qué palabras más oportunas las del maestro para aquellos hombres afligidos, temerosos, llenos de miedo, de ansiedad? Por eso hoy yo te digo, querido hermano y amigo, deja de oír la voz del enemigo, deja de oír la voz del diablo que te dice nadie te ama, estás solo, tus oraciones no van a ser respondidas. Dios se ha olvidado de ti, mentira de Satanás. No oigas la voz del enemigo, oye la voz de tu maestro que te dice, tener ánimo, yo soy, no temáis. Entregue esos temores, esos miedos en las manos de Jesucristo. Recuerda que todo te puede fallar menos Jesús de Nazaret. Te puede fallar tu mamá, tu papá, tu hermano, tu tío, tu abuelo, tu hermano de la iglesia, el pastor, la iglesia en general, todos te pueden fallar. Solo hay uno que jamás, jamás te fallará. Se llama Jesús. Jesús, Jesús el Salvador del mundo, el que murió por nuestros pecados. Fue tan maravilloso Cristo con su iglesia que Él dijo, no los dejaré huérfanos. Me iré, pero les enviaré el Consolador para que esté con vosotros. Y hoy, el Espíritu Santo de Dios está con la iglesia, de acuerdo a las Escrituras. Bendito sea su nombre por la eternidad. ¿Por qué te has detenido a escuchar las voces negativas? A escuchar que lo que tienes es un cáncer y que ya no tienes salida. ¿Por qué te has detenido a escuchar la voz del enemigo que te dice: nadie te ama, quítate la vida? Reprende esa voz y pon tu mirada en Jesús, el dador de la vida. Él te dice hoy a ti: tened ánimo, yo soy, no temáis. Pon tu mirada en Él, el que te dice que no temas. Saque ese miedo, entrégaselo a Jesús. Entrega tus temores, tu ansiedad. Entrégaselo a Jesús. Derrame esas lágrimas frente a Él. Ora, clama, gime, y Él escuchará tu voz. Bendito sea el nombre de Jesucristo. Y aquí viene algo extraordinario que hizo el apóstol Pedro. Cuando escuchó la voz de Jesús, entonces le respondió Pedro y dijo: Señor, si eres tú, oiga las palabras de Pedro, si eres tú, manda que yo vaya a ti sobre las aguas. Si eres tú. Me gustan esas palabras de Pedro, porque muchas veces tenemos que estar seguros dónde estamos. Hay que estar seguros si es la voz de Dios o es la voz del diablo. Si es la voz del hombre o es la voz de Dios. Si eres tú, le digo, manda que yo vaya a ti, le dijo, sobre las aguas. Escuche esto, por favor. El poder de la palabra. Camina en la palabra. Cree la palabra. Recibe la palabra. No quites tu mirada de Jesús. Cuando Él te llame, síguelo, pero sin quitar tu mirada de Él. Dice aquí la Biblia, después de que Pedro le pide que lo lleve hacia Él caminando sobre las aguas, Jesús le dijo, Él le dijo, dice el verso 29, ven, aleluya. Esa palabra era una dinamita. No le estaba llamando un hombre, lo estaba llamando el Hijo de Dios. Ven. Si fue Cristo el que te llamó, ven, camina, no tengas miedo. No mires la tempestad. No mires los obstáculos. No mires la oposición. No te detengas a ver a nadie. No oigas a nadie que no sea Jesús. Fue Él el que te dijo, ven. Si Él fue el que te dijo, ven, y tú lo sigues, aunque se te pare el diablo enfrente, no te puede detener. Aunque se levante el brujo, el santero, el hechicero, los demonios, no te pueden detener, siempre y cuando tú no quites tu mirada de Jesús. Porque el grave error de la vida de los cristianos es que van poco a poco oyendo las voces, oyendo la gente, oyendo al enemigo, y van quitando su mirada de Jesús. Es allí donde te empiezas a hundir. Es allí donde viene tu fracaso, desánimos, desalientos. Satanás empieza a tomar posesión. Por eso, aquí dice la Biblia, él le dijo, ven. Y descendió Pedro de la barca, andaba sobre las aguas para ir a Jesús. Mientras él se mantuvo obedeciendo la palabra y viendo a Jesús, Pedro caminó sobre las aguas. Mientras tú te mantengas obedeciendo esta bendita palabra y no quitando tu mirada de Jesús, no vas a fracasar. El día que quites tu mirada de Jesús, nadie te va a librar. Tu fracaso es cuestión de tiempo. Ay, Dios santo, mi alma te alaba, Jesús. Oiga bien lo que estoy diciendo. Porque hay miles de personas que están oyendo esta palabra hoy. Tu fracaso vendrá el día que dejes de ver a Jesús. El día que dejes de ver a Jesús, todo te saldrá mal. El trabajo te saldrá mal. La familia se te va a deteriorar. Todo se viene abajo. Porque el único que nos sostiene en este mundo de maldad, caído, lleno de pecado, es la mano poderosa de Dios. Es la que nos sostiene. Dice aquí la Biblia, escucha atentamente, porque este es el error que están cometiendo miles y miles de cristianos. Verso 30. Y por eso quiero recalcar una y otra vez el tema de este mensaje. No quites tu mirada de Jesús. No cometas ese error. Dice aquí la Biblia. Pero, óigame por favor. Aquí hay un pero. Es como decir, pero, por esto es que fracasa la gente. Por eso es que se hunden los cristianos. Pero al ver el fuerte viento, ya no vio a Jesús, vio el fuerte viento, lo mismo que te está pasando a ti. Estás viendo los problemas, estás viendo las dificultades, estás viendo solo la enfermedad, estás oyendo todo lo negativo que la gente te habla. Eso es lo que te está pasando. Mire, pero al ver el fuerte viento, se olvidó de aquel que le había dicho, ven. Y que él iba caminando sobre las aguas. Pero al ver el fuerte viento, tuvo miedo. El miedo te roba la fe. Te desconecta de Dios. Los miedos te meten duda, incredulidad. Que es una de las grandes epidemias de la iglesia del siglo XXI. Tenemos una iglesia incrédula. Una iglesia falta de fe. Porque ve más celular, más boberías en las redes sociales en lugar de oír palabra de Dios. La fe de muchos cristianos de hoy en día es una fe débil. No están aferrados a lo que Dios dice en su palabra. Por eso nunca quites tu mirada de Jesús. Deja de estar viendo lo que te rodea. Aunque veas que las cosas parezcan imposibles, si fue Dios el que te llamó, Dios te sacará delante de esa tempestad. Si fue Dios el que te llamó, nadie te va a detener. Si fue Dios el que te llamó al ministerio, pastor, evangelista, misionero, predicador de la palabra, no le tengas miedo a las tempestades. No le tengas miedo a los demonios, a la gente que se te levante. Porque tu mirada tiene que estar puesta en Jesús. ¿Cuántos pastores están temerosos en estos últimos días? Porque sus miembros manipulan. Y por eso no pueden predicar contra el pecado. No pueden predicar un mensaje de santidad. Porque aparece aquel que más diezma, el que más ofrenda y los amenaza. Si predicas eso, me voy de la iglesia. Que el Señor reprenda al diablo y sus demonios. recuerda que el que te dijo un día ven y te puso en el ministerio y te llamó a predicar su palabra es el que te va a sacar adelante en medio de las tempestades de la vida. Bendito sea el nombre de Dios. Yo he visto la gloria de Dios en mi vida ministerial, en mi vida cristiana, durante todos estos años que llevo sirviéndole al Señor. Nunca me ha fallado. He tenido amenazas de la gente, traiciones. He tenido todo tipo de dificultades en este camino. Gente que no me quiera, pero eso no es lo que yo tengo que ver. Tengo que ver a aquel que me llamó, a Jesús de Nazaret. La vida cristiana está llena de tempestades, está llena de dificultades. Nos vamos a enfrentar a grandes legiones demoníacas en los últimos tiempos. La brujería está peleando contra las iglesias, los ateos, los inmorales, los que están en favor del pecado, del libertinaje dentro de nuestras iglesias. Todo eso será una oposición. No mires, esas son simples tempestades. El que está conmigo es más grande que el que está con ellos. El que está contigo es más grande que esa tempestad que se te ha levantado. Vamos, siervo de Dios, sierva de Dios, sigamos adelante. No te detengas, no quites tu mirada de Jesús. Es un llamado que te hago encarecidamente en el amor de Dios. Porque lamentablemente en estos últimos días son miles de cristianos que les está pasando lo mismo que le pasó a Pedro. Dejaron de ver a Jesús. Dejaron de obedecer su palabra y están viendo las tempestades.
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0: Gracias damos a nuestro Dios que nos ha dado la victoria en este día de haber llegado a su hogar. Esperamos que los mensajes vertidos a través de estas frecuencias hayan sido de bendición para su vida. Y es así que en nombre de todo nuestro personal de este ministerio radial, le decimos muchas gracias. Sin antes recordarle que necesitamos su ayuda, sus oraciones para poder seguir adelante. Es así como Radio Getsemaní y Estéreo Revelación se despiden de cada uno de ustedes, esperando que el día de mañana poder estar con ustedes, si es que la trompeta no ha sonado y Jesucristo no ha venido por su iglesia. Dios mediante, nos reencontramos el día de mañana a las 4 de la mañana a través de sus frecuencias autorizadas 1390 AM y el 98.1 FM. Muy buenas noches, que el Señor les bendiga.
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Paganismo y tradición son dos palabras que en el mundo se mezclan para legalizar cualquier evento, ya sea de tipo histórico o religioso, y que se definen en conmemoraciones por el nacimiento o por la muerte de personajes bíblicos o de héroes nacionales. Desde los primeros días de la civilización, los pueblos han tenido días festivos y celebraciones religiosas en honor de cualquier santo que seleccione el calendario. Pero, ¿qué aprobación tienen dichos eventos con respecto a la palabra de Dios? Hoy traemos el tema, la verdad sobre la Navidad.

el desarrollo de este tema, vamos a tomar la cita bíblica en Romanos 14, 17, que dice así: porque el reino de Dios no es comida ni bebida, sino justicia, paz y gozo en el Espíritu Santo. Diremos en primer lugar que la palabra Navidad no es palabra bíblica, y cuando los diccionarios mencionan la palabra Navidad, es más que todo por tradición y por costumbre, porque la palabra en sí no tiene ningún significado, porque si quisiéramos relacionarla al nacimiento de Cristo, entonces la palabra no fuera Navidad, sino Natividad, porque esta palabra sí tiene relación al nacimiento, no solamente al de Cristo, sino de cualquier persona que nace en el mundo. En el lenguaje secular no se usa la palabra Natividad, sino que ha sido cambiada por onomástico o cumpleaños. La fiesta de la Navidad se celebra en la mayor parte de los países del mundo en honor al nacimiento del Señor Jesucristo. Pero, ¿será verdad que el Señor nació un 25 de diciembre? ¿O hasta dónde podemos creer que la Navidad es una fiesta dedicada para Él? ¿Por qué mejor no investigamos y nos informamos de dónde arranca esta famosa fiesta de Navidad? Vamos a retroceder en la historia y nos vamos a ubicar con la generación que surgió después del diluvio. Y en el capítulo 10 y versículo 8 del libro de Génesis, encontramos a un hombre llamado Nimrod, el cual era hijo de Cus, Cus era hijo de Can, y Can era hijo de Noé. O sea que Nimrod era bisnieto de Noé. Este Nimrod fue un vigoroso cazador delante de Jehová, que confió en su propia fuerza y en su destreza, y se apartó de los caminos de Dios y fundó un reino conocido como Babel. Génesis 10, versículo 10. También fundó el imperio asirio, Babilonia y otras ciudades más. La información que nos han dejado los historiadores antiguos es que este Nimrod fue el que fundó la primera religión que se conoce en la historia, como es la babilónica. Y de esta religión es que arranca toda la apostasía mundial, que con el correr del tiempo llenó toda la tierra. Y Nimrod se convirtió en el primer dios falso que se conoce. Su esposa se llamó Semiramis, y esta a su vez le dio un hijo que se llamó Tamuz. Más tarde, cuando el paganismo y la idolatría entró a Israel, las mujeres hebreas le rendían culto a Tamuz, como nos dice Ezequiel capítulo 8 y versículo 14. Aquí tenemos una trinidad pagana: el padre Nimrod, la madre Semiramis y el hijo varón llamado Tamuz. Y tenemos que admitir que Satanás aquí se adjudica un triunfo al formar un sistema de culto religioso donde se adoraba a una falsa trinidad y donde la doctrina principal era la glorificación del ser humano. De aquí surgió la divinización de reyes y emperadores, y los pueblos paganos se acostumbraron a honrar a la criatura y no al creador. O sea que cambiaron la verdad de Dios por la mentira. Y con respecto a la esposa de Nimrod, conocida como la diosa Semiramis, la Biblia la menciona con diferentes nombres según el país donde era venerada. Los babilónicos la presentaban como la diosa Ishtar, los egipcios como Isis. Para los egipcios, esta diosa era la esposa de Osiris, los cuales tuvieron un hijo llamado Horus. Y de Horus es que se deriva el famoso horóscopo. Para los cananeos, Semiramis era conocida como Astaroth o Astarte. Para los efesios, esta misma diosa se conocía como Diana, y era la diosa que veneraba toda Asia y el mundo entero, según encontramos en Hechos 19, versículo 27. A los que veneraban a este ídolo, Satanás les había hecho creer que había venido del planeta Júpiter, y el apóstol Pablo estuvo a punto de perder la vida cuando denunció públicamente la falsedad de este ídolo pagano, según nos dice Hechos capítulo 19, versículos 23 al 41. Por otra parte, la historia secular menciona a Semiramis con el nombre de Afrodita, diosa de la fertilidad y del sexo, y patrona general de Grecia. Los romanos la veneraban bajo el nombre de Venus, que era la diosa del amor. En el libro de Jeremías
se menciona a esta diosa como la reina del cielo. Jeremías capítulo 7, versículo 18. Los israelitas se volvieron locos con la diosa cananea llamada Astarot, que es la misma Semiramis que aún el rey Salomón, con toda la sabiduría que había recibido de Dios, no resistió la tentación y se postró a los pies de este ídolo. Primer libro de Reyes, capítulo 11, versículos 4 y 5. Y como decíamos anteriormente, que de la unión de Nimrod y Semiramis nació Tamuz. En aquel tiempo se propagó la creencia que después del parto Semiramis quedó siempre virgen. Y por esta razón, el pueblo pagano le rendía culto a esta falsa diosa bajo el nombre de la Virgen Semiramis. Siglos más tarde, el Vaticano adoptó esta misma creencia con respecto a María, que después de dar a luz al Señor Jesucristo, ella siempre quedó virgen, cosa que gran parte del clero no lo cree. Y volviendo a Nimrod, después de su trágico asesinato, Semiramis proclamó a su hijo como el gran libertador de los hombres, como un dios. Y para comenzar con esta apostasía, dispuso que el mundo celebrara el día del nacimiento de Tamuz, que más tarde se convirtió en una fiesta pagana, donde la gente, además de comer y emborracharse y cometer toda clase de inmoralidades, también se intercambiaban regalos como parte del festejo. Y por lo general, en estas fiestas se colocaban estatuas de Semiramis con un niño en los brazos. Este niño, que era Tamuz, los paganos lo reconocían como el niño dios. La arqueología moderna ha desenterrado estatuas de esta diosa con un niño en sus brazos, no solamente en Babilonia, sino que también en la China y el Tíbet. Explicamos que el cumpleaños de Tamuz se comenzó a celebrar 2000 años antes de que Cristo naciera y ha sido conocida como la Navidad Antigua. En el tiempo del Imperio Romano, los idólatras celebraban el nacimiento de Semiramis en la fecha que el calendario moderno marca el 25 de marzo, fecha que más tarde le atribuyó al nacimiento de la Virgen María. Para la religión babilónica, la Virgen Semiramis ascendió al cielo en la fecha que corresponde al 8 de septiembre. También esta misma fecha se le atribuyó a María como el día de su ascensión al cielo. Explicamos que antes de que Cristo naciera en Belén de Judea, Babilonia ya no existía como imperio, porque después de haber pasado el imperio medo-persa y también el de Grecia, ahora le tocaba el turno al imperio romano, el cual cambió la fiesta pagana dedicada a Tamuz para dedicarle ese mismo día al dios Sol y al dios Saturno, aunque la fiesta tendría que celebrarse en la misma forma que antes, nada más que a otro falso dios. Esta fiesta romana y pagana fue conocida como los Saturnales. En esta fiesta se hacía de todo lo que es contrario a la moral, tal como sucede en este tiempo con los famosos carnavales de Río de Janeiro en Brasil. Los Saturnales se celebraban cada año en la fecha que nuestro calendario marca el 25 de diciembre. Más tarde, el Vaticano eliminó los Saturnales y en su lugar y en la misma fecha se colocó la celebración del nacimiento de Cristo. Y esto quiere decir que la fiesta iba a ser la misma, nada más que los babilónicos se la dedicaban a Tamuz, los romanos se la dedicaban al sol y el catolicismo romano se la dedicaba a Cristo. Lo único que cambió en esta fiesta fue el nombre, pues en vez de llamarse Saturnales, ahora se llamaría Navidad. Por supuesto que las prácticas son las mismas y los ingredientes para celebrar la fiesta no han cambiado. Comida, bebida, bailes, regalos, música, borracheras, orgías, asesinatos, etc. Por supuesto que yo no tengo que explicarle a usted cuáles son los frutos de las fiestas navideñas, porque usted mismo los conoce. Pero no está de más invitarle a que el 25 de diciembre por la mañana
haga usted una visita a las postas de policía y va a encontrar las celdas atestadas de borrachos, los hospitales llenos de heridos y la morgue judicial llena de muertos. ¿Qué es diferente a lo que nos enseña la palabra de Dios? Que el reino de Dios no es comida ni bebida, sino justicia, paz y gozo en el Espíritu Santo, dice Romanos 14, 17. Es natural que la gente que no ha experimentado un nuevo nacimiento en Cristo Jesús tiene que buscar un punto de apoyo para justificar sus instintos pecaminosos. Y en este caso, ¿qué mejor que buscar una fiesta religiosa para poder lograrlo? Y ampararse en el nacimiento de Cristo parece que ha traído buenos resultados. Si somos honestos, tenemos que admitir que el ser humano, con sus pensamientos humanos, nunca ha buscado complacer a otro, sino complacerse a sí mismo, y mucho menos complacer a sus dioses. Para el caso diremos que a los babilónicos no les interesaba Tamuz, sino divertirse. Y lo mismo ocurría con los romanos, que no les interesaba gran cosa venerar al sol, sino darles rienda suelta al pecado. ¿Y qué diremos de los comerciantes modernos, cuando esta es la mejor época para las ventas, la fecha de la Navidad? ¿Están ellos interesados en Cristo o en obtener buenas ganancias económicas? Veamos qué ocurrió con unos comerciantes de Éfeso, cuando el apóstol Pablo estaba sacando a muchos del paganismo, que hubo por aquel tiempo un disturbio no pequeño por causa de la predicación del Evangelio, porque un platero llamado Demetrio, que hacía de plata templecillos de la diosa Diana y daba no poca ganancia a los artífices, a los cuales, reunidos con los varones del mismo oficio, dijo: «Varones, sabéis que de este oficio obtenemos nuestra riqueza. Pero veis y oís que este Pablo, no solamente en Éfeso, sino en casi toda Asia, ha apartado a muchas gentes con persuasión, diciendo que no son dioses los que se hacen con las manos. Y hay peligro de que este negocio venga a desbaratarse». Libro de los Hechos, capítulo 19, versículos 23 al 27. Más francos no podían ser estos comerciantes de Éfeso. Y claramente dan a conocer que les importa un comino la diosa Diana. Su preocupación mayor era que el negocio se les venía abajo, y el causante de esta tragedia era el apóstol Pablo con la predicación del Evangelio.

enseñanza dedicada para la edificación de la iglesia, lo mismo que las señales proféticas que anuncian el retorno del Señor. Pero en toda esta escritura no encontramos ni un tan solo versículo que nos indique la fecha en que nuestro Señor Jesucristo nació en el mundo. Con esta información surge una pregunta: ¿pueden los cristianos evangélicos celebrar la Navidad como lo hacen los que no son evangélicos? Continuaremos.

con respecto a que si los cristianos pueden celebrar las fiestas que el mundo celebra, veamos lo que nos dice el apóstol Pablo. Ciertamente en otro tiempo, no conociendo a Dios, servías a los que por naturaleza no son dioses. Mas ahora, conociendo a Dios, o más bien, siendo conocidos por Dios, ¿cómo es que os volvéis de nuevo a los débiles y pobres rudimentos a los cuales queréis volver a esclavizar? Guardáis los meses, los tiempos y los años. Me temo de vosotros que haya trabajado en vano con vosotros. Gálatas capítulo 4, versículos 8 al 11. El apóstol Pablo les dice a los cristianos de Galacia que si ellos siguen celebrando las fiestas mundanas, en vano fue el trabajo que hizo al predicarles el Evangelio. Ahora, con respecto al cumpleaños del Señor Jesucristo, la Biblia no dice nada, y mucho menos para que se pueda celebrar. No encontramos ni siquiera un versículo que apoye esta celebración. En toda la Escritura encontramos únicamente dos cumpleaños, que por cierto no eran de santos, sino de dos reyes impíos, como ser Faraón y Herodes, y que en ambos se produce una muerte. En el cumpleaños de Faraón fue sentenciado a la horca el jefe de los panaderos. Génesis 40, versículos 20 al 22. El otro muerto lo encontramos en el Nuevo Testamento y se trata de Juan el Bautista, que murió decapitado en la fiesta del cumpleaños de Herodes. Mateo capítulo 14, versículos 1 al 12. Ahora, conforme al nacimiento de Cristo, la Biblia solamente da referencias del lugar donde nació, que fue en Belén de Judea, y el anuncio de los ángeles a los pastores que había nacido un Salvador que era Cristo el Señor. Lucas capítulo 2, versículos 8 al 11. Consideramos necesario explicar que las estaciones climatológicas no varían en Israel, y los que conocen sobre este tema nos informan que el mes de diciembre es uno de los meses más fríos del año, donde ningún pastor de ovejas se atrevería a sacar sus rebaños al campo, porque se moriría de frío. Por tanto, queda descartado que el Señor Jesucristo haya nacido un 25 de diciembre, y ni siquiera en el mes de diciembre. Todo celebrador navideño tiene que aceptar con toda honestidad que no existe ningún documento bíblico ni extrabíblico y ni siquiera antibíblico que tenga registrado el día y el mes en que nació nuestro Señor. Ahora veamos qué nos dicen las enciclopedias con respecto a la Navidad. Citaremos la Enciclopedia Británica, la Norteamericana y la Católico Romana. Explicamos que una enciclopedia no es un libro cualquiera, mucho menos una revista o un periódico donde aparecen errores y mentiras todos los días. La enciclopedia no es hecha solamente por escritores, sino que también participan hombres de ciencia e historiadores, donde los escritos se examinan cuidadosamente, se investigan, se comprueban y por último se les da el visto bueno para que sean impresos. A continuación vamos a citar la Enciclopedia Británica y veamos lo que nos dice con respecto a la Navidad. La Navidad no se contaba entre las festividades de la Iglesia Apostólica. No fue instituida por Jesucristo, ni por los apóstoles, ni por ninguna autoridad bíblica en el Nuevo Testamento. La Navidad fue tomada del paganismo. Por su parte, la Enciclopedia Norteamericana, refiriéndose a la Navidad, dice: la Navidad no se celebraba en los primeros siglos de la era cristiana, ya que la costumbre del

cristianismo era celebrar no el natalicio, sino la muerte de personas importantes. Para un ejemplo, la comunión, o sea, la Pascua, instituida por autoridad bíblica en el Nuevo Testamento, es una conmemoración de la muerte de Cristo. La celebración de la Navidad fue constituida en el siglo IV, y ya en el siglo V, la Iglesia Católica dio orden que se celebrase para siempre. Pero como la Iglesia desconocía la fecha del nacimiento de Cristo, había que celebrarlo en la misma fecha en que el Imperio Romano celebraba el Día del Sol, y este día correspondía al 25 de diciembre. Esto es lo que dice la Enciclopedia Norteamericana con respecto a la Navidad. Al inicio de este mensaje dijimos que el catolicismo romano fue quien le dio paso a esta fiesta pagana, pero oigamos lo que nos dice la Enciclopedia Católico Romana, y cita de esta manera: la festividad de la Navidad no estaba incluida dentro de la iglesia primitiva. Los primeros indicios provienen de Egipto. Las costumbres paganas están relacionadas y centradas en la fiesta de la Navidad. A continuación, la Enciclopedia Católica cita las palabras de Orígenes, varón de Dios, que fue discípulo del apóstol Juan, y dice Orígenes, citado por esta enciclopedia: no encontramos en las Escrituras a nadie que haya guardado una fiesta ni celebrado un gran banquete correspondiente al día de su natalicio. Solo los pecadores, Faraón y Herodes, celebraban con gran regocijo el día que nacieron en el mundo. Esto es lo que dice la Enciclopedia Católica, y termina con estas palabras: la fecha exacta del nacimiento de Jesucristo es totalmente desconocida. Ahora vamos a incluir aquí el comentario que hacen de la Navidad dos reconocidos sacerdotes católicos salvadoreños. Son ellos Ildefonso León López y José Antonio Guevara, de la parroquia María Auxiliadora de Santa Ana, El Salvador, en su libro El Sendero de la Fe. Oigamos su comentario. La celebración de la Navidad se generalizó en el siglo IV por un edicto de Constantino, emperador romano, convertido del paganismo al cristianismo. Ciertamente que la popularidad de esta fiesta antes del siglo IV era de origen pagano y se celebraba en honor del nacimiento del sol y los carnavales de Saturno. Pero los cristianos de ese tiempo usaron de la astucia para convertir la celebración mitológica pagana en fiesta cristiana. Desde entonces, aquella fiesta pagana tomó carácter cristiano, y de esa manera se convirtió la otrora fiesta del sol en la festividad del nacimiento del niño Dios. Y siguen diciendo los sacerdotes salvadoreños que la Navidad no se adapta a la fecha exacta en que nació Jesús. Eso nos tiene sin cuidado, dicen los sacerdotes. En primer lugar, porque nadie, en honor a la verdad, ha podido fijar exactamente el mes y el día en que se dio el magno acontecimiento del nacimiento de Jesús. En segundo lugar, lo que nosotros, dicen estos sacerdotes, conmemoramos solemnemente es que Cristo nació. Que haya sido martes, jueves o domingo, y en el mes de diciembre, enero, febrero, marzo o abril, nos da igual. No cuestionamos ni el día, ni la hora, ni el mes, porque a los cristianos nos basta que un día nació. Ahora bien, la Iglesia ha fijado el 25 de diciembre porque todo el mundo cristiano, con buena voluntad, regocijo y alegría, ha aceptado esta fiesta. Solo aquellos que no se sienten cristianos no se alegran del nacimiento de Cristo el 25 de diciembre. No es justo abolir esta fiesta solamente porque no sabemos exactamente cuándo fue que nació Jesús. Este comentario que hacen estos curas salvadoreños, Ildefonso León López y José Antonio Guevara, está autenticado por el vicario general José López Sandoval
el día 15 de enero de 1987 en Santa Ana, República del Salvador. Cuando ellos dicen que no les interesa el día ni el mes para celebrarle la fiesta a Cristo, con eso están dando a conocer que no les interesa Cristo, sino la fiesta. Y es que en verdad, que a los mundanos nunca les ha interesado hacer la voluntad de Dios, sino complacerse ellos mismos. Podemos estar seguros de que si Dios hubiese ordenado celebrar el nacimiento de su Hijo, el mundo entonces no lo haría, porque ellos se caracterizan en llevarle siempre la contraria a Dios. Ahora surge una pregunta: ¿por qué Dios dejó escondida esa fecha? En primer lugar, porque las fiestas religiosas siempre provocan la idolatría, y Dios no quiere un pueblo idólatra, sino un pueblo santo. En segundo lugar, que Dios sabe, y todos debemos de entender, que celebrando el cumpleaños de Cristo nadie se salva, pero recibiéndolo a Él, a Cristo, y obedeciendo sus mandamientos, la gente sí se salva. Y aquí hay algo importante que es necesario que todos conozcamos, y sin el ánimo de exagerar las cosas, diremos que en el mes de diciembre y en Semana Santa es cuando más se blasfema el nombre de Cristo, porque es cuando todo el mundo se acuerda de Él, pero no para honrarlo, sino para tomar su nombre y ampararse en Él para darle rienda suelta al pecado, para enviarse regalos y reclamar el aguinaldo. Desgraciadamente son muchas las iglesias evangélicas que se olvidan de su misión evangelizadora para ponerse al par de los mundanos y celebrar una fiesta que Dios no la tiene como mandamiento en la Biblia. Recordemos que quien le celebra el cumpleaños a Cristo es el mundo inconverso, y el mundo ha sido, es y será siempre enemigo de Cristo. Él lo dijo claramente cuando se dirigió a sus discípulos: si el mundo os aborrece, sabed que a mí me ha aborrecido antes que a vosotros. Juan capítulo 15, versículo 18. Por su parte, el apóstol Santiago les envía un mensaje a los evangélicos navideños y dice así: oh almas adúlteras, ¿no sabéis que la amistad del mundo es enemistad contra Dios? Cualquiera pues que quiera ser amigo del mundo se constituye enemigo de Dios. El apóstol Pablo dice: y no participéis en las obras infructuosas de las tinieblas, sino más bien reprendedlas. Efesios 5:11. Posiblemente algunos hermanos no van a estar de acuerdo con este mensaje, pero es mi deber aclarar la situación para que no caigamos en la trampa del enemigo. ¿Por qué participar de una fiesta que no es nuestra? La palabra de Dios dice: conviértanse ellos a ti, pero tú no te conviertas a ellos. Jeremías capítulo 15, versículo 19. Esto quiere decir que ellos se pasen a la fila nuestra, al evangelio, que se conviertan a Cristo y no que nosotros nos pasemos a la fila de ellos. Si usted es un cristiano, ¿cambiaría a Cristo por una fiesta? ¿Se atrevería usted a predicar el evangelio la noche del 24 de diciembre en una fiesta de bailadores? ¿Cree usted que los comerciantes estarían dispuestos a dejar ir los clientes para escuchar a un evangélico que les narre la historia de Cristo? Recordemos que el Señor Jesucristo mencionó dos puertas: una ancha, que es por donde entran todos los pecadores, donde el diablo los entretiene mientras les llega la muerte. Por esa puerta ancha, el cliente encuentra de todo: drogas, prostitución, alcoholismo, cine, televisión, juegos, crímenes, borracheras. O sea, que en el mundo hay de todo, y también hasta fiestas navideñas también hay. La otra puerta es la angosta, la cual representa a Cristo, pero es la que promete salvación y vida eterna, aunque desgraciadamente son pocos los que entran por esa puerta angosta. Ojalá que muchos puedan aceptar al Señor Jesucristo como su Salvador, y cuando lo hagan, entonces van a notar la diferencia. Y vamos a concluir nuestro tema explicando una vez más que la fiesta de la Navidad no es una fiesta espiritual, sino una fiesta carnal. Que conste, ¿se ha puesto usted a pensar si Cristo descendiera en persona a la tierra el 24 de diciembre y observara a todos los que se le celebran su cumpleaños? De lo que estamos seguros
es que no los iba a felicitar por ello. Por eso, en este tema, y ya para concluir, queremos decirle que en vez de celebrar la Navidad, mejor prepárate para el encuentro con tu Dios. Reciba usted a Cristo y de esta manera usted entenderá mejor todo lo que hemos explicado, porque sin recibir a Cristo nadie podrá salvarse. Recíbalo hoy, arrepiéntase de sus pecados y viva una vida en santidad, y muy pronto el Señor le dará su galardón. Cuando Dios llama a un pecador, lo llama con tres objetivos. Primero, para salvarlo. Segundo, para hacerlo un santo. Y tercero, para que testifique a aquellos que no son santos. De religiosos está lleno el mundo, pero desgraciadamente desconocen lo que significa ser santo. Hoy presentamos el tema, la verdad sobre los santos. Respaldar este tema, tomamos la escritura en primera epístola de Pedro, capítulo 1, versículos 15 y 16, que dicen así: como aquel que os llamó es santo, sed también vosotros santos en toda vuestra manera de vivir, porque escrito está, sed santos, porque yo soy santo. Hasta aquí la cita. En cierta oportunidad, un evangelista le hablaba a una señora la palabra de Dios y le invitaba para que aceptara a Cristo como su Salvador. Esta señora era practicante de la religión romana, y le dijo al evangelista: yo no puedo aceptar a Cristo, porque hay un punto en el cual yo no estoy de acuerdo, y es que los evangélicos no creen en los santos, y yo sí creo en ellos. El evangelista le dijo: ya que usted cree en los santos, ¿no le gustaría también llegar a ser una santa? ¿Llegar a ser una santa? No se burle usted de mí. El siervo de Dios le dice: ¿así que usted piensa que no puede llegar a ser una mujer santa? Así es, dijo la mujer. Yo soy una mujer como las demás, y sé que nunca llegaré a ser una santa. Pues quiero advertirle, dijo el evangelista, que si usted no llega a ser una santa, no podrá entrar al reino de los cielos, porque la Sagrada Escritura dice en Hebreos 12:14, que sin santidad nadie verá al Señor. Así es que recuerde usted que Dios es santo, el cielo es un lugar santo, y los santos son los únicos que podrán entrar. Dijimos que esta señora era una buena persona, una mujer religiosa, pero ignoraba por completo las Sagradas Escrituras y lo que dicen con respecto a los santos. Para esta señora, los santos habían sido personajes de un linaje superior a los humanos. Y con ese pensamiento, es natural que pensara que ella nunca se iba a poner al par de ellos. Con mucha pena puedo asegurar que de la misma manera, son millones los que piensan igual que esta mujer que acabamos de mencionar. Ahora surge la pregunta: ¿qué es un santo para usted? Con respecto a esta pregunta, se vierten varias opiniones, y por supuesto que existe mucha ignorancia, porque, como dijimos, una gran mayoría no saben definir la palabra santo. Algunos piensan que los santos son las estatuas e imágenes de yeso, de madera, de metal, de cartón o de papel. Otros creen que los santos son personajes que vivieron en el pasado y que fueron canonizados por los papas. Otros creen que los santos solo son los ángeles y no seres humanos. Otros relacionan a los santos con personas vivas que han aceptado a Cristo como Salvador y Señor de sus vidas. Algunos buscan a los santos entre los vivos, para otros los santos están en el cielo y para otros los santos están en los altares. Con este mensaje espero que usted conozca quiénes son los verdaderos santos y qué se necesita para llegar a ser como uno de ellos. ¿Qué diferencia hay entre los santos de la Iglesia Evangélica y los santos de la Iglesia Católica? ¿Por qué los evangélicos no tenemos imágenes en los templos? ¿Por qué algunos sacerdotes católicos están quitando poco a poco las imágenes de sus templos? ¿Pueden las almas de los que murieron y están en el cielo ayudar a los que viven en la tierra? ¿Podemos invocar a los santos y rendirles culto?
Si usted es una persona que profesa la religión tradicional, puede hasta enojarse conmigo si le digo que las estatuas que están en los nichos, en los altares, no son santos, sino estatuas. Objetos hechos por mano de hombres, que parecen y tienen forma de humanos, pero no son humanos, sino estatuas. Carecen totalmente de vida, porque no son obra de Dios, sino del hombre. Salmo 115, versículos 4 al versículo 8. Quiero compartir con usted una noticia que apareció en un periódico mexicano. Decía así: Monseñor Sergio Méndez Arceo, obispo de Cuernavaca, México, ha ordenado que se quiten todas las imágenes de los templos que corresponden a su jurisdicción, o sea, a la diócesis, aduciendo que no son santos sino imágenes. Pero los fieles se oponen a la orden dictada por el obispo y lo acusan de rebelión por no simpatizar con los santos. En verdad que se necesita valor para dar una orden así, pero se nota que este obispo ha entendido la escritura cuando dice que un ídolo o estatua o imagen nada es en el mundo. Primera de Corintios 8:4, Primera de Corintios 10:20, Éxodo 24, Levíticos 26:1, Jeremías capítulo 10, versículos 3 al 5 y otras citas más. Ahora, si las estatuas no son santos, ¿quiénes en verdad son los santos? Según la Escritura, un santo es una persona viva y que ha sido justificado por la gracia de Dios, que ha nacido de nuevo por medio de la sangre de Cristo y ha sido sellado con el Espíritu Santo. Y por consiguiente, santo es aquel que lleva una vida santa. Por su parte, la Iglesia Católica Romana llama santos a los que merecen el cielo como recompensa por sus buenas obras. Y por supuesto, han muerto en los siglos pasados. Y aquí vemos dos puntos opuestos, porque la Biblia relaciona a los santos con personas vivas, mientras que el catolicismo romano le atribuye santidad solamente a los muertos. ¿Con quién se queda usted? ¿Con los vivos o con los muertos? Ojalá tenga usted buena visión para escoger. Y espero que se tome muy en serio, no mi opinión, sino lo que aconseja la palabra de Dios, que todo aquel que quiera ser salvo y quiera entrar al cielo tiene que pasar necesariamente por el proceso de la santidad, porque sin paz y sin santidad nadie verá al Señor. Hebreos 12:14. Tenemos que explicar que la Biblia no habla de santos canonizados, porque estos llegan a ser santos, los canonizados, por un procedimiento humano. Un hombre hace santo a otro hombre. Sin embargo, los verdaderos santos de Dios no pueden declararse santos ellos mismos, ni por ningún líder espiritual humano, sino que es Dios quien santifica a aquel que es candidato a ser santo. Primera Tesalonicenses 5:23. Es natural que todo creyente busca la santificación, pero quien lo santifica es Dios. Y por esta razón, la Biblia no tiene la enseñanza de que a una persona se le llame con el sobrenombre de santo, aunque la persona lo sea. Cuando se trata de dirigirse a una iglesia, sí es válida la palabra. Para el caso, el apóstol Pablo en sus epístolas se dirige a las iglesias como la iglesia de los santos, o santos santificados, o llamados a ser santos. Primera de Corintios 1, versículo 2, Romanos 1, 7, Segunda de Corintios 1, versículo 1, Efesios capítulo 1, versículo 4, Colosenses capítulo 1, versículo 2. Y cuando enviaba el apóstol Pablo, cuando enviaba saludos, algunas veces usaba el término los santos os saludan, como por ejemplo en la epístola segunda de Corintios, capítulo 13, versículo 13, Filipenses 4, versículos 21 y 22. Explicamos que esto era en forma global, y cuando estaba ausente el apóstol. Ahora que cuando se trataba de saludarlos personalmente, ninguno era mencionado como santo. Ejemplos tenemos en la epístola a los romanos, que es donde más aparecen nombres de hombres y mujeres creyentes, a quienes Pablo les envía saludos usando solamente el nombre de ellos, sin el sobrenombre de santo. En las epístolas personales, como ser a Timoteo, Tito y Filemón, el apóstol no usa la palabra santo para dirigirse a ellos, sino el nombre solamente. Algunos hermanos nuestros usan la frase
el apóstol San Pablo, San Pedro, San Judas. No digo yo que están pecando al decir esto, de ninguna manera, pero tampoco es correcto mencionarlos así, porque la Biblia no nos autoriza a expresar un trato semejante, aunque los traductores bíblicos les hayan aplicado ese título para autenticar sus escritos, como por ejemplo, el Santo Evangelio según San Mateo. El San aparece en los tres restantes evangelios y en la presentación de las epístolas, pero, como dijimos, es cosa del traductor, no entra en el lenguaje bíblico. El apóstol y médico Lucas, escritor del libro de los Hechos de los Apóstoles, no mencionó a ninguno de los protagonistas de este libro como san o santos. Mencionó a Pedro como Pedro, a Pablo como Pablo y así a todos los demás. La palabra san o santo para dirigirse a un creyente fue sacado del catolicismo romano, no de la Biblia. Ahora es bueno explicar que en los inicios la iglesia primitiva usaba los siguientes términos: apóstoles, discípulos, cristianos y santos. Y por supuesto que estas palabras tenían el mismo significado, pues nadie podía ser discípulo sin ser santo, y nadie podía ser santo si no era un seguidor de Cristo. A continuación, vamos a notar la diferencia entre los santos del catolicismo y los santos bíblicos. Hago una aclaración que no menciono a los llamados santos de otras religiones, principalmente de las asiáticas, porque no tienen gran influencia en nuestra cultura americana, como ser la religión sintoísta, que es la religión oficial del Japón, donde hay una gran cantidad y variedad de santos, donde van incluidos hasta los propios gobernantes. Pero la religión, podemos decir aquí, la que más tiene santos es la religión hinduista, que es la religión oficial de la India y que cuenta en su haber con 330 mil santos, mientras que la religión católica romana cuenta con solamente 4.394 santos. Con estos últimos es que vamos a tratar, porque son los más conocidos en nuestro medio. ¿Qué diferencia hay entre estos y los santos bíblicos? Veamos. El catolicismo no santifica a sus fieles, sino a personas escogidas que han vivido en el transcurso de la historia y que mostraron buena conducta y buenas obras, también humildad y sujeción al clero. Por su parte, la palabra de Dios exige que toda la iglesia sea santa. Primera de Pedro 1, versículo 16. En la religión no existen santos vivos, porque los que alcanzan el título de santos es después de muertos. Algo parecido como cuando se muere un coronel, que después de muerto y en homenaje póstumo le ascienden a general. Pero él ni cuenta se da de eso, porque la Biblia dice que los muertos nada saben. Eclesiastés capítulo 9, versículo 5. Por su parte, la palabra de Dios exige la santidad mientras el creyente vive, porque después de muerto no se vale. La Biblia dice que Dios no es Dios de muertos, sino de vivos. Mateo 22, versículo 32. La religión le adjudica a sus santos el poder de hacer milagros. Por supuesto que esto es a través de las imágenes que las representan. Pero aclaramos que Dios, dentro de su soberanía, a nadie le ha otorgado el derecho de hacer milagros por sí mismo. Cuando un creyente evangélico realiza un milagro, no lo hace porque tenga poder en sí mismo, sino que tiene que ser en el nombre del Señor Jesucristo. En otras palabras, quien hace el milagro es el Señor a través del creyente. Y así, la religión confía la seguridad de las naciones y continentes enteros al cuidado de los santos patronos y patronas, tal como sucedió con Juan Pablo II en su misa que ofició en el Parque Central de Nueva York el 7 de octubre del año de 1995, que puso a toda América Latina en las manos de la Santa Virgen de Guadalupe, patrona de los mexicanos. Todo esto es contrario a la palabra de Dios, que dice, la palabra de Dios dice, bienaventurada la nación cuyo Dios es Jehová. Salmo 33 y versículo 12.
obedezcamos al Señor y obtengamos la santidad, pero la santidad que da el Señor, para que así podamos entrar al reino de los cielos. Continuaremos.

y siguiendo con el estudio sobre los santos, seguimos con las diferencias que existen entre los santos de la religión y los santos de Dios. Y como decíamos anteriormente, la religión, además de otorgarles a sus santos el poder de hacer milagros y de encargarles la custodia de las ciudades y naciones, también los ha colocado como intercesores entre los pecadores y Dios. Comenzando con la Santa Virgen María, que es la que encabeza la lista como abogada y mediadora. Cierta vez se presentó una plática entre un pastor y un sacerdote católico. La plática era con respecto a los santos, y el pastor preguntó, ¿los santos son humanos o son divinos? Son humanos, contestó el sacerdote. Pregunta el pastor, ¿pueden estar las almas de los santos al mismo tiempo en el cielo y en la tierra? No pueden hacerlo, dijo el sacerdote. Vuelve a preguntar el pastor, supongamos que en este momento haya en todo el mundo 20.000 personas elevando sus peticiones a la Virgen María. ¿Podría ella escuchar desde el cielo las peticiones que le están haciendo esas 20.000 personas en todo el mundo? El sacerdote se quedó pensativo por un momento y luego dijo, eso podemos considerarlo totalmente imposible. Solo Dios puede hacer eso. Después habló el pastor y dijo, entonces usted tiene que convenir conmigo que todos los que piden a los santos pierden el tiempo, pues ruegan a quien no les puede oír. Es cierto, dijo el sacerdote, que el único que puede estar en todo el universo es Dios, y que puede escuchar al mismo tiempo las peticiones de los que claman. Y es Dios quien le comunica las peticiones de sus devotos que les dirigen desde la tierra. Entonces dijo el pastor, conforme a su respuesta, quiere decir que Dios es mediador entre los santos del cielo y los hombres en la tierra. ¿En qué quedamos? Recuerde que la Biblia asegura que solamente existe un mediador entre Dios y los hombres, que es Jesucristo hombre. Primera de Timoteo 2, versículo 5. Y aquí nos detenemos en la plática del pastor y el sacerdote y explicamos, respaldados en la Escritura, que las almas de los santos que están en el cielo, y aquí explico también que estas almas tienen que ser de los verdaderos santos que Cristo santificó cuando estaban vivos en la tierra. Estas almas no pueden oír nuestras oraciones, ni peticiones, ni conocen los problemas que afrontamos aquí en la tierra. Dios es el único que conoce nuestros pensamientos. Él está atento a nuestras necesidades y escucha nuestras oraciones. Así lo dice Primera de Pedro, capítulo 3, versículo 12. Hemos encontrado dos razones por las cuales los santos no pueden ayudar a nadie. En primer lugar, porque ellos no son divinos. Solamente el Padre, el Hijo y el Espíritu Santo son divinos. En segundo lugar, porque Dios no confía en ningún santo. Así lo dice la Escritura, que en sus siervos no confía y notó necedad en sus ángeles. Libro de Job, capítulo 4 y versículo 18. Por supuesto que para las personas que no han nacido de nuevo, como lo enseña la palabra de Dios, les es bastante difícil aceptar el hecho de que los santos que una vez lo fueron en la tierra y murieron tengan una participación o se inmiscuyan en la vida de los que no han muerto. Otros es que no aceptan que un pecador inmundo se convierta en santo. Y esta idea fue la punta de lanza que usó el gran filósofo romano llamado Celso, que vivió allá en los tiempos primitivos del segundo siglo de nuestra era, y que se hizo muy célebre por sus fuertes ataques que lanzó contra el cristianismo, y en uno de sus escritos se refirió a Cristo de la siguiente manera: Jesucristo vino a este mundo a crear la más horrible y asquerosa sociedad, porque llama a los pecadores y no a los justos. Por lo tanto, el grupo que vino a formar se compone de libertinos, borrachos, asesinos, separados de la religión y de los dioses. Es monstruoso, sigue diciendo el filósofo Celso, que Jesucristo haya llamado a los malos y haya rechazado a los buenos. Y lo que no puedo sufrir es que toda esta carroña aseguran que son santos. Todos estos pensamientos le amargaban la vida al filósofo Celso. Pero en ese mismo tiempo vivía un cristiano valeroso que formó parte de los padres de la iglesia, llamado Orígenes, quien le contestó a Celso de la siguiente manera:
Es verdad que Jesucristo llamó a los libertinos, borrachos y asesinos, pero los llamó al arrepentimiento. Llamó a los malos para convertirlos en nuevas criaturas. Llegamos a Él siendo fanáticos y tercos, y Él nos hizo libres. Llegamos a Él siendo borrachos y violentos, y Él nos hizo sobrios y pacíficos. Llegamos impíos, y Él nos hizo santos. Estas palabras de este siervo de Dios hicieron enmudecer al ignorante filósofo Celso, que estuvo viviendo en el primer siglo de la era cristiana. Y esto es una rectificación, porque al principio dijimos que Celso vivió en el segundo siglo, pero fue en el primer siglo de la era cristiana. Es natural que, al igual que Celso, algunas personas no conciben a un santo vivo, máxime si se trata de personas que han dado un pésimo testimonio en su vida mundana, aunque ahora vivan una vida santa. Y es que en verdad que el mundo ha estado acostumbrado a ver santos, pero santos pintados en las paredes o metidos en altares, los cuales en sí solamente llevan el nombre de santos, pero que no son más que un objeto que se ve y se toca como cualquier otra cosa. La Biblia los describe como ídolos, y un ídolo nada es en el mundo, dice el apóstol Pablo en 1 de Corintios 8, versículo 4, y que no hay más que un Dios. En el Salmo 115 hay una descripción de ellos, de los ídolos, y dice la palabra de Dios que los ídolos de ellos son plata y oro, obra de mano de hombres. Tienen boca mas no hablan, tienen ojos mas no ven, orejas tienen mas no oyen, tienen narices mas no huelen, manos tienen mas no palpan, tienen pies mas no caminan, no hablan con su garganta. Semejantes a ellos son los que los hacen, y cualquiera que confía en ellos. Salmo 115, versículos 4 al 8. El profeta Jeremías nos dice, refiriéndose a los santos religiosos, que son hechos por manos de hombres. Dice así esta palabra: con plata y oro lo adornan, con clavos y martillo lo afirman para que no se mueva. Derechos están como palmera y no hablan, son llevados porque no pueden andar. No tengáis temor de ellos, porque ni pueden hacer mal, ni para hacer bien tienen poder. Jeremías capítulo 10, versículos 4 y 5. Si somos entendidos a la palabra de Dios, tenemos que reconocer la gran diferencia entre un santo vivo y esta clase de santos que son hechos por la mano del hombre. Lo peor del caso es que detrás de todo esto aparece lo que la palabra de Dios condena como ser la idolatría. Porque cuando una persona se aboca a un ídolo y que ellos le llaman santo, lo que están haciendo es quitar al Dios verdadero para confiar en un Dios falso, o sea, en un santo que al fin y al cabo no es ni Dios ni es santo. Ahora nuestra pregunta es, ¿por qué la gente confía en algo así? Es natural que una persona que es religiosa, pero que desconoce la palabra de Dios, va a confiar en varias cosas. Por ejemplo, hay algunos que confían en la pistola que llevan para su propia seguridad, y al fin y al cabo la pistola puede disparar y la persona puede defenderse. Otros confían en el buen carro que tienen, y en el mayor de los casos los carros también sacan de apuro a cualquiera que tenga una gran necesidad, porque se mueven de aquí para allá. Otros confían en el dinero que tienen, y en verdad que el dinero sirve mucho. Se compra comida y no se aguanta hambre. La Biblia dice que el dinero sirve para todo. Eclesiastés capítulo 10, versículo 19. Todo esto que hemos mencionado sirve para algo. Pero oiga, ¿un ídolo para qué sirve? Cuando no me defiende, ni me saca de apuros, ni me da de comer. Meditemos en algo bien interesante aquí, y es que una persona que no conoce a Dios, ¿por qué no se postra ante una pistola o ante un carro? ¿Por qué no tira su dinero al piso o su chequera y se postra para adorarla? Porque con ese dinero puede comer al día siguiente. Aunque esto no es lo correcto, pero tendría más lógica postrarse ante algo que sirve en vez de hacerlo ante algo que no sirve, como son los ídolos. Y en verdad que esto último no tiene sentido. Veamos esta ilustración. Todos sabemos que el hombre es la criatura y que Dios es el criador. Ahora,
Preguntémonos, ¿quién tiene que adorar a quién? ¿La criatura adora al Creador o el Creador adora a la criatura? Por supuesto que lo normal, lo lógico, lo bíblico, es que el hombre, que es la criatura, se postre y adore a Dios, que es su Creador. ¿Cómo ve usted el caso que Dios, siendo el Creador, se postrara ante el hombre, que es la criatura, para adorarlo? Con solo pensarlos nos da escalofríos esto. Ahora veamos qué sucede con el hombre y los ídolos. Si todo ídolo es hecho por la mano del hombre, en este caso el hombre es el Creador y el ídolo sería la criatura, la hechura de sus manos. La pregunta es la siguiente, ¿quién adoraría a quién? Voy a explicarlo mejor. Si Dios me hizo a mí en el vientre de mi madre, como dice el Salmo 139 y versículo 13, y si yo soy obra de sus manos, entonces yo tengo que adorar al que me hizo. Ahora pensemos al otro ejemplo. Si yo con mis manos formo un ídolo, eso quiere decir que yo soy el creador de ese ídolo. Si pensamos y actuamos ordenadamente, sin parcialismos y fanatismos, y usando únicamente la lógica humana, lo natural no es que yo me postre ante la obra de mis manos. Eso no tiene lógica. Lo normal sería que el ídolo que yo formé, él se postrara ante mí y me adorara a mí. No se asuste que estamos hablando de un ídolo. Pero, ¿qué pasa con las personas que se postran ante los ídolos y les atribuyen poder, protección y hasta milagros? Esto no solamente es antibíblico, sino que es anormal, amoral, ilógico. No tiene sentido. Esto significa que el Creador, hablando del hombre, se postra ante su criatura, que es el ídolo. Otro punto importante de notar es que el Dios o ídolo ante el cual el hombre se postra no tiene vida. Sin embargo, el hombre sí tiene vida. Por otra parte, el hombre humano declara como santo no solamente al ídolo, sino el lugar donde es colocado, ya sean altares o templos. Todo esto es contrario a la palabra de Dios, porque Dios no exige lugares santos, sino hombres santos. Cuando los hombres pecadores elevan sus plegarias en las hermosas y lujosas catedrales, Dios no les oye, porque para ellos, aunque para ellos sean lugares santos, sin embargo, Dios, fíjese bien, Dios no está escuchando si ellos no están santificados, los hombres. Recordemos que Dios escuchó al apóstol Pablo y a Silas cuando se encontraban en una cárcel inmunda allá en Filipo, y hasta mandó Dios un terremoto y los libró de las cadenas. Hechos capítulo 16, versículos 25 y 26. La cárcel, explicamos, donde estaba Pablo y Silas, no era ningún lugar santo, pero los dos presos que ocupaban aquella celda, ellos sí que eran santos. Las personas que no han nacido de nuevo se enorgullecen de tener lugares sagrados, aunque sus personas estén sucias de pecado. Y aquí vamos a aclarar que los lugares de reunión donde los verdaderos creyentes se reúnen para alabar a Dios pueden ser lujosos, bonitos y aseados. Y esto es hermoso de veras, pero ante los ojos de Dios, la parte física de los edificios jamás será lo más importante. Los verdaderos creyentes que adoran a Dios lo adoran en espíritu y en verdad en cualquier parte, sin tener necesidad de colocar un ídolo al frente, porque Dios es espíritu, como dijimos, y los que lo adoran en espíritu y en verdad es necesario que adoren, dice Juan capítulo 4 y versículo 24. Y con respecto a la mujer que mencionamos al principio, que dijo que ella no aceptaba a Cristo porque los evangélicos no creían en los santos, podemos decirles a todos los que pudieran opinar igual que ella, que nosotros sí creemos en los santos, nosotros los evangélicos, porque si no hubieran santos, no hubiera iglesia. La única diferencia es que la señora de la historia creía en santos muertos, y nosotros creemos en santos vivos. Y si usted quiere llegar a ser un santo, entonces le invito para que se arrepienta de sus pecados, abra su corazón y reciba al Santo de los Santos, al Señor Jesucristo, y de esta manera usted limpiará sus pecados y comenzará de ahí en adelante
si obedece la palabra del Señor, a vivir una completa vida en santidad. Y en esta manera, usted sí pudiera estar un día en el reino de los cielos. Al Señor damos toda la honra y toda la gloria por el tema que hemos llevado a cabo, como ser la verdad sobre los santos. Y a usted le decimos gracias por escucharnos y que el Señor le bendiga.

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1: Levante su mano y reciba lo que voy a decir, porque Dios puede producir un camino y un milagro creativo en esta noche, en donde la gente no lo ve, Dios lo puede hacer. Levante sus manos al cielo. Padre, si hay alguien aquí en esta noche que necesita milagros tuyos, yo te pido que a través de cuando cantemos esta canción podamos recibir, Señor, milagros que solamente, solamente pueden venir de ti. Levante sus manos al cielo, cierre sus ojos, por favor.

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3: Gloria al Señor, aleluya. Dios le bendiga una vez más, hermanos. Dios le bendiga una vez más. Gloria al Señor. Aprovechando bien el tiempo porque los días son malos. Póngase sobre sus pies, abre su Biblia. En el Evangelio según Lucas capítulo 1. Alabado sea el nombre del Señor. Mientras usted busca Lucas 1, damos la bienvenida a todos los hermanos presentes. A nuestra amiga que está con nosotros, la joven que acompaña a nuestra hermana. Dios bendiga a nuestra hermana también, que le ha entregado su vida a Cristo Jesús. Y la vemos ahí optimista, ¿verdad? Gloria al Señor, ya repasando su versículo para desfilar. Mire qué bueno es esto, hermano. ¿Cuántos alaban al Señor? Vamos a la palabra. Dijimos 1:26 en adelante, estaremos leyendo del Evangelio de Lucas. Y la palabra dice, para la honra del Padre y del Hijo y del Espíritu Santo, al sexto mes el ángel Gabriel fue enviado por Dios a una ciudad de Galilea llamada Nazaret y a una virgen desposada con un varón que se llamaba José, de la casa de David, y el nombre de la virgen era María. Y entrando el ángel en donde ella estaba, dijo: salve, muy favorecida, el Señor es contigo, bendita tú entre las mujeres. Mas ella, cuando le vio, se turbó por sus palabras y pensaba, ¿qué salutación sería esta? Entonces el ángel le dijo: María, no temas, porque has hallado gracia delante de Dios. ¿Qué había hallado? Gracia delante de Dios. Y ahora concebirás en tu vientre y darás a luz un hijo y llamarás su nombre Jesús. Este será grande y será llamado Hijo del Altísimo, y el Señor Dios le dará el trono de David su padre, y reinará sobre la casa de Jacob por siempre, y su reino no tendrá fin. Entonces María dijo al ángel: ¿cómo será esto? Pues no conozco varón. Respondiendo el ángel le dijo: el Espíritu Santo vendrá sobre ti, y el poder del Altísimo te cubrirá con su sombra, por lo cual también el santo ser que nacerá será llamado Hijo de Dios. Y he aquí que tu parienta Elizabeth, ella también ha concebido hijo en su vejez, y este es el sexto mes para ella, la que llamaban estéril, porque nada hay imposible para Dios. Entonces María dijo: he aquí la sierva del Señor, hágase conmigo conforme a tu palabra. Y el ángel se fue de su presencia. Y habíamos orado, diga gloria a Dios, y se sienta, bendito sea el nombre del Señor. Así que los recuerdos de los anuncios los vamos a tener al final, porque ya habíamos orado para la predicación y hay que aprovechar la oración. ¿Cuántos alaban al Señor? ¿A su nombre? ¿A su nombre? Bendito sea el nombre del Señor. Vamos a, hermanos, a dibujar un retrato esta tarde.
4: Gloria a Dios.
3: Usted ha oído cuando se habla de una persona, ya sea por bueno o por malo, pero que no se conoce, pero alguien tiene la idea cómo era y da las características y alguien lo va dibujando hasta formar el bofete, lo que es la cara de la persona para conocerle. Ahora se llama el tema de hoy el retrato de una mujer de Dios.
4: Gloria a Dios.
3: ¿Cuántos alaban al Señor? El retrato de una mujer de Dios.
4: Amén.
3: Amén. Cuando leemos los proverbios, nos damos cuenta de que hay muchas mujeres que hicieron el bien, pero siempre hay una que sobrepasa a todas. ¿Cuántos alaban al Señor? Lo dice Proverbios, capítulo 31, versículo 10 en adelante. Muchas mujeres hicieron el bien, mas tú sobrepasas a todas. Siempre hay una persona sobresaliente. ¿Cuántos alaban al Cristo de la gloria?
4: ¡Aleluya!
3: Y esa persona sobresaliente, esa que sobrepasa, hermanos, aleluya, esa persona es aquella persona que ha sido escogida por Dios, que es respaldada por Dios para la misión que Dios la ha escogido.
4: ¡Gloria a Dios!
3: Ahora tomaremos el ejemplo de este personaje en María, la madre de Jesús. ¿Cuántos alaban al Señor? Decíamos ayer que María es la madre de Jesús, no es la madre de Dios. Dios no tiene madre, Dios no tiene padre, Él no tiene genealogía, Él no tiene principio ni fin. ¿Cuántos alaban al Señor? Aquí estamos hablando de la parte humana, de la deidad divina en Jesús. Es la que tenía, hermano, que nacer de mujer. Pero con todo esto fue para padecer nomás en la carne y después fue glorificada en gloria. ¿Cuántos alaban al Señor en esta hora? Hay varios puntos que vamos a estar tocando, por lo que tenemos que estar un poco atentos, no solo las mujeres, sino también los hombres, porque en esto, pues, la palabra del Señor siempre chispea así para varios lados. A su nombre sea la gloria.
4: Gloria a Dios.
3: Primero, cuando íbamos a hablar de esta mujer, incluso la religión la ha tomado como una mujer que se puede sobreexaltar y adorarle, pero la Biblia no permite eso. En ningún aspecto bíblico se encuentra de que María pueda ser adorada. La Biblia nos exige respeto, que es una cosa muy diferente a la adoración. Tanto María merece respeto y el único que merece adoración es Jesucristo. ¿Cuántos alaban al Señor? Pero como una mujer de Dios, María deja bien claro cuál era su silueta, su fotografía, para que pueda ser, hermanos, bienaventurada entre las mujeres y para que pueda también servir de ejemplo para muchas mujeres. El apóstol Pedro se refirió tanto a ella como a otras mujeres del tiempo pasado diciendo: así se ataviaban aquellas santas mujeres que esperaban en Dios. Y María era una de las muchachas en aquel tiempo que esperaba en Dios. ¿Cuántos alaban al Señor? Pues no había redención, no había ni esperanza, la gente había perdido todas las oportunidades de vida eterna, cuando de repente la buena noticia llega y le llega a esta joven. Alabado sea el nombre del Señor. Por lo tanto, vemos en María, lo primero que vemos en ella es una mujer ordinaria. ¿Cómo era? Una mujer ordinaria. Era una mujer de una aldea, una mujer rústica, una mujer que también se molestaba las manos con jabón lavando, que se molestaba las uñas palmeando, aleluya, echando tortilla. Era una mujer que le tocaba planchar, era una mujer que le tocaba barrer la casa. Era rústica, era una mujer ordinaria, igual que cualquier mujer. No era una mujer delicada. María no era una Miss Universo que pasaba soplándose las uñas para que se le secaran luego ahí en un sillón viendo revistas. No, María era una mujer, hermanos, ordinaria. ¿Cuántos alaban al Señor? Ahora, la situación es que María era una mujer ordinaria, pero que Dios la escogió para hacer cosas extraordinarias con ella. A su nombre sea la gloria. Amén. Ahora, ¿qué le da el significado a su vida, hermana mía, que me está escuchando? ¿Qué es lo que le da a usted el significado de su vida? Porque como una mujer ordinaria, cualquiera puede pensar: yo no valgo nada, yo no sirvo para nada, porque esa es la idea cuando se habla de una persona ordinaria. No valgo nada, no sirvo para nada, yo soy inútil. Y algunos se jalan el banquito y dicen: yo soy el pobre y la hacha. ¿Cuántos alaban al Señor? Y poquito le falta para pegarse un tiro, porque hablan con pura decepción de sí mismo. Pero María era una mujer ordinaria, pero sabía que su vida tenía un significado muy importante delante de Dios. ¿Cuántos alaban al Señor? La pregunta para las hermanas sería: ¿cree que Dios puede usar la hermana? Dios bendiga a las dos que dijeron amén. Hermanas, ¿creen que Dios puede usarla? Gloria al Señor. Esa es una de las visiones muy importantes de una mujer ordinaria. Una mujer ordinaria sabe que por ella misma no puede hacer nada y conoce sus limitaciones. No es una mujer embustera que cree que lo sabe todo y que puede hacer todo bien, sino una mujer humilde que sabe que tiene limitaciones, pero que está consciente que si se deja en las manos de Dios, Dios puede usarla. ¿Cuántos alaban al Señor en esta hora? Y esa es una cosa muy importante en este retrato de esta mujer de que estamos hablando. ¿Sabe usted, hermana, que puede hacer cosas extraordinarias con su vida? Estoy hablando no de que venga un culto de vez en cuando y se va para la casa, viene la misma, se va de nuevo, viene la misma y se va de nuevo, qué uniforme llevo, qué versículo me aprendo. No, yo estoy hablando de cosas extraordinarias, estoy hablando de cosas sobresalientes, estoy hablando de cosas, hermano, que pueden, hermano, causar asombro en la comunidad. Cosas que no está acostumbrado el hombre a verlas todos los días.
4: Aleluya.
3: ¿Cuántos alaban al Señor? Dios puede usar a una mujer ordinaria, a una mujer, hermanos, como se llame, sencilla, a una mujer, hermanos, rústica, la puede usar para hacer cosas extraordinarias. A través de esa mujer Dios puede llevar grandes bendiciones a otras personas. A través de esa mujer Dios puede traer grandes bendiciones a la congregación, grandes bendiciones a su familia. ¿Cuántos alaban al Señor? Porque para Dios no hay nada imposible. Entonces, María no era una mujer súper especial. Y cuando se habla, hermana, usted tiene que aprender a ser como María. Ah, claro, si María era la mamá de Jesús, usted es la mamá de todos los hipotes suyos también. ¿Cuántos alaban al Señor? A menos que tenga adoptivo, ¿verdad? Pero si usted los parió, usted es la mamá, es igual que María. María no solo fue específicamente la madre de Jesús. María pudo dar a luz más hijos y más hijas, la Biblia lo dice. ¿Cuántos alaban al Señor? Marcos se tomó la atribución de escribir y decir, ¿no están con nosotros sus hermanas y sus hermanos? ¿Amén? ¿Cuántos alaban al Señor? Cuando hablaba de Jesús, están con nosotros sus hermanos, sus hermanas. Cuando María va a buscar a Jesús, después que, hermanos, no lo encontraban por allá de 12 años de edad, hermanos, van buscándolo y dice, tu madre y tus hermanas y tus hermanos te buscan afuera. Quiere decir que tenían una familia. ¿Cuántos alaban al Señor? Amén, hermano. No vaya a aparecer ahí como un predicador atarantado llamado Rafael Díaz, no sé cómo que se llama, hermano de un misionero llamado religioso, que dice que, por ejemplo, dice, es que María no tuvo más hijos y que no sé qué, y empieza a hablar unas locuras por ahí. Pero la Biblia lo dice, que era la esposa de José. El ángel se lo dijo a José cuando José quiso abandonarla. Le dijo, no puedes dejar a esta mujer, porque lo que tiene en el fruto que tiene en su vientre es obra del Altísimo, pero después será tu esposa, la tomarás por tu mujer. ¿Cuántos alaban al Señor en esta hora? Entonces era una mujer igual que cualquier otra mujer. Ella no tenía características más especiales que cualquier otra mujer. ¿Cuántos alaban al Señor? Si la única diferencia que marcaba todo ahí es que esta mujer esperaba en Dios. ¿Cuántos dicen amén? A su nombre. Número dos, María no solamente era ordinaria, era una mujer pura. ¿Cómo era? Pura. Lo dijo con claridad al ángel cuando el ángel le dijo que iba a dar a luz un hijo. Y dice, cálmese, le dijo, yo no me he dejado tocar de José. ¿Cuántos alaban al Señor? Eso significa que ella confiaba en que ella era una mujer limpia, pura. Amén. Amén. No era una mujer que tenía de qué quejarse y de qué afligirse porque hubiera algo en su vida. Era una mujer estrictamente cuidadosa de su vida espiritual. Era una mujer estrictamente cuidadosa de la vida de santidad que Dios había depositado en ella. Eso le marcaba la diferencia en comparación a muchas mujeres. En lo humano era igual de ordinaria, ya lo dijimos. Pero cuando vamos tocando un trasfondo espiritual, vemos que ella era una mujer pura.
4: Gloria a Dios.
3: No una pura mujer. Porque pura mujer, hasta unos ganchos feos que andan por la calle, hay pura mujer, pero no son mujeres. Ahora, usted tiene que ver una mujer pura en María. ¿Una mujer?
5: Pura.
3: ¿Una mujer?
5: Pura.
3: La pregunta sería aquí para las hermanas, ¿es usted una mujer pura?
4: Aleluya.
3: ¿Ah? ¿Se siente usted tan pura como para que Dios la utilice en los proyectos divinos que Él tiene en esta tierra? ¿Cuántos alaban al Señor? ¿Ah? Aleluya. No, hermano, estamos aquí en el culto. ¿Se siente usted tan pura como para ser digna de que Dios la utilice en la obra que Él tiene que hacer? ¿Cuántos alaban al Señor? ¿Es tan pura usted en su conducta y en sus relaciones con los demás como lo era María? No, mejor no me responda. ¿Cuántos alaban al Señor? ¿Es usted pura en lo que oye, en lo que mira y en lo que habla? ¿Cuántos alaban al Señor? Estamos tratando de hacer un retrato, pero se me cayó la tinta y hasta la cartulina perdí. ¿Cuántos alaban al Señor? ¿Es usted tan pura en lo que ve, en lo que oye y en lo que habla?
4: Gloria a Dios.
3: Iglesia del Señor, usted también, hermano, ¿usted es puro en eso?
4: Gloria a Jesús.
3: Amén. ¿Cuántos alaban al Señor?
5: Sí.
3: A su nombre.
5: Gloria.
3: Hermana, ¿es usted tan pura en su forma de vestir? ¿No viste con doble sentido?
4: ¿Mm?
3: Lo que dijimos aquel día, y yo le dije, le voy a amargar la vida, pero hay que repetirlo siempre. ¿No viste usted con doble propósito, con doble sentido? Cuando usted pone su ropa, lo hace para vestir para Dios y para usted, no para exhibirle a los demás lo que no debe de exhibir. Estamos hablando de la pureza de una mujer de Dios. ¿Cuántos alaban al Señor? ¿Son puros sus pensamientos y sus motivaciones? ¿Es pura su vida privada? Se lo voy a decir en una sola palabra en el español gavilaneño. ¿No hay gato encerrado en su vida? ¿Cuántos alaban al Señor? ¿Está consciente usted que si Dios le llama a un servicio especial en su obra, usted puede decir con toda libertad: heme aquí, Señor, tu sierva está lista? Pregunto otra vez, ¿podrá usted responderle al Señor: Señor, heme aquí, tu voluntad en mí, eso es lo que vale? Amén. ¿Cree que lo hace? O pongámosle algo un poquito más de chile a esto. Si usted se muere ahorita, ¿será que le abren la puerta al reino de los cielos para que pase adelante?
4: Gloria a Dios. Gloria a Dios.
3: ¿Cuántos alaban al Señor? ¿Será que Dios pasará por alto todo lo que usted estuvo chambreando estos días atrás? ¿Todos los chismes que usted tuvo ahí en dada metida? Todas aquellas acciones que a Dios no le agradaron y no ha confesado, es más, ni le gusta pasar al altar cuando la llaman. Si se muere así, en otras palabras, morirá impura. Y la impureza no tiene cabida en el reino de los cielos. Entonces Dios está buscando una mujer que tenga el retrato verdadero de Dios en ella. No importa que sea ordinaria, que los dientes sean anchos, la frente sea ancha, la quijada sea caída, que ella esté arrugada, media jorobada, no importa, pero se guarda para Dios, se purifica para Dios, se conserva para Dios. ¿Cuántos alaban al Señor en esta hora? A su nombre. También María no solamente era ordinaria y no solamente era una mujer pura, también María era una mujer, oiga, inmerecedora. ¿Y qué quiere decir inmerecedora, hermano? Que fue favorecida. No es porque lo merecía. Es que usted piensa que usted tiene un cargo porque usted lo merece. Se equivocó.
4: Gloria a Dios.
3: Usted no tiene un cargo porque usted se lo merece. Usted tiene un cargo porque Dios lo favoreció. Ayer le decía a los predicadores y hermano José, que Dios le bendiga, y de ahí no hay más aspirantes aquí en la iglesia a predicar. Así que no quiero ver a nadie más de los que vinieron ayer predicando, ni en la calle, ni en los cultos de oración, ni en el templo, que no sean los que estuvieron en la reunión ayer. ¿Cuántos alaban al Señor?
5: Sí.
3: Vinieron los aspirantes, los predicadores, y el aspirante que fue hermano José Abelar. ¿Cuántos alaban al Señor en esta hora? Y les empecé diciendo que nosotros predicamos no porque somos el fulanito, el mazacuatillo, el liso. No, predicamos porque Dios en su misericordia nos ha tomado en cuenta para este tan delicado trabajo. No es porque seamos cerebro, los intrépidos, hermanos, los grandes quesos. No, es que estamos aquí por la pura misericordia de Dios. Entonces la mujer también debe de entender esto. Denle un fuerte aplauso al Señor. Amén. Hermana, usted está consciente. Cuando digo hermana, estoy hablándole a todas. A menos que alguien no se sienta parte de la iglesia. Hermana, usted está consciente que todo lo que usted tiene lo ha recibido por gracia y no por sus propios méritos. ¿Ah? ¿Sí? Sí, los zapatillos que usted usa, Dios se los provió. Hermano, yo los compré. Pues sí, ¿quién le dio el dinero? Me lo mandó mi tío, pero ¿quién le tocó el corazón a su tío? Aleluya. Es que yo me lo gané porque yo fui a trabajar, pero ¿quién te dio vida y salud para que trabajaras? Amén. Si aquí sacamos deducciones, podemos salir como el hombre aquel que le decían el cacho, que mataba a cualquiera que le decía cacho. Entonces un amigo, como sabía que mataba a cualquiera y no le sabía el nombre, al encontrarlo, pues no le podía decir cacho porque lo podía matar. Entonces le dijo, adiós amigo. Adiós, le dijo el amigo, bien contento porque no le había dicho cacho. Pero luego se detuvo y dijo, amigo, me dijo. No, dijo, amigo es el perro. Y el perro enemigo del gato. El gato enemigo del ratón. El ratón come queso. El queso lo sacan de la leche. La leche la sacan de la vaca y la vaca tiene cacho. Cacho me quiso decir, siempre lo voy a matar. ¿Ah? Voy a sacar conclusiones. Usted no se va a poner a sacar conclusiones. ¿Cuántos alaban al Señor? Ah, es que yo tengo esto porque yo hice aquello, yo hice lo otro. Aquí la Biblia nos enseña que todo buena dádiva y todo don perfecto viene de arriba, viene de Dios. ¿Cuántos alaban al Señor en esta hora? ¿A su nombre? ¿A su nombre? Entonces la mujer de Dios está consciente que todo lo que tiene, sea un cargo, sea lo que tenga, lo ha recibido por pura gracia. Aquí el embuste no vale, aquí el orgullo no vale. ¿Cuántos alaban al Señor? Hoy tienes carro, mañana no tendrás. Hoy tienes vacas, mañana no tendrás. Hoy tienes casa, mañana no tendrás. ¿Me está escuchando? Las cosas pueden cambiar porque dependemos del Señor. El apóstol Pablo enseña con toda claridad y dice, así que hermanos, si tenemos sustento y abrigo, estemos contentos con esto, porque desnudo venimos a este mundo y sin duda nada sacaremos. Podemos decir confiadamente, Jesús es mi ayudador. ¿Cuántos alaban al Cristo de la gloria? Denle fuerte aplauso al Señor. Inmerecedora. Dijimos que María era una mujer inmerecedora. Hermana, usted que tiene un carguito en la iglesia, usted no se lo merecía, pero Dios se lo ha dado. ¿Ah? Hermanito, usted que tiene un carguito en la iglesia, usted no se lo merecía, pero Dios se lo ha dado. No lo pisotee. No, no tire el carguito que Dios le ha dado como un pedazo de trapo viejo. No lo tire como una charamusca simple que ya le chuparon el azúcar. No, ese cargo que Dios le ha dado, usted no se lo merecía. Si usted lo que merecía o yo lo que merecía era una gran apaleada, hermano, y un infierno ardiendo por toda la eternidad. Pero el Señor en su misericordia nos rescató, nos dio vida, nos purificó, nos santificó y nos ha dado el lugar de que sirvamos en su viña. ¿Cuántos alaban al Señor? ¿Qué quiere decir esto? Que hay que dejarnos de cosas, hermano. Dejémonos de cosas. Ay, es que, y si yo no lo hago, se va a caerle. No, si usted no lo hace, Dios va a levantar otros dos y la iglesia no se va a caer. Es que hay gente que piensa que en el cargo del lomo que él lleva, ahí está toda la iglesia montada. No, hermano. Todito nosotros lo podemos descarriar esta misma tarde. Y el Señor volverá a llenar este templo con otra gente. Así como lo oye. Así que no nos creamos, somos inmerecedores, pero hemos sido favorecidos por Dios. ¿Cómo le dijo el ángel a esta muchacha? ¿Ah? Muy favorecida. Amén. Muy favorecida. La palabra salve, ahí, la palabra salve, hermano, no es que le está diciendo el ángel a María, Dios te salve, como lo dicen por ahí en las repeticiones huecas. ¿Ah? Dios te salve María, no. Allí dice, salve María, se lo voy a poner más claro. Dios te bendiga María. Eso le está diciendo el ángel. Dios te bendiga María. ¿Cómo saludamos nosotros? Dios te bendiga. Eso es lo que el ángel está haciendo. Salve, era un saludo. Salve María. Buena, dijo María. ¿Quién es usted? Soy Gabriel, el ángel de Jehová. Sencillamente, no era el promotor de salud. ¿Cuántos alaban al Señor en esta hora? Y le dio el mensaje. Además de que María no solamente era ordinaria, no solamente era una mujer pura, no solamente era una mujer favorecida, inmerecedora, pero favorecida por Dios, también era una mujer escogida. Digan amén las mujeres escogidas por Dios. Amén. ¿Sabe que fue escogida por Dios con propósitos específicos para su vida, hermano? Usted está consciente, debe de estarlo. De estar consciente que usted fue escogida por Dios con fines y propósitos específicos para su vida. Usted no vino al mundo por casualidad ni por coincidencia. Usted no fue equivocación de nada. Alguien dijo, yo vine al mundo, dijo, accidentalmente, dijo, porque yo soy producto, usted va a oír esto por todas partes, yo soy producto de una violación. Yo no sé ni quién es mi papá, mi mamá la violaron y ahí nací yo, dijo, así es que yo ni sé por qué viene este mujer. Mi hermano, de la manera que usted haya venido, de un mejor matrimonio o de un hogar más bajo o por una violación, como usted haya venido al mundo, Dios tiene un propósito especial en su vida. ¿Cuántos alaban al Señor? Sí, sí, porque a veces decimos, no, ¿y a mí para qué me va a ocupar Dios? No, o sea, eso no vamos, a nadie ocupa a Dios de nosotros. Y ya no le dije que por misericordia es que nos pone a trabajar en su obra. Mire, para evangelizar el gavilán, hermano, el Señor solo manda a los dos muchachos que mandó a Sodoma y Gomorra. Y se lo evangelizan así. Le empiezan a meter juego del coco para abajo y a ver si no se va a arrepentir esta gente. Pero no, nos dio el lugar a nosotros para que nosotros prediquemos. Para que nosotros demos testimonio a la gente de que Cristo es real. No, si Él tiene ángeles que pueden hacerlo o no. ¿Cuántos alaban al Señor? Mire, en el tiempo cerrado de la gran tribulación, donde ni siquiera ya los 144,000 sellados podrán predicar el Evangelio, después que los dos olivos mueran en la plaza de Jerusalén, tiene que hacer la predicación por el ángel del Evangelio eterno. Es un ángel el que logrará predicar nomás en ese tiempo. Dios tiene gente, Dios tiene creación en el cielo que pueda predicar, que le alabe, hermano, que le glorifique. Así es que si usted viene rogada aquí, que no quiere ni dar un aplauso, no quiere decir ni amén, no quiere a veces ni desfilar, usted no se preocupe que Dios no se va a caer del cielo si Él tiene alabanza de sobra ya. Si es que Él nos da que le alabemos es por pura misericordia. Amén. Por pura misericordia. Usted enójese en el culto, Dios no se va a caer de arriba. Ni los ángeles tampoco, los que se cayeron ya decayeron y alguno de esos se le metió a usted. ¿Cuántos alaban al Señor? Pero por pura misericordia le alabamos. Pareciera, la Biblia no lo confirma. Y esto hay que ser claro, porque algunos dicen, la Biblia dice que Dios... No, la Biblia no lo confirma. Pero pareciera que Dios lo dijo un día... Y se lo dijo a Salomón, desde hoy, ayer oímos la lectura bíblica, antier, desde hoy estarán abiertos mis ojos y atentos mis oídos a lo que aquí en esta casa se haga, dijo el Señor.

0: de sopia querque. ¿Ya han oído ese refrán? Los viejitos ya han oído ese refrán. No pasa de sopia querque. Es que el que nace para tamales del cielo le caen las hojas. El que nace para vaca del cielo le cae la ubre. Alabia a Dios si puede. No, no es así. No es, el que nace para maceta no sale el corredor. Tampoco no va con usted. Eso es a ver con quién será. Amén. Usted no fue llamado solo para calentar una banca 2 horas al día, 3 días por semana, o haciéndole el favor, pero cuando por lo menos cada 8 días. No fue llamado para eso. Usted fue llamado para aquí glorificar a Dios, ser instruido para ir a cumplir el propósito que Dios quiere que cumpla allá afuera. Hay que ir a cumplir el propósito afuera. A su nombre, bendito sea el nombre del Señor. Óigame, María no solamente fue ordinaria, no solamente fue una mujer pura, inmerecedora, o sea, favorecida, no solamente fue una mujer escogida, fue una mujer llena del Espíritu Santo. ¿De qué dije? Esta mujer fue llena de ¿qué? Del Espíritu Santo. El Espíritu de Dios ya reposaba en ella. Era una mujer temerosa de Dios. Pero también ella recibió el poder del Espíritu Santo en el aposento alto. ¿Cuántos alaban al Señor? Esta mujer dio a conocer las verdades del Espíritu en su vida. ¿Cuántos dicen amén? Aquí hay una buena pregunta, hermana. ¿Es su dependencia de parte del Espíritu Santo? ¿Lo busca diariamente usted para llenarse de él? Es decir, ¿depende usted del mover y del poder del Espíritu Santo? ¿Persigue usted eso cada día para ser lleno de ese poder del Espíritu Santo? ¿Lo hace? ¿Cómo andamos en relación con el Espíritu Santo? Aquí vamos con un término general con la pregunta. ¿Cómo vamos? Examine la historia de la iglesia primitiva y el sufrimiento que todos pasaron. Se va a dar cuenta que toda aquella gente, a través de la prueba y el sufrimiento que enfrentaban, lo soportaban, soportaban el dolor de la tortura, soportaban el dolor de la cárcel, soportaban el dolor del fuego, del serrucho, el dolor de los leones, el dolor de la espada, soportaron todo, hasta la muerte misma, pero lo soportaron porque eran llenos del Espíritu Santo. Un cristiano hueco como ayote podrido no puede soportar nada. ¿Me está escuchando? Es un cristiano lleno del poder del Espíritu Santo. Yo conozco gente, hermano, tal vez no aquí, sino allá. Aleluya. Hermano, yo conozco gente que con una cosita miserable está echado a morir. Ay, hay que echarle agua florida, hay que echarle alcohol para levantarlo, hermano. Hay que ser lleno del poder del Espíritu Santo. Fíjate, hoy en la mañana se me está viniendo la idea que aquí hay que tener un botiquín. No, en los estatutos de iglesias es un requisito tener un botiquín. Donde quiera que se reúne gente de aglomeración, tiene que haber un botiquín de primeros auxilios. Pero aquí lo ocupamos con mucha agua florida. ¿Cuántos alaban al Señor? ¿Cuántos le alaban? Llena del Espíritu Santo. Quiere decir que era una mujer que podía vencer las dificultades. Nadie que no es lleno del Espíritu Santo no puede vencer las dificultades. Es de gusto. Es de gusto. Jesús lo dijo: separado de mí, nada. Y nada es nada. ¿Cuántos le alaban? ¿Es usted llena del Espíritu Santo, hermana? Hermana.
1: Gloria a Dios.
0: Hermana Julana nos va a cantar los coros. No más. Pongan otra, man. ¿Es usted llena del Espíritu Santo?
1: Aleluya.
0: ¿Ah? Hermana, ¿los canta las alabanzas? No. Es que pónganme a donde a mí me gusta.
2: Qué bonito.
0: Cuando yo llegué al cuartel, yo pensé que me iban a dar una estrella aquí y iba a ser comandante de un batallón. Y lo que me pusieron fue un cabo con un garrote que me enderezara primero. Y como dijo una vez el hermano Esaú Canales aquí, una vez que llegó uno buscando trabajo allá a la orquesta, a la sinfónica, y quería la varita para dirigir. ¿Eh? No sabía tocar ni siquiera una viruela, un violín, virgüeles que andaba. No podía tocar un violón, ni un saxofón, ni una corneta, ni una trompeta, ni una guitarra, ni un arpa, no podía tocar nada. Y quería, y le dije, ¿entonces qué quiere usted? La varita, dijo, es que hacía.

0: me gusta a mí con la varita a dirigir, es que quería él ya de una vez. Una persona llena del Espíritu Santo, usted mira a los creyentes del primer tiempo de la iglesia, los mira usted cuando Pedro y Juan son arrastrados a la cárcel. Ah, no, mano, aquí en esta cárcel no me metan, hombre, no, yo no vengo para cárcel, hombre. No, hombre, si ustedes que están agarrando en serio, si era broma lo que estaba diciendo, hombre, no molesten. Por eso me quieren meter a la cárcel, no, hombre, y déjenlo, dijo, va, me voy, vámonos, Juan, que sos loco. No, Pedro se paró lleno del poder del Espíritu Santo. Y dijo a las autoridades, en su propia cara, al Sanedrín, se lo dijo a todos los gobernantes, a los religiosos y a todo el pueblo, juzguen ustedes, ¿ah? Juzguen ustedes, si es menester obedecer a estos hombres o obedecer a Dios primero. Pero nosotros no podemos dejar de decir lo que hemos visto y oído. Esa gente estaba llena del Espíritu Santo. Entonces Dios está buscando una gente que tenga el poder del Espíritu, que esté lleno del Espíritu Santo. Porque el siguiente paso lo necesita. ¿Cuántos alaban al Señor? ¿Cuántos le alaban? Así que María no solamente era ordinaria, no solamente era una mujer pura, no solamente era una mujer inmerecedora, no solamente era una mujer escogida, no solamente era llena del Espíritu Santo, sino que era una mujer dispuesta. Diga conmigo, dispuesta. ¿Cómo podrá llegar a ser un creyente dispuesto si no tiene el Espíritu Santo?
1: Gloria a Dios.
0: Por eso era necesario que María fuera llena del Espíritu Santo. ¿Cuántos alaban al Señor? Era una mujer que estaba dispuesta. ¿Usted está dispuesta a que Dios la use en cualquier precio que tenga que pagar? ¿Amén? ¿O solamente quiere servir donde a usted le gusta? ¿Cuántos alaban al Señor? Mujeres, digan amén. ¿Están ustedes dispuestas a prestar el servicio sin importar el precio que tengan que pagar con tal de hacer lo que Dios quiere que usted haga?
2: Sí.
0: ¿De verdad? Con esas cuatro nos vamos. ¿Cuántos alaban al Señor? Porque María estaba dispuesta. ¿Ah? No veo en María ni siquiera la mínima intención de decirle al ángel, oígame, no, dígale a Dios que yo no. ¿Cómo se pone a creer usted que la gran difama que yo preñada, van a decir que yo ya viví con este hombre? Usted lo que me está buscando es que me maten a pedrada, usted. No, mire, ahí está la hija de Herodes, la hija del rey, es una princesa, mire, ¿por qué no mejor a ella? No, es que aquí, hermano, el problema es cuando no entendemos en realidad qué somos delante de Dios. Por eso es que le damos la palabra, no, hermano, mejor a fulano, mejor, no, Dios te lo está dando a ti. Porque Dios mira en ti la capacidad. ¿Cuántos alaban al Señor en esta hora? Ella estaba dispuesta y dijo, hágase con su sierva lo que diga su palabra. ¿Cómo dijo? Hágase con su sierva conforme a su palabra. Esto quiere decir que estaba dispuesta.
1: Gloria a Dios.
0: Amén. Amén, hermano. Gloria al Señor. Estamos formando el retrato. Ya voy a terminar la primera parte. Gloria al Señor. Entonces, número 7, no solamente era dispuesta, sino que era una creyente de adoración. Era creyente y adoradora. ¿Qué era? Creyente y adoradora. ¿Cree usted que Dios es, hermano, el Dios de lo imposible? ¿Ah? ¿Cree usted que Dios es el Dios de lo imposible? ¿Que Dios hace las cosas que son imposibles, las puede hacer posibles?
2: Sí.
0: ¿Lo cree?
2: Sí.
0: Va. Porque María lo creyó. Ella estaba perpleja porque quedar encinta sin tener relación con un hombre era increíble. ¿Cómo era?
2: Increíble.
0: Increíble. Pero cuando el ángel le dice, para Dios no hay nada imposible, eso le calmó sus nervios. Ah, entonces, si Dios lo dice, pues yo lo creo. Era creyente. No era creyente como la mayoría de creyentes que usted conoce por ahí, que creen, pero creen a su manera. Creen a donde miran, creen a donde tocan. Creen en lo que abrazan, en lo que pueden arrollar con sus brazos. Pero no creen en aquello que no se mira todavía. Y la fe es la certeza de las cosas que no se ven. Esa es la convicción de las cosas que apenas se esperan, pero que sabemos que son seguras. ¿Cuántos alaban al Cristo de la gloria? A su nombre sea la gloria. Era creyente. No solamente era creyente, alababa a Dios sin importar las circunstancias. Esta mujer alababa a Dios sin importar las circunstancias. Hermana, ¿usted alaba a Dios sin importar las circunstancias? Hermana, con poquita cosa que estemos enfrentando, ya no alabamos, ya no queremos, ya estamos murmurando, ya vamos para atrás, ya nos estancamos. Esta mujer no se detenía de alabar a Dios. Por eso ella pudo decir: mi alma engrandece a Dios mi Salvador, mi alma se regocija. Es que el que alaba a Dios se regocija. ¿O usted cree que María no sabía lo que se estaba metiendo con eso? ¿Cómo no? Claro, si ella sabía lo que le esperaba, ella sabía lo que le esperaba. Esta mujer no solamente iba a tener una gran noticia, esa noticia venía envuelta en graves problemas. Amén. Por eso es que hay hermanos y hermanas que son bien sabios, bien sabias en la iglesia. Hermano o hermana, ¿cree que usted nos puede colaborar para tal cargo? No, dice, no, a mí no me gustan los problemas, yo estoy mejor así. Bien inteligente, son sabios. Amén. ¿Cuántos alaban al Señor? No, no, es que yo no quiero tener problemas, yo estoy mejor así, hermano. Así dijo María. No, ella sabía los problemas que se estaba metiendo. Ella sabía el dolor que traía envuelta esa noticia tan halagadora de ser la madre de Jesús, el Hijo del Dios viviente. Pero detrás de eso venía un manto de dolor, de prueba, de aflicción, que ya lo va a ir viendo usted. Cuántos alaban al Señor. Pero ella no dejaba de adorar al Señor. A su nombre sea la gloria. Esta mujer no solamente era creyente y adoradora, era una mujer que amaba la palabra y era reflexiva. La palabra reflexiva, no reflectiva. Reflectiva es alguien que en la noche relumbra. Gloria al Señor, como la luciérnaga. Pero esta era reflexiva. Quiere decir, hermano, que esta mujer amaba la palabra y se tomaba el tiempo para recordar las misericordias y las obras de Dios en ella. Amén. La preguntita, hermana, sería, para ver si usted se parece a esta fotografía, sería la preguntita: ¿ama usted la palabra de Dios? ¿Cuánto tiempo dedica para leer diariamente? ¿Cuánto? ¿Y cómo es que la ama y no la puede ver? Aleluya. Es que esto está como al hermano, que yo lo amo, pero verlo es que no puedo. No, no. Si usted ama la palabra de Dios, demuéstrelo. Escudriñela. Abra la Biblia. Que no pase un día en que usted no agarre la Biblia y se meta en ella un rato a navegar en esa profundidad de profundidades. Amén. ¿Cuántos alaban al Señor? A memorizar algo, a que se le quede algo. Si hay tantos versículos tan chiquititos y no se le ha podido quedar ni uno en 30 años de ser evangélico. No, hombre, es que usted no ama la palabra. ¿Cuántos alaban al Señor? Dije los otros días, cuando una persona repite una frase 100 veces, jamás se le olvida en toda la vida. ¿Amén? ¿Por qué el Señor recomendó al pueblo de Israel diciendo: la escribirás en los postes de tu casa, en los dinteles de tu puerta, en las ventanas? ¿Me está escuchando? En las paredes, la colgarás en la frente, la pondrás en los muslos, me está escuchando, en los brazos, en el pecho, la escribirás por toda parte y la repetirás. Y la repetirás a tus hijos, a los hijos de tus hijos y a los hijos de los hijos de tus hijos hasta la cuarta generación. ¿Cuántos alaban al Señor en esta hora? Cuando se ama la palabra, se mete en ella. ¿Usted de verdad ama la palabra? ¿Ah? ¿Ama la palabra? ¿Cuántas Biblias se ha acabado usted leyendo desde que es creyente? Para no cansar lo que yo creo que ni Biblia tiene. ¿Ah? ¿sí? Pero celular, con Facebook, con WhatsApp, con Instagram, con el otro grande y el otro pequeño, con todo bien equipado lo tiene. ¿Cuántos alaban al Señor? Mensualmente se pone un buen traje, un buen vestido. No estoy en contra de eso. Pero, ¿qué pasó con la Biblia? ¿Cómo es que no nos duele el hígado para comprar un traje de $100, $50 y una Biblia que vale 20, 30 pesos? No la hemos comprado.
1: ¿Ah? Gloria a Dios.
0: Y tiene Biblia, pero las páginas todavía están de fábrica pegadas.
1: ¡Aleluya!
0: Señal de que ni siquiera una araña ha pasado por ahí. La pasta sí está bien gastada, de andarla debajo del sobaco sudándola. Pero de adentro, está enterita.
1: ¿Mm?
0: Mire, le voy a decir lo que pasó con un matrimonio. Invitó al pastor a comer a su casa. Esa invitación hay que tener cuidado. Y cuando el pastor se fue, estuvieron platicando en la mesa con la Biblia ahí, tocando algunos versículos, luego comieron. Cuando el pastor se fue, hermano, la esposa del marido que los había invitado, el pastor le dijo, este pastorcito no me la hace buena. Se llevó el tenedor, le dijo. No está el tenedor, se lo llevó, le dijo. Y anduvo con aquello, y el marido le dice, ¿qué es un tenedor? Sí, pero es pastor. No puede ser sinvergüenza, ¿cómo se vaya el tenedor? Y ahí anduvo acusando al pastor que se había llevado el tenedor. Aleluya. Al año, como que aquello ya se había olvidado, le dice el hermano, pastor, quiero que vaya a cenar a mi casa, le dice. Con gusto, hermano, le dice, con la ayuda del Señor, por ahí llego. Ya llegó. Pastor, ya que antes que mi esposa nos haga la comida, le dice, quisiera que habláramos de unos versículos que yo tengo duda. Sí, le dice, traiga su Biblia, le dice el pastor. Aquí tengo la mía yo para que comparemos. Aquí tengo la de mi esposa, le dice él, es un chinero ahí, la agarra, y cuando la abre, ahí estaba el tenedor en medio. Cuando estuvieron conversando, el pastor, para no perder la cita que les estaba diciendo, lo dejó allí para seguir fojeando en otro lado. Y ellos terminaron, cerró la Biblia, la señora la puso allí, pero como nunca la usaba, nunca cayó el tenedor. Una viejita de allá por el Gavilán, fueron los lentes los que dejó en medio de la Biblia. Y no los hallaba. Nunca los hallaba hasta que abrió la Biblia al año, cabalito, ahí estaban los lentes en medio. Quiere decir que al año tocaba la Biblia para leerla. ¿Con qué frecuencia usted está hablando y comiendo de la palabra de Dios? ¿Mm? Si usted lee la historia de cuando María está conversando con el ángel, cuando María va donde su pariente Elizabeth, vea la historia y se va a dar cuenta que María no cita menos de 12 versículos del Antiguo Testamento en lo que ella habla. Amparada en la palabra de Dios del Antiguo Testamento. Quiere decir que esta mujer amaba la palabra de Dios, porque el que la ama la retiene. El que la ama la retiene. El que la ama la carga consigo mismo. Jesús no dijo, permítanme que voy a ver dónde hay el rollo para defenderme. No, Jesús dijo, está escrito. No solo de pan vivir el hombre, sino de toda palabra que sale de la boca de Dios. A su nombre. Hay que decirle al mundo, está escrito. Pero nosotros, hermanos, tenemos una debilidad tan grande. Yo quiero usar palabras que no se resientan. Ustedes son muy resentidos, ¿no? Tenemos una debilidad. Está bonita la palabra debilidad. Ya eso de decirle aguado se enoja. Aunque lo es, pues ¿qué voy a hacer yo? Pero ya no le voy a decir aguado. Última vez que le digo aguado, tal vez deja de ser aguado. Ya no le digo aguado. Oiga. ¿Cuánto le alaba? ¿Cuánto le alaba? Tenemos esa debilidad tan grande que cuando se nos enfrenta, ¿sabe qué dijo el apóstol Pedro? Dijo el apóstol Pedro que teníamos que andar preparados para dar respuesta de nuestra esperanza. Cuando se nos demande de nuestra esperanza, tenemos que dar respuesta con mansedumbre de en qué está basada nuestra esperanza. Pero nosotros no tenemos esa respuesta muchas veces. Es penoso decirlo. Es penoso decirlo porque somos débiles, débiles en ese aspecto. ¿Por qué? Porque cuando se nos dice, hey, ¿y ustedes por qué no hacen esto? No tenemos argumento bíblico para decir, el pastor que tenemos nos ha prohibido.
1: Gloria a Dios.
0: Es que si el pastor se da cuenta, tengo problema. O sea que si el pastor no está, te vas al mundo, arruinado. ¿Cuántos alaban al Señor? No es así. No es así. Usted tiene que tener defensa de lo que usted tiene de la palabra, de lo que usted ha conocido de la palabra.
1: Aleluya.
0: Y qué diferente es que usted diga cuando le dicen, mira, ¿y usted por qué? ¿Por qué no vas a estar en el día de la madre vos con mi mamá? A mi mamá le vamos a celebrar el día de la madre. ¿Y por qué usted no tiene el argumento de decir, mira, ese culto es pagano, ese es una adoración pagana, eso lo prohíbe la Biblia? Y lléveselo a la palabra. Cuando se le da, hermano, y usted lea Gálatas, dígale, vámonos a Gálatas y vámonos a Romanos 1. Y va, hermano, háblele a la gente de que ahí está escrito que Dios se indigna cuando inclinamos nuestra devoción, adoración y culto a las criaturas y dejamos de darle el culto al verdadero creador de todas las cosas. De gusto, no te pones pantalones, vos le dicen a la hermanita. Sí, aquí para venir aquí, para salir se los pone a veces. De gusto, no te pones pantalones, vos. Mira, hasta vos te quedarán tallados, mira, y empiezan por ahí, ¿verdad? ¿Y por qué no usan pantalones en tu templo o ahí en tu iglesia? Ese pastor, vos. Mira, qué anticuado es. No puede decir, porque la Biblia me dice que yo vista con pudor y modestia. Aunque le diga, ni me acuerdo dónde está, pero está escrito. Ya lo he leído una vez que toqué la Biblia, allá, a ver cuándo. Pero ahí está escrito. Me dice que yo sea una mujer decorosa para vestir, que tenga vergüenza, pudor pues. Que tenga vergüenza, que no sea una desvergonzada. Eso me dice la Biblia. Por eso yo no tengo que andar ciñendo mi cuerpo, mi hermanita. Así es que lo siento mucho, déjeme tranquila que yo estoy en la palabra de Dios. No, no tenemos esa respuesta. Ay, vieras esas directivas, mano, cómo hostigan, ¿oíste? Cuando los reunimos, vieras cómo molestan. No, porque yo de mi parte yo anduviera más corto, vos.
1: Gloria a Dios.
0: ¿Qué clase creyente? Número, ¿qué dijimos? Es reflexiva. Ama la palabra y reflexiva. Nunca olvide los favores y misericordia de Dios. David dijo que si nosotros enumeraríamos su misericordia, se multiplicarían todos los días. ¿Cuántos alaban al Señor?
2: Amén.
0: Número 9. Era humilde y sumisa. Amén. Humilde y sumisa. María sirvió a Dios sin esperar recompensa humana. ¿Cuántos alaban al Señor? Sirvió a Dios sin esperar reconocimientos humanos. ¿Cuántos dicen gloria al Señor? Amén. Era una mujer que servía al Señor, hermano, de todo corazón y con toda devoción. Porque muchas veces, hermano, solo queremos servir al Señor para que se nos reconozca. Ay, yo he escuchado a algunos hermanos que han sido siervos del Señor, han tenido cargos, han pastoreado, han predicado, han servido al Señor y terminan con unas locuras. Y es que todo el mundo y la gente ni le agradece a uno. Uno matándose y ellos ni agradecen. Ah, entonces usted sirve para ver si le agradecen. Porque si usted va a hacer algo para ver si le agradecen, para ver si en cada algo que haga le van a llamar al frente para darle un cartoncito, tomarle fotito de todo tamaño y publicar. No, hermano, ahí estamos perdiendo el tiempo. ¿Cuántos alaban al Señor en esta hora? El que de verdad es humilde, el que de verdad se ha entregado a la obra del Señor, el que de verdad es sumiso, sirve para Dios y para glorificar a Dios y solo para honrar a Dios. A su nombre. A su nombre. ¿Confía usted en que Dios le guía a través de las autoridades que Él ha dejado en la iglesia? Eso es parte de la sumisión. Pero cuando una mujer llega al tenor o un hermano llega al tenor de no tener respeto mínimo por las autoridades de la iglesia, pues no le ha amanecido. Amén. No le ha amanecido. Hermano, yo he escuchado y he visto las expresiones de algunos hermanos, no solo aquí en el Gavilán, allá también en el Gavilán. Hermano, he visto las expresiones que hacen en contra mía, le he visto. Gracias a Dios que Dios me ha hecho así un poco cuerudo en la cara. Hermano, he visto, he oído las expresiones cuando dicen algo en contra mía. Sí, además que le he oído y he visto, ha llegado gente y me ha dicho, vea lo que dijo hermana fulana. Hermano, lo tratan a usted, lo comparan con tantas cosas. Hermano, porque no hay respeto. No hay respeto. Hay caballeros que no respetan a los directivos. Hay damas que no respetan a la directiva de damas. ¿Y esa qué me va a decir a mí? Si yo acepté primero que ella. Sí, pero ella se levantó primero que vos. Pero ella está sirviendo mejor que tú. Pero ella ya camina y tú todavía andas gateando con el dedo en la boca. Alabia a Dios si puede. Entonces, todo mundo se merece respeto, pero cuando Dios te dice, esta persona es la encargada de esto, merece el respeto que Dios pide para él también. ¿Cuántos alaban al Señor? ¡Respeta! Porque el respeto se ha perdido. ¿Por qué? Porque no hay sumisión. Y ahí es donde suelta la palabra la hermanita aquella, que usted no la vaya a tocar porque por ahí está. Hermano, si ni mi marido me manda, ¿y qué me va a mandar ese viejo pelo de zorrillo? Ay, ¿o ese viejo negro de Freddy? Como dijeron al pobre Freddy, a la payita. ¿Y qué viene a hacer ese morado aquí? Dije. Mira, hermano. Y Freddy, feliz, tranquilo. Y como no dijeron mentira, va. Que hay que gozarlos hasta cuando mienten en contra de nosotros. ¿Cuántos alaban al Señor? Sí, te lo dicen en la cara. Te lo dicen en la cara. Estás predicando y te hacen el gesto así como que están chupando jocote corona. ¿Y uno qué tiene que hacer? Seguir predicando. ¿Cuántos alaban al Señor? A mí lo que me alienta en esto es lo siguiente. Porque yo veo a un Samuel que va al altar, al templo, llorando. Llorando, herido por el pueblo. ¿Cómo llegó Samuel? Y cuando Samuel llega herido por el pueblo, le dice, Señor, tu pueblo me ha despreciado. Y el Señor consoló a Samuel y le dice, mijo, levántate, no llores, estás equivocado. No es a ti que han desechado, me desecharon a mí. No es contigo, es conmigo. Así que hacete a un lado, Samuel. Termina tus días en paz y ya te voy a traer a mi presencia y les voy a poner el rey que ellos quieren para que le saque el agua en los ojos. Contigo no pagaban impuestos, aquel tienen que pagar el impuesto. ¿Me está escuchando? Y empezó el Señor a tratar con Samuel. Samuel entendió, pero Samuel de primero pensaba que era con él el problema. Qué lindo es cuando usted tiene un cargo de parte de Dios, cuando usted le está sirviendo al Señor y alguien lo desecha. No lo está desechando a usted, está desechando al que lo puso a trabajar a usted. ¿Cuántos alaban? Qué lindo es cuando la iglesia entiende esto. A su nombre. Dice que esta mujer era influyente y de oración. ¿Cómo era? Y vamos haciendo, ya vamos terminando el retrato, ya poniéndole orejitas, a ver con quién se parece. Era influyente y de oración. Yo espero no salir aquí en vano esta tarde. Las mujeres que son hijas de Dios digan amén. Ah, bueno, entonces si son hijas de Dios son parientes de María y tienen que parecerse un poco. Porque si terminamos el retrato y no se parecen nada, pues hay que averiguar quién es su papá. Dijimos que era influyente y de oración. ¿Amén? Hermana, ¿llama usted la atención con su vida espiritual en la comunidad donde usted vive? Oye, hermana, ¿llama usted la atención con su vida espiritual en la comunidad donde usted vive? ¿Provoca comentarios buenísimos en favor suyo con su testimonio, pues? Hermano, está escrito que los enemigos del hombre serán los de su propia casa. No hay profeta sin honra sino en su propia tierra. No, no, es que una cosa es que la gente diga la verdad y otra cosa es que mienta, ¿verdad? Pero usted llama la atención con su vida espiritual. A tal grado, no estamos para eso. Pero aquí, si la gente viene hoy, yo le dije aquel día: si aquí la gente viene y dice, hermano, nos queremos congregar aquí, siente y se glorifique a Dios, vamos para adelante. ¿Cuántos alaban al Señor? Pero ya para irle allá a traer que se venga, no podemos. ¿Cuántos dicen amén? Como yo también agradezco que alguien se vaya de aquí y lo reciban en otro lado, en vez de que se vaya al mundo, que esté en otra congregación, yo lo agradezco. ¿Me está escuchando? Más si era más mal portado, pues agradezco porque voy a descansar. Pero oiga esto, aleluya, que la vida suya influye tanto que hasta la vecina que está yendo a otra iglesia anhela venirse con usted para los cultos. Es que, hermana, yo no sé cómo hacer, pero es que yo me gusta de ustedes porque yo veo que usted está bien prendida en el fuego, hermana. Sí, le agarró fuego el pelo, güey. Aleluya. Hermana, yo veo que usted tiene una vida gozosa. Las pruebas no le hacen entrar, hermana. Usted es una persona llena del Señor. Yo quiero ir al culto con usted, a la iglesia donde usted va, hermana. Así dicen de usted. ¿Ah? ¿Está usted influenciando a otras mujeres a ser, oiga, a ser fieles, adoradoras y sumisas al Señor? ¿Cuántos alaban al Señor? ¿Busca a Dios continuamente en oración? ¿Es usted una sacerdotisa? ¿Es usted una intercesora en bien de su propia alma, en bien del alma de su esposo, en bien del alma de sus hijos, en bien del alma de su comunidad? ¿Cuántos alaban al Señor en esta hora? Porque dijimos que no solamente era influyente, sino de oración. Influir en la vida de los demás por mi testimonio, por mi vida espiritual, pero también influir por la intercesión, por la oración. Lo que están haciendo las mujeres, muy bueno. Creatividad de las damas. Orar una hora antes de cada culto de los martes, orar exclusivamente por las almas perdidas. Estamos intercediendo, está metida la gente. Entonces, estamos influyendo. Influir es hacer que la otra persona desee hacer lo que yo estoy haciendo. Pero cuando los demás dicen, yo para estar como fulana, yo para ir como mengana, no, mejor no me engaño. Eso es horrible, hermano. Feo, feo, feo. Ya prometí que no voy a decir aguada. Gloria al Señor. 11. Era una mujer amada. ¿Cómo era? Era una mujer amada. ¿Usted permite que Jesús le ame, hermana? Hermana, ¿permite usted que Jesús le ame? ¿Permita que le amen los demás? Aleluya. ¿Cuántos alaban al Señor? Es amada. Y hay un grave problema cuando la mujer de Dios alcanza esa madurez y alcanza ese nivel de confianza con Dios y con los demás, que se siente, hermano, confiable entre las demás hermanas, de respeto entre los hermanos. ¿Cuántos alaban al Señor? Y es apreciada por todo, pero le trae problema. ¿No cree usted que las demás muchachas que habían por ahí se sintieron bien porque María fue la indicada y la amada por Dios para dar esa bendición? No, allí, hermano, se levanta un mover. ¿Cuántos alaban al Señor? Y empiezan los problemas. Dios te llama a ti, mi hermano, y te da un privilegio, y alrededor tuyo van a haber tres que cuatro que van a ver buscarte la caída, buscar tu tropiezo, porque no les parece lo que Dios te ha dado. ¿Cuántos alaban al Señor? Eso sucede en las áreas de la vida espiritual. Pero María fue una mujer amada. Amén. Confiaba en que su amor en Dios, hermano, supliría todas las necesidades que ella tuviera de parte de Dios. Es decir, confiaba tanto en el Señor que su amor era tan fiel que nada le faltaría. Jehová es mi pastor y nada me faltará. ¿Cuántos dicen amén? Y cuando ella decía sentirse amada, es porque amaba a Dios. Dios la amaba a ella amaba a los demás y los demás la amaban a ella. A su nombre sea la gloria. Y termino con el último paso, que lo dejé de último, se llama, era una mujer herida. ¿Verdad que no lo hubiera dejado de último, sino de primero para terminar costurando la herida? Pero no así, dejémosla abierta. Herida. ¿Amén? Quiere decir que Dios la eligiera, no solo le dio gozo, no solo se sintió afortunada de que Dios la eligiera, sino que también enfrentó mucho dolor por esa elección. Fue herida. Hermanos, que le maltrataran a su hijo como se lo maltrataron, que se lo mataran como se lo mataron, es el dolor más grande que una mujer puede pasar en la vida. Si hay que ir a recoger el cadáver de un hijo, no viste cómo lo mataron, simplemente te avisaron que ya está muerto, tú llegas y eso es indignante, eso es insoportable. ¿Qué tal que tú estés enfrente viendo cómo te lo están matando? Y que no te lo están matando de un... No, a pulgaradas, despacio. Tortura mortal, despacio. Y todo ese dolor lo está sufriendo ella. Entonces fue una mujer herida. Pero ella confiaba que aquel que hace la herida también venda, también cura, también remienda. ¿Cuántos alaban al Cristo de la gloria? ¡A su nombre! Esta mujer estaba dispuesta a sufrir a fin de que la vida redentora de Cristo llegara a otros a través de su martirio, a través de su sufrimiento. ¿Hasta dónde está dispuesta, hermana, a ser herida, a ser sufriente, para que otros conozcan el evangelio que usted ha conocido? Porque eso es lo que muchas veces no se quiere en la vida, sufrir. Sufrir. Ah, yo puedo adorar a Dios en las buenas y en las mejores. Aleluya. Yo amo a Dios en las buenas y en las superiores. Pero no existen malas, porque si viene una mala, ya no puedo. Yo soy ruin, yo soy débil, yo soy... No, aguado ya no. Yo soy... ¿Cuánto alaban al Señor? Y empezamos a decir que yo no nací para esto. Y cuando le dice el predicador o el hermano, le dice, hermano, pero más sufrió el Señor. Ah, sí, pero él era el Señor Jesucristo. No, no, era Jesús, el hijo de María, el hijo de carpintero José. Era un ser humano, era una persona de carne y hueso. Tenía sangre y agua en sus venas, ¿me está escuchando? Era normal, él no tenía nada de superioridad. Lo único que lo hacía diferente de nosotros es que él no pecó. ¿Cuántos alaban al Señor en esta hora? Entonces, hay que estar dispuestos a sufrir. A su nombre. Voy a terminar con esto, dándole un tiempo a usted. Vea su retrato, a ver si se parece con María en algo. ¿Es usted una mujer de Dios? ¿Ya vio su retrato? ¿A la luz de la palabra? ¿Se parece usted con María, la madre de Jesús? Gloria al Señor. Más o menos, algo a prima, ¿verdad? Algo pariente. Póngase de pie.
1: Gloria a Dios.
0: El retrato de una mujer de Dios.
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2: Soy la menor de tres hermanos. Mi madre es pastora en Colombia. Y hoy, conversando con el pastor, encuentro que tienen ciertas cosas que se parecen. Yo puedo estar sentada en cualquier área del templo y con ver a mi mamá en el altar, yo sé que está saliendo mal y que no está saliendo bien. Porque ya la conozco tanto que es bien puntual, igual que el pastor. Si dice 6 de la tarde, 6 de la tarde. Si dice 7 de la noche, es bien puntual en eso. Y es más, un día cualquiera yo descubrí de que le conocía el taconeo. Y yo no sabía, o sea, yo no sabía que ya yo tenía registrado en mi mente el caminar de ella. ¿Y por qué me di cuenta? Porque yo estaba en casa sentada cerca de la ventana hacia la calle y de repente yo escuché el taconeo y dije, esa es mi mamá. Efectivo, a los 2 minutos estaba llegando a la ventana. Ya el compartir, el andar con ella, sé lo que le gusta, sé lo que no le gusta. Esta mañana estábamos hablando por teléfono, es más, les manda un gran saludo. Y desea que este día sea de mucha bendición. Así que está intercediendo allá para que esta noche sea bendecida para muchas vidas. Dios la bendiga mucho, mucho. Lo que hoy soy ministerialmente se lo debo a Dios primeramente, pero en segundo a mi madre, que me enseñó a amar a Jesús. Así de sencillo. Me enseñó a amar a Dios y entonces descubrí en medio del transitar de la vida cristiana y en medio de cada circunstancia de que el hecho de estar cerca de mi madre, conocerla en diferentes estados de ánimo, de alegría, de tristeza, de todo, me da un margen de poderle describir a mi madre al pie de la letra. Y en esta noche yo no les voy a hablar de mi madre, pero sí les quiero hablar de cuándo es que usted puede conocer a Dios. ¿Cuándo es que usted puede llegar a conocer? El libro de Job, capítulo 42. Hay un texto que me gusta, porque dice, de oídas te había oído, mas como dice, mas ahora mis ojos te ven. Si usted no trajo Biblia, es facilito de aprendérselo. Vamos a ver si lo repetimos para que este texto se quede en su corazón. De oídas te había oído, mas ahora mis ojos te ven. Papito Dios, hemos cantado verdades tan hermosas de ti. Pero ahora yo te ruego que este tiempo en que tu palabra de ser ministrada, Dios, ella llegue como el alimento al alma que está esperándola. Que llegue como el agua fresca para el alma sedienta. Señor, que todos y cada uno en esta tarde seamos bendecidos por tu palabra. Que seamos edificados, Dios. Y que al salir de este lugar, la palabra haya cumplido el propósito para el cual ha sido enviada. En el nombre de Jesús. Amén y amén. Algunos dirían, yo conozco de Dios porque leo la Biblia, asisto a un templo. Es más, algunos de memoria me pueden decir cómo se organiza un culto. Es decir, bueno, algunas veces primero se cantan los coros más rápidos, los otros más lentos. Y algunos incluso cuando vienen al culto dicen, ay, pero hoy va como que va a cantar los mismos coros con las mismas. Ya vi el letrero, ay, ya sé después cuál viene. En el mismo letrero viene el otro coro, ya yo sé cuál. ¿Cierto? Porque ya nuestra mente está condicionada a que nos lo sabemos todo. Más o menos era lo que pensaba Nicodemo. Cuando se acercó a Jesús, Jesús le dijo una cosa sencillita pero muy interesante. Le dijo, solamente te es necesario nacer de nuevo. Le soltó una pildorita chiquita, ¿qué tal que le hubiera dicho más? Porque no era el hecho de que este hombre, por todos sus estudios y su preparación, era que tenía un conocimiento de Dios, necesitaba algo más. Entonces cuando nosotros entramos a contemplar la palabra, entendemos que el conocer a Dios va más allá de un simple venir a la casa de Dios. Porque la verdadera vida cristiana, permítame decírselo, la verdadera vida cristiana, usted la sale a vivir de esa puerta para afuera. ¡Aleluya! Porque aquí usted puede adorar, saltar, brincar, glorificar. Pero allá te vas a enfrentar con la realidad de la vida. Una vez que pones el pie en el parqueadero, de ahí para adelante comienza la verdadera vida cristiana. Pedro en una oportunidad había estado 3 años y medio andando con el maestro y cualquiera daría por sentado de que Pedro era un experto para cometer errores. Porque este hombre se había confiado, incluso en el momento en que Jesús le dijo, Pedro, Satanás ha pedido para zarandearte, no, Señor, contigo hasta la muerte. Pero horas más tarde, es el mismo, con la misma boca que estaba diciendo que hasta la muerte, estaba diciendo, yo no lo conozco. Y permítame decirle que Pedro tuvo muchos privilegios que otros discípulos no tuvieron. Es el discípulo que camina sobre las aguas y que si el Señor de paso no le da la mano, no estaríamos contando el resto de la historia de Pedro. Sin embargo, esto no era prenda de garantía porque dijo, no lo conozco, y era uno de los que había ayudado a repartir los panes y los peces en la multiplicación. Era uno de los que estaba en la resurrección de Lázaro, y si sigo hablando, era estado en la transfiguración de Jesús. Mejor dicho, había participado de eventos muy particulares que darían crédito a que podía serle fiel a cabalidad conforme a lo que estaba diciendo sus palabras, pero lamentablemente no era así. Entonces, ¿cuándo es que usted y yo conocemos a Dios? Mire al vecino y dígale, en medio de las crisis es que tú conoces a Dios.

porque no es verdad que usted cuando llegue a la vida cristiana se le van a acabar los problemas. Hay amigos en medio nuestro, yo lo voy a hablar con la verdad hoy. Usted va a tener los problemas, pero vas a tener de tu lado quien te va a ayudar a solucionarlos. Que es una diferencia cuando no se tiene a Dios. Inquietante lo que dice el libro de Juan capítulo 16, 33. Estas cosas os he hablado para que en mí tengáis paz. En el mundo tendréis aflicción, pero confiad, yo he vencido al mundo. Y hay un personaje que le deja a usted más o menos claridad acerca de él, de cuando él conoció a Dios en una dimensión tan maravillosa, si no fue el día cuando Moisés y el pueblo de Israel venían siendo perseguidos, los enemigos a las espaldas, el desierto a los lados y el mar rojo al frente. Si no hubiese habido esa persecución, déjeme decirle que no existiría el pasaje que el mar fue abierto. Fue la crisis, fue la necesidad la que dio paso al milagro sobrenatural de que el agua se partiera en dos. Entonces es cuando podemos entender que en medio de la crisis Dios quiere mostrar su poderío. Y dígale al que tiene al lado, en la crisis en que tú estás es justamente donde Dios es experto en mostrarte la mejor de las salidas.

El cántico que él declara es un cántico particular. Declara verdades que rodean las circunstancias y cómo Dios lo sacó a flote. Por eso hoy tenemos en nuestros medios el testimonio de Moisés que dice, ¿sabe qué? La crisis de la persecución de Faraón dio como muestra de que Dios sabe partir el mar y lo parte bien. Le voy a decir por qué. Porque una vez que usted pasa por un pantano recién seco o un riachuelo recién seco, hay más o menos un medio metro y si no más de fango blandito. Que si usted mete el pie, se le dificulta caminar. Pero la escritura para su información le dice de que el pueblo pasó en seco. Por si a alguien le queda una duda, por si a alguien le queda una pequeña pregunta, y el Dios que partió el mar rojo es el mismo que está aquí, es el mismo que está a su lado, es el mismo que estás adorando. Por eso, si puede gritar gloria a Dios, grite gloria a Dios y dile gracias, Señor, porque veré tu gloria en medio de la crisis. Pero hay otro personaje en la escritura llamado José, quien también vio la presencia de Dios en medio de la crisis, a donde sus hermanos lo retiraron de la familia y lo mandan rumbo en esclavitud. Génesis capítulo 45 me conmueve cuando dice: no os preocupéis, porque no fueron vosotros los que me enviaron, fue Jehová el que me envió delante de vosotros para preservación de vuestras vidas. Y usted dice, pero esto está como extraño. Dios anda por senderos misteriosos. Este hombre a mí me da un ejemplo tan grande de perdón, pero tan grande, que he aprendido tanto de él, porque en una oportunidad yo me enfrenté con un odio, pero de esos bien grandes. Hoy había pasado por el asesinato de mi esposo en Colombia, me lo habían matado en mi cara. Y saben, cuando lo mataron, yo dije, ojalá ese hijo del diablo le pase el triple, cuádruple al incircunciso, porque uno se agarra de todas las palabras bíblicas y espirituales. Y después de la muerte de mi esposo, comencé a llorar todos los días: Señor, mate a ese hijo del diablo, acábalo, aplástalo. Y el Señor me dejó orar una semana, dos semanas, tres semanas. Ya cuando estaba cumpliendo el mes, un día me arrodillé así con ese mismo fervor: acábalo, Señor, aplástalo. Y el Señor me dijo: estás orando con odio. Y esa oración no llega a mi presencia. Como sigas así, te va a tocar pasar el resto de la eternidad con el que lo hizo. Y yo le dije: no, Señor, perdónalo tú. Me dijo: yo no lo estoy odiando, la que lo estás odiando eres tú. ¿Sabes lo que me dijo Dios? Bendícelo. Por eso les decía que esa canción del alfarero es fuerte, cuando uno le dice al Señor: haz lo que tú quieras. Porque él me dijo: perdónale. Y le dije: yo no puedo, Dios. Sin embargo, ese día le dije: Dios, si tú me ayudas, yo voy a comenzar a declarar bendiciones. Y entonces no le digo que fue fácil la primera palabra, porque yo tenía un nudo en la garganta. Yo comencé ese día: Señor, yo me quedé sin familia, bendigo a la familia de ese hombre donde quiera que esté, la bendigo con salud, con paz, con alegría, lo bendigo a él para que su familia jamás tenga que pasar por el dolor. Hermanos, y en la medida en que yo declaraba palabra de bendición, comencé a sentir que un tremendo peso que tenía en mi espalda se me había caído. Quizás usted carga un rencor, usted justifica en la palabra y usted dice: ay, Señor, pero es que mira, hizo daño. Eso había podido decir José: esos hijos del diablo de mis hermanos me las van a pagar. Pero él dijo: no, él obra por senderos misteriosos. No fueron ustedes, fue la mano de Jehová
la que me envió delante de vosotros para preservación de vuestras vidas. José aprendió a ver la misericordia de Jehová, porque sabe que en toda la vida de Jehová, de José, siempre se escucha la frase: y Jehová estaba con José. Aunque usted esté en la crisis más grande, después que tengas la compañía de Dios, date por bien servido de que Él te llevará a cumplir los sueños y los propósitos que Dios tiene previstos para ti. A su nombre la gloria. Pero hay un hombre que enfrentó una tremenda crisis de carácter de persecución, de agonía, de dolor, llamado David, y fue una crisis hasta no buscada, porque él no andaba buscando el reino. Fue a Dios el que le plació y dijo: yo he buscado a un hombre, así le dijo a Samuel, yo he buscado a un hombre conforme a mi corazón, ya Saúl no va a reinar más, no va más. Y el cambio que Dios decretó en el cielo le trajo como consecuencia a David tremendo dolor, tremenda aflicción, a que fuese perseguido por todo lado. Sin embargo, este hombre llamado el dulce cantor de Israel es el que encontramos en el Salmo capítulo 34 diciendo: bendeciré a Jehová en todo tiempo, su alabanza estará de continuo en mi boca, en Jehová se gloriará mi alma, lo oirán los mansos y se alegrarán. Engrandeced, ¿a quién? A Jehová conmigo. Él no le dijo: Dios, por tu culpa. No. Él no le decía: Dios, Dios, fuiste tú el que me llamaste como rey, porque el profeta iba en nombre de Jehová a ungirlo. Él había podido decir: Señor, ¿te das cuenta? Por tu culpa. Porque casi siempre, ¿cuántos buscamos un culpable? Levanta la mano. Señor, por tu culpa. No, él no dijo así, sino: bendeciré y engrandeceré a Jehová. Él encuentra entonces que Jehová era el motivo de su adoración y de su alabanza. Porque la crisis de la persecución de Saúl le había demostrado que no le había podido tocar un pelo, porque Jehová lo había guardado, lo había protegido, había puesto sobre él la cobertura para que nadie le tocara. ¿No le encuentra usted algo bien interesante? ¿A que en medio de las crisis usted puede conocer a Dios? Si usted no tiene crisis, difícilmente va a poder conocer a Dios en milagros, en prodigios, porque las necesidades y las crisis lo único que traen consigo son milagros. ¿Se la repito otra vez? Las crisis y los problemas lo único que traen consigo son, dígalo otra vez conmigo, las crisis, lo único que trae consigo son milagros. Permítame decirle que de Colombia lo único que se conocen son las noticias feas. Noticias de que por aquí están matando, por aquí están haciendo, pero pocas veces están diciendo lo que Dios está haciendo. Déjeme decirle que la crisis de la guerra, de la situación en Colombia, ha traído un despertar cual nunca antes en la iglesia de Dios. Los templos ya no dan abasto para albergar tanta gente. Los estadios es una cosa impresionante, hermanos. Se hacen vigilias unidas de intercesión durante toda la noche y los estadios es lleno. Hablo del de mi ciudad, con capacidad de 70,000 personas. Y la última vez que estuvimos en una intercesión, se llenó a tal grado el estadio que aún la gramilla con sobrecupo dijeron: ya no puede entrar más nadie, porque hay un hambre y una sed de escuchar de Dios. Pero resulta de que yo estuve en Washington y me tocó compartir la palabra a una mujer que pertenece a un rango muy, muy conocido a nivel del Banco Mundial, que hace los créditos, los préstamos a los diferentes países. Y esta mujer es de origen colombiano y yo estaba hospedada donde un familiar de ella, y esta mujer me dijo: ¿sabe qué?
Hay algo que yo no entiendo, hermana Nancy, y es que ha habido una reunión hoy en la mañana, me decía, con inversionistas del mundo entero, y todos tienen una sola pregunta: no se explican cómo Colombia se mantiene en pie en medio de esta tremenda crisis, porque otros países no han aguantado, sin embargo Colombia sigue en pie. Y dicen los inversionistas, es una cosa sorprendente. Pues quiero decir una cosa: la mano de Jehová se ha mostrado sobre el pueblo de Dios que ha estado ahí en medio de la crisis. Sorpréndase que en medio de la crisis es donde las iglesias han adquirido propiedades. En medio de la escasez es donde la iglesia ha podido adquirir propiedades. Cosa insólita, porque lo insólito para nosotros es lo que en Dios se hace posible. A su nombre la gloria. Eso es lo único que trae consigo la presencia de Dios en medio de la crisis. Milagros. Milagros como uno que me ocurrió en las cárceles de alta seguridad. Hombres terribles. Y usted sabe que en cada cárcel siempre hay un hombre que manda la parada, ¿no? En cada patio siempre hay alguien que le decimos nosotros el chachito, ¿no? Donde todo el mundo tiene que doblegarse. Y estábamos adorando en las cárceles. Y el hombre de repente lo vio que se comenzó a restregar un ojo, se restregaba el otro, y quién sabe qué le cayó en los ojos, pero yo seguía adorando al Señor. Cuando de repente se me pasó por el lado, pero bien imponente, y me dijo: yo quiero que me digas una cosa. ¿Yo por qué estoy llorando? Le dije: ay, yo no sé. Y me dijo: escuche, yo soy el hombre más malo que usted se haya podido imaginar. Y ni el día en que se murió mi madre yo lloré. Porque los hombres no lloran, los verdaderos machos no lloran. Y yo no sé por qué aquí estoy llorando. Le dije: facilito, te lo voy a decir. Porque te encontraste con uno que es más macho que tú. Te sientes impotente ante un Dios que te ama, que te ama, que te ama, que te ama. Y me decía: no puede ser que Dios me ame si yo he matado, yo he acabado, yo he hecho. Le dije: te ama, te ama. Y de repente este hombre se tiró llorando al piso y dijo: yo no puedo creer que Dios me ame. Y ahí sí fue verdad que lloró y lloró y lloró y siga llorando. Pero estaba en otra cárcel. Y escuche, me dicen de esta cárcel, el director me dijo: lo siento, ahí no se puede hacer. Porque nosotros tenemos misa, tenemos de todo, usted no va a interrumpir. Le dije: ay, usted no puede ser tan descortés. Porque estas pobres mujeres encerradas todo el tiempo, y yo les vengo a dar un concierto, y era para colmo que era el Día de la Madre. Le dije: usted no me puede quitar ese privilegio. Eso sería una maldad, porque ellas no tienen aquí diversión alguna. Déjeme darlo. Y me dijo: pero te toca alternar con el sacerdote. Le dije: con el Papa si quiere, no hay problema. Hermano, y llegué a la cárcel a ministrar ese día. Y me llevé unos 10 hermanos de la iglesia. Le dije: hermano, y ustedes saben, guerra física, oración pura, porque ahí no se sabe qué va a pasar. Y normalmente la gente que está en la cárcel se torna amargada, se torna dura. Y la mayoría de ellas por allá, por los patios, nos miraban así como cosa rara. Y yo dije: Señor, aquí el único que vas a hacer la obra eres tú. Y comencé a adorar a Dios. Comenzamos a cantar. De repente, por allá iban saliendo 5 por aquí, 10 por aquí, 8 por aquí. De repente se ha sabido llenar un recinto donde estábamos todos. Y yo le dije: ¿sabe qué? Y aquel que tenga ganas de llorar con confianza, llore, que aquí hay clínicas. Y yo le dije: ustedes quizás nunca han escuchado un concierto de alguien que las ama. Y comenzó el Espíritu Santo a hablar y comenzamos a adorar. Y en ese asunto yo me olvidé de que el Padre estaba ahí. Bueno, no era padre mío, era el que lo habían invitado. Pero detrás de mí se había sentado, escuche bien, el subdirector de la cárcel. Y él estaba como con un pantalón marroncito y una camisa, un beige claro. Y estaba sentado y el hombre estaba como atribulado. El Espíritu Santo lo tenía agarrado ahí y él estaba ahí agachadito. Y seguimos adorando. Y yo le dije: aquí el que quiera levantar manos, levántele. Y ahí tanto las reclusas como los policías, todos los que estaban guardando, ahí nos confundimos los unos con los otros levantando las manos. Y Dios comenzó a quebrantar vidas tan crueles. Pero de repente
repente yo me volteé y yo vi que había el subdirector, que era el que estaba sentado detrás de mí, que estaba un poco de lágrimas aquí. Yo nada más miré la rodilla y dije, ay, está llorando. Pero me volteé y dije, voy a seguir. Pero no sé por qué se me volvió a dar por mirar. Y resulta que no estaba sentado el subdirector. El que estaba sentado detrás de mí era el sacerdote que había llegado y se había sentado. Y el que estaba llorando no era el subdirector, era el sacerdote que estaba llorando por la presencia del Espíritu Santo que estaba en aquel lugar. ¿Sabe lo que pasó? Al terminar de cantar, de adorar a Dios, yo así como me lo habían pedido, usted tiene que presentarlo. Y dije, bueno, y ahora aquí está el sacerdote, quien va a continuar con la misa. Y se levantó así, medio llorando, y dijo, bueno, yo tengo muchos años en la religión, pero nunca había sentido algo que estoy sintiendo. Es unas ganas de llorar, es una presencia sobrenatural. Que siga la fiesta, ya no hay misa, vamos a seguir adorando a Dios, a su nombre la gloria, a su nombre la gloria, a su nombre. Muchos milagros que están ocurriendo, que yo creo que paso esta noche y mañana y pasado diciendo los milagros que Dios está haciendo en mi país. La crisis ha mostrado que Dios es el sustentador de la iglesia. La iglesia ha aprendido a depender de Dios, porque muchos dependen de otro Dios. Yo no estoy diciendo nada, ¿verdad? Yo no sé ustedes de qué se están riendo. Pero para algunos el Dios es otra cosa. Pero todavía es el Dios que sabe proveer y el Dios que sabe suplir. Es el Dios al que usted está sirviendo.

haces en la casa de Dios, Dios te está preparando para la prueba que viene. Y si usted anda embolatado en otra cosa durante el culto, de repente te pierdes de que Dios te está preparando a través de la adoración, a través de la palabra, y cuando llega la prueba te encuentras desubicado. Por eso es que hay que estar expectante en la casa de Dios, en cada minuto del culto. Señor, ¿tú qué quieres con mi vida? Porque, hermano, yo estaba en un culto, yo estaba en la adoración, estaba ministrando en un congreso, la gloria de Dios moviéndose, todo lindo. Y al salir, por eso les digo, al salir de la puerta principal, me estaba esperando el dolor ahí mismito. Esa noche perdería a mis dos hijos. Y esa noche en la soledad Dios me dijo, ¿me puedes cantar? Cualquiera canta bonito con un micrófono y con una pista aquí delante de cualquiera. Pero cuando tienes el dolor enclavado en el alma, ahí es donde es más bonito cantar. Y él me dijo, ¿me puedes adorar? Porque adorar es reconocer que Él sigue siendo Dios, aunque tú no entiendas lo que está pasando. Y ese día le dije, Señor, tengo desgarrado el alma, ayúdame a cantar. La verdad es que me salía, era un gemido, no un cántico. A los 3 meses siguientes, entonces tuve el accidente, donde me atropelló un carro, destruyéndome toda la pierna izquierda. Y para colmo de males, el carro, la persona que me atropelló me levantó y no se dio cuenta que los huesos estaban desastillados, así que los huesos se cruzaron. Y ya ustedes saben el resto del daño. Sin embargo, cuando llegué a la clínica, los médicos dijeron, la pierna está dañada. Más atrasito venía mi mamá, Dios la bendiga, porque es una mujer de fe. Y cuando entró me dijo, ¿qué pasó? Le dije, la pierna está dañada. Me dijo, nunca se te olvide que Dios siempre tiene la última palabra. Dígale al que tiene al lado, la última palabra la tiene el Dios del cielo. En tu crisis no la tiene el médico. En esta situación no la tiene la circunstancia. El poder de Dios tiene la última palabra. A su nombre la gloria. Y cuando mi madre comenzó a poner aceite sobre mi pierna, yo comencé a sentir un calor, pero grande por dentro, que empalmaba los tendones, venas, todo lo que se había rasgado y se había dañado. Y yo comencé a mover el tobillo. No puede ser, yo decía, sí puede ser, porque el Dios todavía nuestro hace milagros. En medio de la crisis yo puedo decir que todavía, en pleno siglo XXI, Dios hace milagros. Pero a los pocos meses venía el asesinato de mi esposo. Entonces yo le decía, Señor, yo no aguanto. Por eso esa canción, No te rindas, esa nació en el cementerio, en medio del dolor. Yo le decía, Dios, ya yo no aguanto. No te pongas nervioso ni creas que Dios se asusta cuando tú le dices que ya no puedes más. Total, Elías también le dijo un día, me quiero morir y me voy a morir. Se acostó a dormir, porque así somos nosotros. Me voy a morir. ¿Cuántos han querido dormir? Se acuestan a dormir tal cual largos son. Y el Señor no se pone asustado. Ay, Elías se va a morir. Llamó sección panadería del cielo y le dijo, ve. Llamó y le dijo, más te vale preparar una torta porque él se está muriendo, pero de hambre. Llevan una torta. Así de sencillo. El cielo cocina muy bueno para sus hijos, ¿oyó? Cuando hay la crisis, pregúntele a Elías, ¿qué tal estaban los meseros? Eran buenos porque no se les comían la carne. Que coste que eran cuervos, sin embargo, cumplían la misión de llevarse. No se la comían porque con esa escasez, porque Dios siempre tiene una torta preparada para ti. Yo le decía a Dios en una de esas noches, regresando al cementerio, le decía a Dios, yo ya no resisto. Y esa noche le dije, yo no quiero orar. ¿Cuántos alguna vez yo no quiero orar? ¿Cuántos no oran? Mejor levanten la mano. No, no, no. Gracias. Somos sinceros, no pongan. Pero ese día le dije, Dios, yo no puedo orar. Tengo mucho dolor. Rezaba el cementerio desbaratada. Porque un hombre de Dios

aparte que era mi mano derecha en el ministerio, el músico, toda la persona que me acompañaba, y de repente verlo muerto, regresando de un tremendo evento, que lo mataran en mi cara, y le decía: Señor, yo no entiendo nada, pero lo único que te pido es que hoy me abraces como mi papá. Y yo le había dicho a mi mamá y a mis hermanos: quiero estar solita. Y le metí llave a la puerta y me fui a llorar y a decirle: Dios, yo necesito de tu ayuda. ¿Sabe? Y a los pocos minutos, cuando yo estaba llorando, yo sentí las pisadas de alguien y se me dio por mirar hacia la puerta que conducía donde yo estaba. Yo dije: yo sé que estoy sola, yo no conozco esas pisadas tan suaves, porque cada paso que daba hacia mí era una paz que me invadía. Entonces se cumple la escritura cuando dice que su paz sobrepasa todo entendimiento, todo entendimiento, todo entendimiento. Los pasos venían directitos a donde yo estaba. Y él llegó. Y entonces usted me dice: hermana, ¿qué le dijo? Nada. Porque ¿sabe cuál es el problema? Que nosotros en medio de las crisis queremos que Dios se siente a explicarnos. Y Dios se reserva el derecho de dar explicaciones. Porque con nuestra mente chiquita no vamos a entender lo que nos está explicando. Y de pronto, en lugar de explicarnos, salimos de pelea. Digan amén. Gracias. ¿Verdad que uno quiere que le explique? ¿Y por qué? ¿Y por qué yo? A ver, ¿y por qué yo? Entonces el Señor le va a decir: porque un día me cantaste, un sábado me dijiste: haz lo que yo quiera, haz como tú quieras, hazme un nuevo ser. ¿Me lo dijiste o no me lo dijiste? Lo cantaste con la hermana Nancy, te lo voy a mostrar en cámara. Entonces el Señor es así: ¿se lo dijiste o no se lo dijiste? Digan la verdad. En cámara lenta te va a mostrar escena por escena, cada vez que la has cantado. Hay una canción que cada vez que yo la canto, digo: Señor, ayúdame a cumplirla. Dice que dice: te amo, no importa lo que pueda venir. Ay, entonces, ¿por qué te importa? ¿Y por qué preguntas por qué? Si te importa. ¿Verdad? Lo que tú digas, Señor, ¿y por qué? Ah, porque él lo dijo. ¿Cuál es la pregunta? ¿Aquí la cantan? Bueno. Lo que tú digas, lo que tú quieras y lo que tú mandes, dice otro. Lo que tú mandes, te obedeceré. Ay. ¿Y sabe? Interesante. Porque ese día, mientras yo lloraba, el Señor no me dijo nadita. Pero me cargó en sus brazos y me sentó aquí en esta parte. Se sentó conmigo en el piso. Lo sentí abrazarme con unos brazos tan especiales que fue tanta la paz que de ahí yo me levanté para continuar en este ministerio. Si Dios lo hizo conmigo, lo va a hacer contigo, porque Él no te ha dejado. En esta crisis verás la gloria de Dios. En esta crisis verás la gloria de Dios. Recibo testimonios a lo largo y ancho en todos los países donde voy. De manera impresionante, cómo la canción No te rindas ha bendecido a cientos de vidas. Pero lo que no saben es por qué trapicho había pasado yo antes que llegara esa canción. Uno me dijo: hermana, ¿y en qué se inspiró? Le dije: inspirarse. Ay, padre, si eso se llama inspiración. Escuchen, mi país, en Colombia, yo oré años tras años: Señor, abre las puertas de la radio y de la televisión para que la música tuya penetre. Y uno llegaba con un CD: no, gracias, aquí eso no se toca, muy amables. Y cerradas las puertas, salió la canción No te rindas. Y alguien me dijo: óyeme, hemos entablado una cita con un hombre, necesitamos que vayas allá. Dios hizo algo maravilloso a través de la canción No te rindas. El hombre andaba jugando con el dial y se tropezó con la canción No te rindas, y quiere contarte lo que le ocurrió. Entonces dije: con mucho gusto, y me presenté a la casa de este hombre. Y entonces me dijo: mira, yo he escuchado música de lo que tú quieras y yo no sé qué me ha pasado. Y le dije: ¿verdad? ¿Y qué le ocurrió? Me dijo: yo estaba postrado en la cama en medio de una crisis terrible, de una enfermedad, pero Dios hizo un milagro.
¿Y usted sabe quién soy yo? Le dije, no, yo no sé. Me dijo, pues yo soy dueño de uno de los canales de televisión, así que yo necesito que me traiga esa canción en video para pasarle. Digo, wow. Pero luego me llama otra hermana y me dice, hermana, necesitamos que vengas y nos apoyes, y de paso que es una gran amiga, que vengas porque tenemos un funeral, alguien ha partido, la presencia del Señor. Parece mentira, yo canto hasta en los funerales. Pero es que ahí es donde la gente está más receptiva, parece mentira, pastor, ahí es donde la gente está viendo el cadáver y dice, wow, un día esto voy a llegar aquí. Y entonces yo llegué a cantar a la funeraria y estaba cantando. Porque el que se había ido, pues era cristiano, había esperanza para cantar, porque cuando uno no canta, cuando alguien se ha ido, no hay esperanza, y si es para llorar. Pero el que se había ido, pues iba con el Señor. Pero de pronto yo vi un hombre recostado en una pared y eso era... Y yo dije, ay, padre, por lo menos es primo hermano o hermano cercano del muerto. Por lo menos. Entonces yo me acerqué hacia un lado de los familiares y de la pastora, que era gran amiga, que era hermana del difunto. Y yo le dije, ¿y el que está allá también es familiar? Me dijo, no, no lo conocemos. Entonces yo me quedé parada contra la pared porque esa funeraria estaba tan estrechita. Y de pronto lo veo que él se viene rodando. Y me dijo, oiga, esto es tremendo. ¿Y qué le pasó? ¿Por qué está llorando? ¿Usted conocía al muerto? Digo, no. Y dije, ¿usted por qué está llorando? Me dijo, estoy llorando porque desde que usted comenzó a cantar, siento allá por dentro algo que no puedo parar. Y de verdad. Y me dijo, oiga, ¿y de casualidad usted no trajo un CD? Y yo llevaba un CD. En la funeraria yo cargaba el CD. Me dijo, ¿usted sabe quién soy yo? Le dije, no sé. Me dijo, pues yo trabajo con una de las cadenas más grandes de radio de este país. Mañana precisamente va a haber una reunión con el presidente de la compañía que viene. Y yo, ¿verdad? Qué bueno. Déjeme llevar este CD porque quiero saber qué fue lo que me pasó a mí. Y el hombre se llevó su CD y en la mañana siguiente llegó el gerente del regional de la compañía y le dijo, óigame, los aleluyas son locos. Ayer estaba en un funeral y ellos, en lugar de llorar, ellos cantan. Y había una mujer y comenzó a cantar, pero yo te voy a poner la canción y después te cuento lo que me pasó. Él no quiso decir lo que le había ocurrido. Y agarró y pum, le probó el CD. Y entonces el gerente comenzó. Y comenzaron a llorar. Él dijo, pero ¿qué es lo que pasa? ¿Por qué es que uno llora cuando está escuchando esa canción? Entonces comenzaron a llorar los dos. Y dijo, pues eso fue lo que me pasó ayer. Comencé a llorar allá en la funeraria. Entonces llamó luego a uno de los DJs de los que ponen al aire la canción. Y le dijo, ven acá para que escuche esta canción. Y pum, y se la colocó. Ya no lloraban dos, lloraban tres. Y dijo, esto es raro. Llegaba a esa hora el presidente de toda esa cadena. Estamos hablando de más de 56 emisoras en el país. Y dice, esto es raro, uno llora cuando esa mujer canta. Entonces me llamaron, ¿y por qué es que uno llora? Dije, no, no es porque yo cante, es porque hay un mensaje real de que no nos podemos rendir porque hay un Dios. A los poquitos días me llama el gerente regional y me dice, ¿qué hago? La gente llama para que rece y yo no sé rezar. Le dije, problema solucionado. ¿Dónde nos encontramos? Lleve a su esposa, lleve a su familia y los invito a un almuerzo. Y en un restaurante me dijo, es que dan ganas de llorar y así la gente llama llorando por radio. ¿Y ahora qué hago? ¿Qué le digo? Le digo, venga, cierre los ojos, vamos a aceptar a Cristo primero y después yo le digo lo que hay que hacer. Este hombre se convirtió, se entregó a Cristo. Pero aparte de eso, comenzamos a recibir llamadas tras llamadas de personas, porque es una emisora secular a donde solamente tocan de esas canciones como Te Corto el Ombligo, como de esas. Y ahora aparecía una canción, No Te Rindas, comenzaron a probar el aire. Y una mujer
llamó para decirle, estaba desesperada porque tenía un bebé desahuciado y había lo único, vea el diablo cómo es de terrible, lo único que encontró en la casa fue un frasco de veneno y dijo, fácil, mitad para el bebé y mitad para mí, para no seguir existiendo, y destaparon, y en ese instante la mujer quería morirse elegante con música, y entonces ella tenía el radiecito puesto donde de esas canciones de despecho, y de repente soltaron al aire la canción No te rindas, y cuando ella se disponía a destapar el veneno, la gloria de Dios cayó sobre aquella casa y hubo un milagro poderoso. Pero ha sido un precio alto lo que se ha tenido que pagar, un precio alto. Un precio que de pronto ustedes jamás podrán decirles con palabras el precio tan alto. Pero en las crisis yo le puedo decir a la gente, a mí no me lo contaron, Dios me levantó del dolor, Dios me levantó de la angustia, Dios me levantó de la silla de ruedas para seguir proclamando que Dios es grande, que Dios es bueno, que Dios es fiel, que Él sigue sentado en su trono con poder y gloria, y si va a gritar, grite gloria a Dios y exalte su presencia. Su nombre sea la gloria. De oídas hoy puedo decir que conozco un abrazo cercano de mi Jesús. Hoy puedo decir que el dolor y la muerte no puede acabar con el cristiano que está cimentado en la roca. Hoy te puedo decir que la angustia y el dolor no acaba con la fe de aquel que ha creído en el resucitado. Somos llamados a ser valientes. No sé qué crisis estás pasando, pero pido al pianista que venga para ayudarme. Porque dile, Dios, hoy me preparo para mi milagro en medio de la crisis. ¿Cuántos se van a preparar hoy a decir, Señor, yo me preparo para recibir el milagro en medio de esta crisis? Si quieres, abre el mar, lo que tú quieras. Pero haz como tú desees en medio de esta crisis. Cierra tus ojos por un momento.

representa que Dios se olvidó de ti o que está ensañado contra ti. Lo único que esta crisis quiere decir es que hay un milagro esperando por ti. Gloria, gloria, gloria. No estás solo. No estás solo. Recuerda siempre, no estás solo. Da la apariencia, no te digo que no. Las noches se me convirtieron en día. Miraba a través de la ventana y no había un horizonte. Hoy Dios me ha regalado una nueva familia. Hoy quedan los testimonios. Y te he venido a decir que no estás solo. En esta crisis verás la gloria de Dios, pero no te rindas. Y voy a pedir a aquel que está quizás viviendo una crisis que no ves la salida, que se vaya poniendo en pie y dígale: Dios, me pongo en pie como señal de que me preparo para ver tu gloria en esta crisis.

regazo y me preparo para ver tu gloria. Y todo lo que ocurra, a ti daré honor y gloria. No estás solo, no estás solo, no estás solo. No estás solo.

cuando transitaban a Emaús, Jesús caminaba en medio de ellos. Pero la situación era tan triste para los discípulos que caminaban, que no se percataban que el Maestro iba en medio de ellos. Quizás la crisis te está cegando la visión para saber que Él está ahí al lado dando un paso a la vez contigo. Y cuando ya no puedas más, el Espíritu Santo te levantará. Te levantará en sus brazos y te dará las fuerzas.

dado a Jesús, si hay en este lugar o a través de este programa que quizás has perdido toda esperanza, hoy te digo, con Jesús tú puedes volver a sonreír. Si hay algún amigo en medio nuestro o a través del programa, el dolor podría haberme destruido, pero estoy en pie gracias al amor de Jesús.

aquellos que están aceptándote en esta hora puedan sentir la presencia tuya trayendo el gozo de la salvación, y que puedan experimentar la paz que sobrepasa todo entendimiento, que puedan experimentar la alegría de seguir viviendo no importa que haya crisis, que ellos puedan ver milagros en sus vidas, milagros en aquel que ha intentado muchas veces abandonar el vicio y no ha podido. Que en esta hora, a través de la sangre de Cristo, haya una liberación rotunda y completa. Que ahora mismo el Espíritu Santo entre en lo más profundo de su ser y pueda haber testimonios de lo que tú haces es perfecto. Los bendecimos en el nombre de Jesús. Amén y amén. No olvide que no está solo.

0: Muy buenos días. Gracias por estar en nuestra sintonía. Esperamos que los mensajes predicados a través de estas frecuencias y cada alabanza sea de bendición para su vida. Comenzamos nuestra faena de este día, esperando que el amor y la misericordia de nuestro Señor y Salvador Jesucristo sea derramado sobre cada vida que está al pendiente de nuestra programación. Queremos serle de bendición a usted. No estamos aquí para competir. Hemos venido para bendecirle. 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Y que al final de nuestra programación usted pueda decir: gracias a Dios por Radio Getsemaní y Estéreo Revelación, que ha bendecido mi vida, que ha bendecido mi hogar. 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
1: 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El viento de esperanza. Ojalá, Señor.

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Buenos días. Dios le bendiga, mi estimado hermano y hermana, que nos sintonizan esta mañana, que ya está con nosotros, que nos escucha a través de Radio Getsemaní 1390 en el AM, o nos está escuchando a través de Estéreo Revelación 98.1 en el FM. Vamos al clamor en esta mañana, vamos a ponernos en las manos de Dios. Pidamos siempre la cobertura, la ayuda, el auxilio, la protección de nuestro Padre Celestial. Oremos por nuestros familiares y por nuestras amistades y por todos aquellos que nos rodean. Oramos, Dios Padre Eterno, en esta mañana, en este amanecer vengo delante de su presencia, mi Cristo. Primeramente, Señor, dándole gracias por un día más que me regala. Señor, muchísimas gracias por la fuerza que me da. Gracias porque estoy en cabina de radio. Señor, gracias.

por toda esta audiencia, por todo este remanente, cada hermano y cada hermana que nos sintoniza en esta mañana. Padre, bendice su vida, su familia, mi Dios. Clamo, Señor, por todas las familias salvadoreñas, mi Cristo, familias en Honduras, Padre, familias en Nicaragua, mi Cristo amado, en Guatemala, en Belice, en Honduras, en México, en Estados Unidos, en Canadá. Yo en esta mañana clamo, mi Cristo eterno, por cada hombre y cada mujer que ha sido lavado con tu sangre preciosa, Padre, en esta hora. Y también clamamos por los amigos, los que no se han convertido, mi Cristo, que ellos puedan tomar esa decisión, Señor, de abrir sus corazones y dejar que el Espíritu Santo obre y more en sus vidas, mi Cristo amado. En esta hora, Padre, yo clamo por los enfermos, por aquellos que están en angustia, pasando procesos difíciles de enfermedad. Ten misericordia, mi Rey. Ponga su mano poderosa ahí, Señor, obre, mi Cristo, de una manera especial, Señor, ahí donde está la necesidad, su mano poderosa se mueva, se manifieste en milagro, Cristo. En esta mañana, mi Rey, yo clamo por los que están postrados. Hay muchos, Señor, que están postrados, que la ciencia ha dicho que ya no puede. La ciencia es limitada, pero usted, Dios eterno, es sin límites. Y le pedimos misericordia, le pedimos el favor, Señor, que usted sea quitando todo lo que estorbe, lo que nos sirve de ese cuerpo, Padre amado. Los débiles también, Señor, puedan ser fortalecidos en el nombre de Jesús de Nazaret, aquellos que están, Señor, pasando momentos de luto, un tiempo de luto, Padre, que han perdido un ser querido. En esta hora también clamamos por ellos. Pido por todo este remanente que escucha la radio, pongo mi familia en sus manos, oh Rey, la vida de mi esposa, de mis hijos, yo los encomiendo en sus benditas manos, oh Cristo, que usted los bendiga, les ayude, les respalde a todos, mi Dios, en este momento, Dios eterno. Pido por todo ese pueblo que está colaborando, ofrendando, patrocinando en este ministerio de radio, por todos nuestros hermanos directores y presentadores de programa, por los que están predicando la palabra bendita, Señor, a través de estos medios, clamamos por cada uno de ellos. También pongo la vida, Señor, de cada locutor de la radio en tus manos. Bendice, Señor, a nuestro hermano Santos López, su familia, Padre, nuestro hermano Fernando, también su familia, mi Cristo, ahí esté tu bendición, tu mano poderosa siempre con cada uno de ellos. Hermano Giovanni López, Padre, bendícelo a él y su familia en el ministerio pastoral. Señor, sea bendecido, respaldado, mi Cristo, de una forma maravillosa. Obre en la salud del hermano Donay, mi Cristo, ayúdalo siempre, Padre, bendice a su familia, su esposa y sus hijos, sean bendecidos por la gerencia de la radio, nuestro hermano Milcar, su hermana Zenia, en esta mañana, sus familiares, Padre, todos sean bendecidos de una manera maravillosa. Oh Cristo, la secretaria de la radio, Señor, el hermano Luis Barrientos, Padre, también el hermano Elías Bonilla, Señor, todos los que formamos parte de este ministerio de radio, en esta hora yo clamo, mi Cristo, por cada uno de nuestros hermanos. Lo pongo todo en tus manos, oh Dios, toda la programación de este día está en tus gloriosas manos, oh Cristo. A usted, Señor, sea todo honor, toda honra, toda alabanza, toda gloria. Bendito es tu nombre para siempre. Llegamos a las 4 de la mañana, 27 minutos, 4 de la mañana con 27 minutos. Voy a la pausa y seguidamente se vienen las mañanas de bendición. Le invitamos a que no cambie su sintonía.

0: cuidado. Que no lo engañen, hermano.
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0: Bueno, llegamos a las 4:34 de la mañana. 4:34 minutos. Me llamaste o me llenaste de paz, de Marilis Rivera. Bonito canto a esta hora de la mañana. Dios le bendiga, mi estimado hermano y hermana que nos sintoniza. Muchísimas gracias por estar con nosotros a esta hora de la mañana, domingo 21 de junio del año 2026. Bueno, quiero verificar por acá quién es nuestro patrocinador de esta mañana. Vamos a nuestro sistema y verificamos quién nos está patrocinando en esta mañana que Dios en su infinito amor y misericordia nos regala. Vamos a nuestro sistema. ¿Quién nos patrocina en este amanecer? Dios le bendiga, mi estimado hermano y hermana que se une a la sintonía en este amanecer. Gracias, hermana Erlinda Ventura de Sorto, desde Barrancones, nos está patrocinando nuestra hermana Erlinda Ventura de Sorto. Dios le bendiga, Dios bendiga a toda su familia. Gracias por el patrocinio en esta mañana, en este hermoso amanecer que Dios nos da. Bueno, saludos audiencia, gracias por la preferencia a este Ministerio de Radio y Televisión. Vamos a ver qué dice la hermana Arlinda por acá. Dios le bendiga, buenos días hermana Arlinda, Dios le bendiga. Dios le bendiga, buenos días, le escucho.
1: Dios le bendiga, Maris.
0: Amén, amén, le escuchamos.
1: Bueno, es el Señor y lo volvemos a ver.
0: Sí.
1: Hoy lo estoy viendo,
0: ¿no? Amén, amén, muchas gracias.
1: Saludos, saludos hermosos y benditos para su familia, toda su familia, todos los locutores.
0: Muchas gracias.
1: Me estoy reportando porque me parece que yo soy la patrocinadora de este programa.
0: Así es, hierba. Muchas gracias.
1: Salúdenme a las cuatro hermanas Canales, a la hermana Donatila, a la hermana Doris y Alfaro, sí, a Raúl, hermana Maurita, a la hermana Marisa, a la hermana Norbert, la iglesia del Naranjo, de aquí del Naranjo.
0: Sí, sí.
1: Y salúdeme, por favor, al hermano Juan Quintanilla, a la hermana Maurita, a la hermana Rosalba, al hermano Feli, a la hermana Marta Zavala, al hermano Carlito.
0: Amén, amén.
1: Y así, hermano, sin hacer afección de personas. Aquí cerca, cerca, yo estoy cerca, hermano, estoy cerca, como a 2 kilómetros de la hermana Julia. Salúdeme toda la congregación bendita del Señor.
0: Amén.
1: Regáleme la alabanza, falsas acusaciones y lágrimas en el desierto. Por favor, hermano.
0: Amén, hermana Arlinda, claro que sí.
1: No me quiero aprovechar saludando a todos los predicadores, mujeres valientes que predican la palabra, ustedes que han traído una figuración de gran manera.
0: Amén, gracias.
1: Salúdeme a Julia Pajanche, que es la que esa mujer no se pierde todo el día la radio.
0: Sí, sí.
1: Dios le bendiga, hermano. Dios le bendiga a usted y a todos los que llevan el pregón de la palabra. Dios los diga de gran manera a todos los locutores.
0: Amén, hermana Arlinda. Muchas gracias. Bueno, ahí tenemos la llamada de nuestra hermana Arlinda Ventura, nuestra patrocinadora de hoy, de este domingo 21 de junio. Dios le bendiga, Dios bendiga a toda su familia allá en Barrancones. Saludos para todo ese remanente que nos sintoniza en Barrancones y en el Naranjo. Saludos a nuestros hermanos en Honduras, al otro lado de la frontera. Hermanos de Costa de Amates. Dios bendiga a nuestro hermano Jorge, hermana Julia Torres en Costa de Amates. Ahí están siempre con nosotros en la fina sintonía de este Ministerio de Radio. Bueno, los números de cabina siempre están habilitados, disponibles para que usted se pueda reportar. Ahí tenemos el 2613-8065 y también tenemos el 7490-0851. Vamos hasta las 5:50 con alabanzas.
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0: Dios bendiga a nuestro hermano Raúl, hermana Doris Alfaro allá en Nueva York. Dios bendiga a los esposos Alfaro. Y los oyentes de este ministerio radial. Dios bendiga a nuestro hermano Moisés, hermana Judith, allá en Caserío Chachagua, familia Velázquez Ochoa. Dios les bendiga. Bueno, voy dejando los cantos que nos pide nuestra patrocinadora. Falsas acusaciones. Con el grupo norteño Emmanuel. Y tenemos por ahí también Lágrimas en el Desierto con los salmistas de Jehová. Dos cantos que vamos a escuchar a continuación.

0: Estamos escuchando a los salmistas de Jehová y ese tema, Lágrimas en el Desierto. Bueno, ya solo 12 minutos y estamos llegando a las 5 de la mañana. 12 minutos nos separan de las 5. Gracias a los esposos Alfaro que se están reportando en este amanecer. Dios bendiga a nuestro hermano Raúl, hermana Doris Alfaro. Nos escriben, dice la nota que nos envían. Dios le bendiga. Buenos días, hermano Aristides. Muchas bendiciones para usted y su apreciable familia. Muchísimas gracias, hermano Raúl, hermana Doris. Muchas gracias. También saludos a los hermanos de la Iglesia de Dios Monte de Santidad en Nueva York y Carolina del Norte. También para la hermana patrocinadora, hermana Arlinda Ventura, de parte de los esposos Alfaro, de nuestro hermano Raúl, hermana Doris. Saludos también para las cuatro hermanas Canales, al hermano Carlito Flores en el Bartolo. Saludos para la hermana Ofelia López de Velázquez, también para la hermana Rosa Alba Ortiz y hermana Marta Zavala en Amapala. Saludos al hermano Benjamín Castro y su familia, también para toda la audiencia. Bendiciones a todos, nos desea nuestro hermano Raúl, hermana Doris Alfaro. Dios les bendiga, esposos de Alfaro allá en Nueva York. Muchísimas gracias, hermanos, por la nota que nos dejan a través de WhatsApp. Hermana Judith, hermano Moisés, ahí están siempre con nosotros en la fina sintonía de este ministerio de radio allá en Caserío Chachagua. Dios les bendiga, nos escriben en esta mañana, dice Dios les bendiga, hermano, gracias por los saludos aquí en sintonía, dice, sintonizando, dice, puede ponerme la alabanza, Cristo vive. Y un saludo a toda la audiencia, bendiciones, feliz día para todos. Saludos al hermano Julio Meléndez, hasta el caserío San Carlos, es un fiel oyente. Dios bendiga, hermano Julio Meléndez, gracias por estar con nosotros en esta mañana. Ahí están los saludos de parte de la hermana Judith, hermano Moisés Velázquez, desde el caserío Chachagua. Hermana Rosa de Sánchez también reporta sintonía, Dios bendiga a nuestra hermana Rosa de Sánchez, Dios bendiga a toda su familia. Hermana Reinita Canales también se está reportando en esta mañana. Muchísimas gracias por estar siempre con nosotros. Vamos a la página de Facebook, que tenemos por acá pendiente, hermana Perlita Hernández se está reportando, Dios le bendiga, hermana Perlita Hernández, familia Hernández en el desvío de los mangos, nos sintonizan siempre, todas las mañanas, todos los días. ¿Qué más tengo? Dice por acá, hermanita Celina Pineda, Dios me le bendiga, nos escribe, saludos para todos los madrugadores, que Dios les bendiga de parte de la hermana Celina Pineda. Ahí está nuestra hermana, siempre en sintonía y reportándose. Hermana Idalia de Ramírez, Dios me le bendiga, hermana Idalia de Ramírez, Dios bendiga a toda la familia Ramírez. Fiorella Vanegas, Dios me la bendiga, gracias por esa sintonía, este ministerio de radio. Tenemos a Cruz Maltés, siervo, Dios le bendiga, bonitas alabanzas, dice Cruz Maltés. Saludos para la hermana Rufina Cruz en Colonia Santa Mónica y a toda la familia Cruz. Ahí está entonces Santa Mónica Norte, Santa Mónica Sur. Así que saludos a la hermana Rufina Cruz. Saludos para la hermana Berta, dice por acá, y la hermana Lorena. Está la, dice la bóveda. Bueno, la bóveda no sé dónde es. Así que saludos, gracias por esa sintonía y ese reporte a esta hora de la mañana. Seguimos disfrutando de más alabanzas. Claro que sí, vamos con un par de norteñitas. Yo sigo a Cristo sin temor a equivocarme, de Rubén Contreras. Gracias, hermana Arlinda, por el patrocinio en esta mañana, domingo 21 de junio.
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Escuchando a Óscar Ovidio y ese tema, allá en Los Olivos se oyó una plegaria. Llegamos a las 5 de la mañana con 4 minutos, 5 de la mañana, 4 minutos. Dios bendiga a toda esa remanente que nos sintoniza y se reporta en este hermoso amanecer que Dios nos regala. Hoy es domingo, mi gente, no se nos olvide. Verifico por acá que tengo pendiente a través de las notas que tenemos pendiente a través de WhatsApp y a través de Facebook. Dios bendiga a nuestros hermanos en Cantón El Gavilán, familia Lobo, por ahí nos sintonizan. Muchísimas gracias por estar con nosotros en esta mañana. En este amanecer que Dios en su infinita misericordia nos regala. ¿Qué dice la audiencia? ¿Qué nos dice la audiencia a través del Facebook? Por acá se están reportando, dice... hermano, salúdeme a mi amada esposa, Sonia Marixa, en Colonia Esperanza. Póngame una alabanza de Alfonso Avelar. Ahí está, entonces, pendiente, mis estimados, pendiente, pendiente. Dios bendiga a nuestros hermanos en Colonia Esperanza. Saludos, dice Cruz Meléndez o Maltés. Cruz Maltés, saludos, dice a su amada esposa, a Sonia Marixa, en Colonia Esperanza. Así que Dios le bendiga a nuestra hermana Sonia Marixa. Ahí están los saludos de su esposo. Emma Ferrufino nos escribe, Dios le bendiga, hermano. Un saludo a usted y a su familia, muchas thank you. Y un saludo para todos los hermanos que trabajan en la radio. Hermano, quiero que por favor me ponga una alabanza. Dice... Bueno, yo lo busco. Claro que sí. Yo lo busco. Ajá. Así es. Allá en Chelsea, Massachusetts. Dios les bendiga, Dios les bendiga, Dios les bendiga. Gracias, audiencia. Gracias por esa fina sintonía. Gracias. Nos escribe el hermano Mario, Mario Bu. Dice, Dios le bendiga, me regala una alabanza, falsas acusaciones. Muy pendiente, hermano Mario, muy, muy pendiente.

0: Bueno, la como dice por acá, la droga es un veneno. Es un veneno que está matando lentamente a miles y miles y miles de personas a nivel mundial.
1: 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Te llamé para decirte que...
0: Y es que todo lo que tiene que ver con vicio destruye no solamente la persona, sino que destruye familias. Los vicios destruyen familias. Familias destruyen hogares. Los vicios destruyen matrimonios. Y los vicios llevan a la violencia, los vicios llevan al crimen, a cometer delitos, a cometer delitos. Así que, bueno, así está este mundo. La respuesta es Cristo Jesús. La respuesta, y para ser liberado hay que llegar a Cristo. Para ser liberado de cualquier tipo de vicio, porque vicio no solamente es el alcohol, la droga, el cigarrillo. Hay muchas cosas que se convierten en vicios en la vida de la persona. Por ejemplo, estar comprando la lotería llega a convertirse en un vicio. Estar comprando números de lotería. El estar pegado en la televisión o en un celular también se puede convertir en un vicio. Ah, y sin dejar de lado, también se puede convertir en un vicio la pornografía y otras cosas que tienen que ver con situaciones sexuales. También se pueden convertir en vicio. Y esto encadena, estas cosas encadenan a la persona y lo van alejando lentamente de Dios. Y van sacando de su corazón los principios, los principios morales, bíblicos, espirituales. Así que esa es una estrategia, es una arma terrible del

0: Sí, porque también hay personas que tienen una obsesión con el sexo. O ser tan obsesionados, la palabra es obsesionado, sí, esa es la palabra. con los placeres de la carne.
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0: Así que gracias a Dios que nos ha dado libertad, ha roto las cadenas, nos ha dado vida nueva.
2: ¿Aló?
0: Por eso dice la palabra de Dios que debemos de tener la mente de Cristo, renovarnos cada día en Jesucristo.
2: 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Sí, ¿aló? Te llamé para decirte que otra vez volví a creer.
0: Bueno, voy verificando si tengo notas pendientes. Seguidamente voy dejando los cantos que me pide la audiencia. Dios bendiga a nuestros hermanos en Honduras, hermana Marta Zavala, hermana Rosalvito Ortiz. Dios les bendiga. Dios bendiga a todos esos remanentes en Honduras, en Costa de Amate, hermana Julia, hermano Jorge Torres, que son fieles oyentes de este ministerio de radio y televisión. Dios bendiga a nuestra hermana Julia, hermano Jorge. Dios bendiga a nuestros hermanos en la Torre Boscorán, Honduras. Dios bendiga al pastor Donaldo. Dios bendiga a nuestra hermana Anastasia Aragón. Saludos a nuestra hermana Ofelia López de Velázquez. Dios bendiga a nuestro hermano Víctor, nuestra hermana Maurita. Saludos a nuestros hermanos en Estados Unidos, para cada uno de ustedes, que Dios me les bendiga. Así que ahora que estamos en Cristo, somos felices. Yo sé que hay pruebas y dificultades, pero somos libres. Y esa libertad produce una felicidad. A veces lloramos, no de tristeza, lloramos de gozo. Antes llorábamos por lo mismo, por la aflicción por lo que produce el pecado, agobiados, pero ahora lloramos de felicidad que Cristo nos hizo libres. Este es de Eloy Martínez, Mi alma lloraba.

Así es, cuando hay amor, es de amor verdadero. Siempre ve bonito, ve bonita a la persona que uno ama. Pero cuando el amor se acaba, comienzan a verse los defectos.

importante que cuando los jóvenes se van a casar, cuando se van a unir en los lazos sagrados del matrimonio, no haya una gran diferencia en edades o en estatus social, y que la pareja sea como dice la Biblia, no os unáis en yugo desigual. Es importante que las edades anden cerca, porque así, como dijo alguien por ahí, si al hombre se le va poniendo blanco el pelo, dijo alguien, un predicador en una boda dijo, si al hombre se le va poniendo blanco el pelo, también a ella. Pero cuando hay grandes diferencias en edades, que tal vez la hembra es mucho más joven que el hombre, eso allá por los años, ya van por 60 años, eso va a haber una gran deficiencia ahí. Así que, mi estimado hermano, ahí están los consejos para nuestras vidas. Es bonito es cuando los esposos expresan amor, cuando el esposo le dice a la esposa, te quiero, te amo. Cuando a ella le nace también decirle al esposo, viejo, te amo. Aunque pase el tiempo, mi amor nunca cambia por ti. Nos vamos a amar hasta el último suspiro y aliento de nuestra existencia. Mire, en la mañana que a uno lo despidan con te amo, que te vaya bien, amor. Eso te alegra el día, no vas a sentir el día de trabajo. Cuando te vas a trabajar, mi estimado hermano, y le dices a tu esposa, le decimos a la esposa, pues me incluyo, mi amor, ya me voy, y se despiden con un abrazo y un beso. Eso es lo que alimenta la vida de pareja, eso es lo que va alimentando la vida de pareja. Y no perder de vista el rumbo, el objetivo, la mirada, no dejar que Cristo salga de la vida.

Porque la expresión del esposo y la expresión de la esposa es lo que debe de alegrarte. No la expresión del bandolero de la calle, de aquel maleante, porque, o de la pícara de la esquina. Porque fíjese que a veces el hombre se alegra más con la mirada de la que encontró en la calle. Ya no le alegran las miradas de su esposa. Ya no le alegra, no perdió el amor por ella, pues. Y eso es triste, y ahí es donde el enemigo va tomando ventaja. ¿Qué dice por acá la audiencia? Me escribe Milton Navarro, está con nosotros. Dios bendiga a Milton Navarro. Dios bendiga a su familia.

0: Nuestra hermana Rosa Alba Ortiz, ¿qué nos dice? Escuchamos.
1: Dios le bendiga allí en Mañanas de Bendición. Muchas bendiciones, mi hermano Aristides.
0: Amén, amén, gracias.
1: Gracias por acordarse de esta sierva. Bendiciones a usted y a su amada familia.
0: Muchas gracias.
1: Un saludo también a la amada audiencia. Un saludo también a los que están juntamente con usted. Un saludo a la patrocinadora de hoy, nuestra hermana Erlinda de Ventura y familia. Uh-huh. Quiero saludar también allí a mis hermanos que pastoreo, allí a los líderes, a la líder Esperanza González, al líder Rolis, a la líder Conoca y también a todos los de la iglesia, seamos más y más que bendecidos, la Iglesia Libre de Dios Pentecostés aquí en Gualorita. Bendiciones y un saludo también a las cuatro hermanas Canales, un saludo también a mi hermana Dori de Alfaro, mi hermano Raúl Alfaro y toda su linda familia, un saludo a mi hermano Carlito Flores, un saludo también a mi hermana Ofelia López de Velázquez, uh-huh. Un saludo también a mi hermana Anastasia Aragón, un saludo a mi hermano Anacleto Zambrano, a mi hermana Olguita Zambrano, un saludo a mis hermanas de Amapala, mi hermana Marta Zavala, mi hermana Rosario, mi hermana Gladys, mi hermana Maribel, mi hermana Simeona, mi hermana Suyapita, un saludo a mi tía Hilda, a mi primo Nando, a mi hermano Siri, que tengamos un excelente día, que siempre estemos recordando que somos la niña de los ojos del Señor y como su niña tenemos que cuidarlos. Bendiciones y feliz día. La hermana Rosalba Ortiz cariñosamente saludándoles de Amapala, San Pablo. Bendiciones.
0: Bueno, muchísimas gracias a la hermana Rosa Alba Ortiz desde Amapala. Se nos reporta, Dios bendiga a toda su familia. La hermana Ofelia se nos reporta con saludos, dice, para todos los oyentes de la radio, para cada hermano y hermana que nos sintoniza. Y nos dice saludos a todos los locutores de la radio, la gerencia. A las cuatro hermanas Canales nos dice la hermana Ofelia, para la hermana Reinita, hermana Dolores, hermana Milagro y hermana Blanca Canales. De la hermana Ofelia López de Velázquez son los saludos. También nos dice el hermano Víctor, nuestra hermana Maurita, allá en Chiquirín. Saludos al hermano Carlos Flores en el Bartolo. A Milton Navarro allá en Cantón El Piche. Saludos a la hermana Elías Hernández. Dice para la hermana Juanita, hermano Calixto Velar. A nuestra hermana Erlinda Ventura en Barrancones. También saludos a las hermanas en Honduras. A nuestra hermana Marta Zavala, a Rosa Alba Ortiz, hermana Anastasia Aragón. En Nueva York, a nuestro hermano Raúl, hermana Doris Alfaro, de parte de la hermana Ofelia López de Velázquez. Verifico por acá qué más tenemos pendiente a través de las notas. Dios bendiga a los esposos Velázquez Ochoa, allá en Caserío Chachagua. Rico café a esta hora de la mañana. Dice... Bueno, lo busco, hermana, lo busco, claro que sí. Me escriben, dice por acá, dice hermano Aristides, Dios le bendiga, me puede complacer con la alabanza, el éxodo. Muy pendiente, mi estimada, muy pendiente que ya le va a sonar ese canto desde los Cuellar, el éxodo. Tengo un audio, lo vamos a escuchar, que nos dicen a través de él, escuchamos.
2: Dios le bendiga, hermano, placer saludarlo en esta hora de la mañana.
0: Gracias.
2: Aquí pues aprovechando el tiempo, hermano, para saludar también a toda la amada audiencia. Y así sí. A mi querida esposa, mi hija, que el Señor sí. Me les bendiga. Así a cada uno también de mis hermanos y hermanas que están en sintonía en la radio Estéreo Revelación y Radio Getsemaní. Y un saludo para usted, hermano, y para todos los hermanos
0: Muchas gracias. Que laboran
2: en cabinas de radio. Quiero que me programe, hermano, unas dos alabanzas, los dos acontecimientos. Y también Pablo y Silas. Bendiciones, mi hermano. Aquí le está saludando el hermano Pablo Benítez. De aquí de Cantón Derrumbado, Caserío Las Tunas, municipio de Lislique. Bendiciones, hermano.
0: Bueno, muchísimas gracias al hermano Pablo. Dios le bendiga. Dios bendiga a toda su familia allá en el Derrumbado, Lislique. 5 de la mañana, 29 minutos. Gracias a nuestra hermana Arlinda Ventura y a nuestra patrocinadora. Dios le bendiga, hermana Arlinda. Dios bendiga a todos nuestros hermanos allá.

hermanos del Naranjo, los Naranjos. Muchísimas gracias por esa fiel sintonía de este Ministerio de Radio y Televisión. ¿Qué más tengo por acá pendiente? ¿Qué más tenemos pendiente, mis estimados? Vamos a las notas en el Facebook. Y verifico, hermano Andrés Humansor, dice, buenos días, hermano, Dios le bendiga, muchas bendiciones a su familia. Gracias, hermano Andrés, muchas gracias, igualmente a usted y a toda su familia. Mari Ross dice por acá, hola, me llamo Mari, Mari Ross, soy de España y actualmente vivo en Francia. Dice, por motivos de salud. Bueno, ya vamos a ver qué pasa por acá. Ajá. Bueno, gracias Nelson Meléndez. Nos escribe, Dios le bendiga, hermano, dice de Radio Getsemaní. Saludos a toda la audiencia. Saludos desde Carolina del Norte. Y está nuestro hermano Nelson Meléndez. Que Dios le bendiga, hermano Nelson. Gracias por ese reporte a esta hora de la mañana. Hermano Mario Bu, Dios me le bendiga. Nos pide las falsas acusaciones. Muy pendiente, hermano Mario, muy pendiente. Que más adelante le estará sonando ese canto. Voy dejando los temas que me pide la audiencia.

llegamos a las 5:50, ya solo 10 minutos y estamos en las 6 de la mañana. Gracias a nuestra hermana Arlinda Ventura por el patrocinio de Mañanas de Bendición. Gracias a la audiencia que gentilmente se reporta con nosotros a través de llamada, a través de audio, a través de notas. Solamente verifico si tengo algo pendiente por acá a través de WhatsApp y a través de Facebook. Si le quedé pendiente con algún canto, espero pues la comprensión, ya que el tiempo se nos fue. El tiempo es no perdona. Gracias a usted por estar con nosotros en esta mañana. Voy a la pausa. Dios me le bendiga, pásela bonito. Y sobre todo démosle la alabanza, la honra y el honor, la gloria a nuestro Padre Celestial. Ya solo 9 minutos. Y estamos en las 6. A las 6 en punto tenemos el programa Un Encuentro con Dios, que presenta a nuestro hermano pastor Armando Bonilla. Así que gracias, audiencia. Dios me le bendiga. Nos encontramos este día, si Dios lo permite, de la 1 en adelante. Dios le bendiga. Pase un bonito día.

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1: 6 de la mañana en punto. 6 de la mañana en punto.
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buenos días, hermano. Muy buenos días. El Señor le bendiga en esta mañana. Damos las gracias al Señor por concedernos este espacio donde podemos estar juntos. La gloria sea para nuestro Dios. Así que yo deseo que el Todopoderoso le esté bendiciendo a usted y a los suyos, a los que le acompañen, pues, su familia, sus amigos, quienes sean. Espero que el Señor, que es tan grande y tan misericordioso, nos bendiga y nos guarde. En este día domingo, hermano, es día de estar en la casa de Dios. Así que yo les recuerdo para que haga preparativos. Bueno, en nuestra congregación nos reunimos a las 9 de la mañana. Este día, usted que está en diferentes lugares, no sé a qué horas, pero no se pierda, hombre, el culto dominical. Nos gozamos, nos alegramos, nos predican la palabra de Dios y además pues nos preparamos para la semana que sigue, que es lo que tenemos que hacer. Así que está usted cordialmente invitado por el Señor. Y usted, amigo, también, hombre, le invitamos que se congregue con esa gentecita que está en su comunidad, que han aprendido en medio de este mundo, han aprendido a encontrar a Dios. Han aprendido que Dios es todopoderoso, le siguen y le sirven. Así que vamos a la casa de Dios. Bendito sea Dios y Padre Santo que estás en los cielos. Señor, tuya es la honra, tuya es la gloria, tuyo es el poder de los siglos por los siglos. Tú eres Dios. Tú nos has sido refugio de generación en generación. Cada día tus manos se han manifestado, obrando, haciendo milagros, levantando al caído, dando fuerza al débil, sanando nuestro cuerpo físico y nuestro cuerpo interior. Señor, porque tú eres nuestro Salvador. Así que en esta mañana te alabamos, Señor, por tu grandeza, por tus bondades, que son cada día grandes. En el nombre de Jesús, muchas gracias por esta mañana. Bendice a mi hermano, a cada uno de tus siervos, los predicadores, los que anuncian tu palabra. Dios, grande es tu nombre. Y en tu nombre seremos triunfantes. En tu nombre, Señor, venceremos. En tu nombre seremos libres para la gloria de tu nombre. Así que esta mañana, Dios, grande eres, Señor, y glorifícate de manera palpable para que nosotros testifiquemos a quienes nos oyen, a quienes prestan atención a tu palabra. Dios mío, en tu venida queremos estar juntos para la gloria de tu nombre, para nuestra bendición. Este día, pues, Señor, es un día muy especial donde tu pueblo se junta para adorarte. Haz milagros, Señor, haz sanidades, prodigios. En el nombre de Jesús, te lo pido esta mañana, que se sane el enfermo, que se salve el pecador, que reconozca el pecador que te necesitamos en el poder de Cristo Jesús. Amén. Amén.
Escuchamos un canto para nuestro Dios.

Bendito sea nuestro Dios, porque Él es bueno para siempre. Son sus misericordias, porque su amor sobrepasa todo límite humano. Quiero saludar a los hermanos que nos bendicen orando, dando también una colaboración para que podamos así también compartirla a la iglesia, la emisora Radio Getsemaní, que bueno, nuestro hermano Amílcar nos hace un gran favor, como dicen, nos hace una gran pasada. Pero es una bendición que nos permitan estar ahí. Y por supuesto hay también Radio Revelación, en este caso Radio Estéreo Canaán, allá en San Miguel, también nos ayuda dándonos oportunidad de estar al aire. Así que muchas gracias, hermanos amados, que nos colaboran. Tenga usted un día muy feliz. Por supuesto que hay que estar en la casa de Dios, ¿verdad? Padre, gracias por tu amor. Bendice a esta gente, bendice a mis hermanos, bendíceles de manera muy especial, pues tú eres el único que da vida, el único que, Señor, extiendes tu mano cada día para poder ayudarnos, cualquiera que sea la situación. Señor, tú estás ahí para socorrernos, extendiendo tu mano al cansado. Ayuda a mis hermanos que toman a bien acompañarnos en este caminar de ensanchar tu palabra. Saludos a nuestros hermanos en el nombre de Jesús. Amén. Gloria a Dios. Mi hermano, mi hermana, Dios le bendiga. Muchísimas gracias por hacerlo. Creo que todo lo que hacemos, yo así lo creo, todo lo que hacemos para el Señor, primero, que tendrá su recompensa. Segundo, que es una manera de agradecer al Señor lo que Él hace con nosotros. Así que al Señor sea la honra y la gloria por los siglos, porque si no hay gratitud, digo yo, pues, cuando no hay gratitud, pues, no se hace nada. Claro, hay limitantes y otras oportunidades puede hacer que querramos, pero no tenemos el recurso que se necesita para hacerlo. Pero Dios lo sabe. Así que gracias, hermanos. La primera iglesia es nombre de Dios. Muchas gracias. Nombre por nombre. Muchas gracias. El Señor les bendiga. Como el tiempo aquí corre y no podemos desperdiciarlo, dice el Salmo 37. Perdóneme. Gloria a Dios. No te impacientes a causa de los malignos, ni tengas envidia de los que hacen iniquidad. Porque como hierba se secarán pronto y serán cortados, y como la hierba verde se secará. Confía en Jehová y haz el bien, y habitarás en la tierra y te apacentarás de la verdad. Deleítate
a sí mismo en Jehová, y Él te concederá las peticiones de tu corazón. Encomienda a Jehová tu camino, confía en Él, y Él hará. Exhibirá tu justicia como la luz y tu derecho como el mediodía. Guarda silencio en Jehová. Espera en Él. No te alteres con motivo del que prospera en su camino por el hombre que hace maldad. Deja la ira, desecha el enojo. No te quites en manera alguna de lo malo, porque los malignos serán destruidos. Pero los que esperan en Jehová, ellos heredarán la tierra. Palabra de Dios. Aleluya. Bueno, quiero en este momento que nos resta de este espacio invitarle a usted que pensemos en aquellas actitudes de la vida cristiana que agradan a Dios. La vida cristiana que agrada a Dios. ¿Cómo podemos nosotros agradar a Dios? ¿Cómo? He aquí el pasaje. Ser verdadero cristiano no solo es, oiga, entender. Ser cristiano verdadero no simplemente es ir a la iglesia los domingos y nada más. ¿Sabe qué, mi estimado? Es un estilo de vida. La vida cristiana es un estilo de vida. Yo decía ayer que Dios muestra su amor para con nosotros. Decía también que Dios nos conoce. Él sabe cómo es usted y cómo soy yo. Él conoce su debilidad. Él conoce sus y mis desliz. Él conoce si le servimos con amor o no. Él lo sabe. Quizás, vamos a decir, no hay algunas personas, por muy íntima que sea tu amistad, no puede ver nuestro corazón. No puede ver las intenciones y pensamientos que hay en nosotros. Pero Dios sí. Y por tanto, su amor no está basado en lo que somos, en lo que tenemos, sino en que Él es amor. Nos sigue amando aun cuando creamos que estamos solos, Él está con nosotros. Por tanto, ¿qué hacer? ¿Qué hacer para dar a Dios nosotros? Bueno, por supuesto que ser un verdadero cristiano lleva algunas actitudes, o tiene o debe tener actitudes que le agraden a Él. Por ejemplo, dice el pasaje: confía en el Señor. Confía y Él hará. Oiga, esta es una actitud encomiable. Los seres humanos confiamos, es una tendencia humana confiar en lo que tenemos, en lo que somos. Dice el joven: yo soy joven, yo confío en mi juventud. Dice el fuerte: yo soy fuerte, yo confío en mi fuerza. O dice el rico: yo tengo dinero, yo confío en mi dinero. Así, por el estilo, la gente tiene tendencias a confiar en sí. Y otro dirá: yo confío en San Cayetano. Cosas que son cuestiones
inciertas, porque todo lo que no, toda la confianza que no está en Jesús es incierta. Entonces, aquí dice el Señor, confía en el Señor. Esto es una confianza absoluta en el Dios verdadero. Y claro, que es primordial, hermano. Es primordial. Eso es necesario. El Señor felicitó a un hombre cuando le dice: Señor, yo soy hombre que tengo personas bajo mi autoridad. Y yo le digo a mi criado: ven, ve y viene. Anda y va. Así es porque tengo autoridad, dice. No soy digno, Señor, que poses en mi casa. Mejor día a Satanás que salga y mi hija va a sanar. Y Jesús dijo: ni en todo Israel hay fe como este hombre. Confianza absoluta. Gloria a Dios. Los que confían absolutamente en Dios, los que confiamos, incluyámonos nosotros, usted, hermano, hermana, si confiamos en Dios, estaremos dispuestos a estar presentes. Si confiamos en Dios, no nos correremos. No estaremos ahí con la huida, sino que estaremos firmes. Gloria a Dios. Estad firme, dijo el apóstol Pablo. La escritura nos narra cómo dirigió Dios a Moisés a llevar al pueblo a la tierra de Canaán. Y en un momento de esos, Moisés dijo: vamos a ir a espiar esa tierra, vamos a ir a verla, a ver cómo es. Y envió a 12 personas, uno de cada tribu. Y cuando ellos regresaron, 10 de ellos vinieron diciendo: Moisés, oh señores, la tierra donde vamos es una tierra que se traga viva a las personas. Es una tierra de gigantes. Nosotros nos consideramos como langostas delante de los gigantes. Y en una

no huyeron, no tuvieron miedo, levantaron valentía en sus vidas, se pusieron en pie y ante una congregación numerosa dijeron, vamos, entremos a esa tierra, porque con nosotros está Jehová de los ejércitos. Aleluya. Él nos lo ha entregado en nuestras manos. ¡Vamos! ¿Y qué pasó? Esa actitud de valentía, de confianza, le agradó a Dios. Y le dijo a Moisés, Moisés, ¿sabes qué, Moisés? He decidido que todos esos querellosos que desconfiaron de mí no van a entrar a la tierra que fueron a ver. Ahí van a andar perdidos hasta que se mueran. No así mi siervo Josué y Caleb, que hubo en ellos un espíritu diferente. Aleluya. Hubo en ellos un espíritu diferente. ¿Cuál fue ese espíritu diferente? Confianza. Confianza en el Señor. Estimado oyente, quiero decirle y recalcarle, por cierto, que la confianza en nuestro Señor Jesucristo es el tesoro más grande que un creyente pueda tener. Porque en su sacrificio hemos sido adoptados, aceptados, hijos suyos delante de Él. Y por fe en sus promesas, por fe en sus palabras, estaremos en pie. Estaremos en pie. Por la fe que es en Cristo Jesús. Así que el salmista dice, confía en Jehová y Él hará. Así sencillo, sin más rodeo, Él hará, Él lo hará. ¿Sabes qué? Va a exhibir tu justicia como el mediodía. Va a exhibir tu justicia como la luz. Y tu derecho como el mediodía. Solo, ¿sabes qué? Ten confianza. No seas creyente solo de boca. No, ten confianza porque Él lo va a hacer. Una nueva actitud que quiero mencionar, o diríamos una segunda actitud, teniendo un espíritu humilde. Oiga, el texto dice, no te impacientes a causa de los malignos, ni tengas envidia de ellos, de los que hacen iniquidad. No te impacientes, ni tengas envidia de ellos, porque, ¿sabes qué? Como la hierba serán pronto cortadas. Y como la hierba verde se secará. ¿Ves? Sé humilde. Humilde no es andar todo sucio o remendado la ropa. No. No es andar ahí cabizbajo. Humildad es el espíritu de aceptación que hay un Dios todopoderoso y que Él es santo, misericordioso, capaz de hacer cosas grandes, pero para hacerlo tengo que quitar la arrogancia. Eso es humildad. Es ausencia de arrogancia, de orgullo, pues.

ausencia, lo tendiente, o más bien dicho, las cosas que se pegan en el ser humano, una de ellas es la arrogancia, que yo soy fulano de tal, que yo acá, que yo aquí. No, ahí no está el Señor. Lo dice él, Dios resiste a los soberbios. Arrogancia. Dios resiste a los arrogantes, a los soberbios, pero da gracia a los humildes. Hombre, bendito sea el Señor. Da gracia a los humildes. Bendito es el Señor. No te impacientes. O sea, la impaciencia es lo contrario de paciencia. Paciencia, según el diccionario de la lengua de la Real Academia, es la capacidad de soportar vehementemente la adversidad o las adversidades del enemigo. Paciencia. Entonces, lo contrario es sacar la cuchilla luego. Sacar la caja lustre, como decimos. No tener paciencia, pues, sino que ser de mecha corta. Aleluya. Dios nos ayude. Dios nos ayude. Según la doctrina cristiana, la humildad es la actitud virtuosa que debe observar ante Dios, ante su superioridad y perfección. Y además es plena conciencia de que ha sido Dios, por su gracia, que nos ha concedido, para empezar, la existencia. La existencia, dijo el apóstol Pablo, se humilló hasta lo sumo, tomando forma de siervo y estando en la condición de hombre, se humilló hasta lo sumo. Pero Dios le dio un nombre que es sobre todo nombre, para que en el nombre de Jesús se doble toda rodilla. Dejemos que Dios nos exalte. Es la recomendación aquí. Que Dios nos exalte. No nos exaltemos. La persona humilde siente, cuando se sale de lo tangente, siente contrición. Y eso es arrepentimiento. Un sentimiento de culpa por aquello que ha cometido, que no estaba de acuerdo al plan divino y que reconoce su incapacidad, reconoce que sin Dios es nada. Tener una actitud humilde, entonces, es la clave para gozar de la compañía de nuestro Dios. Dijo él, yo estaré con los humildes de la tierra. Estaré con los humildes de la tierra. Ah, qué bueno es Dios. Una última actitud que quiero mencionar, por supuesto, en esta ocasión. Bueno, dice aquí, guarda silencio ante Jehová y espera en él. Espera en él. Guarda silencio ante Jehová. ¿Sabes qué? Dios lo sabe todo, Dios lo conoce todo y Él lo puede todo.
Y Él bendice a todos los que esperan en Él. Cuando Él quiere, con quien quiere y cuando quiere. Aleluya. Espera en Él. Hermano, animémonos. Yo le animo esta mañana a esperar en el Señor. Guarda silencio y espera en Él. Espéralo. En otras palabras, dejemos que Dios sea glorificado en nuestra vida. Dejemos que la gracia del Altísimo nos acompañe. Dejemos que su mano poderosa esté con nosotros. Padre, muchas gracias por esta bendición que tú nos das de esta mañana. Gracias, soberano Rey del cielo, porque así te plació. Tú quisiste, Señor, que podamos disfrutar este día de tus santas bendiciones. Señor, tú nos has sido refugio de generación en generación. Por tanto, te adoramos, te alabamos, te bendecimos, Señor, porque eres bueno. La gloria sea para ti. Muchas gracias. Amén. Hermano, amigo, hasta la próxima, si así lo permite nuestro Dios.

Hemos llegado al final de su programa, Un Encuentro con Dios. 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
1: Orad sin cesar, dad gracias en todo, porque esta es la voluntad de Dios para con vosotros en Cristo Jesús.

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0: Jonathan Edwards, el gran avivador. Nació en el año 1703 y murió en 1758. Hace dos siglos que el mundo habla del famoso sermón, pecadores en las manos de un Dios airado, y de los oyentes que se agarraban a los bancos pensando que iban a caer en el fuego eterno. Ese hecho fue solamente uno de los muchos que ocurrieron en aquellas reuniones, en el que el Espíritu Santo desvendaba los ojos de los presentes, para que contemplaran las glorias de los cielos y la realidad del castigo que está bien cerca de aquellos que están alejados de Dios.
1: Jonathan Edwards fue la persona que más sobresalió en ese avivamiento que se llamaba el Gran Despertamiento. Su vida es un destacado ejemplo de consagración al Señor, para el mayor desarrollo del entendimiento y sin ningún interés personal de dejar al Espíritu Santo que hiciera uso de ese mismo entendimiento como instrumento en sus manos. Jonathan Edwards amaba a Dios, no solamente de corazón y alma, sino también con todo su entendimiento.
2: Su mente prodigiosa se apoderaba de las verdades más profundas. Sin embargo, su alma era de hecho un santuario del Espíritu Santo. Bajo una calma exterior aparente, ardía el fuego divino, como un volcán. Los creyentes de hoy le deben a ese héroe, gracias a su perseverancia en orar y estudiar bajo la dirección del Espíritu, el retorno a varias doctrinas y verdades de la Iglesia primitiva.
0: Fue grande el fruto de la dedicación del hogar en que nació y se crió. Su padre fue pastor amado de una misma iglesia durante un periodo de 64 años. Su piadosa madre era hija de un predicador que pastoreó una iglesia durante más de 50 años. De las 10 hermanas de Jonathan, 4 eran mayores que él y las otras 6 eran menores.
1: Muchas fueron las oraciones que sus padres elevaron a Dios para que su único y amado hijo varón fuese lleno del Espíritu Santo y llegase a ser grande delante del Señor. No solamente oraban así, con fervor y constancia, sino que se dedicaron a criarlo con mucho celo para el servicio de Dios. Las oraciones hechas alrededor del fuego del hogar los inducían a esforzarse, y sus esfuerzos redoblados los estimulaban a orar más fervorosamente. Aquella enseñanza religiosa y constante hizo que Jonathan conociese íntimamente a Dios, cuando aún era muy pequeño.
2: Cuando Jonathan tenía 7 u 8 años, hubo un avivamiento en la iglesia de su padre, y Jonathan se acostumbró a orar solito, 5 veces, todos los días, y a llamar a otros niños para que oraran con él. Aquí citamos sus palabras sobre este asunto. La primera experiencia que recuerdo de sentir en lo íntimo la delicia de Dios y de las cosas divinas fue al leer las palabras de 1 Timoteo 1:17.
0: Por tanto, al Rey de los siglos, inmortal, invisible, al único y sabio Dios, sea honor y gloria por los siglos de los siglos. Amén. Sentía la presencia de Dios hasta arderme el corazón y abrazarme el alma de tal manera que no sé cómo describirla. Me gustaba pasar el tiempo mirando la luna y de día contemplaba las nubes y el cielo. Pasaba mucho tiempo observando la gloria de Dios revelada en la naturaleza y cantando mis contemplaciones del Creador y Redentor.
2: Jonathan Edwards, el gran avivador.
1: Antes sentía mucho miedo al ver los relámpagos y oír el estruendo de los truenos. Sin embargo, más tarde me regocijaba al oír la majestuosa y terrible voz de Dios en la tronada. Antes de cumplir los 13 años, inició sus estudios en el colegio de Yale, donde en el segundo año leyó atentamente la famosa obra de Locke, Ensayo sobre el entendimiento humano.
2: Se ven sus propias palabras acerca de esa obra, el gran desarrollo intelectual del muchacho. Encontré más gozo en su lectura que el que se siente el más ávido avaro al juntar grandes cantidades de oro y plata de tesoros recién adquiridos. Edwards, antes de cumplir los 17 años, se graduó en el colegio de Yale con las más altas calificaciones.
0: Siempre estudiaba con mucho ahínco, pero también buscaba tiempo para estudiar la Biblia diariamente. Después de graduarse, continuó sus estudios en Yale durante 2 años y entonces fue elegido para el ministerio. Refiriéndose a esa época, su biógrafo escribió acerca de su costumbre de dedicar ciertos días para ayunar, orar y hacer examen de conciencia.
1: En lo que se refiere a su consagración, cuando tenía 20 años, Edwards escribió: me dediqué solemnemente a Dios y lo hice por escrito, entregándome yo mismo y todo lo que me pertenecía al Señor, para no pertenecerme más en ningún sentido, para no consolarme como el que de una forma u otra se apoya en algún derecho, presentando así una batalla contra el mundo, la carne y Satanás, hasta el fin de mi vida. Alguien se refirió a Jonathan de esta manera.
2: Su secreta, pero constante y solemne comunión con Dios hada que su rostro resplandeciese delante de los hombres, y su apariencia, su semblante, sus palabras y todo su comportamiento estuvieron siempre revestidos de seriedad, gravedad y solemnidad. A los 24 años se casó con Sara Pierre Pont, hija de un pastor, y de ese enlace nacieron, como en la familia del padre de Edwards, 11 hijos.
0: Al lado de Jonathan Edwards, en el gran despertamiento, estaba el nombre de Sara Edwards, su fiel esposa y colaboradora. Igual que su marido, ella nos sirve como ejemplo de rara intelectualidad, profundamente estudiosa y entregada enteramente al servicio de Dios. Era conocida por su santa dedicación al hogar y a criar a sus hijos, y por la economía que practicaba, siguiendo las palabras de Cristo para que nada se pierda. Pero sobre todo, tanto ella como su marido eran conocidos por las experiencias que tenían en la oración.
1: Se hace mención destacada de que especialmente durante un periodo de 3 años, a pesar de estar gozando de perfecta salud, repetidas veces ella se quedó sin fuerzas debido a las revelaciones de los cielos. Su vida entera era de intenso gozo en el Señor. Jonathan Edwards acostumbraba a pasarse estudiando y orando 13 horas diarias. Su esposa también lo acompañaba diariamente en la oración.
2: Después de la última comida, él dejaba todo cuanto estuviera haciendo para pasar 1 hora con su familia. Pero, ¿cuáles fueron las doctrinas que la iglesia había olvidado y cuáles las que Edwards comenzó a enseñar y a observar de nuevo con manifestaciones tan sublimes? Basta una lectura superficial para descubrir que la doctrina a la cual dio más énfasis fue la del nuevo nacimiento, como una experiencia cierta y definida en contraste con la idea de la Iglesia romana y de varias denominaciones, de que es suficiente aceptar una doctrina.
0: Un gran número de creyentes despertó ante el peligro de pasarse la vida sin tener la seguridad de estar en el camino que lleva al cielo, cuando en realidad estaban a punto de caer en el infierno. No se podía esperar otra reacción, sino que aquellos que fueron despertados se llenaran de gran espanto. El evento que marcó el comienzo del gran despertamiento fue una serie de sermones predicados por Edwards sobre la doctrina de la justificación por la fe, que hizo que los oyentes sintieran la verdad de las Escrituras, de que toda boca permanecerá cerrada en el día del juicio final, y que no hay nada absolutamente que por un momento evite que el pecador caiga en el infierno, a no ser la buena voluntad de Dios.
1: El Es imposible evaluar el grado del poder de Dios derramado para despertar a millares de almas para la salvación, sin antes recordar las condiciones que prevalecían en las iglesias de Nueva Inglaterra y del mundo entero en aquella época. ¿Quién, hasta hoy, no se admira del heroísmo de los puritanos que colonizaron los bosques de Nueva Inglaterra? Sin embargo, esa gloria había quedado atrás y la iglesia, indiferente y llena de pecado, se encontraba cara a cara con el mayor desastre. Parecía que Dios no quería bendecir la obra de los puritanos, obra que existió únicamente para la gloria de Dios. Por eso, en el mismo grado que había habido coraje y ardor entre los pioneros, había entre sus hijos perplejidad y confusión. Si no podían alcanzar de nuevo la espiritualidad de la iglesia, solo les quedaba esperar el juicio de los cielos.
2: El famoso sermón de Edwards, Pecadores en las manos de un Dios airado, merece una mención especial. El pueblo, al entrar para asistir al culto, mostraba un espíritu de indiferencia y hasta falta de respeto ante los 5 predicadores que estaban presentes. Jonathan Edwards fue escogido para predicar. Era un hombre de 2 metros de altura. Su rostro tenía un aspecto casi femenino y su cuerpo estaba muy enflaquecido de tanto ayunar y orar. Sin hacer ningún gesto, apoyado con un brazo sobre el púlpito, sosteniendo el manuscrito con la otra mano, hablaba en voz monótona.
0: Sendas antiguas, vidas ejemplares de ayer para cristianos de hoy. Fueron grandes hombres de Dios, que pasaron por este mundo dejando una huella importante en la historia.
2: Su servicio a Dios era la principal motivación en sus vidas.
0: El Espíritu Santo les perfeccionó,
2: les dio el poder
0: y la confianza necesarios para enfrentarse
2: a gigantes,
0: leones,
2: ejércitos,
0: fuegos impetuosos,
2: tormentos
0: y cualquier enemigo que se pusiese delante. Sendas antiguas. Pues para esto fuisteis llamados, porque también Cristo padeció por nosotros,
2: dejándonos ejemplo para que sigáis sus pisadas. Jonathan Edwards, el gran avivado.
0: Su discurso se basó en el texto de Deuteronomio 32:25. A su tiempo, su pie resbalará. Después de explicar este pasaje, añadió que nada evitaba por un momento que los pecadores cayesen en el infierno, a no ser la propia voluntad de Dios, que Dios estaba más encolerizado con algunos de los oyentes, que son muchos de los que ya estaban en el infierno, que el pecado era como un fuego encerrado dentro del pecador y listo, con el permiso de Dios para transformarse en hornos de fuego y azufre, y que solamente la voluntad de Dios, indignado, los guardaba de una muerte instantánea.
1: Prosiguió luego, aplicando el texto al auditorio. Ahí está el infierno con la boca abierta. No existe nada a vuestro alrededor sobre lo que os podáis afirmar y asegurar. Entre vosotros y el infierno existe solo la atmósfera. Hay en este momento nubes negras de la ira de Dios cerniéndose sobre vuestras cabezas, que presagian espantosas tempestades con grandes rayos y truenos.
2: Si no fuese por la soberana voluntad de Dios, que es lo único que evita el ímpetu del viento hasta ahora, seríais destruidos y transformados en una paja de la era. El Dios que os sostiene en la mano sobre el abismo del infierno, más o menos como el hombre sostiene una araña u otro insecto repugnante sobre el fuego, por un momento para dejarlo caer después, está siendo provocado en extremo. No sería de admirar si algunos de vosotros, que están llenos de salud y se encuentran en este momento tranquilamente sentados en esos bancos, traspusiesen el umbral de la eternidad antes de mañana.
0: El resultado del sermón fue como si Dios hubiese arrancado un velo de los ojos de la multitud, para que contemplaran la realidad y el horror de la situación en que se encontraban. En ese punto, el sermón fue interrumpido por los gemidos de los hombres y los gritos de las mujeres que se ponían de pie o caían al suelo. Fue como si un huracán soplase y destruyese un bosque.
1: Durante la noche entera, la ciudad de Enfield estuvo como una fortaleza sitiada. Oíase en casi todas las casas el clamor de las almas que, hasta aquella hora, hablaban confiando en su propia justicia. Esperaban que en cualquier momento Cristo fuese a descender de los cielos, rodeado de los ángeles y de los apóstoles, y que las tumbas se abriesen para entregar a los muertos que en ellas había.
2: Tales victorias contra el reino de las tinieblas se ganaron de rodillas. Edwards no habla abandonado, ni habla dejado de gozar los privilegios de las oraciones, una costumbre que él tenía desde niño. También continuó frecuentando los lugares solitarios del bosque, donde podía tener comunión con Dios. Como un ejemplo citamos la experiencia que él tuvo a los 34 años de edad, cuando entró al bosque a caballo. Allí, postrado en tierra, le fue concedido tener una visión tan preciosa de la gracia, amor y humillación de Cristo como mediador, que pasó una hora vencido por un torrente de lágrimas y llanto.
3: Como era de esperarse, el maligno trató de anular la obra gloriosa del Espíritu Santo en el gran despertamiento, atribuyéndolo todo al fanatismo. En su defensa, Edwards escribió: Dios, conforme a las Escrituras, hace cosas extraordinarias. Hay motivos para creer, según las profecías de la Biblia, que la más maravillosa de sus obras tendrá lugar en las últimas épocas del mundo. Nada se puede oponer a las manifestaciones físicas, como son las lágrimas, gemidos, gritos, convulsiones, desmayos.
1: En efecto, es

0: uno de los mayores avivamientos de los tiempos modernos. También es cierto que ese movimiento se inició no con los sermones célebres de Edward, sino con la firme convicción que él tenía de que hay una obra directa que el Espíritu Divino realiza en el alma humana. No fueron esos sermones monótonos ni la elocuencia extraordinaria de algunos, sino la obra del Espíritu Santo en el corazón de los muertos espiritualmente, que comenzando en Northampton se esparció por toda Nueva Inglaterra y por las colonias de América del Norte, llegando hasta Escocia e Inglaterra.
1: En un periodo de 2 a 3 años, la Iglesia de Cristo despertó de una época de la mayor decadencia, entre la escasa población de Nueva Inglaterra, siendo arrebatadas de 30 a 50.000 almas del infierno. En medio de sus luchas, y cuando menos esperaba, Jonathan Edwards dejó de existir.
0: Apareció en Princeton una epidemia de viruelas y un hábil médico fue llamado de Filadelfia para vacunar a los estudiantes. Nuestro predicador y 2 de sus hijas fueron vacunados también. Debido a la fiebre resultante de esa vacunación, las fuerzas de nuestro héroe fueron disminuyendo gradualmente, hasta que un mes después falleció. Para nosotros, la vida de Jonathan Edwards es una de las muchas pruebas de que Dios no quiere que despreciemos las facultades intelectuales que Él nos concede, sino más bien que las desarrollemos bajo la dirección del Espíritu Santo y que se las entreguemos desinteresadamente para su uso exclusivo. Prefacio tomado del libro de Jonathan Edwards, La verdadera experiencia cristiana. Un tratado sobre cómo discernir entre las verdaderas emociones o experiencias espirituales y el autoengaño y la hipocresía.
1: La pregunta fundamental para la raza humana y para cada persona como individuo es esta: ¿cuáles son los rasgos distintivos de las personas que disfrutan del favor de Dios, aquellas que van camino al cielo? Esta solo es otra manera de preguntar: ¿cuál es la naturaleza de la verdadera religión? ¿Qué tipo de religión personal es la que Dios aprueba?
0: Es difícil responder con objetividad a una pregunta tan discutible. Aún más difícil es escribir al respecto con objetividad. Y lo más difícil de todo es tener objetividad al leer algo referente a este tema. Es probable que ofenda a muchos de mis lectores encontrar que en este libro he criticado tantas emociones y experiencias religiosas. Tal vez puede que otros se enojen al ver las cosas que he defendido y aprobado. He tratado de mantener el equilibrio.
1: No es fácil apoyar lo bueno de los avivamientos religiosos y a la vez ver y rechazar lo que en ellos está mal. Sin embargo, si queremos que el reino de Cristo prospere, sin duda tendremos que hacer las dos cosas. Admito que hay algo muy misterioso aquí. Tanto bien y tanto mal se hallan mezclados dentro de la iglesia. Es igual de misterioso como la mezcla de tanto bien y tanto mal en un cristiano individual.
0: No obstante, ni uno ni otro de estos misterios es nuevo. No es novedad que una religión falsa aparezca y prospere en un momento de avivamiento, ni que entre creyentes verdaderos aparezcan hipócritas. Esto sucedió en el gran avivamiento que hubo en los días de Josías, como vemos en Jeremías, capítulo 3 y el versículo 10.
1: Con todo esto, su hermana, la rebelde Judá, no se volvió a mí de todo corazón, sino fingidamente, dice Jehová.
0: O podemos ver en Jeremías, capítulo 4, versículos 3 y 4.
1: Porque así dice Jehová a todo varón de Judá y de Jerusalén: arad campo para vosotros y no sembréis entre espinos. Circuncidaos a Jehová y quitad el prepucio de vuestro corazón, varones de Judá y moradores de Jerusalén. No sea que mi ira salga como fuego y se encienda y no haya quien la apague.

0: con la maldad de vuestras obras.
1: Fue igual en los días de Juan el Bautista. Juan conmovió a todo Israel con su predicación, y sin embargo, poco después, la mayoría ya se había echado atrás. Juan 5:35 nos dice que él era antorcha que ardía y alumbraba, y vosotros quisiste regocijaros por un tiempo en su luz. Otra vez, cuando predicó Cristo, sucedió la misma cosa. Muchos lo admiraron por un tiempo, pero pocos fueron fieles hasta el final. Y una vez más, cuando predicaron los apóstoles, se repitió la historia, como sabemos por las herejías y divisiones que agobiaban las iglesias aún en vida de los apóstoles.
0: Esta mezcla de religión falsa con verdadera ha sido el arma más poderosa de Satanás contra la causa de Cristo. Es por esto que nos urge aprender a distinguir entre la religión falsa y la verdadera, entre emociones y experiencias que realmente nacen de la salvación, y las imitaciones que, aunque externamente atractivas y creíbles, son falsas. Fracasar a la hora de distinguir entre la religión falsa y la verdadera trae consecuencias terribles. Por ejemplo,
1: 1. Muchos ofrecen a Dios una adoración falsa, la cual piensan que le es aceptable, pero que Él rechaza.
0: 2. Satanás enseña a muchos en cuanto a la condición de sus almas. De esta manera, los arruina eternamente. En algunos casos, Satanás hace que las personas piensen que son extraordinariamente santas, cuando en realidad no podrían ser más hipócritas.
1: 3. Satanás daña la fe de creyentes verdaderos, mezclando con ella corrupciones y deformidades. Hace que los creyentes se enfríen en sus emociones espirituales. A otros confunde con grandes dificultades y tentaciones.
0: Cuando los enemigos empedernidos del cristianismo ven a la iglesia tan corrompida y distraída, cobran ánimo.
1: 5. Bajo la ilusión de que con su pecado están sirviendo a Dios, los hombres pecan con desenfreno.
0: 6. Aún los amigos del cristianismo, engañados por las enseñanzas falsas, adelantan sin darse cuenta la causa de sus enemigos. Bajo la ilusión de estar avanzando el cristianismo, son mucho más eficaces en destruirlo que los propios enemigos.
1: Y 7. Satanás divide al pueblo de Cristo y lo pone a pelear entre sí. Los cristianos riñen con gran fervor, como si esto fuera celo espiritual. El cristianismo se degenera en disputas sin sentido. Los partidos en pugna se abalanzan a extremos opuestos, dejando casi en el olvido el camino correcto que queda en medio de los dos.
0: Cuando los cristianos ven las terribles consecuencias de la religión falsa, que se hace pasar por la verdadera, sus mentes se inquietan. No saben a dónde mirar ni qué pensar. Muchos dudan que pueda haber algo real en el cristianismo. El ateísmo, la incredulidad y la herejía empiezan a extenderse. Por estas razones, es vital que hagamos todo lo posible para entender la naturaleza de la religión verdadera.
1: Hasta haberlo hecho, no podremos esperar que los avivamientos duren mucho, ni sacaremos mucho provecho de nuestras discusiones y debates religiosos, ya que ni siquiera sabremos a favor de qué discutir. Mi propósito en este libro es contribuir en lo que pueda al entendimiento de la religión verdadera.
0: Me propongo mostrar la naturaleza y las señales de la obra del Espíritu Santo en la conversión de los pecadores. También buscaré explicar cómo podemos distinguir la obra del Espíritu de todo aquello que no es una verdadera experiencia salvífica. Si lo logro, espero que este libro ayude a promover los intereses del cristianismo genuino.
1: Que Dios acepte la sinceridad de mis esfuerzos, y que los verdaderos seguidores del manso y amoroso Cordero de Dios reciba mi ofrenda con oración y con mentes abiertas.

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Señor, ¿cuánto lo dicen? En la nube volverá y todo ojo le verá y alabarán su nombre. ¡Otra vez! Prometiste regresar. ¡Mira qué hermoso!

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1: La verdad que vamos a compartir en este mensaje cambió la manera en la que vivía, pues mi vida cristiana podía ser comparada con una montaña rusa. En ocasiones estaba arriba, pero luego volvía a descender. Me movía en círculos sin poder llegar a ningún lugar. No podía disfrutar del gozo que el Señor me estaba dando, pues constantemente sentía que estaba en fracaso y no en victoria. Y creo que el problema principal era que sentía que estaba encadenado en una relación de la que no disfrutaba. Trataba de vivir de acuerdo a los preceptos cristianos y es por eso que me esforzaba, pero nunca lograba sentirme satisfecho. No creía que estaba cumpliendo las expectativas que Dios tenía para mí. Es por eso que no disfrutaba mi vida cristiana, pues creía que todo esto estaba fuera de mi alcance. Fue entonces que algo muy importante ocurrió. Comencé a entender el significado de una verdad sencilla que encontramos en la palabra de Dios. Desde ese momento fui hecho libre y aquello que trataba de hacer desesperadamente comenzó a surgir por sí solo. Es por eso, amable oyente, que le invito a que preste atención a lo que hoy vamos a decir en esta predicación, pues de esta manera podrá comenzar a ver la vida cristiana desde una perspectiva diferente. Si llegamos a comprender esta verdad bíblica y la aplicamos a nuestro diario vivir, nuestra vida nunca será igual que antes. La actitud que teníamos en relación con Dios, con Cristo, con su palabra, con la iglesia y con la vida cristiana va a cambiar por completo. El título de este mensaje es Cristo en mí, esperanza de gloria. Y les invito a que busquen en su Biblia el pasaje que se encuentra en Colosenses 1, versículos 24 al 29. Ahora me gozo en lo que padezco por vosotros y cumplo en mi carne lo que falta de las aflicciones de Cristo por su cuerpo, que es la iglesia, de la cual fui hecho ministro, según la administración de Dios que me fue dada para con vosotros, para que anuncie cumplidamente la palabra de Dios, el misterio que había estado oculto desde los siglos y edades, pero que ahora ha sido manifestado a sus santos, a quienes Dios quiso dar a conocer las riquezas de la gloria de este misterio entre los gentiles, que es Cristo en vosotros, la esperanza de gloria, a quien anunciamos, amonestando a todo hombre y enseñando a todo hombre en toda sabiduría, a fin de presentar perfecto en Cristo Jesús a todo hombre, para lo cual también trabajo, luchando según la potencia de Él, la cual actúa poderosamente en mí. ¿A qué se refiere cuando habla de un misterio? No está describiendo un rito o ceremonia secreta en la cual solo participan algunos. Más bien está hablando de una verdad que había estado oculta en el pasado, pero que en los tiempos del Nuevo Testamento había sido revelada a todos. Luego, En los siguientes versículos nos dice a qué se estaba refiriendo. Nos declara que este misterio consiste en que Cristo mora en cada uno de aquellos que le hemos recibido como nuestro Salvador personal, Jesucristo, viviendo en nosotros. Es ese misterio oculto del pasado que nos ha sido revelado. Este no es el único misterio que se menciona en la Biblia. Por ejemplo, se nos habla del misterio de la iniquidad, del misterio del rapto, del misterio de la encarnación de Dios en la persona de Jesucristo, del misterio de la Iglesia, quien es también conocida como la novia del Cordero, y de muchos otros. Todos estos nos lo ha revelado Dios. Y Pablo nos declara que el Señor le había enviado a predicar el Evangelio, a proclamar al mundo este misterio, que Cristo vive en el corazón de los que le reciben. ¿A qué creen que se refiere cuando nos habla de que Cristo mora en nosotros? No podremos entender a cabalidad la vida cristiana hasta que comprendamos esta gran verdad. Y una vez que lo hayamos hecho y la apliquemos a nuestro diario vivir, comenzaremos a ver un cambio verdadero en nosotros. Así que lo primero que vemos en este pasaje que leímos en Colosenses es que Pablo nos declara que este misterio del pasado nos ha sido revelado. Y este misterio consiste en que Cristo mora en el corazón de cada creyente. Lo segundo que resalta es que esta verdad de que Cristo mora en nosotros debe ser aplicada diariamente a nuestro estilo de vida. Es la voluntad de Dios que su Hijo more en el corazón de todos aquellos que le han aceptado como su Salvador personal. Esto es parte del propósito y del plan que nuestro Padre Celestial ha trazado para sus hijos, para que así podamos tener una relación personal con Él por medio de Jesucristo. Y es posible que algunos de los que hoy me escuchan se estén preguntando lo siguiente: ¿en qué momento es que Jesucristo viene a morar a la vida de los creyentes? Leamos lo que nos enseña en la Biblia en 2 Corintios 5:17. De modo que si alguno está en Cristo, nueva criatura es; las cosas viejas pasaron, he aquí todas son hechas nuevas. Para que esto ocurra, algo tiene que suceder primero. Las cosas viejas deben ser removidas, y lo nuevo debe ocupar el lugar que había quedado vacío. La Biblia nos habla de la regeneración y de ser nacidos de nuevo. También nos declara que al recibir a Cristo, vinimos a ser nuevas criaturas y la vieja naturaleza dejó de ocupar el lugar prominente que antes tenía. Hay otros pasajes que nos declaran que en el pasado vivíamos muertos en nuestros pecados y transgresiones. Jesucristo no vive dentro de una persona que aún está muerta espiritualmente. ¿Qué es lo que ocurre entonces? Cuando una persona recibe a Jesús como su Señor y Salvador personal por la fe que ha depositado en Él, viene a ser una nueva criatura en Cristo, nace nuevamente, es regenerado y recibe el Espíritu Santo. La palabra de Dios nos declara que es el Espíritu del Señor quien nos sella hasta el día de nuestra redención. Es precisamente en ese momento en que Jesucristo viene a morar a nuestro espíritu que ha sido vivificado. Antes de que una persona sea salva, su cuerpo está vivo, al igual que su mente, sus emociones y su alma, pero su espíritu está muerto a los asuntos de Dios. Esta es la forma en la que nos comunicamos con nuestro Creador por medio de nuestro espíritu. Así que cuando el espíritu es vivificado, Jesucristo viene a morar en la vida de esa persona y lo hace por medio del Espíritu Santo. Y es probable que algunos se pregunten, ¿cómo es esto posible? ¿Acaso no es la Biblia la que nos declara que Jesucristo se encuentra ahora sentado a la diestra del trono de Dios? ¿Por qué entonces decimos que está morando en el corazón de cada creyente? Busquemos qué es lo que nos declara en Juan 14, versículos 16 y 17, mientras nos enseña nuevamente de la relación personal que espera tener con cada uno de sus discípulos. Leamos. Y yo rogaré al Padre y os dará otro Consolador para que esté con vosotros para siempre. El Espíritu de verdad al cual el mundo no puede recibir, porque no le ve ni le conoce, porque mora con vosotros y estará en vosotros. Leamos también el versículo 20 del mismo pasaje. En aquel día vosotros conoceréis que yo estoy en mi Padre, y vosotros en mí, y yo en vosotros. ¿Cómo puede suceder esto? El día de Pentecostés, cuando el Espíritu Santo descendió sobre la iglesia, que estaba reunida en el aposento alto, bautizó a todos estos creyentes para que vinieran a ser parte del cuerpo de Cristo. Y desde ese día, todos los que reciben a Cristo como su Salvador personal, reciben también el Espíritu de Dios que viene a morar en ellos. Así que podemos estar convencidos de que la obra y el ministerio principal del Espíritu Santo en la vida del creyente es vivir la vida de Cristo por medio de nosotros. Y aunque es cierto que Jesucristo se encuentra sentado a la diestra de su Padre, por medio del Espíritu Santo también está viviendo en el corazón de cada creyente. Es por eso que Pablo nos declara que en el pasado esto llegó a ser un gran misterio. Pero ahora Dios nos ha revelado esta gran verdad y nos ha enseñado que su Hijo Jesucristo mora dentro de cada uno de sus seguidores. ¿Por qué creen que el Señor decidió morar dentro de cada cristiano? ¿Por qué no continuar con la misma relación que antes había tenido con sus apóstoles y vivir a nuestro lado? ¿Acaso no sería esto suficiente? No, no es suficiente. Y es por eso que Jesucristo vive hoy en nuestra vida. La primera razón por la que Jesús decidió venir a vivir en el corazón de cada creyente es porque sabía que no estaríamos capacitados para vivir la vida a la que nos ha llamado. Esto no es algo que podamos hacer basados en nuestras fuerzas y habilidades. Como ya dije, hubo una época en la que mi vida cristiana podía ser comparada con una montaña rusa. En ocasiones sentía que estaba arriba y otras veces me encontraba bien abajo. Sentía que me movía en círculos sin poder llegar a ningún lugar. Creía estar encerrado en una relación con Dios que no estaba disfrutando. No importaba lo que hiciera, siempre terminaba sintiendo que no podía agradarle ni llenar las expectativas que tenía de mí. Y es por eso que no podía disfrutar mi relación con el Señor, ni del amor incondicional que siempre ha demostrado tener para con cada uno de nosotros. La Biblia nos declara que Jesucristo vive en el corazón de cada creyente. ¿Por qué? Porque es su propósito vivir por medio nuestro aquello que sabe no podremos hacer por nosotros mismos. No tenemos la capacidad que necesitamos para vivir la vida cristiana. Es por eso que Pedro falló al negar a Jesús antes de recibir el Espíritu Santo el día de Pentecostés. Pero desde ese día, Jesús ha venido a vivir en cada uno de sus seguidores por medio del poder del Espíritu Santo. ¿Qué sucedió con Pedro a partir de ese momento? Fue transformado y comenzó a vivir en victoria, pues contaba con el poder del que vivía en él. Ya no hablaba en debilidad o lleno de temor, sino con el valor que venía del que moraba en su corazón. ¿Cómo tuvo lugar este cambio? Este cambio en la vida de Pedro ocurrió cuando Jesús dejó de andar a su lado para comenzar a vivir en su corazón. Esta es la voluntad de Dios para cada uno de sus hijos. Ha venido a morar en nosotros por medio de su Espíritu. ¿Acaso

hizo hombre en la persona de Jesucristo. No es que Jesús fuera en parte Dios, sino que era Dios en toda su plenitud y también era hombre. Pudiéramos decir que era un cuerpo humano lleno de Dios. El Señor Jesucristo regresó al cielo y está sentado a la diestra de su Padre, pero también está viviendo en nuestros corazones por medio del Espíritu Santo. ¿Con qué propósito ha hecho esto? Para glorificarse a sí mismo por medio de nuestra vida. Recuerden que dijimos que Jesús vive en nosotros por medio del poder del Espíritu Santo y que la obra principal del Espíritu en nosotros es vivir la vida de Cristo por medio de la nuestra. De esta manera Jesucristo es glorificado por medio de nuestra conducta, de nuestro carácter y de nuestras conversaciones. Es así que el Señor puede mostrarle a otros quién es Él, y así muchos pueden llegar a conocerle. La tercera razón por la que hace esto es para extender la obra de su reino aquí en la tierra. Aunque se encuentra sentado a la diestra del trono de su Padre, también está reinando en el corazón de cada creyente. Nos ha dado la maravillosa responsabilidad de ser parte del plan que ha trazado para la humanidad. Escuchemos lo que nos dice en Colosenses 1:28. A quien anunciamos, amonestando a todo hombre y enseñando a todo hombre en toda sabiduría, a fin de presentar perfecto en Cristo Jesús a todo hombre. Desgraciadamente sabemos que algunas iglesias solo están proclamando los programas que ofrecen o tratando de anunciar su organización o su denominación. Pero la Biblia nos enseña que hemos sido llamados a proclamar solamente a una persona, a Jesucristo. ¿Por qué debemos hacer esto? Para que todas las personas que nos vean y que nos escuchen puedan alcanzar la madurez espiritual que Dios desea que tengan. Cristo vive en el corazón de cada uno de sus seguidores. Sin embargo, todavía hay muchas personas que desean hacerlo todo por sus propias fuerzas. Pero Pablo nos declara que Jesús mora en nosotros por medio del Espíritu Santo que ha venido a vivir en nuestro corazón desde el día en que le recibimos. Y nos afirma que esto era antes un misterio, pero ahora ha venido a ser el estilo de vida que deben llevar todos los cristianos. ¿Vive Cristo en usted? ¿Acaso ya ha recibido a Jesucristo como su Salvador al confesar sus pecados y depositar su confianza en Él, para así recibir el perdón de sus faltas? Si aún no lo ha hecho, puede hacerlo ahora mismo. Lo único que tiene que hacer es reconocer que es pecador. Pídale que le perdone y reconozca que solo Él puede salvarlo por la obra que hizo en la cruz del Calvario. Recíbalo como el Señor y el Salvador de su vida. Confíe en que al hacer esto, Jesucristo vendrá a morir en su vida y le cambiará de una manera radical. No sé de qué manera ha estado viviendo hasta este momento, pero sí estoy convencido de que solo existe una forma en la que podemos ser libres, y es confiando en la verdad que se nos enseña en la Biblia y que nos declara que en Jesucristo tenemos la seguridad de la vida eterna. Él vive en nosotros y nos capacita para que podamos continuar adelante en nuestro andar cristiano. Esta verdad de que Cristo mora en nosotros era antes un misterio que estaba oculto, pero ahora ha sido revelado. Cristo en nosotros es un estilo de vida que debe estar presente en cada creyente. Cristo en nosotros es un regalo que Dios le ha dado a cada ser humano que esté dispuesto a recibirle. Oremos. Padre, te agradecemos por esta preciosa verdad. Sabemos que no existe nadie en este mundo que pueda continuar viviendo de la manera en la que antes lo hacía una vez que esta verdad sea confesada diariamente en su vida.
Es por eso que te suplico que tu Espíritu Santo siembre esta verdad en los corazones de aquellos que han escuchado este mensaje para que puedan hacer un compromiso de aceptarlo.

0: ayudarles también a poder confesarla diariamente, para que no tengan que continuar esforzándose por vivir la vida a la que han sido llamados por ti, sino que todo fluya naturalmente como debe ser. Todo esto te lo pedimos en el nombre de tu Hijo amado Jesús. Amén.
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0: Desde Rialto, California, recibimos estas letras. Gracias por la revista En Contacto. Es una gran bendición. Por medio de ella puedo entender mejor la palabra de Dios. Que Dios lo siga bendiciendo en todo. Desde Coto Laurel, Puerto Rico, nos escriben. Apreciados hermanos en Cristo, paz a vosotros. Que Dios les bendiga ahora y siempre. Les agradezco por mantenerme en mente en sus oraciones y por la revista, que ha sido de mucha bendición a mi vida y a mi alma. Quiera Dios que puedan seguir expandiendo el Evangelio del Reino por medio de la predicación de la Palabra de Dios. Un oyente desde Nogales, Arizona, nos dice: mil gracias de todo corazón por sus mensajes de ánimo y esperanza en los momentos más difíciles de la vida, cuando Dios nos permite pasar por esos valles profundos. La palabra de Dios llega como un bálsamo que nos levanta, consuela y motiva para emerger de ese valle profundo y remontarnos a las alturas nuevamente. Oro que Dios continúe bendiciendo el ministerio y fortaleciendo sus vidas físicas y espirituales. Gracias a Dios que ha usado ministerios En Contacto para llevar su palabra de una forma clara y sencilla a cada persona que escucha el programa. Gracias a todos los oyentes que nos escriben y les animamos a que lo continúen haciendo.
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1: Saludos, soy Lenín de Llanón. Bienvenidas al programa de Las Perseveradoras con Maritza Edmiston, dedicado a la mujer creyente que desea crecer en el conocimiento de la palabra de Dios para madurar en la fe y perseverar en su caminar con el Señor Jesucristo. Distinguida dama, ¿anhela que sus oraciones sean escuchadas? Claro que sí, si no, ¿para qué oramos? Bueno, existe una clave para que no solo sean escuchadas, sino contestadas. Es orar con el deseo determinado de glorificar a Dios. Así que, Marina, Flor, y usted, amiga, acompáñenos. Estudiemos su gloria, mi gozo. Aquí está la maestra Maritza Edmiston.
2: Perseveradora, bienvenida a su programa. Soy Maritza Edmiston. Dama, existen oraciones bíblicas y mundanas, celestiales y carnales, y el Todopoderoso las oye todas. ¿Por qué? Porque no está sordo. Él es omnisciente. Más que le agraden y las conteste es otro asunto. En una ocasión, halagadoramente me motivaron. Maritza, escribe un libro acerca de la oración. Bueno, el Señor ya llamó, capacitó y ungió a siervos íntegros a escribir libros acerca de la oración que impactan vidas. Mas permítame darle la versión condensada. No ore para satisfacer sus envidias egoístas, sus pleitos pasionales, sino para glorificar a Dios, nuestra enseñanza, su gloria, mi gozo. Este es el preeminente, principal y primer principio de la oración, glorificar a Dios. ¿Por qué glorificarle? Porque es un mandamiento. Primera Corintios 10:31. Si pues coméis o bebéis o hacéis otra cosa, hacedlo todo, todo para la gloria de Dios. Amada creyente, si es un mandamiento glorificarle en nuestra dieta, ¿qué cuesta? ¿Cuánto más en nuestras oraciones? Pues somos su templo, comprados por precio, y debemos glorificar a Dios en nuestro cuerpo y en nuestro espíritu, pues le pertenece. Debemos ser casas de oración. El preeminente, principal y primer principio de la oración es glorificar a Dios. Y el Señor Jesús en Mateo 6 nos da un modelo a seguir, no para memorizarlo ni repetirlo vanamente. Mateo 6, 9. Padre nuestro que estás en los cielos, santificado sea tu nombre, venga tu reino, hágase tu voluntad, como en el cielo, así también en la tierra. ¡Cuán consolador! Oramos al Padre, no a una deidad falsa caprichosa. Oramos a nuestro Padre perfecto, santo y amoroso, cuyo trono yace en las alturas. Y para glorificarle existen tres ruegos que deben saturar nuestra oración, independientemente de nuestra situación, sea que estemos alegres, afligidas o agonizantes. 1. Glorifíquele al santificar su nombre, el nombre del Dios Altísimo, Todopoderoso, Eterno, Viviente, Santo, Soberano, Rey de Reyes, Señor de Señores, Omnisciente, Omnipotente, el Alfa y la Omega, el Principio y el Fin, el Primero y el Último. ¿Por qué? Por su poder, amor, fidelidad, paciencia, dignidad, majestuosidad, misericordia, verdad, resplandor, riqueza, sabiduría, honor, magnificencia, grandeza, salvación, pues fuera de él no hay Dios. Es dar a Jehová gloria y poder, la honra debida a su nombre, postrarse ante él en la hermosura de su santidad. 2. Glorifíquele al clamar la venida de su reino. ¿Sabe cuál es la última oración en las Escrituras? Sí, ven, Señor Jesús. El creyente aguarda ansiosamente la esperanza bienaventurada y la manifestación gloriosa de nuestro gran Dios y Salvador Jesucristo. La culminación de los últimos tiempos, cuando el Todopoderoso se sentará sobre el trono de su gloria y se doblará toda rodilla y toda lengua confesará que Jesucristo es el Señor para la gloria de Dios Padre. ¿Cuánto debemos orar? Sí, ven, Señor Jesús, venga a tu reino. 3. Glorifíquele al clamar que se haga su perfecta voluntad, no demandar la nuestra. Examinemos algunos ejemplos. Primero, el perfecto y supremo ejemplo, el Señor Jesús. En Lucas 22, ante una muerte monstruosa, Cristo en agonía oraba más intensamente y era su sudor como grandes gotas de sangre que caían hasta la tierra. Puesto de rodillas, oró diciendo: Padre, si quieres, pasa de mí esta copa, pero no se haga mi voluntad, sino la tuya. Clamó: Ahora está turbada mi alma, ¿y qué diré? Padre, sálvame de esta hora, mas para esto he llegado a esta hora. Padre, glorifica tu nombre. Pero si piensa, es el ungido sin pecado del Padre, ¿cómo no le va a glorificar? Bueno, veamos la oración de dos damas. La agobiada Ana primero, con amargura de alma, oró a Jehová y lloró abundantemente e hizo votos diciendo: Jehová de los ejércitos, si te dignaras mirar a la aflicción de tu sierva y te acordares de mí y no te olvidares de tu sierva, sino que dieres a tu sierva un hijo varón. Escuche, yo lo dedicaré a Jehová todos los días de su vida. Ansiaba un hijo para dedicarlo al servicio del Todopoderoso, para glorificarle, y recibió a Samuel, a quien llevó al templo dedicándolo a su servicio. Después de destetarlo, de 2 o 3 años, estaba pequeñito. Y algunas de nosotras ni a los 20 queremos dejarlos ir. Un comercial. Damas, somos una con nuestro esposo, no con nuestros hijos. Ellos son prestados, no nos pertenecen. Debemos dedicarlos a Jehová de los ejércitos para su servicio. Quizás oramos que sean ingenieros, doctores, arquitectos, pilotos, pero no ministros ni misioneros. Madres, tengamos temor de no interponernos en el llamado del Altísimo para con nuestros hijos. Nuestro hijo Jonathan me dijo: Mami, quiero ser ministro de música. Bueno, en su adolescencia, hoy quiere una cosa y mañana otra. Mas nosotros solo oramos que escuche la guía del Señor, escoja su camino, sus caminos y le glorifique. Bien, Ana pudo orar por justicia contra sus enemigos, pues Penina, su rival, le irritaba, enojaba, entristecía, molestaba, humillaba. Se burlaba porque no concebía hijos, mas oró por un hijo para dedicárselo al servicio del Rey de Reyes, para su gloria. Clamó por Samuel y qué siervo, profeta, sacerdote y juez llegó a ser. La segunda mujer bíblica es María, quien de jovencita, cuando el ángel Gabriel le anunció en Lucas 1, concebirás en tu vientre y darás a luz un hijo, y llamarás su nombre Jesús. Este será grande y será llamado Hijo del Altísimo, y su reino no tendrá fin. Entonces María dijo al ángel: ¿Cómo será esto? Pues no conozco varón. Respondiendo, el ángel le dijo: El Espíritu Santo vendrá sobre ti, y el poder del Altísimo te cubrirá con su sombra, por lo cual también el santo ser que nacerá será llamado Hijo de Dios. Ahora escuche su hermosísima respuesta en Lucas 1:38. He aquí la sierva del Señor, hágase conmigo conforme a tu palabra, o hágase tu voluntad. Amada creyente, sea que estemos alegres, afligidas o agonizantes, roguemos que su perfecta voluntad se haga. hágase tu voluntad. ¿Sabe por qué el Todopoderoso no nos responde? Por dos razones. Una, sencillamente, no pedimos. Dios nos da todas las cosas en abundancia para que las disfrutemos, pero no pedimos. Santiago 4:2, no tenéis lo que deseáis porque no pedís. Dos, si oramos, pedimos mal para satisfacer nuestras envidias egoístas, engañosas emociones y pleitos pasionales. Santiago 4:3, pedís y no recibís porque pedís mal para gastar en vuestros deleites. Dios no atiende las oraciones caprichosas ni conflictivas. No oramos para glorificar a Dios, porque no nos fiamos de Él de todo corazón, sino que nos apoyamos en nuestra propia prudencia. Verá, solo podemos glorificarle en nuestras oraciones si por fe cincelamos en lo íntimo la promesa. Cosa que ojo no vio, ni oído oyó, ni han subido en corazón de hombre, son las que Dios ha preparado para los que le aman. La nueva Jerusalén, su reino. Dama linda, sea que estemos alegres, afligidas o agonizantes, su gloria es nuestro gozo. Oramos al Padre perfecto. Él nos ha adoptado como hijas. Somos sus princesas. No clamamos a ángeles ni santos, sino al Padre Santo, en el nombre del Señor Jesucristo, el único mediador entre Dios y los hombres, a través del poder y guía del Espíritu Santo, quien intercede por el creyente conforme a la voluntad de Dios. Oramos santificando su nombre, clamando su reino y rogando que su perfecta voluntad sea hecha en nuestras vidas para poder decir como el Salvador soberano: Padre, yo te he glorificado en la tierra, he acabado la obra que me diste que hiciera. Su gloria fue su gozo. Más apreciada amiga, quizás por primera vez anhela clamar sin temor que venga su reino, que su voluntad sea hecha, llamarle Padre. Bueno, la palabra le asegura que a todos los que le reciben, a los que creen en su nombre, les dará potestad el privilegio de ser hechos hijos de Dios. Les adoptará. Y en Juan 17, el Señor Jesús reveló, esta es la vida eterna, escuche, que te conozcan a ti, al Padre, al único Dios verdadero y a Jesucristo, a quien has enviado. Glorifíquele al orar así: Padre Santo, soy pecadora y vengo en arrepentimiento, perdóname, deseo conocerte, Dios verdadero. Gracias porque Jesucristo murió en mi lugar en la cruz para pagar por mis pecados y yo poder llegar a ser tu hija redimida. Sálvame. Que mi gozo sea tu gloria. Glorifícate en mi vida. En el nombre de Jesucristo oro. Amén. Amiga, si Cristo mora en su corazón, nunca estará sola. Y Él le dice, te mando que te esfuerces y seas valiente. No temas ni desmayes, porque Jehová tu Dios estará contigo donde quiera que vayas.
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0: Servicio a la comunidad, aquí en Estéreo Revelación 98.1 FM. Dios es santo, el pecado separa al hombre de Dios y el único acceso a él es mediante la sangre derramada por su Hijo Jesucristo, quien se ofreció una vez y para siempre a morir por nuestro pecado. ¿Cómo incorpora usted esa verdad a su vida hoy?
1: 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Escucha una parábola de nuestros días. En una ocasión, una joven fue traída ante el juez, el cual la encontró culpable y le impuso una multa muy elevada. Este resultó ser su padre. Al darse cuenta de que su hija no iba a poder efectuar el pago, se despojó de su toga y pagó la multa. Luego volvió a su estrado e hizo saber que su hija era libre y podía marcharse. Permanezca ahora con nosotros y aprenda acerca del regalo divino de la vida eterna.
0: ¿Por qué será que alguna gente ve la vida cristiana como un viaje emocionante, mientras que otros, por el contrario, la ven como una especie de camino escarpado por el cual tienen que andar llenos de frustración e incertidumbre? ¿Y por qué será que mientras que algunos pueden tener paz y gozo de manera constante, otros tienen estas cosas en su vida tan solo en ciertos momentos de arrebato? Hay más de una razón para que todo eso suceda. Pero creo que una de las causas fundamentales de dicha situación es algo en lo que probablemente no hemos pensado. Lo que ocurre es que mucha gente tiene un punto de vista deficiente y muy limitado de quién es Jesús. No saben quién es, no entienden lo que está haciendo en sus vidas, ni tampoco lo que está buscando en el mundo. Por lo tanto, lo ponen en una categoría que a menudo lo separa de la labor personal que efectúa en nuestras vidas. Por ejemplo, cuando se construyó el tabernáculo, una de sus partes era el lugar santísimo a donde solo el sumo sacerdote podía ingresar una vez al año a ofrecer la sangre después de haber hecho el sacrificio por su propio pecado. Cualquier otro que entrara en ese lugar que no fuera el sumo sacerdote, moriría. ¿Y por qué Dios haría una cosa tan horrible? Pues a los ojos de Dios no era algo horrible, ya que con eso le enseñaba al hombre el significado de su santidad, que el pecado separa al hombre de Dios y que sin sacrificio no hay forma de que el hombre pecador tenga una relación con él o que pueda entrar en su presencia. Así que todo esto era sumamente importante a los ojos de Dios. Ahora bien, todo aquello era una prefiguración, un modelo, una sombra de algo que habría de venir. Ahora bien, pensemos en cómo hizo Dios para tratar con la gente por medio de estos sacerdotes y llevar a cabo su perdón, en vista de que aquellas ovejas y aquellos corderos eran símbolos, tipos del sacrificio final que sería por medio de la persona de Jesucristo. Porque usted notará que hay una vasta diferencia entre aquellos sacerdotes de los días del Antiguo Testamento y Jesús. Quisiera entonces que vea, por ejemplo, el capítulo 7 de Hebreos, versículo 26, donde habla de Jesús como el sumo sacerdote sin pecado. Dice así: porque tal sumo sacerdote nos convenía, santo, inocente, sin mancha, apartado de los pecadores y hecho más sublime que los cielos. Aunque vemos que todos aquellos sacerdotes sí pecaban contra Dios, y luego debían entrar en el tabernáculo, en el templo, a ofrecer sacrificios. Sin embargo, mire lo que dice aquí en el versículo 24 del capítulo 9 de Hebreos: porque no entró Cristo en el santuario hecho de mano, figura del verdadero, sino en el cielo mismo para presentarse ahora por nosotros ante Dios. En vez de ir a algún otro lugar, entró en el cielo, a la presencia de Dios, para ofrecerse a sí mismo como sacrificio. Veamos, por ejemplo, lo que dice en el versículo 12: y no por sangre de machos cabríos ni de becerros, sino por su propia sangre, entró una vez, escuche, una vez, para siempre, en el lugar santísimo, habiendo obtenido eterna redención. Escuche cuidadosamente. ¿Por qué todo este énfasis sobre el hecho de que Jesús se ofreció a sí mismo en el Calvario una sola vez? Porque cada uno de los corderos que fueron sacrificados, todo eso representaba una elección visual del último cordero de Dios, que es la persona de Jesucristo, a quien Dios hizo que lo crucificaran en la cruz y el cual hizo expiación por todo su pecado y el mío. Esa es la razón por la que el énfasis es tan intenso aquí. Quizás usted recordará que la Biblia dice que en el momento de la crucifixión se produjo un terremoto y una gran confusión. Y entonces el velo del templo que separaba el lugar santísimo de las demás piezas se rasgó de arriba abajo, lo cual significaba que Dios lo despedazaba a fin de poder decir: ya no existe más el lugar santísimo. El hombre ahora tiene acceso a la presencia misma de el Dios vivo. Mire, tiene que escuchar esto con todo cuidado, porque ese fue el momento en que el Señor abrió la puerta a la presencia de Dios Todopoderoso. Ya no hay más necesidad de ningún sacrificio de animales, ni de un sitio para el lugar santísimo, sino que ahora el hombre tiene acceso a Dios gracias al sacrificio definitivo y final de su Hijo unigénito, Jesucristo. El pecado separa al ser humano de Dios, y hay solamente un sacrificio aceptable que hace posible que el hombre pecador tenga una relación con Dios y que llegue a su presencia. Y a lo mejor usted dice: mire, yo no soy creyente, pero sí oro. Lo siento, eso no servirá de nada, a menos que esté dispuesto a pedirle a Dios que le perdone sus pecados y a menos que esté dispuesto a tratar el problema de su pecado. Debe hablar con Él, orar a Él y decirle todas estas cosas. Porque mire, el hombre pecador no puede entrar en la presencia de Dios mientras pase por alto el único sacrificio aceptable por medio del cual podrá presentarse ante este Dios santo y vivo. Por lo tanto, todas las cosas buenas que haga durante su vida, si rechaza al Señor Jesucristo, no podrán hacer que llegue hasta Él. Usted puede formular en su pensamiento la clase de Dios que cree que es Él. Puede imaginarlo de tal manera que Él sencillamente ama a todo el mundo y todos llegaremos allá de una forma u otra, pero no encontrará ningún pasaje de la Escritura que apoye eso. Por lo tanto, es muy importante que entienda que debe estar dispuesto a aceptar el único sacrificio representado, prefigurado y simbolizado en todos aquellos sacrificios del pasado y que Dios dice que es sumamente importante e indispensable. Él estuvo dispuesto a que fueran sacrificados muchos millones de animales, que fueran derramados millones de litros de sangre y que se hicieran muchas confesiones, todo debido a que el hombre pecador no puede entrar en la presencia del Dios Santo. Y es que solo existe un sacrificio, el sacrificio del Dios vivo, del Señor Jesucristo, quien se ofreció a sí mismo y el cual es el único sacrificio aceptable. Cuando usted lo acepta como su salvador personal, acepta su sacrificio como el único que Dios Todopoderoso proveyó para perdón de su pecado. Solo entonces usted y yo tendremos el privilegio de llegar hasta Él, de tener una relación personal con Él, o de acudir a su persona a pedir por cualquier necesidad que haya en nuestra vida. Mire, si no fuera así, todo aquello sería un gran error. Si usted puede ser lo suficiente bueno, sin necesidad de llegar a Jesús, vaya error tan grande. Si puede ser lo bastante bueno sin tener que acudir a Jesús, todo aquel sistema de sacrificio sería un gran desperdicio. Sin embargo, Dios no ha dicho que sea un desperdicio, sino algo sumamente importante para que el hombre pecador pueda entender al Dios Santo. Y nuestro único acceso es por medio del sacrificio final y definitivo de Jesucristo. Por lo tanto, lo primero que Él hizo, escuche, fue sacrificarse por nuestro pecado. Y quisiera que note la segunda cosa que hizo, según la Biblia, la cual está en el capítulo 9, versículo 12 de Hebreos, y que dice que Él, no por sangre de machos cabríos ni de becerros, sino por su propia sangre, entró una vez para siempre en el lugar santísimo, habiendo obtenido para cada uno de los creyentes eterna redención. Mire, no fue una redención temporal, ni una redención parcial, sino eterna. Eso significa que cuando usted pone su fe en Jesucristo como su Salvador y entiende que murió en la cruz por sus pecados como sustituto de parte de Dios, el último sustituto definitivo que rasgó el velo del templo, haciendo posible que el ser humano pudiera llegar a Dios, obtiene salvación eterna. Y ese sustituto no podía ser otro que el mismo Dios, quien andaba en la carne y en la persona de Jesucristo. ¿Y qué hizo? Hizo posible que todos fueran redimidos. Y cuando usted pone su fe en Él, es redimido, es decir, su deuda de pecado ha sido cancelada. Porque redimir a alguien significa que se paga algo a su favor, y esa persona es redimida de su condición pasada. Y Dios, por medio de su Hijo Jesús, ha redimido a todo creyente. Escuche, nosotros estamos seguros eternamente en Él. Jesús no solo fue a la cruz por usted y por mí para redimirnos y hacernos hijos de Dios, sino que la Biblia dice que también nos santificó. ¿Qué significa eso? Significa, escuche bien, que debido a que derramó su sangre en el Calvario, nos ha puesto aparte como hijos suyos y ahora estamos seguros eternamente en Él. El sacrificio final se ha llevado a cabo y ahora usted y yo somos hijos del Dios vivo y también hemos sido santificados, puestos aparte del resto del mundo como hijos de Dios. Pero no solo eso, sino que yo quisiera que note algo más que es muy evidente en cuanto a lo que ha hecho por nosotros. Vea un momento lo que dice la Biblia en el capítulo 4 de Hebreos y fíjese en algo que ya hemos leído en el versículo 15. Porque no tenemos un sumo sacerdote que no pueda compadecerse de nuestras debilidades, sino uno que fue tentado en todo según nuestra semejanza, pero sin pecado. O sea, Él no es la clase de sumo sacerdote que no pueda compadecerse, sino uno que se compadece de manera absoluta y total. Ahora bien, esa palabra compadecerse quiere decir, fíjese bien, sufrir con alguien más. Lo que significa es que cuando Jesucristo se compadece de nosotros, llega y se pone debajo de nuestro dolor, de nuestro pesar, de nuestra culpa, o lo que sea, y experimenta eso junto con nosotros, de manera que entiende dónde estamos. ¿Puede Jesús sentir lo que usted y yo sentimos? Por supuesto que puede. Esa es la razón por lo que la Biblia dice que es un sumo sacerdote comprensivo y misericordioso. Piense en esto. Aquí tenemos al Señor Jesucristo, quien se ofreció como el único sacrificio. Considéralo bien. Si Jesucristo no hubiera ido a la cruz, si Dios, en la persona de Jesucristo, no hubiera muerto en la cruz, cada uno de nosotros tendría que morir en sus pecados y estar separado de Dios por causa de su pecado, eternamente separado de Él. Y alguien dirá, mire, espere un momento, ¿y qué hay de nuestras buenas acciones? Sin derramamiento de sangre no se hace remisión. Todas las buenas acciones del mundo, escuche, no pueden reemplazar el sacrificio vivo, intachable, sustitutivo, completo, idóneo y eterno del Hijo de Dios, quien ofrendó su vida voluntariamente en la cruz. No hay sustituto para eso. Se trata del Señor Jesucristo comprensivo y amoroso, el cual entiende plenamente todas las facetas de nuestra vida. Pero Jesús no solo hizo eso, sino algo más que sorprendente, y a lo cual me referí hace un momento. Cuando fue a la cruz a pagar con su sangre nuestra deuda de pecado, abrió la puerta para que usted y yo tengamos ahora acceso a Dios Todopoderoso por medio de su Hijo Jesucristo, quien está sentado a su mano derecha. Nosotros tenemos entrada. Ahora me gustaría que busque un momento, por favor, el capítulo 10 de Hebreos. Escuche ahora lo que dice aquí. Estamos hablando del camino que Él ha abierto para nosotros. Así dicen los versículos 19 al 23 de Hebreos 10. Así que, hermanos, teniendo libertad para entrar en el lugar santísimo por la sangre de Jesucristo, por el camino nuevo y vivo que Él, Jesús, nos abrió a través del velo, esto es, a través de su carne, cuando murió, y teniendo un gran sumo sacerdote sobre la casa de Dios, sentado a la diestra del Padre, acerquémonos ahora con corazón sincero, en plena certidumbre de fe, purificados los corazones de mala conciencia y lavados los cuerpos con agua pura. Mantengamos firme sin fluctuar la profesión de nuestra esperanza, porque, escuche, fiel es el que prometió. ¿Qué tenemos entonces? Tenemos un camino nuevo y vivo. En el Antiguo Testamento, ¿cómo se acercaba la gente a Dios? Por medio de un sacerdote y la ofrenda de un sacrificio de un animal. ¿Y cuál es nuestro camino nuevo y vivo? Pues ahí está nuestro camino nuevo y vivo, sentado a la diestra del Padre, y se trata del Señor Jesucristo. ¿Y cómo podemos llegar a Él? Hay que decir sencillamente, Padre, Señor Jesús, o como quiera dirigirse a Él, aquí está mi corazón. He pecado contra ti y sé que no debía hacerlo. Te pido que perdones mi pecado. Tenemos acceso al trono mismo del Dios vivo, el cual ha sido pavimentado con la sangre de Jesús. El pecado separaba a Dios del hombre y al hombre de Dios. Pero todos aquellos animales en el Antiguo Testamento y todo aquel derramamiento de sangre, dice la Escritura, que no pudieron quitarlo. Aquello era un símbolo, una prefiguración de aquel que habría de venir. Y cuando vino y derramó su sangre, eso pavimentó el camino. Escuche, para todo pecador, no importa quién sea, lo que haya hecho, dónde haya estado, por cuánto tiempo lo haya hecho, o lo malo, perverso o pecador que haya sido, hay un camino pavimentado hacia el Hijo de Dios, y se trata de su sangre derramada en el Calvario. ¿Y cómo podemos llegar allá? Usted puede postrarse sobre su rostro, ponerse de rodillas en oración o lo que sea, pero debe acudir a Él por medio de la sangre de Jesucristo. Es decir, cuando usted acude a Jesús, reconoce que Él es el sacrificio final, definitivo y aceptado delante del Padre. ¿Y cómo sabemos que ese sacrificio fue aceptado? Por la resurrección de Jesucristo y que Él está en la presencia del Padre. Mire, no habría habido resurrección si la cruz de Jesucristo no hubiera sido el sacrificio definitivo, perfecto y final para redimir a toda la humanidad. Su resurrección es la prueba viviente que cada uno de nosotros necesitaba conocer. Un sacrificio aceptado, una expiación completa de los pecados y un ofrecimiento de la redención. El camino ha quedado abierto. Y ahora tenemos el privilegio solemne y maravilloso de llegar a la presencia del Dios vivo. Y no tenemos necesidad de traer ningún sacrificio, ni tenemos que hacer ninguna de esas cosas. Nos acercamos, sabiendo en nuestro corazón que Él está ahí para perdonarnos, limpiarnos y suplir nuestras necesidades. Piense ahora en esto. Todos aquellos que somos creyentes nos despertamos cada mañana bajo la cubierta protectora de nuestro gran sumo sacerdote, el cual murió voluntariamente con el fin de que nuestros pecados nos fueran perdonados. Además, Él conoce cada una de nuestras necesidades, sabe exactamente dónde estamos y nos ama incondicionalmente en todo momento, basado únicamente en lo que Él es. Considere lo que significa eso de despertarse cada mañana y saber que el gran sumo sacerdote canceló la deuda de pecado que usted y yo jamás podríamos haber pagado por nuestra cuenta, que vela por nosotros, que nos cuida durante todo el día y toda la noche y que conoce todas nuestras necesidades, todos nuestros pesares, todas nuestras angustias, nuestras cargas, todas nuestras dificultades y todas las cosas que usted y yo afrontemos en la vida. Cada mañana nos despertamos con Él, vivimos con Él todo el día y nos acostamos con Él por la noche. Permítame hacerle una pregunta. ¿Quiere decirme que usted tiene un trato mejor que este? No existe un plan mejor que este porque no hay otro plan. Este es un Dios de misericordia, un Dios de gracia que murió y que vela continuamente por nosotros y vea lo que dice. Necesitas que yo sea tu gran sumo sacerdote para que puedas despertarte cada mañana sabiendo que has sido perdonado, que tus pecados han sido quitados de en medio y que eres amado incondicionalmente durante todo el día. Sé dónde estás y sé cuáles son tus necesidades y estoy dispuesto a suplirla. Solo pídemelo. ¿Puede usted superar eso? No puede.
2: Si usted es realmente sincero y reconoce que esto es cierto, ¿no cree que sea sensato que viva su vida según sus propios recursos, batallando con las dificultades y adversidades de la vida, cuando puede tenerlo a él como su gran sumo sacerdote, y no solo hoy, sino por toda la eternidad? Amén.
3: 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En una de las fotografías tomadas por el Dr. Stanley, podemos apreciar un pequeño detalle captado entre una masa glaciar. Esto nos ayuda a entender un poco más los pequeños detalles que deben estar presentes en la relación que cada creyente tiene con su Señor Jesucristo. Escuche más acerca de este tema en la edición para hoy de Un Momento con Charles Stanley. 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
3: Al poner nuestra mirada en Jesús, nos estamos acercando más a Él. A continuación, la edición para hoy de Un Momento con Charles Stanley.
2: Cuando uno vuela sobre una zona glaciar, no solo se maravilla por la belleza de la nieve, sino también por otros pequeños detalles que resaltan en medio de este paisaje. Lo mismo ocurre en nuestra relación con el Señor. A veces solo vemos a Dios como el creador de todo lo que existe, pues no estamos prestando atención a los pequeños detalles que están envueltos en esta relación que nos ha permitido tener con Él. Si no poseemos esta relación personal, solo vamos a poder verle de la manera que los demás lo ven, como el creador del mundo y solo eso. Pero los verdaderos cristianos no ven a Dios de esta forma, pues le han conocido tal y como es, el Señor y Salvador de sus vidas. Es por eso que debemos separar un espacio del día para estar a solas con Él. Solo así vamos a poder alcanzar lo que ha preparado para nosotros. Su anhelo es llegar a ser el Señor de nuestra vida, pero nunca va a obligarnos a darle este lugar. Somos nosotros los que tenemos que poner a un lado todo lo demás y permitir que Jesucristo reine en nuestro corazón.
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2: Lo decimos en tono de burla. Si tomas el periódico de hoy y lo exprimes, lo único que sacará de él será sangre. Esa es la triste realidad que nos ha tocado vivir. Vivimos en una cultura de violencia y nos preguntamos cómo podremos terminar con tanto mal en nuestro mundo. Yo tengo una solución y te parecerá muy simplista, pero es la única que tengo. Mi amigo, nuestro mundo necesita urgentemente a Cristo Jesús. Es tiempo ya de que nos levantemos y empecemos a predicar el amor de Dios. ¿Quieres convertirte junto conmigo en un agente de amor, en un agente de Dios? Si es así, empecemos hoy a evangelizar a nuestro mundo.

Historias que cambian el corazón. Bienvenido al encuentro de hoy. Yo soy tu amigo Ernesto Pinto. Es triste ver que muchos de nosotros nos estamos peleando por cuál debería ser la forma de adorar a Dios, si levantamos o no las manos. Pareciera que los debates teológicos son más importantes que alcanzar a tantas personas que se están perdiendo sin Cristo Jesús.

comida. Era impresionante verlo. Le llamé la atención a mis amigos y les dije, hey, miren aquel pordiosero. Mis amigos movieron la cabeza con una mezcla de tristeza e incredulidad. Continuamos la conversación y la comida, sin embargo, la imagen de aquel hombre quedó impresa en mi mente. Al terminar de comer, cada uno de nosotros se fue por su propio camino. Yo me apresuré ya que tenía algunas cosas que hacer. Mientras me dirigía a mis quehaceres, mi alma estaba inquieta en mi interior. Sentía como que el Espíritu Santo me susurraba y me decía, «No regreses a tu oficina sin atender a este hombre». Con un poco de duda me dirigí hacia el centro nuevamente. Solo había recorrido unas cuadras cuando de repente lo vi. Ahí estaba, en la escalera de una iglesia, y trataba de buscar algo en su raída bolsa. Bajé la velocidad de mi auto y empecé a observarlo. En mi interior había una mezcla de sentimientos que me impulsaban. Era un deseo de hablarle. La lógica me decía que siguiera mi camino. Era un hombre harapiento y sucio, y que yo tenía muchas cosas que hacer. Pero por esas cosas de la vida, había justamente ahí un estacionamiento vacío. Era como un signo de Dios, así que decidí parar y me fui a conversar con este hombre. ¿Estás buscando al pastor?, pregunté. No realmente, me contestó medio disimulado. Solo estoy tomando un descanso. ¿Has comido algo hoy? Sí, comí algo muy temprano esta mañana. ¿Quisieras comer algo conmigo? ¿Tiene usted algún trabajo que yo pueda hacerle?, me preguntó muy cortésmente aquel extraño. No, no tengo ningún trabajo para ti, pero me gustaría que comiéramos juntos. Bueno, me respondió con una sonrisa. Mientras íbamos en el camino, le hice algunas preguntas. ¿A dónde viajas? A San Luis, me contestó. ¿Y de dónde vienes? De todos lados, pero soy originario de la Florida. ¿Cuánto tiempo has caminado? Por 14 años, respondió con firmeza y alegría. En ese instante me di cuenta que había encontrado a alguien muy especial. Ahora nos encontrábamos frente a frente en aquel mismo restaurante que hace unos minutos había estado con mis amigos. A mi juicio, su cara estaba un poco gastada para sus 38 años. Sus ojos lucían oscuros pero vivaces, y me sorprendió que él hablaba con mucha elocuencia y articulación. De pronto se quitó su sucia chaqueta, su camiseta de color rojo dejó al descubierto un gran mensaje que decía, «Jesús es mi Señor». Después de un rato me di cuenta que mi amigo se llamaba Daniel, e inmediatamente me empezó a contar parte de su historia. Cuando yo era un niño viví tiempos muy difíciles en una familia donde mis padres se divorciaron, y como adolescente no tenía dirección, así que escogí el camino de los vicios y las drogas. Amigo, yo he cometido muchos errores, me dijo. Pero algo pasó hace 14 años. Mientras vagaba de un lado para otro, me detuve en una playa, en un pueblo. Traté de conseguir trabajo. Noté que unos hombres estaban instalando una carpa gigante y a su alrededor había muchos instrumentos musicales y equipos de sonido. Así que pensé que estaban preparándose para algún concierto de rock. Así fue que mi amigo Daniel consiguió trabajo. Pero la carpa no fue usada para un concierto de rock, como él pensó, sino para una campaña evangelística. Durante esas noches, Dios habló al corazón de mi amigo y él empezó a ver su vida de una forma más clara y se entregó totalmente a Dios. «Nada ha sido lo mismo desde entonces», dijo Daniel. «Ese día sentí como que el Señor me decía, Daniel, sigue caminando, pero ahora tendrás un nuevo caminar. Y así lo he hecho». No he dejado de caminar los últimos 14 años. ¿Y piensas parar algún día?, interrumpí. Bueno, respondió mi nuevo amigo, un poco reflexivo. Algunos días son difíciles y me desanimo y parece que no vale la pena. Pero me recuerdo a mí mismo que es Dios quien me ha dado este mandato. Como ve, yo reparto Biblias por donde voy. Esto es lo que hay en mi bolsa. Trabajo para comprar Biblias y un poco de comida. Luego salgo y las reparto bajo la guía del Espíritu Santo. En ese momento me quedé atónito. Mi amigo vagabundo no caminaba sin propósito. No era porque no tuviera una casa, sino porque él estaba cumpliendo una misión. Empecé a imaginarme cómo sería entrar a las ciudades, cómo me trataría la gente si yo me uniera a mi amigo Daniel. Esas preguntas quemaron mi interior. ¿Cómo es? ¿El qué?, respondió confuso mi amigo.

Bueno, entrar a las ciudades, cargando como tú esa bolsa en la espalda y mostrando ese cartel. Algunas veces es muy humillante, me dice mi amigo. En algunos lugares la gente me desprecia y no quisieran que estuviera ahí. Recuerdo muy bien en una ocasión alguien me tiró un pedazo de pan ya mordido e hizo gestos que no me hicieron sentir muy bienvenido. Pero precisamente en esos momentos es cuando recuerdo que también a mi maestro lo humillaron, lo escupieron. Después de pensar eso, me siento privilegiado saber que Dios ha decidido usarme para tocar vidas y cambiar el rumbo de muchos a través de estas Biblias. Finalizamos el postre y él se dispuso a recoger sus cosas. Una vez en la calle, él me agradeció por la comida y la compañía y me miró a los ojos y empezó a decirme: «Venid, benditos de mi Padre, heredad el reino preparado para ustedes desde la fundación del mundo, porque tuve hambre y me diste de comer, tuve sed y me diste de beber, fui forastero y me recogiste». Yo sentí que mi cuerpo se estremeció y creí estar parado en Tierra Santa. «¿Necesitas otra Biblia?», le pregunté. «Claro que sí», me contestó. Y nos fuimos y compramos unas cuantas Biblias, de las livianas para que no le fueran tan pesadas en su espalda. Él muy agradecido se despidió otra vez de mí. «¿Y ahora qué harás?», pregunté para despedirme. «A buscar trabajo a la próxima ciudad. Estoy seguro que allá alguien necesita una Biblia». Su sonrisa y el calor de su espíritu irradiaba la sinceridad de su misión. Le conduje hasta la salida del pueblo y durante el camino empezó a llover. Estacionamos y descargamos sus cosas. «¿Puede usted firmar mi libro de autógrafos?», me preguntó. «Me gusta recordar a la gente que me encuentro en el camino». Le firmé su cuaderno y también le escribí una nota en la cual le decía que su compromiso con Dios y su obediencia habían realmente impactado mi vida. Además, le anoté el verso de Jeremías que dice: «Conozco los planes que tengo para ti, dice Jehová, planes de prosperidad y no de destrucción, planes para darte un futuro y esperanza». Al regresarle su cuaderno, le animé a seguir caminando y regalando Biblias, y le deseé muchas bendiciones. «Gracias, y a pesar de que recién nos hemos encontrado y realmente somos unos perfectos extraños, pero te amo», me dijo Daniel. «Yo también te amo», le contesté. Y así, en la esquina de aquella calle muy frecuentada y bajo la lluvia, mi nuevo amigo y yo nos abrazamos. Sentí que algo profundamente dentro de mí había cambiado. Él puso sus cosas en su mochila y con su sonrisa de oreja a oreja me dijo: «Nos veremos en la Nueva Jerusalén». «Claro que sí», le respondí. Con su mochila llena de Biblias y su cartel colgando en su espalda, emprendió de nuevo su viaje mi amigo. Solo había caminado unos metros cuando se para y me grita: «Si alguna vez miras algo que te haga acordarte de mí, te pido que por favor ores por mí». «Por supuesto», le respondí. «Que Dios te guarde en el camino». Y eso fue lo último que escuché de él. Ese día me quedé hasta muy tarde en mi oficina. Al salir para casa esa noche, el viento soplaba muy fuerte. Mi frente se enfrió casi inmediatamente. Abrigándome, corrí hasta mi auto. Y cuando me senté al tratar de quitar el freno de emergencia, ahí estaban. Eran los gastados guantes de mi amigo el viajero. Cuidadosamente los había doblado y había dejado encima del freno de emergencia. Al recogerlos, los oprimí contra mi pecho y le pedí al Señor que calentara las manos de mi amigo. Solo entonces es que me hicieron sentido sus últimas palabras: «Si alguna vez miras algo que te haga acordarte de mí, por favor, ora por mí». Hoy sus guantes están encima de mi escritorio en mi oficina. Esos gastados guantes me ayudan a ver la gente y el mundo con nuevos ojos. ¡Qué gozo será encontrarme con mi amigo en la Nueva Jerusalén!

0: 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Será hasta nuestro próximo encuentro. Yo soy tu amigo Ernesto Pinto, recordándote que Dios te ama y yo también.
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1: Damas, amigas, soy el pastor Lenín de Llanón. Sean bienvenidas al programa de Las Perseveradoras con Marisa Edmiston, dedicado a la mujer creyente que desea crecer en el conocimiento de la palabra de Dios para madurar en la fe y perseverar en su caminar con el Señor Jesucristo. Apreciada amiga, tanto el creyente como el incrédulo soportan sufrimientos. Mas cuando vivimos aflicción, ¿qué debe hacer el creyente? Debe iracunda rechinar los dientes contra el Todopoderoso, o culpar a otros por sus tribulaciones, o amargar su alma. Estudiemos de la tragedia al triunfo. Así que Tina, Becky y usted amiga, acompáñennos. Con nosotros nuestra maestra, Maritza.
2: Perseveradora, gracias por sintonizarnos una vez más. Soy Maritza Edmiston. ¿Sabe? No todo es bueno, pero sabemos que a los que aman a Dios, a los que le amamos, no quienes lo repudian, todas las cosas les ayudan a bien, aún las más infernales tragedias. Nuestra enseñanza de la tragedia al triunfo, y para que nuestras tragedias se transformen en triunfos, algo debe tener preeminencia en nuestras vidas, sea que estemos afligidas, alegres o hasta agonizantes. Hablamos de la perseverancia en la oración, buscar a Jehová y su poder, buscar su rostro continuamente. Si transitamos por tragedias, ¿cuánto debemos acercarnos al Padre perfecto, acercarnos confiadamente al trono de la gracia por medio de la sangre del Señor Jesucristo, el único mediador entre Dios y los hombres, a través del poder y guía del Espíritu Santo, que intercede por el creyente conforme a la voluntad de Dios, para alcanzar misericordia y hallar gracia para el oportuno socorro, hallar su voluntad, su bondad, cuando más la necesitamos. Santiago capítulo 5, versículo 13 exhorta: ¿está alguno entre vosotros afligido? Haga oración. Nuestro primer punto, la oración del afligido. Dama linda, la oración del afligido es aquella cuando nuestro espíritu está tan abatido, agobiado, quebrantado, que en lugar de articular palabras, en ocasiones solo gemimos. Las tragedias llegan. El Salvador soberano nos aseguró: en el mundo tendréis aflicción, pero confiad, yo he vencido al mundo. Cuando Sarandi Loch, miembro de nuestra congregación, tan solo tenía 6 añitos, en 1975, su país, Camboya, fue arrasado por el Khmer Rouge, un ruin régimen comunista, desatándose años de vil violencia. Todo pasó a manos del ruin régimen, incluyendo los hijos. Su meta era crear una utopía agraria. Ordenaron evacuar las ciudades, deportando sus pobladores al campo a trabajar en las plantaciones de matanza. Camboya es predominantemente budista. Sin embargo, los padres de Sarang nunca creyeron que el budismo era el camino a Dios. Y cuando se desató el tiempo de tribulación, su madre oraba: al Dios Altísimo, te suplico nos liberes de este infierno viviente y permítenos que vengamos a ti. El Khmer Rouge separó a las familias, enviando a los hombres, mujeres y niños como esclavos a diferentes campos de concentración, donde laboraban de 14 a 20 horas diarias. La gente moría de agotamiento y en ocasiones solo les daban una cucharada de arroz al día. ¿Está alguno entre vosotros afligido? Haga oración. Su madre, en otro campamento de concentración, clamaba: al Dios Altísimo, te suplico nos liberes de este infierno viviente y permítenos que vengamos a ti. A Sarang, por lo menos, no la separaron de su hermanita menor de 3 años, a quien amaba profundamente. Mas recuerda tener tanta hambre que no sabía si viviría hasta el día siguiente. Buscaba para ambas raíces, insectos, hojas, fruta para sobrevivir. Con todo, pasados 2 años de opresión, el cuerpecito desnutrido de su hermanita no aguantó. Ella murió. Era la segunda hermana que fallecía. En 1979, los vietnamitas invadieron Camboya, desterrando al Khmer Rouge a la frontera con Tailandia. Fue un tiempo caótico, vanamente muchos buscaron a sus seres queridos. Mas la familia de Sarang fue bendecida, pues se reencontraron su padre, madre y 2 hermanos. Entonces su padre decidió que debían escapar a Tailandia. Iniciaron a pie su hostil trayectoria a través de las densas selvas del norte de Camboya. Después de varias semanas llegaron a un campamento de refugiados en Tailandia, donde pasaron 2 años más en terror y necesidad. ¿Está alguno afligido? Haga oración. Y su madre gemía: al Dios Altísimo, te suplico nos liberes de este infierno viviente y permítenos que vengamos a ti. No todo es bueno, pero sabemos que a los que aman a Dios, todas las cosas les ayudan a bien. El Dios Altísimo abrió las puertas para emigrar a los Estados Unidos. Llegaron a Memphis, Tennessee, con solo la ropa que vestían. Un grupo de siervos de la iglesia bautista Highland Heights empezaron a traerles comida, ropa, muebles, a llevarlos a tratamiento médico y siempre hablaban de un tal Jesús. Empezaron a percibir que las oraciones de su mamá estaban siendo contestadas, que verdaderamente les había liberado del infierno viviente, de las plantaciones de matanza, y les daba el increíble privilegio de conocerle. Sarang tenía 13 años y le entregó su vida a Cristo. ¿Está alguno entre vosotros afligido? Haga oración. Y amiga, no cualquier tipo de oración, sino la oración que glorifica al Dios fuerte, la que santifica su nombre, la que clama la venida de su reino, la que ruega que su perfecta voluntad sea hecha en medio de la aflicción. ¿Tiene techo, comida, hijos, una amiga fiel, salud, trabajo? Alábele. Y si está como estaba la familia de Sarang, escuche. Todo lo que respira, alabe al Señor. ¿Respira? Ore, glorifíquele y alabe al Altísimo Dios para que sus tragedias sean transformadas en triunfos. Ruegue sabiduría divina que le da la habilidad de aplicar las verdades bíblicas a toda situación. La sabiduría que da entendimiento para utilizar las circunstancias para su beneficio y para la gloria de Dios. Creyente, este no es nuestro hogar, y en medio de la aflicción debemos estar persuadidas que el que comenzó en nosotras la buena obra la perfeccionará hasta el día de Jesucristo. Las tragedias prueban nuestra fe, la refinan en los hornos de la adversidad. Desarrollamos paciencia, constancia, perseverancia, madurez. Nos preparan para el futuro y para poder consolar a otros. Y lo más importante, nos trasladamos de tragedia a triunfo al ser conformados a la imagen de Jesucristo y glorificar al Padre perfecto en todo. Sarang y su esposo Blaine Deloach, con sus 3 hijos, son misioneros en Camboya. Sí, en Camboya. Regresó no como una niñita desamparada, desnutrida, sino como guerrera del Dios Altísimo, armada con el glorioso y poderoso Evangelio de Jesucristo. Su oración es que las plantaciones de matanza sean transformadas en plantaciones de vida eterna en el Salvador soberano. ¡Qué tragedia y qué triunfo! ¿Está afligida? ¡Haga oración! Hebreos 4:16. Acerquémonos confiadamente al trono de la gracia para alcanzar misericordia y hallar gracia para el oportuno socorro. Hoy, Sarán, no ora la oración del afligido, sino la del alegre. Segundo punto, la oración del alegre. La oración alegre es cuando nuestro espíritu estalla espontáneamente en adoración, alabanza y agradecimiento hacia el Altísimo. Es saborear por adelantado una migaja de nuestra vida venidera en la Nueva Jerusalén. Santiago 5:13. ¿Está alguno alegre? Cante alabanzas. Sarán alaba. He sido perdonada porque tú fuiste desamparado. He sido aceptada porque tú fuiste condenado. Estoy viva y tu espíritu vive en mí porque moriste y resucitaste. Amor admirable, ¿cómo puede ser que mi rey muriese por mí? Amor admirable, sé que es verdadero. Es mi gozo honrarte en todo lo que hago. Y aquel que es poderoso para guardaros sin caída y presentaros sin mancha delante de su gloria con gran alegría, al único y sabio Dios, nuestro Salvador, sea gloria y majestad, imperio y potencia, ahora y por todos los siglos. Amén. ¿Está alegre? Cante alabanzas en adoración, alabanza y agradecimiento al Altísimo. Él ansía transformar su llanto en danza, su aflicción en alegría, sus tragedias en triunfos. 2 Corintios 5:14 es el pasaje misionero de Sarán y Blaine. Lee, porque el amor de Cristo nos constriñe. Pensando esto, que si uno murió por todos, luego todos murieron. Y por todos murió, para que los que viven ya no vivan para sí, sino para aquel que murió y resucitó por ellos. Dama linda, entréguele todo su ser al único que puede darle la vida eterna y rescatarla de la peor y eterna tragedia, el infierno infame. Clame así: Señor Jesús, gracias por morir por mí y pagar con tu preciosa sangre mis pecados. Perdóname, sálvame, llena mi ser de gozo, mi boca de alabanza, aún en medio de la aflicción. En ti deposito mi fe, porque tú venciste al mundo. Preséntame sin mancha ante el Padre glorioso. Guárdame, en tu nombre oro. Amén. Amiga, si Cristo mora en su corazón, nunca estará sola. Y Él le dice: te mando que te esfuerces y seas valiente. No temas ni desmayes, porque Jehová tu Dios estará contigo donde quiera que vayas.
1: Amiga perseveradora, ¿está alegre? Cante alabanzas en adoración, alabanza y agradecimiento al Altísimo. ¿Está afligida? Haga oración. Ore lo que glorifique al Dios fuerte. La que santifica su nombre en medio de la aflicción. Ruegue que su perfecta voluntad sea hecha en medio de la aflicción. Acérquese confiadamente al trono de la gracia para alcanzar misericordia y hallar gracia para el oportuno socorro. 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Amiga, se despide Lenín de Shannon, invitándole a transformar vidas por medio del Evangelio del Señor Jesucristo. Con su ofrenda usted proclama el amor, el perdón, la paz, la esperanza y el gozo que solo se encuentran en el Señor Jesucristo. Y lo proclama en su ciudad y en numerosos países. ¡Cuán gran bendición es usted!
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2: ¿Qué significa, como decimos en nuestros círculos, tener el sacerdocio de la familia? ¿Significará que yo soy el macho de la casa? ¿Que yo doy las órdenes? ¿Que lo que yo digo no se discute? ¿Será eso realmente sanar las aguas? ¿Sanar, y lo voy a poner más concreto, sanar el corazón de nuestros hijos?
3: En esta oportunidad escucharemos parte de una conferencia que dicté en Portland, Oregón, hace unos meses. Es muy interesante cómo la Escritura Sagrada nos deja ejemplos de cómo podemos nosotros restaurar el corazón de nuestras familias. En esta conferencia conversé sobre la transición de Elías a Eliseo y utilicé Primera y Segunda de Reyes como referencia para esta conversación. Así que espero que la disfrutes. Tu familia es muy importante y es por eso que siempre te insisto, especialmente a ti como hombre, como padre, vuelve al corazón de Dios para que vuelvas al corazón de tu familia.
2: Hay una agenda específica en nuestro mundo en cuanto a la destrucción de la familia, no la destrucción de los valores, sino de la familia. Por supuesto, tienen que destruir los valores para destruir la familia, pero la agenda final es la destrucción de la familia. Y eso no es nada nuevo. Nosotros sabemos que ha sido un ataque del enemigo por cientos y miles de años. Pero en estos últimos 50 años en nuestra sociedad moderna lo hemos visto más intencional. Hemos visto todos los medios de comunicación ir contra el concepto de la familia. Y nuestros niños están siendo expuestos y quieren forzar a la sociedad para que nosotros lo tomemos como algo natural, como algo normal. Quisiera que viéramos algunos principios, porque esta es una serie que quiero compartir y quiero darles el fundamento esta noche. En ese segundo capítulo del segundo libro de Reyes, usted va a encontrar una historia muy interesante que al principio, a priori, le parecerá irrelevante a lo que tengo que decir. El segundo libro de Reyes, capítulo 2, versículo 19. Y los hombres de la ciudad le dijeron a Eliseo: he aquí el lugar donde está colocada esta ciudad es bueno, como ya usted lo ve, mi señor. Mas las aguas son malas y la tierra estéril. Cuando hablamos del agua y de la tierra, hablamos de la vida. Hablamos de conceptos que tienen que ver con la preservación del ser humano. Pensemos por un momento en la importancia, la relevancia que tiene la comunidad de fe en esta sociedad decadente. O sea, no solamente es la intención de Dios llevarnos al cielo, no solamente es la intención de Dios que nosotros escribamos nuestro nombre en el libro de la vida, sino que nosotros hagamos la diferencia en nuestra sociedad. Dicho esto, digo lo siguiente: le corresponde a esta comunidad de fe, a esta iglesia, restaurar los valores de Dios que el enemigo está minando y está destruyendo en nuestra sociedad. Tenemos una responsabilidad histórica con nuestra sociedad. Entonces pensemos que cada uno de nosotros es un elemento de Dios. Somos las manos de Dios, los pies de Dios, para transformar nuestras familias, para alcanzar nuestras familias para la gloria del Señor. Todos nosotros tenemos talentos y dones que Dios nos ha regalado para que nosotros podamos influenciar nuestra sociedad. Muchas veces luchamos nosotros como pastores con el concepto de que la iglesia vea un grupo nada más de personas que son los que tienen que hacer todo, que son los que tienen que influenciar. Y algunas personas dicen, bueno, usted es pastor, sus oraciones llegan más rápido al cielo. Es una aberración bíblica porque todos somos hijos del Rey de Reyes y Señor de Señores. Todos tenemos el mismo acceso, la entrada, ¿verdad? Por lo que Cristo Jesús hizo en la cruz del Calvario al romperse esa cortina que nos dividía. Cuando leemos ese texto así, no le podríamos encontrar ningún sentido sino ver lo que sucede en los capítulos anteriores a ese versículo. Entonces estamos hablando de Elías y de Eliseo. ¿Cómo transfiere Elías el ministerio a Eliseo? Y vemos cómo estos dos ministerios son completamente diferentes, aunque pueden coincidir en algún momento. ¿Quién era Elías? Nosotros podemos cerrar los ojos por un momento. Y cuando yo le pregunto quién es Elías, ¿qué es lo primero que viene a su mente? Tal vez que descendió, hizo descender fuego del cielo. Tal vez que peleó con un rey pagano. Que destruyó tal vez los ídolos de Baal. Un sinnúmero de portentos que este profeta hizo para acercar la gente a Dios. Sin embargo, era hombre. Y muchas veces nosotros perdemos de vista nuestra humanidad y en el deseo de hacer la obra de Dios, de alcanzar a la gente para Cristo, muchas veces concentramos en nosotros. Y pienso que por algún momento, en algún momento dado, Elías también pensó que él podía conquistar la tierra. Elías pensó que él podía resolver todo. Cuando nos corresponde a toda la comunidad, y eso es lo que sucede en esa transición entre el ministerio de Elías al ministerio de Eliseo. En el capítulo 19 del primer libro de Reyes, y se va un poquito atrás, tres páginas atrás de lo que está leyendo, va a encontrar una crisis que Elías atraviesa. Y es una crisis que puede ser una crisis del pastor, del líder de la comunidad. Y vemos en ese capítulo 19 que una crisis personal de miedo, de depresión, podemos ver la gracia y la misericordia de Dios restaurando el corazón de Elías para poner en perspectiva lo que él quiere hacer en esa comunidad. Viendo pues el peligro, se levantó y se fue para salvar su vida y vino a Berseba, que está en Judá, y dejó ahí a su criado. Y él se fue por el desierto un día y vino y se sentó debajo de un árbol deseando morirse. Estaba en depresión. Muy interesante. En medio de las crisis de cualquiera de nosotros que estamos sirviendo, ministrando al Señor, podemos ver la gracia y la misericordia de Dios.

0: Ya todos, la mayoría de ustedes que ha leído estas historias, se dará cuenta que ahí hubo algo especial. Después de una crisis, y había venido de un, si usted quiere, de un avivamiento espiritual increíble, de una unción increíble. Ninguno de nosotros, de los que estamos acá, creo yo, ha orado y ha hecho descender fuego del cielo. Habrá alguno acá que puedo estar equivocado. Pero Elías había hecho descender fuego del cielo y después, casi inmediatamente después, entra en una crisis difícil. Entra y echa el manto sobre Eliseo. Y ya más tarde ustedes ven la historia, cómo Eliseo empieza a seguirlo. Sin embargo, note que en ese capítulo 19, Dios ya empieza a definir el ministerio de Eliseo. Y dice que Eliseo mató los animalitos y los quemó, y la carne la repartió al pueblo, a la comunidad. Vemos ya el que Dios empieza a definir el corazón de este hombre, que va a impactar a la familia, que va a impactar a su comunidad más tarde. Vamos a ir rápido a segundo libro de Reyes. Vea el versículo 19. Y los hombres de la ciudad dijeron a Eliseo: he aquí el lugar donde está colocada esta ciudad es bueno, mas las aguas son malas y la tierra estéril. Como que hubiera intencionalmente el Espíritu Santo puesto estas palabras en la escritura, como que sonara disonante, como que hay una conversación y surge otra. Pero si nosotros entendemos lo que el Espíritu quiere decir y nosotros lo analizamos más detenidamente, empezaremos con que los hombres pidieron ayuda. No es muy común que los hombres pidan ayuda en nuestra sociedad. No es muy común que nosotros los hombres pidamos ayuda en medio de las crisis en nuestra familia. El concepto es: los hombres piden ayuda al hombre de Dios que representa la comunidad de fe, la iglesia, y el hombre viene con una solución, tal vez rara para algunos, tal vez un poco fuera de orden como para ellos. Tráigame una vasija nueva. Y por supuesto que hay mucho simbolismo en todo eso, y podríamos hablar toda la noche de eso, pero simplemente quiero decir que él pide una vasija nueva y sal. Y lo que quiero resaltar esta noche es el siguiente versículo: y saliendo él a los manantiales de agua, echó la sal y dijo: así ha dicho Jehová, yo sané estas aguas y no habrá más en ellas muerte ni enfermedad. No sé si lo leyeron. Dice: y saliendo, una vez que los hombres vinieron, le trajeron la vasija y la sal, dice que agarraron eso y empezaron a caminar por las aguas, empezaron a caminar por los arroyos tirando la sal, empezaron a caminar con la comunidad y empezó a declarar la palabra de Dios. Así ha dicho Dios, así ha dicho Jehová, estas aguas quedan sanas. No es el profeta que se espera allá en un lugar sentado, ¿verdad?, con dos, tres guardaespaldas, y está esperando que la gente llegue a consultarle, sino que la verdadera iglesia, el verdadero siervo de Dios, es el que camina con la gente y va buscando solución de lo alto para los problemas de la familia. Tenemos que aprender a caminar con la gente. Y dice: y caminó e iba sanando, declarando la palabra. O sea, ¿qué ejemplo le está dando a aquellos hombres este hombre de Dios? El liderazgo es completamente nuevo. Está desafiando a los hombres no solamente a pedir ayuda, sino a actuar de acuerdo a la necesidad de su comunidad, de su familia. Ahora, ¿cuáles son los desafíos entonces que nuestra familia está enfrentando? Voy y le hago la pregunta concretamente: ¿tiene usted el liderazgo de su familia? ¿Y qué significa tener el liderazgo en mi familia? ¿Significará que yo soy el macho de la casa? ¿Que yo doy las órdenes? ¿Que lo que yo digo no se discute? ¿Será eso realmente sanar las aguas? ¿Sanar, y lo voy a poner más concreto, sanar el corazón de nuestros hijos? ¿Sanar el corazón de nuestra esposa? ¿Lo escuchó bien, amigo? El sacerdocio del hombre, el liderazgo del hombre, es en primer lugar llamado para sanar el corazón de la esposa, llamado para sanar el corazón de los hijos. Usted me dirá, usted está asumiendo que mi familia está enferma, que mi esposa está enferma. Posiblemente no, pero es nuestra responsabilidad como hombres constantemente saber cómo está el corazón de nuestra esposa, constantemente saber cómo está el corazón de nuestros hijos y sanar el corazón de nuestros hijos.
1: 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Soy tu amigo Ernesto Pinto, recordándote que Dios te ama y yo también.
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Estamos llegando a las 12 del mediodía, pasado 22 minutos, 12 del mediodía, 22 minutos. Muchas saludos cosas. A usted que nos sigue escuchando ahí siempre en la fiel sintonía de Radio Hexemaní en todo el oriente del Salvador. 98.1 en el FM. Bueno, seguimos acompañándole a usted en este día domingo 21 del mes de junio del 2026. Saludos a los que se han estado reportando a cabina al 2613-8065, también a través del 7490-0851. Vamos a seguir complaciendo alabanzas que me han estado ahí solicitando a través de la línea telefónica. Saludos al hermano Francisco, al hermano Melvin también nos está escuchando. Hermano Walter nos está escuchando ahí en el barrio La Flores, fiel oyente, el hermano Walter. Dios bendiga también al hermano Ronald, ahí siempre en la fiel sintonía. A estos jóvenes les saludamos, ahí siempre están pendientes de nuestra programación. También dice por acá, la radio de mucha bendición para mi vida. Salúdeme a todos los oyentes de la radio. Nos está escuchando el hermano José. Gracias, ¿verdad?, por su reporte.

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1: Saludos, amigas. Soy el pastor Lenín de Janón. Bienvenidas al programa de Las Perseveradoras con Maritza Edmiston, dedicado a la mujer creyente que desea crecer en el conocimiento de la palabra de Dios para madurar en la fe y perseverar en su caminar con el Señor Jesucristo. Existe en su congregación aquellos que cuando se trata de un compañerismo, comida, actividad, son los primeros. Mas cuando se trata de una labor por desempeñar, brillan por su ausencia. Permítanos preguntarle, ¿es usted una edificadora o espectadora? Estudiemos edificadora, no espectadora. Así que, Dolores, Raquel y usted, amiga, acompáñennos. Con nosotros, nuestra maestra Maritza.
2: Amada amiga, bienvenida al programa para la mujer creyente, Las Perseveradoras. Resulta que llegué a conocer a una creyente, muy buena persona, de bonito temperamento, muy diplomática, reservada. Ella no destruye con su lengua, mas empecé a notar que a todo lo que era compañerismo y diversión, corría. Pero cuando se le pedía colaborar con algo dentro de la congregación, decía, voy a pensarlo. Y ese voy a pensarlo significaba, de aquí salgo corriendo. Estudiemos edificadora, no espectadora. Primeramente veamos a la edificadora, puesto que el designio de nuestra redención son las buenas obras. Él lo ha enseñado en Efesios 2, del 8 al 10. Escuche, porque por gracia sois salvos, por medio de la fe. Y esto no de vosotros, pues es don de Dios, es un regalo de Dios, no por obras para que nadie se gloríe, porque somos hechura suya. Él nos hizo, creados en Cristo Jesús, para buenas obras, las cuales Dios preparó de antemano para que anduviésemos en ellas. ¿Lo sabía? ¿Está al tanto del propósito o designio del Redentor para su vida? Quizás ahora mismo busca el propósito de su existir. Amiga, lo acabamos de leer. Porque somos hechura suya. Usted es su hermosa creación. Creados en Cristo Jesús, dice, para buenas obras, las cuales Dios preparó de antemano para que anduviésemos en ellas. Apreciada dama, después de ser redimida por la gracia admirable, nuestro designio, propósito, misión es llevar a cabo las buenas obras que Dios preparó de antemano. En otras palabras, el Padre reservó ministerios específicos para su vida que le darán satisfacción, gozo y paz al desempeñarlos. Sea enseñar, administrar, servir, evangelismo, fe, misericordia u otros. La ha equipado con talentos en diversas ramas y con un temperamento o personalidad única. Ha notado cómo unas hermanas son excelentes con los niños, otras diestras administradoras organizan eventos, conferencias con tal facilidad, y las que se llevan de maravilla con los jóvenes. Algunas, sin decir nombres, les fascina estudiar la palabra y compartirla. Y qué de las bendecidas con ese fervor por evangelizar, o los pies de las que corren a consolar o suplir una necesidad. Amada amiga, usted fue creada, entretejida en el vientre de su madre, para ser redimida y para llevar a cabo buenas obras designadas de antemano. Ahora sí está pensando, bueno, no sé a qué me ha llamado el Señor. ¡Ore! Él no juega a las escondidas. Pídale que le muestre dónde desea que le sirva. Él se lo mostrará, pues anhela que usted camine en su perfecta voluntad. Pero ore, no como una líder que quería que cierta dama desempeñara un puesto. ¿Lo vas a tomar? Dime, ¿sí o no? La hermana, demostrando madurez, le respondió, necesito orar. Irritada, la líder le dijo, tú siempre me respondes, necesito orar, necesito orar. Dama linda, no se trata de edificar o hacer buenas obras bajo la presión de un pastor o líder. No responda ni sí ni no hasta orar y poseer el llamamiento del Altísimo, ya que a Él es a quien servirá. Y si Él no le está llamando, no necesita hacerlo. Sea una edificadora bajo llamamiento. Esas son las que agradan y glorifican al Padre. Con todo, recuerde que su hogar es el principal llamamiento después de su devoción al Señor. Y si tiene niñitos, el Señor no le pedirá hacer más de lo que puede sobrellevar, pues todo tiene su tiempo y todo lo que se quiere debajo del cielo tiene su hora. Cuando los hijos están pequeños, requieren de tiempo y atención y son años hermosísimos que debemos atesorar y disfrutar. Cuando nuestro Jonathan era un bebecito o estaba en escuela primaria, no podíamos desarrollar un ministerio como lo hacemos hoy, mi esposo Felipe y yo. Ahora que es un muchacho, hasta duplica los CDs para las emisoras. Todo tiene su tiempo, recordando que nuestro hogar es el llamamiento central. Ahora bien, amada amiga, si usted está sirviendo, haga una pausa, una evaluación y asegúrese que sea por llamamiento. Verá, el reino del Rey de Reyes se edifica sobre la roca, el Señor Jesucristo, con ladrillos de buenas obras. No obstante, podemos edificar con ladrillos de orgullo, vanagloria, en busca de reconocimiento, popularidad, por estar ocupadas, andar involucradas en todo o hasta por competir con otro siervo. Se dirá, Maritza, eso no sucede. ¿Ah, no? Pablo revela en Filipenses 1:15. Algunos, a la verdad, predican a Cristo por envidia y contienda. Los unos anuncian a Cristo por contención, no sinceramente. Edificar sin llamamiento es perder el tiempo, pues ante el tribunal de Cristo, la obra de cada uno se hará manifiesta. Por el fuego será revelada, y la obra de cada uno, cual sea, el fuego la probará. Nuestras obras serán pasadas por fuego, y si fueron realizadas con intenciones o actitudes incorrectas, terminaremos con cenizas escurridizas en los dedos. Mejor ore y pídale al Señor que escudriñe su corazón. Asegúrese que edifica para glorificar al Señor y extender su reino, ya que engañoso es el corazón más que todas las cosas, y perverso, ¿quién lo conocerá? Yo, dice Jehová, que escudriño la mente y pruebo el corazón para dar a cada uno según su camino, según el fruto de sus obras. Le confesaré algo. Todo siervo periódicamente debemos clamar al eterno consejero que escudriñe nuestra mente y pruebe nuestro corazón para arrepentirnos y regresar al camino si nos hemos desviado. Verá, la edificadora por llamamiento no hace nada por contienda ni vanagloria, antes bien con humildad estima a los demás como superiores a sí misma. Amiga, el designio de su redención es ser una edificadora de buenas obras por llamamiento para el reino del Rey de Reyes. Dicho llamamiento o voluntad es fabuloso, es el propósito de su vida. Segundo, observemos a la espectadora al leer Santiago 2:14. Santiago 2:14, escuche, hermanos míos, habla creyentes, hermanos míos, ¿de qué aprovecha si alguno dice que tiene fe y no tiene obras? ¿Podrá la fe salvarle? Recuerdo a una persona que tuve la oportunidad de presentarle el Evangelio y aparentemente se entregó al Señor. Compartía su testimonio tan convincentemente, simulando poseer una devota fe. Mas en práctica, su vocabulario, sus chistes morbosos, su consumo de bebidas alcohólicas, su comportamiento no pasaba por una transformación radical. No se veían manifestaciones de su ostentada fe. Por ello, Santiago nos interroga, nos hace dos preguntas. La primera, ¿de qué aprovecha si alguno dice que tiene fe y no tiene obras? ¿De qué nos sirve decir que poseemos fe si en nuestras vidas no hay evidencias de tal fe? Habla de la espectadora con su fe sin frutos, la fe que no funciona, la fe falsificada. La segunda pregunta, ¿podrá la fe salvarle? Otra traducción lee, ¿acaso podrá salvarlo esa fe, la fe que él o ella razona poseer? Esa fe sin frutos, la fe que no funciona, la fe falsificada, es una fe en teoría, no en práctica. Es la fe de las espectadoras, la fe de labios, de los convencidos pero no convertidos. Intelectualmente, mentalmente, la espectadora acoge la doctrina bíblica, sin embargo, no espiritualmente. Es una fe falsificada que no puede salvar porque lo falso es artificial, ficticio. Y si se pregunta, ¿cómo sabe que es una fe falsificada? Mire el versículo 17. La fe, si no tiene obras, es muerta en sí misma. Versículo 20. La fe sin obras es muerta. Versículo 26, la fe sin obras está muerta. Tres veces enfatiza Santiago, la fe sin obras está muerta, está muerta, está muerta. ¿Puede esa fe muerta salvarle? Jamás, nunca. Lo muerto ni en el reino material ni en el reino espiritual da vida. Ahora bien, apreciada amiga, si teme que se encuentre en el grupo de las espectadoras, no tiene por qué permanecer ahí. Usted puede dar el paso hacia la fe que sí funciona, la fe que da vida, la fe verdadera, la que enseña Hebreos 11. Es pues la fe, la certeza de lo que se espera, la convicción de lo que no se ve. La fe verdadera es certeza, seguridad en lo garantizado por el Todopoderoso. Es una convicción que llega a cambiar todo aspecto de nuestras vidas. Es una fe que nos transforma de adentro hacia afuera. Es una fe viva que da a luz una nueva criatura. Un conocido me recomendaba, ten fe, Maritza, las cosas mejorarán para el país, ten fe. Amiga, eso suena tan piadoso y la gente lo usa, pero ¿fe en qué? La fe que salva, la fe que da vida, no es una fe depositada en una piedra, en un animal, en las estrellas, su horóscopo, las cartas cristales, en un adivinador conjurero, en un ídolo o imagen estática, un falso profeta, esté muerto o vivo. La fe que salva es la depositada en una persona específica, el Señor Jesús. Hechos 16:31 declara, cree en el Señor Jesucristo y serás salvo tú y tu casa. Hechos 20:21 relata que los apóstoles testificaban a todos del arrepentimiento para con Dios y de la fe en nuestro Señor Jesucristo. Amada amiga, conviértase en una edificadora del reino del Rey de Reyes. Únase al cuerpo de Cristo al orar así. Señor Jesús, no quiero ser espectadora, sino edificadora e hija. Satura mi corazón de la fe verdadera, la cual deposito en ti y solo en ti, pues soy pecadora. Por favor, perdóname, sálvame por medio de la fe, por tu admirable gracia. Hazme una nueva criatura, una edificadora por llamamiento, y obséquiame la vida eterna. Gracias. En tu nombre oro. Amén. Amiga, si Cristo mora en su corazón, nunca estará sola. Y Él nos dice, te mando que te esfuerces y seas valiente. No temas ni desmayes, porque Jehová tu Dios estará contigo donde quiera que vayas.
1: 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Lenín de Llanón se despide hasta una nueva oportunidad, recordándole que su ofrenda de amor o ministración no solamente suple lo que nos falta, sino que también produce en nosotros muchas acciones de gracias a Dios.

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Bueno, llegamos a la una de la tarde, 12 minutos pasan de la una. Dios le bendiga a mi estimado hermano y hermana que nos sintoniza a través de Radio Getsemaní 1390 en el AM, que está con nosotros a través de Estéreo Revelación 98.1 en el FM. Dios le bendiga. Qué bueno que nos encontramos una vez más. A usted que recientemente nos sintoniza, bienvenido, bienvenida. Le voy a acompañar hasta las 5 de la tarde. Y los números de cabina siempre están disponibles, habilitados, para que usted se reporte con nosotros al 2613-8065. También tenemos nuestro WhatsApp que aparece en la parte inferior de la pantalla, área 503-7490-0851. Una 13 minutos. A los que están almorzando un poco tarde, porque la 1 y 13 ya es algo tarde. Buen provecho, buen provecho. Cantos norteños, cristianos, corriditos, que te harán sentir la presencia del Señor. Y qué hermoso sentir la presencia de Dios en nuestras vidas. Que el Espíritu Santo se manifieste en cada uno de nosotros. Eso es maravilloso. Que podamos experimentar la gloria de Dios en nuestras vidas. La gloria de Dios, eso implica muchas cosas. Implica muchas cosas. Desde que el Espíritu Santo entró en nuestras vidas, estamos experimentando la gloria de Dios. Porque el Espíritu Santo produce el fruto. Fruto del Espíritu. Ahí viene el gozo, la paz, el amor, la paz, la paciencia, la benignidad, la fe, la bondad, la mansedumbre, la templanza. Así que saludos, audiencia, donde nos está escuchando en esta tarde. Vamos a escuchar esto muy bonito, una letra muy interesante. El Señor quita las cargas, quita el peso que agobia al ser humano, rompe cadenas. Él da libertad a los cautivos. Apertura de la cárcel a los que están presos. Vista a los ciegos.

Bueno, el tiempo avanza, 21 minutos, pasan de la una de la tarde, 21 minutos. Gracias, hermanos y hermanas que nos sintonizan en esta tarde del domingo 21 de julio, de junio del año 2026. Bueno, de 12 de la tarde en adelante tenemos, como siempre, como todos los domingos, el programa Predicando la Palabra de Verdad, de 2 a 3. Y de 3 de la tarde en adelante tenemos el programa de nuestros hermanos de Iglesia JRS en Roger, Arkansas. De 4 en adelante hay un espacio de alabanzas. Y de 5 en adelante el programa de nuestros hermanos de la Iglesia Puerta del Cielo. Su voz no fue callada. Así que se está la pauta hasta las 5 o 6 de la tarde. Pues el que anuncia la verdad. Dios bendiga a nuestra hermana que se reporta a través de el Facebook, hermana Rosa Sorto. Dios le bendiga, gracias por estarnos escuchando y viendo a través de esta plataforma de Facebook. Verifico por acá en lo que es WhatsApp que tengo pendiente, que tenemos pendiente a través de los diferentes medios de poderse comunicar con nosotros. Un hogar sin Cristo, qué lamentable, pero eso se da. Lamentablemente se da a hogares que están sin Cristo. Bueno, verifico por acá. Me cortaron la llamadita.

0: Dios le bendiga, buenas tardes. Dios le bendiga.
1: Sí, hermanito, aquí le estamos escuchando en Terrero Blanco, San Alejo.
0: Muchísimas gracias, hermana, gracias. ¿Con quién tengo el gusto?
1: Mercedes Mancía.
0: Un gusto, hermana Mercedes. Gracias por su llamada. Díganos.
1: Dios le bendiga, siempre le escuchamos hasta las 10 de la noche.
0: Amén, amén, muchas gracias. Qué bueno, gracias por ser oyente de la radio. Que Dios le bendiga, amén. Que tengan una bonita tarde.
1: Amén.
0: Amén, amén. Gracias a nuestra hermana Mercedes. Bueno, ahí se está reportando. Dios le bendiga a nuestra hermana. Gracias por esa sintonía, ese reporte a esta hora de la tarde. Seguimos entonces escuchando más cantos, Hogar sin Cristo, del grupo norteño Emmanuel. Y más adelante tenemos otra aventura. Bueno,

0: nuestros hermanos que han solicitado cantos. Por acá me piden La Almohada de una Madre, de Nena Leal. Y también me han pedido el tema Yo No Quiero Regresar, con los Salmistas de Jehová. Dios bendiga a nuestra hermana Vicenta Turcios, allá en Leslique, que Dios le bendiga. Dios bendiga a toda la familia Turcios. Saludos también en esta tarde al hermano Cristóbal, a la hermana Manuela de Flores, en Colonia Esperanza. Ahí está nuestro hermano Cristóbal, y nuestra hermana Manuela de Flores. Bueno, los números de cabina siempre están habilitados, están disponibles para que usted se pueda reportar con nosotros a través de una llamada al 2613-8065. Y también tenemos el 7490-0851. 7490-0851. Póngase en contacto con este ministerio de radio. Bueno, vamos hasta las 2 de la tarde con alabanzas. Escuchamos este tema de Nena Leal, La Almohada de una Madre. Y más adelante, Yo No Quiero Regresar, de Salmistas de Jehová.
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Bueno, ya solo 8 minutos y estamos en las 2 de la tarde. 8 minutos y llegamos a las 2 de la tarde. Dios le bendiga, mi estimado hermano y hermana que nos sintoniza. Voy verificando por acá que tengo pendiente a través de Facebook, ya que estamos en directo a esta hora de la tarde. Dios bendiga a nuestro hermano Andrés Umanzor. Saludos para él y para toda su familia. Por acá nos escribe y dice la nota que nos deja. Buenas tardes, hermano. Dios lo bendiga. Bendiciones para su familia. Gracias, hermano Andrés. Igualmente a usted y a toda su familia. Que Dios les bendiga. Hermanita Celina Pineda dice, Dios le bendiga. Saludos para toda la audiencia de parte de la hermana Celina Pineda. Hermanita Marta Zavala nos está saludando. Bendiciones, hermano Aristides. Y un saludo para toda la audiencia de parte de nuestra hermana Marta Zavala. Gracias, hermanos y hermanas que siempre están con nosotros, que están muy atentos a la señal de este Ministerio de Radio y Televisión. De 12 en adelante se viene el programa Predicando la Palabra de Verdad.

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permanece para siempre aquel que nos dio esa libertad para poder adorar su santo y bendito nombre. Damos gracias al Señor porque Él es bueno, porque para siempre su misericordia, su fidelidad, de generación en generación y de tiempo en tiempo, bendito sea el nombre del Señor.

nombre de nuestro Señor y Salvador Jesucristo, el cual exaltamos, el cual servimos con amor y temblor. Bendito sea el nombre del Señor por siempre. Quiero venir en palabras de oración para que sea el Señor tomando control de este espacio en el cual el propósito es de exaltar el nombre de nuestro Señor y Salvador Jesucristo. Padre amado, yo te doy gracias. Gracias por el privilegio que nos da, Señor, de poder estar un domingo más, un día más, Señor, en el cual tú nos permites poder llevar este evangelio de salvación, Señor, a las almas perdidas. Gracias por haber guardado, Señor, nuestros pasos, nuestra vida, nuestra familia en el transcurso, oh Dios amado, de esta semana en la cual, Rey de Gloria, ha sido tu mano poderosa la que nos ha sostenido, tu misericordia y tu fidelidad, Señor, para con nosotros, que aún no siendo merecederos y aún no siendo, Señor, fieles a ti, como dice tu palabra, Señor, aunque nosotros seamos infieles, tú permaneces fiel, Señor.

pueden, Señor, poner el empeño y el deseo de poder llevar, Señor amado, este evangelio de salvación, Señor, también a las almas perdidas.

este tiempo, Señor, en el cual no dudamos que tu presencia, Señor, se hará sentir en cada corazón. Tú eres, Señor, el invitado especial. A ti es que venimos a exaltar. A ti, Señor, sea la alabanza y la adoración. Señor amado, porque tú eres el que toma el control, Señor glorioso, de la necesidad de cada uno. Señor, de los amigos, hermanos en Cristo, Señor glorioso, de todos, Señor, porque tú tienes el control de nuestras vidas. Gracias, Rey de Gloria. Gracias, muchas gracias. Recibe honra y gloria, Señor, en esta hora gloriosa. Bendiciones, bendiciones a todos, a nuestros hermanos, familiares que se conectan por medio de las redes sociales. Dios bendiga a mi tía Blanca Azucena Bonilla hasta Puerto Cortés, Honduras. Dios le bendiga. Les extrañamos, ¿verdad? Pero damos gracias al Señor porque en vuestro corazón está ese deseo siempre, ¿verdad?, de poder servirle al Señor. Dios bendiga también a mi cuñada Olivia Palma. Bendito Dios, bendiciones, bendiciones. Bendiciones, familia, dice mi tía. Bendito Dios, les extrañamos, les extraña Angelita, ¿verdad? Damos gracias a Dios porque Él es que permite todas las cosas. Bendito Dios, te adoramos, Rey de Gloria, te adoramos y exaltamos ese bendito nombre que es sobre todo nombre, el cual nos ha hecho libre, el cual nos sigue permitiendo servirle con humildad, con amor y temblor. Bendito sea el Señor por siempre. ¿A quién iremos? ¿A quién clamaremos? ¿En quién tendrá la esperanza el hombre? Sino solamente en nuestro Señor y Salvador Jesucristo, el cual Él es el que tiene el control de todas las cosas. Dios bendiga a mi hermano Víctor Marel Silva hasta la bella aldea de Playa Grande, ¿verdad? Y como siempre, pues estamos ahí, ¿verdad?, poniendo y deleitándonos con esas preciosas alabanzas que el Señor le ha permitido sacar, esos dos grabaciones, ¿verdad?, que el Señor le ha permitido poder sacar a luz ese talento que el Señor le ha dado, un gran talento. Bendito Dios, tuvimos la oportunidad de compartir con él y seguimos orando para que sea el Señor abriendo esas puertas de bendición en su vida, que sea el Señor extendiendo, porque verdaderamente de mi parte, déjeme decirle de que me pongo a pensar y viendo la situación y la humildad de este varón, exaltamos a Cristo, ¿verdad? Exaltamos a Cristo, pero nosotros vemos el esfuerzo y hablamos con mi esposa y decimos verdaderamente ese deseo de nuestro hermano poder sacar a la luz ese don que Dios le ha dado, ese ministerio que Dios le ha dado con sacrificio, con empeño, con necesidades y poniendo la prioridad en la obra del Señor. Hermano, Dios te bendiga, hermano Víctor. Solo puedo decirle que Dios es fiel y Dios conoce lo que hay en el corazón de cada uno. A Dios no se le pasa por alto nada de lo que uno hace en su obra, porque cuando Dios llama a ese deseo de servirle al Señor, de poder ser instrumento en las manos de Dios, y esa es la manera en que Él puede ser un instrumento en las manos de Dios, llevando estas alabanzas de adoración y de clamor a Dios para edificar la vida de los demás, así como es edificada la vida de Él, porque
Así como el Señor me llamó y siento en mi ser el poder predicar de la palabra del Señor para mí. Es una responsabilidad, pero al mismo tiempo es un gozo tremendo el poder sentir ese respaldo de Dios, esa libertad de Dios. Eso es lo que Él ha puesto en mi corazón, el poder llevar esta palabra, y que sufrimos también, ¿verdad?, por llevar este evangelio de salvación, pero la recompensa en el Señor es grande. Y lo hemos comprobado, bendito sea el nombre del Señor. Así que, hermano Víctor, yo sé que el Señor seguirá abriendo puertas en tu vida y recibirá esa recompensa, la cual no viene de parte de los hombres, porque has vencido obstáculos y tal vez desánimos, y también a veces, ¿verdad?, de las personas que nosotros pensamos que pueden ser apoyo para nosotros. No lo has tenido, pero sí has tenido el respaldo de parte del Señor, y la palabra dice que el que te tiene a Dios no tiene falta de ninguna cosa. Bendito sea el nombre del Señor. Dios bendiga a mi tía Rubenia Bonilla también, ¿verdad? Dios le bendiga grandemente a mi hermanita Nubia Manzanares. Dios me le bendiga a mi cuñada también. Bendito sea el nombre del Señor. Muchas bendiciones de gran manera especial. Que sea el Señor fortaleciendo su vida, que sea el Señor sosteniéndote con su mano poderosa. Bendito Dios, aleluya. Mi alma alaba al Rey de Gloria. Dios es fiel. Eso es lo único que puedo decirle a la fiel audiencia de Radio Getsemaní, Estéreo Revelación, las amistades, los familiares. Por eso el Señor dice de que no pongamos la mirada en el hombre, porque el hombre te va a fallar. El hombre un momento va a caminar contigo, en momentos cuando está todo bien, ahí estará contigo, pero yo conozco a alguien que nunca se separa de ti, porque somos prueba viviente de ello, ¿verdad? ¿Cuál es nuestro Señor y Salvador Jesucristo? Bendito sea el nombre del Señor. Por eso es necesario que nuestra fe y nuestra confianza esté anclada en el Señor. Bendito sea el Señor por siempre. Porque Él no falla, Él siempre está con los brazos abiertos para poder sostenernos, ¿verdad?, en nuestro caminar. Él ha prometido estar con nosotros todos los días hasta el fin. Bendito sea el nombre del Señor. Dice mi hermana Nubia Manzanares: Dios te bendiga, hermanito, a ti y a toda la familia. Les extrañamos. Nosotros también les extrañamos, bendito sea el nombre del Señor. Pero el Señor está siempre con nosotros, ¿verdad? Para consolarnos por medio de su Espíritu Santo, bendito sea el nombre del Señor. Dios bendiga a toda esa fiel audiencia de Radio Getsemaní, Estéreo Revelación, a nuestros hermanos de Radio Getsemaní, nuestro hermano Aristides, que está en cabina de radio. Dios le bendiga poderosamente, de una manera especial. Bendiciones a todos los que se siguen conectando por medio de las redes sociales, ¿verdad? También a nuestros hermanos y amigos de la bella isla de Amapala y de las diferentes aldeas de esa bella isla. Dios les bendiga poderosamente. Bendito sea el nombre del Señor. Mi alma alaba al Rey de Gloria. El domingo pasado no pudimos estar, ya que estábamos siempre trabajando en la obra del Señor. Estábamos haciendo la reorganización y la reelección de liderazgo de la Iglesia de Dios Aguas en el Desierto, y estuvimos ahí ocupados, ¿verdad?, ese tiempo. Por eso no pudimos estar, ya que estamos involucrados siempre trabajando en la obra del Señor, tanto como mi esposa como mi persona, ¿verdad? Estamos en el liderazgo de la Iglesia, y la cual era necesario
poder estar. No es que no quisimos, ¿verdad?, poder hacer la programación, sino que a veces no pudimos cubrir ambas áreas, pero aquí estamos, bendito Dios. Dios bendiga a Nancy, ¿verdad?, desde la bella aldea de Playa Grande. Dios le bendiga, Dios bendiga a su padre, ¿verdad?, al Milcar, a su mamá. Dios le bendiga poderosamente. Bendiciones de una manera especial, que sea el Señor dando consuelo, ¿verdad?, y fortaleciendo la vida de cada uno. Dios bendiga también a mi hermano y amigo Inés, Enrique y a todos, hermanos, quisiéramos mencionarlos por nombre, ¿verdad?, pero lo importante es que Dios sabe que estás en sintonía y que estás escuchando esta programación, la cual la hacemos para honra y gloria del Señor. Como dije la vez pasada, ¿verdad?, pudiéramos haber querido visitarlos a todos, pero no fue posible. Bendito sea el nombre del Señor. Pero les amamos en el amor de Cristo y oramos por sus vidas. Bendito sea el nombre del Señor. Y esperando pues que sea el Señor dándonos una nueva oportunidad de poder volver a Amapala, bendito sea el nombre del Señor, a Honduras, ¿verdad? Para así poder compartir más tiempo, esperando que la próxima vez que podamos ir, ¿verdad?, podamos ir juntamente con nuestra esposa, para que así tengamos más libertad para poder, o más tiempo, ¿verdad?, para poder visitar a las familias y a las amistades. Bendito sea el nombre del Señor, ya que el tiempo fue corto también, pero gloria sea el nombre del Señor. Quiero saludar también a mi tío Chepe Manzanares, ¿verdad? Bendiciones a mi mamá María Ángela Bonilla, hasta la bella aldea de Caracol. Y a todos nuestros hermanos que nos escuchan, ¿verdad? Pastor Luis, ahí en la bella aldea de Caracol, Dios le bendiga poderosamente. Bendito sea el nombre del Señor. Mi alma alaba al Rey de Gloria. Santo es el nombre del Señor. Quiero venir orando en esta hora gloriosa para que sea el Señor. Quiero orar por la vida de esa fiel audiencia, ¿verdad? De mi familia, de mis hermanos, familiares. Padre amado, yo te presento, Señor, a mis hermanos en la fe, oh Dios de la gloria. A mis amistades y a mis familiares. Rey de Gloria, en esta hora, Señor, tú conoces la necesidad, Señor, de cada uno de ellos, tanto como la necesidad nuestra, Señor. Este espacio, este tiempo, Dios amado, a ti te pertenece, Señor. Eres tú, Dios de la gloria, a quien exaltamos, Dios amado, en esta hora. Bendito sea tu nombre glorioso. Permítenos, Señor, poder tener esa libertad de tu Espíritu Santo. Que sea tu Espíritu, Señor, glorioso, llegando a los corazones y consolando sus vidas. Que sea tu Espíritu Santo renovando nueva fuerza, dando un espíritu, Señor, de fortaleza, un espíritu de mansedumbre, de obediencia a tu palabra. Señor, que los corazones puedan ser quebrantados en tu nombre, oh Dios de la gloria. Porque tú sigues siendo el mismo, oh Dios amado, el que sigue operando milagros. Tu palabra, Señor, nos declara, Señor amado, que aquí tu Señor nos ha dado el poder para atar, para desatar. Declaramos, Señor, y desatamos, Señor, una bendición gloriosa.
Señor, para la vida de nuestros hermanos y nuestras amistades. Una bendición poderosa, Señor. Declaramos sanidad en tu nombre, que es sobre todo nombre, para todo aquel que puede creer en tu palabra y que cree en tu palabra. El que vive por fe, Señor, y no por vista. Aquel, Señor, que ha puesto la fe y la confianza en ti, oh Dios de la gloria. Bendito sea tu nombre, Señor. Opera ese milagro, Señor, ahí donde se encuentra la necesidad. Señor amado, ahí en los hospitales, Dios de la gloria. Ahí, Señor amado, en las cárceles, Dios amado, donde tú has puesto hombres, Señor, y también mujeres, Señor glorioso, que pueden llevar este evangelio de salvación. Allí donde tú has dejado plantada esa semilla, Señor, donde se exalta tu nombre. E incluso, Señor, en esos lugares, Señor, en esas cárceles, Dios de la gloria. ¿Quién sino tú puedes cambiar el corazón, Señor, de cada uno, oh Dios de la gloria? En tu nombre glorioso lo has hecho, Señor, con nosotros, y creemos, Dios amado, que lo puedes hacer con ellos también. Aquellos, Señor, que han apartado la mirada en ti, aquellos, Señor amado, que han perdido la fe y la esperanza, yo te clamo en esta hora gloriosa por sus vidas, Dios amado. Bendito Dios, eres tú, Señor, el único que puede hacer tales cosas, Señor amado. Recibe honra y recibe gloria, Señor. Gracias, Señor, por mi familia, por mis hijos, Señor amado, que sigo clamando por ellos, Señor, y esperando en ti, porque tú eres fiel. Y los que esperan en ti, dice tu palabra, Señor, que jamás serán avergonzados. Hemos declarado libertad para la vida de ellos, Señor amado. Y aunque el enemigo se levante como río, dice tu palabra, mas tú levantarás banderas de victoria, Señor glorioso. Y aunque el enemigo venga por un camino, pero en tu nombre saldrá huyendo por siete, dice tu palabra. Y a los que te amamos a ti, Señor, aleluya, bendito Dios, no seremos avergonzados, Señor, porque en ti está nuestra fe y nuestra confianza. Bendito sea tu nombre, glorioso Rey. Gracias, gracias, Señor, por el privilegio que nos da, Señor, de poder hablar contigo, de poder sentir tu gloria, de poder sentir, Señor, que tú estás con nosotros aún en los momentos de dificultades, en los momentos, Señor, de escasez. Señor, que tu presencia siempre esté con nosotros, Señor, no importa cuál sea el momento y el tiempo en el que estemos pasando, mi Rey de Gloria. Pero una cosa que hemos demandado a ti, Señor, es que tu presencia, oh Dios amado, siempre esté en vuestros corazones, Señor. Porque esa presencia de tu Espíritu, Señor, es la que nos da la paz y la libertad para poder seguir clamando tu nombre glorioso. Atamos todo espíritu de las tinieblas, Señor, que se levanta contra tus hijos y tus hijas, Señor amado. Y declaramos, Señor, aleluya, los cielos abiertos a vuestro favor, oh Rey de Gloria, aleluya. Y que, Señor, todo principado y toda potestad se somete y se doblega ante tu presencia gloriosa. Gracias, Señor. Gracias, Espíritu Santo. Gracias, oh Rey amado, aleluya, por tu presencia. Bendito Dios, gracias. Muchas gracias, aleluya, bendito Dios. Bendito Dios. Vamos a escuchar esa alabanza a nuestro hermano.

gloria a Dios, bendito sea el nombre del Señor, preciosa alabanza que estábamos escuchando de nuestro hermano, bendito Dios, aleluya, Víctor Marel Silva, ¿verdad? Esas preciosas alabanzas que el Señor le ha permitido grabar, bendito sea el nombre del Señor, en el cual sabemos que el Señor se puede sentir la presencia de Dios por medio de esas letras, de esa alabanza. Bendito sea el Señor por siempre. Dios bendiga a nuestra hermana, bendito Dios, aleluya, a los hermanos Vallejo. Dios me les bendiga poderosamente, que sea el Señor siempre fortaleciendo a mis hermanos, proveyendo la bendición necesaria para sus vidas. Bendito sea el Señor por siempre. Y adoramos y exaltamos el nombre de Cristo, ¿verdad? Y siempre pedimos sus oraciones para que sea el Señor llenándonos de su gracia y de su poder, ¿verdad? Para poder llevar este evangelio, llevar esta palabra conforme a la voluntad de Dios, porque cuando el Señor está en vuestro corazón, puede fluir, ¿verdad?, esa presencia de parte de Dios. Algo que pedimos es que sea el Señor poniendo las palabras, que todo lo que podamos hablar por medio, ¿verdad?, de este tiempo, de esta programación, predicando la palabra, la verdad de la iglesia de Dios Aguas en el Desierto, que sea de bendición para tu vida, tanto como para nosotros, porque déjeme decirle de que cuando estamos aquí también está fluyendo la gloria de Dios. Y nosotros estamos siendo reedificados, estamos siendo llenos, estamos siendo libertados por el poder de Dios, recibiendo nuevas fuerzas, porque tiene que fluir la gloria, tiene que transmitirse esa gloria de Dios en la vida, ¿verdad?, de cada fiel, de cada oyente, de cada hermano que se conecta. Bendito sea el nombre del Señor. Sea el Señor supliendo la necesidad que haya en vuestra vida. Algo que es indispensable, amada iglesia del Señor y amado amigo que me escuchas, es que el Señor pueda suplir primeramente la necesidad espiritual en vuestra vida. Bendito sea el Señor, porque podemos tener riquezas, podemos tener alimento, verdad, hasta de sobra, pero si no tenemos esa presencia en nuestro Dios, si no tenemos esa gloria, esos ríos que puedan correr sobre vuestro interior, mi alma alaba al Rey de Gloria, aleluya, la cual permite de que en medio de la angustia y del dolor podamos exaltar el nombre de Cristo, aunque estemos pasando por la tormenta, bendito sea el Señor por siempre, aleluya, aunque se levante el enemigo como río, pero si tú tienes la presencia de Dios, si tú crees en Él, bendito sea el Señor por siempre, aleluya.

los que esperan en Jehová son como el monte de Sión, que no se mueven, sino que permanecen para siempre. Y que así como Jerusalén tiene montes alrededor de ella, dice la palabra, así está Jehová alrededor de aquellos que le temen y los defienden. Bendito sea el nombre del Señor. Es necesario entender esto, iglesia de Cristo, amado hermano, aleluya. No pongas tu fe y tu confianza en el hombre, pon tu fe y tu confianza en el Señor, aleluya, bendito sea el nombre del Señor. Y Él concederá la petición de tu corazón. Si hay necesidad física, Él la hará ese milagro en tu vida. Pero primeramente es necesario que clames al Señor, que puedas correr sobre tu interior a ríos de agua viva, que puedas sentir la gloria de Él. Porque déjeme decirle que cuando la presencia de Dios está en tu vida, aleluya, todo dardo del enemigo tiene que caer, toda cadena tiene que romperse, todo yugo tiene que desaparecer en el nombre de Jesús. La enfermedad tiene que huir.

Bendito Dios, aleluya. Bendito Dios, que tenemos vida y vida en abundancia. Pero es necesario, aleluya, tener la fe en Él. Es necesario, aleluya, que nuestra mirada esté en Él. Que tú entiendas, aleluya, que si tú le sirves al Señor, si le has entregado al Señor, aleluya, ese tormento pasajero cual estemos enfrentando o pasando, el desierto que estemos pasando, aleluya, Él tiene el control, bendito Dios, solamente está esperando. Oh, yo siento la gloria de Dios, que activemos nuestra fe en Él, bendito Dios, y en que el enemigo se levante en medio de ese desierto, así como lo hizo con nuestro Señor y Salvador Jesucristo. Nosotros también declaremos la palabra, bendito Dios, aleluya. Aleluya. Si dice la palabra que a los que amamos a Dios, si tú amas a Dios, si tú le sirves a Dios, el proceso o la enfermedad o cualquier cosa que estés pasando, aleluya, cuando termines de pasar, porque lo vas a pasar, vas a ser un vencedor en Él, aleluya, porque el Señor así lo ha declarado y dice que a los que amamos a Dios, todas las cosas nos ayudarán bien. Esa tormenta que está pasando, que está pasando, amado hermano, aleluya, bendito sea el nombre del Señor, te servirá como un escalón más para que puedas ver la gloria de Dios, para que puedas declarar y que tus pies puedan afirmarse más en Él, y que la fe y la confianza siga siendo dependiente de aquel que te hizo libre. Porque nosotros somos libres, ya no somos más esclavos del pecado. Dice la palabra que si el Hijo lo libertare, seremos verdaderamente libres. Sabemos muy bien, amados hermanos, aleluya, bendito sea el nombre del Señor, que en este caminar vamos a tener obstáculos, vamos a tener pruebas aún. Bendito Dios, aleluya, el hombre que está más cercano de ti, aleluya, mi alma alaba al Rey de Gloria, se te dará la espalda. Para que nuestra fe crezca cada día más en el Señor. Porque la bendición de nosotros no depende de lo monetario, sino depende, bendito sea el Señor por siempre, de aquello que el Señor tiene para con cada uno de nosotros. El proceso es necesario pasarlo. En este mundo tendremos aflicciones. Habrán dificultades, porque la palabra tiene que cumplirse en cada uno de nosotros. Habrán momentos, así como los discípulos cuando estaban en aquella barca, que sentía que se estaban hundiendo. Aleluya, yo siento la gloria de Dios. Amado hermano, amada hermana, puedes sentir que tu barca se está hundiendo. Pero aquellos discípulos se acordaron de que el Maestro estaba ahí con ellos. Mi alma alaba al Rey de Gloria. Él también está ahí en tu barca, hermano, hermana. Ten fe, aleluya. Espera en Él. Clama.

Él te dará la victoria. Él te ha hecho un hombre vencedor, una mujer vencedora. Aleluya, bendito sea el nombre del Señor. Sus hijos nunca serán avergonzados. El diablo siempre será avergonzado porque él está vencido, y tarde o temprano, aleluya, toda tiniebla será sacada a la luz. Bendito sea el nombre del Señor. Sigamos confiando en nuestro Señor. Él está en medio de su pueblo. Así como estuvo con Israel. Bendito Dios, aleluya. Que por el día, dice la palabra, aquella columna de nubes para hacerle sombra ante la intemperie de aquel sol en el desierto. Si tú estás pasando por el desierto, Él es tu refugio. Él te tiene cubierto. Él proveerá. Y en aquella oscuridad, en aquel frío, dice su palabra que aquella columna de fuego, oh bendito sea el nombre del Señor, nunca se separó de ellos su presencia, la cual Jesucristo prometió que estaría con nosotros todos los días hasta el fin. Él está con nosotros. Él es nuestro refugio seguro. Aleluya, bendito Dios, Él tiene el control. Déjeme decirle que los tiempos que estamos viviendo son tiempos de caos, tiempos difíciles, tiempos de escasez, tiempos donde va a ser probada nuestra fe. Aleluya, bendito sea el nombre del Señor. Hay un mensaje que dice: no hay gloria sin desierto. Bendito Dios, así es. Gloria a Dios. Es necesario pasar por el desierto. Vamos a leer la palabra del Señor en esta hora gloriosa, para dar una corta meditación, ya que hemos estado sintiendo la gloria de Dios por medio de su Espíritu. Y siempre, amados hermanos, amados amigos, fiel audiencia de Radio Getsemaní y esta revelación, nos dejamos guiar por el Espíritu de Dios, ya que cada palabra va al corazón donde está la necesidad de mi hermano, de mi hermana y aún el amigo. Dios bendiga a esos amigos que se conectan. Dios bendiga a esos amigos que escuchan Radio Getsemaní y Estéreo Revelación, esperando que sea el Señor, aleluya, tocando sus corazones, y que ellos puedan abrir la puerta de su corazón y así puedan vivir por fe igual que nosotros, y que puedan conocer al Rey de Gloria que nosotros conocemos, y el cual, aleluya, nos guía por medio de su Espíritu Santo. Dice la palabra del Señor en Romanos, en el capítulo 1, verso 16. Porque no me avergüenzo del Evangelio, porque es poder de Dios para salvación a todo aquel que cree, al judío primeramente y también al griego. Porque en el Evangelio la justicia de Dios se revela por fe y para fe, como está escrito: mas el justo vivirá por fe. Gloria a Dios, aleluya. Su gloria está aquí. Mas el justo vivirá por fe. Si tú caminas en justicia, amado hermano, amada hermana, viviremos y veremos la gloria de Dios en nuestras vidas. Y como decíamos, que aunque el enemigo se levante, tú siempre debes de mantener esa fe en el Señor, porque fiel es Él que nos ha llamado y que nos sostendrá. No nos avergoncemos de ser hijos de Dios. Y aunque el enemigo se levante y que te pueda decir,
decir como dice la palabra, ¿y dónde está tu Dios? Aleluya, cuando te vea en el momento de la dificultad, de la angustia. Pero si sabemos esperar en el Señor, Él nos dará la victoria. Él proveerá todo lo necesario, así como lo hizo con el pueblo de Israel. En medio del desierto le sacó agua de la peña. En medio del desierto, aleluya, les hizo llover carne de aquellas codornices. Les hizo llover del cielo el maná, el cual no había conocido ningún hombre alguno en aquel tiempo. Bendito sea el nombre del Señor. El maná del cielo, el cual sacia la vida espiritual en este tiempo. El maná del cielo, el cual descendió, lo cual es el Espíritu Santo de Dios en nuestras vidas. Bendito sea el nombre del Señor. Por eso el apóstol Pablo decía estas palabras: porque no me avergüenzo del Evangelio, porque es poder de Dios para salvación. Salvación para todo aquel que cree. Para el judío primeramente, como dice la palabra, porque el Señor fue claro y dijo, aleluya, a los suyos vino, mas los suyos no le recibieron. Pero a vosotros que le hemos recibido, nos ha dado la potestad de ser hechos hijos de Dios. Y como hijos de Dios, amados hermanos, aleluya, tenemos responsabilidades, pero también tenemos derechos. Tenemos estas promesas, las cuales están escritas en esta palabra, bendito sea el nombre del Señor. Porque es necesario, amados hermanos, que nuestra fe siga creciendo en el Señor. Porque vivimos por fe y no por vista. Mas el justo vivirá por fe. Y hay una parte de la Biblia dice: mas el justo vivirá por fe. Y si retrocediere, no agradará mi alma, dice el Señor. No debes de retroceder en el momento de la dificultad. Aleluya, bendito sea el nombre del Señor. No debes de ceder, aleluya, de retroceder en el momento de la escasez, en el momento de la aflicción. Es cuando más debemos de buscar de Dios, aleluya, y refugiarnos en Él. Mi alma alaba al Rey de Gloria. Déjame decirte, amado hermano, que tú estás pasando, que estamos pasando por diversas pruebas. ¿Qué es lo que tú haces naturalmente cuando ves la lluvia que desciende del cielo? Bendito sea el nombre del Señor, buscas un refugio. Bendito sea el nombre del Señor, usas un paraguas, una sombrilla, o buscas un lugar donde no pueda alcanzarte la lluvia, literalmente. Naturalmente, en el ámbito espiritual, cuando venga esa lluvia de los ataques del maligno, ¿en quién tú tienes que buscar refugio? ¿En quién tiene que estar la fe y la confianza? Bendito sea el nombre del Señor. ¿En quién, aleluya, a quién tú acudes en ese momento? Mi alma alaba al Rey de Gloria. Por eso el apóstol Pablo decía: porque no me avergüenzo del Evangelio, porque es poder de Dios. Aleluya, bendito sea el nombre del Señor, para salvación a todo aquel que cree, al judío primeramente y también al griego. Porque en el Evangelio la justicia de Dios se revela por fe. Porque en el Evangelio la justicia de Dios se revela por fe. ¿Qué significa esto, hermano? Aleluya. Que el enemigo levantará contra nosotros calumnias, mentiras, o nos querrá acusar, pero la justicia de Dios vendrá, aleluya, a vuestro favor. Vendrá, aleluya, a poner su mano poderosa sobre todo aquel que se levanta contra los hijos de Dios. Pero hay que tener fe y esperar. Fe significa paciencia. Fe significa creer y
aquello que no vemos, pero sabemos que vendrá. Que estemos confiados en el Señor. Que si vuestro corazón está libre, aleluya, aunque el enemigo te acuse, pero si en tu corazón, bendito sea el nombre del Señor, está aquella libertad, bendito Dios, mi alma alaba al Rey de Gloria. Sabemos que Dios hará justicia. Él actuará a vuestro favor, pero es necesario activar esa fe. Aleluya, es necesario esperar, es necesario sufrir. Bendito sea el nombre del Señor. El Señor Jesucristo es el ejemplo perfecto a seguir. Él al final recibió esa justicia. Bendito Dios, aleluya. ¿Por qué? Porque el mundo entero se dio cuenta, aleluya, que lo que habían hecho con aquel hombre, aleluya, que no fue hallado pecado ni falla en él, como cordero al matadero fue llevado, como dice la alabanza, no abrió su boca, pero ahora nosotros podemos testificar, el mundo entero puede testificar de la gloria de Dios, de la gloria que recibió aquel hombre, el Verbo hecho carne, crucificado en aquella cruz, porque él esperó, aleluya, bendito Dios, con paciencia y sufrió por sus pecados y por mis pecados, amada iglesia. Pagó el precio, aleluya, por ti y por mí. Y recibió la justicia del Padre de las luces, el único y verdadero Dios que hizo los cielos y la tierra. Sufrió angustia y dolor. Aún exclamó: Padre, ¿por qué me has desamparado? Oh, aleluya, bendito Dios. Pero también declaró aquellas palabras: perdónalos, porque no saben lo que hacen. El cual el Señor hizo justicia y le dio un nombre que es sobre todo nombre, el cual todo aquel que cree en ese nombre tiene vida eterna, porque él sufrió con paciencia, aleluya, fue obediente hasta la muerte y muerte de cruz, dice su palabra. Amado hermano, aleluya, es necesario que paguemos también nosotros el precio de ser hijo de Dios y no avergonzarnos, como dijo el apóstol Pablo, porque no me avergüenzo del evangelio, porque es poder de Dios, porque vivimos por fe y sabemos, aleluya, hacia dónde vamos y sabemos la recompensa que está al final. Sabemos que en este mundo tendremos aflicciones, que en este mundo hay que llevar una cruz, que en este mundo el enemigo se va a levantar como río, pero el que venciera hasta el final, dice su palabra, este será salvo. Este recibirá también un nombre especial allá en los cielos, así como mi Cristo recibió ese nombre que es sobre todo nombre, en el cual se doblará toda rodilla de los que están en el cielo, en la tierra y aún debajo de ella. No ha habido un liderazgo, un hombre más, aleluya, reconocido sobre la faz de la tierra más que mi Cristo. Hablando literalmente, ningún líder, aleluya, tiene los seguidores que tiene mi Cristo. Miles de miles. Aleluya, se han levantado líderes en la tierra, pero han perecido. Mas aquel que fue crucificado en aquella cruz, él vive en el corazón de todo aquel que cree en él. Bendito sea el nombre de nuestro Señor. Por eso el apóstol Pablo decía: porque no me avergüenzo del evangelio, porque es poder de Dios. Por eso tenemos que aprender a vivir con justicia, aunque sean injustos con nosotros.
nosotros siempre practicar la justicia y la verdad. Bendito sea el nombre del Señor. Porque en el Evangelio la justicia de Dios, oiga bien, la justicia de Dios se revela por la fe y para fe. Si no tenemos fe en Él, no podrá ejecutarse la justicia de Dios en nuestra vida. Si peleamos con nuestras propias fuerzas, no se podrá realizar la justicia de Dios en tu vida y en mi vida. Bendito sea el nombre del Señor. No pelees contra carne ni sangre. Peleemos, hermanos, aleluya, en el ámbito espiritual, doblando nuestras rodillas, aleluya, y el Señor nos dará la victoria, hará que los enemigos huyan. Bendito Dios, Él pondrá la planta de sus pies en sus cabezas, aleluya, bendito sea el nombre del Señor. Él hará justicia a todos aquellos que le sirven en espíritu y en verdad. Él peleará por vosotros, mas el justo vivirá por fe. Tenemos que ser justos, amados hermanos, para que el enemigo sea avergonzado y sea exaltado el nombre de Cristo. Aleluya, bendito sea el nombre de nuestro Señor en esta hora gloriosa. Porque la ira de Dios se revela desde el cielo contra toda impiedad e injusticia de los hombres. Porque la ira de Dios se revela desde el cielo contra toda impiedad e injusticia de los hombres. El cielo y la tierra pasará, mas la palabra de Dios permanece para siempre y se cumplirá. Ni una tilde ni una jota pasará sin cumplirse. Así, amado hermano, amada hermana, aleluya. Si el enemigo te está agobiando, si el enemigo te está acosando, no te preocupes. Que allá en el cielo está el ojo puesto de Jehová sobre ellos. Y llegará el tiempo, bendito Dios, aleluya, el cual recibirán su castigo. No porque lo dice Fernando Manzanares, sino porque lo dice la palabra, bendito Dios, aleluya. Dice el 18, porque la ira de Dios se revela desde el cielo contra toda impiedad e injusticia de los hombres que detienen con injusticia la verdad. Pero nosotros seguimos confiando, poniendo nuestra fe en Él, siendo justos y practicando la verdad de Cristo. Nunca retrocedas, aleluya, a esa verdad. Sigue confiando en Él y en su palabra. Si nos refugiamos en Él y confiamos en Él, no seremos avergonzados. Tarde o temprano el Señor hará justicia. Él dice su palabra, no retarda su promesa, como algunos la tienen por tardanza, sino que está dando oportunidad aún de aquel que se levanta contra nosotros para que venga el arrepentimiento y que pueda reconocer su error delante de Él, aleluya, para poder ser perdonado. Y que nosotros, aleluya, podamos, aleluya, alcanzar esos galardones delante del Señor. Servirle al Señor no es nada fácil, porque aún el Señor nos pide y nos demanda, amado hermano, aleluya, que aún oremos por aquellos que se levantan contra nosotros. Orad por vuestro enemigo, dijo el Señor Jesús de Nazaret, porque haciéndolo de esta manera, ascuas de fuego amontona sobre ellos. Ora por ellos para que la justicia de Dios se cumpla. La justicia de Dios se cumplirá a algunos para vida eterna y a otros para condenación.
pero que Dios va a hacer justicia y pagará a cada uno. Lo hará porque así dice la palabra, bendito Dios. Porque dice el 19, porque lo que de Dios se conoce le es manifiesto, por Dios se lo manifestó. Bendito sea el nombre del Señor. Porque las cosas invisibles de Él, su eterno poder y su deidad, aleluya, hacen claramente visible desde la creación del mundo, siendo desde la creación del mundo, aleluya, siendo entendida por medio de las cosas hechas, de todo lo que tienen. Bendito Dios, aleluya, de todos los que tienen excusa. Bendito Dios, pues habiendo conocido a Dios, no le glorifican como a Dios, ni le dieron gracia, sino que se envanecieron en sus corazones, en sus razonamientos, y su necio corazón fue entenebrecido. Bendito sea el nombre del Señor por siempre. Por eso, amados hermanos, aleluya, a veces el enemigo se levanta aún de nuestros propios hermanos. ¿Por qué? Porque le dan lugar al enemigo. Bendito sea el nombre del Señor. Pero hay que seguir clamando en el Señor y nunca nos avergoncemos del Evangelio de Dios, porque es poder de Dios. Y sigamos viviendo por fe y no por vista, no por lo que estamos viendo a vuestro alrededor, sino por aquellas promesas fieles y verdaderas que nuestro Señor Jesucristo tiene para con su redimido, para con todos aquellos que clamamos su nombre, que es sobre todo nombre. Padre, yo te doy gracias, Señor. Gracias por el privilegio, Señor, que me has dado de poder, Señor, haber llevado esta palabra, Señor amado, al corazón de esta fiel audiencia de Radio Getsemaní Estéreo Revelación, y a mis hermanos y familiares, Señor, que se conectaron por las redes sociales. A ti sea toda honra y sea toda gloria, Señor amado, aleluya. Síganos usando, Señor, conforme a su voluntad y conforme al propósito. Declaramos nueva fuerza, Señor, para vuestros hermanos en la fe. Oh, bendito Dios, y para vuestros amigos, Señora, que seas tú, oh Rey de Gloria, aleluya, permitiéndoles, Señor, doblegarse y que puedan abrir las puertas de su corazón para que tú entres en ellos. Gracias, Padre, gracias, Hijo, gracias, Espíritu Santo. Dios les bendiga, amados hermanos y amigos de Radio Getsemaní Estéreo Revelación. Esto ha sido tu programación, predicando la palabra de verdad.

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0: amén. Así que vamos a entrar ya, hermanos, al mensaje de esta mañana, ya que también tenemos el privilegio de presentar, amén, a un nuevo miembro, amén, del cuerpo de Cristo. Aleluya, amén. Y es una bendición que vaya creciendo, hermanos, la obra del Señor, amén. Porque todo niño que nace dentro de un matrimonio cristiano, hermano, es de la familia de la fe, amén. Y damos gracias a Dios por eso. Y Dios bendiga a los padres que presentan a sus niños, amén, niñas, delante de la presencia del Señor. Y el día de hoy vamos a estar presentando, amén, a un niño, a un nuevo miembro de la familia de la fe, el hijo de nuestro hermanito Hércules, amén, y su amada esposa, amén. Lo vamos a estar presentando, y hay otros niños por ahí que pronto también los vamos a presentar, a dedicar delante de la presencia del Señor. Así que vamos a dejar al evangelista Alex Galeano, amén. Él es el privilegiado hoy de impartirnos la palabra de Dios. Así que dele un fuerte aplauso al Señor. Queda el siervo del Señor con nosotros. Abramos nuestro corazón a la palabra del Señor.
1: Gloria a Dios de hoy, gloria al Señor. Estamos contentos, ¿verdad? Que Dios bendiga las amistades que tenemos aquí en medio nuestro. Gloria al Señor, ¿verdad? Que Dios bendiga más sus vidas, amén. Son bienvenidos a la casa del Señor, ¿verdad? Las puertas de este lugar están abiertas siempre que ustedes deseen venir aquí a gozarse con los que se gozan, amén, y a recibir palabra del Señor. A su nombre, acompáñenme al libro de Primera de Reyes, hermano. Capítulo 19, gloria al Señor, y su versículo 4 en adelante. Gloria a Dios, aleluya. Usted puede seguir adorando al Señor. Ven, para los que no me conocen, ¿verdad? Mi pastor ya me presentó, Alex Galeano, siervo igual que usted, amén. Aquí el grande es el Señor, aleluya. Primera de Reyes, capítulo 19, su versículo 4 en adelante. Todos lo tenemos, hermanos. Amén, gloria al Señor. Por ser esta la palabra de Dios, la hacemos pública, honrando al Padre, al Hijo y al Espíritu Santo. Amén. Y él se fue por el desierto un día de camino, y vino y se sentó debajo de un enebro, y deseando morirse, dijo: basta ya, oh Jehová, quítame la vida. Pues no soy yo mejor que mis padres. Y echándose debajo del enebro, se quedó dormido. Y aquí luego un ángel le tocó y le dijo: levántate, come. Entonces él miró, y he aquí, aleluya, en su cabeza una torta cocida sobre las ascuas y una vasija de agua. Y comió y bebió y volvió a dormirse. Y volviendo el ángel de Jehová la segunda vez, lo tocó, diciendo: levántate y come, porque largo camino te resta. Se levantó pues y comió y bebió, y fortaleciendo con aquella comida, caminó 40 días y 40 noches hasta Horeb, el monte de Dios. Y allí se metió en una cueva donde pasó la noche, y vino a él palabra de Jehová. ¿Qué vino a él? Palabra de Jehová, el cual le dijo: ¿qué haces aquí, Elías? Padre, gracias por tu palabra, Señor. Gracias, Dios mío, por tu palabra. Gracias, Señor, tú eres bueno, tú eres grande, misericordioso, Señor. Háblalos, háblalos, Dios mío. Háblalos, Dios amado. Habla a mis hermanos, habla a los amigos. Habla, Dios mío, con cada uno de los que estamos aquí reunidos en esta noche, aleluya, en esta tarde, Dios mío. En el nombre de Jesús de Nazaret, habla, Dios mío, Padre. Habla, Dios amado, habla nuestra vida, Señor, bendícelos a través de tu palabra, Dios mío, en el nombre de Jesús de Nazaret. Háblalos, Padre, para la gloria de tu nombre, Dios. Háblalos, háblalos, Dios mío, en el nombre de Jesús. Háblalos, Padre, que tu pueblo oye, Dios mío. Ellos gritan voz de Dios y no de hombre. Aleluya, bendito Dios, aleluya, aleluya, aleluya. Alguien que diga aleluya por allá atrás. Alguien que diga santo, alguien que diga que Él es poderoso. Alguien que diga que Él es fiel y es verdadero. Aleluya, gracias, Señor. Puede sentarse y dígale el tema que está a su lado: la cueva no es mi final. Aleluya. A su nombre. Salude a dos y dígale, la cueva no es mi final. Salude al otro que está a su lado y dígale, la cueva no es tu final. Aleluya, hay trabajo por hacer en el Señor. A su nombre. Amados, después de una gran victoria espiritual, Elías cayó en un temor, en un agotamiento, en un desánimo o desaliento. Pero en medio de ese desierto, hermano, en medio de ese agotamiento, en medio de ese temor, en medio de ese desaliento, el Señor lo fortaleció. ¿Verdad? Los versículos que hemos leído nos damos cuenta que dice que él, aleluya, después, ¿verdad?, de una gran victoria que el Señor entregó, ¿verdad? Ya todos sabemos la historia. Él mató a los profetas de Baal, gloria al Señor, después de una gran victoria espiritual que tuvo. Aleluya. Jezabel, hermanos, le mandó una amenaza. Y a través de esa amenaza, el profeta Elías tuvo temor y salió por el desierto. Luego encontró un árbol, un enebro, y descansó ahí. Luego que él descansó ahí, se desanimó. Elías, aleluya, gloria al Señor, un hombre común y corriente, hermano, como usted, como yo, muy usado por el Señor. Gloria al Señor también, aleluya, fue ungido por parte del Señor. Y el hombre se desanimó. Aleluya, ¿cuántos creen, hermano, que también los ungidos se desaniman? ¿Cuántos creen que también los siervos del Señor también se cansan? Nos cansamos, hermano, gloria al Señor. Ya hay momentos que llega cansancio, hay momentos que llega desánimo. Y esto mismo le pasó al profeta Elías, gloria al Señor. Dice que, aleluya, en medio, hermano, gloria al Señor, de la cueva, Dios le mostró que su presencia no siempre se manifiesta, gloria al Señor, en lo visible o estruendoso, sino dice que muchas veces Dios habla en el silencio. ¿Para qué? Para, aleluya, y fortalece al creyente. O sea, Dios habla en el silencio para fortalecer al creyente en medio de los procesos más difíciles. La cueva no fue un lugar de abandono, sino un lugar donde Dios trató con el corazón de su siervo. Por eso muchas veces nosotros, ¿verdad?, caemos en un estado de cansancio espiritual y lo sentimos un poco como que estuviésemos descarriados, pero en realidad no estamos descarriados, simple y sencillamente estamos cansados. Y llegamos, aleluya, a un momento que colapsamos espiritualmente, gloria al Señor, y físicamente. Porque cuando, aleluya, después pareciera inanormal que después de una gran victoria llegara un desánimo a nuestras vidas. A mí me ha pasado, no sé a usted, pero después de una guerra tan fuerte espiritual, el siguiente día, aleluya, puede producir o provocar un desánimo. Puede venir un cansancio a nuestras vidas porque el mundo espiritual es real.

cuerpo físico, gloria al Señor, si no fuera por la ayuda del Todopoderoso, los demonios los destruyeran a nosotros en un, aleluya, en un troquido de dedo, gloria al Señor. Porque la fuerza del ser humano, aleluya, no se compara con la fuerza de un espíritu maligno. Gloria al Señor.

su nombre. Así que la cueva no fue un lugar de abandono para Elías, sino que fue un lugar en donde Dios trató con el corazón de su siervo. Porque Elías estaba acostumbrado, aleluya, solamente a orar y el fuego descendía. Elías estaba acostumbrado a ver manifestaciones, aleluya, visibles, gloria al Señor, a ver, aleluya, cómo, aleluya, descendía fuego del cielo y consumía a hombres, a ejércitos completos, gloria al Señor. En dos ocasiones, aleluya, este hombre, este profeta oró, aleluya, para que Dios mandara fuego del cielo y consumiera a varios soldados, así al instante. Gloria al Señor, estaba tan acostumbrado a esa manifestación, así como usted y yo estamos acostumbrados a ver un corre-corre, a hablar lengua,

cuando. Aleluya, cuando viene el silencio de Dios, aleluya, es cuando no nos gusta, gloria al Señor. Cuando nosotros empezamos a clamar, cuando Dios, aleluya, permite que nos metamos, aleluya, a una cueva, a una guerra espiritual, a una batalla espiritual, a un desaliento, a un desánimo, en donde estamos orando, estamos clamando, pero no vemos respuesta. ¿Cuánto les ha pasado eso? A mí me ha pasado. Yo sé, aleluya, que hasta los más fuertes se pueden desanimar. Gloria al Señor. Por eso, después de enfrentar a los profetas de Baal, Elías cayó en un agotamiento emocional. Aleluya, las emociones pueden ser contrarias a lo espiritual. Por eso hay mucha gente que un día usted la ve que están prendidas, pero el siguiente día están desanimados. Aleluya, emocionalmente, gloria al Señor, están siendo muy atacados. ¿Por qué? Porque el enemigo sabe que esa es una área muy débil del ser humano. Las emociones son traicionables, gloria al Señor. Cuando alguien

Amén. Aleluya. El cansancio puede afectar a una persona usada grandemente. O sea que cuando tú te sientas cansado, no te preocupes, eso es normal. Cuando tú te sientas, aleluya, afligido, no te preocupes, eso es normal. Cuando tú te sientas, aleluya, desanimado, no te preocupes, eso es normal. Porque a hombres muy usados por Dios, aleluya, Dios permitió también que el cansancio llegara. Porque hay momentos.

no te va a poner la mano. Gloria al Señor. ¿Por qué? Porque Dios está tratando con tu corazón. Por eso estás sintiendo silencio en tu camino. Por eso te sientes decaído. Por eso te sientes desanimado. Gloria.

que levanta la mano y celebre la palabra, por favor. A su nombre. Escuche bien, el versículo 10, aleluya, capítulo 19, versículo 4, narra el momento en el que el profeta Elías, exhausto y temeroso. O sea que yo le preguntaba a Dios algo y le decía: Señor, pero

también será cerrado. Su nombre es a la gloria. Así como ese desierto se abrió para que entrara, así el mismo que te metió ahí también te va a sacar. Esa prueba tiene fecha de vencimiento. Por favor, alguien celebre. Escuche bien, por más usado que tú seas, no estamos exentos a pasar procesos. Por mucha unción que tú tengas, no estamos exentos a pasar tribulación, escasez. Momentos que no tenemos ni para comprar comida, momentos que no tenemos ni para pagar la renta, momentos

no solamente se mueve a través del viento recio, también se mueve en el silencio, en la intimidad, allá en el secreto. Gloria al Señor, aleluya. Hay mucha gente formada, no en flyer, no en fuego, no en unción, en el silencio.

Hay que buscar fortaleza en Dios. Pero estamos dependiendo tanto de la oración de otro que hemos dejado la intimidad con el Señor. Porque se nos hace más fácil ponerle la cabeza a alguien para que esa persona nos ministre y te diga si te dice el Señor. Porque la gente quiere ver, la gente quiere palpar, la gente quiere tocar. Por eso hay mucha gente que no soporta el Evangelio. Aleluya. ¿Por qué? Porque Dios no se apresura. Dios tiene paciencia. A su nombre. ¿Ah? 1000 años para el Señor es un día. Para nosotros 1000 años es una, hermano, no vamos a estar para esa fecha. A su nombre sea la gloria. Así que Dios no se, Dios no se apresura a cumplir caprichitos de aleluya que nosotros le podemos presentar. Por eso Dios, aleluya, Dios es experto, hermano, en probarlo. Gloria al Señor, aleluya. Al pueblo de Israel le dijo: te llevaré al desierto. ¿Para qué? Para probarlo, para saber qué hay en tu corazón. Aleluya. ¿Acaso Dios no sabe lo que hay en nuestro corazón? Sí lo sabe. Lo que pasa es que Él quiere saber, aleluya, cómo tú estás plantado en el Evangelio. Por eso que te mete al desierto. Por eso que te mete a la prueba. Por eso que te mete a la escasez. Por eso que te mete a la cueva. Su nombre sea la gloria. Aleluya.

onnipotente. Es normal. En la crisis nosotros sentimos como que Dios los abandonó. Se siente y duele clamar, hincarse a orar y no tener respuesta. Duele ayunar, meterse 25 días de ayuno y no ver respuesta. Duele, aleluya, que tú estés en el evangelio y tus hijos estén perdidos allá afuera. Duele que tú estés aquí, tu esposo esté en la casa y acostado. Duele, su nombre sea la gloria. Duele que tú estés aquí, aleluya, y tu esposa está allá afuera también descarriada. Duele eso, duele, aleluya, que

significa eso? Que la Biblia diga: y vino palabra de Jehová. Así como te está viniendo palabra de Jehová hoy en esta tarde, y vino palabra de Jehová sobre tu vida, y te está diciendo que ese proceso no es para muerte, ese desierto no es para muerte, lo único que van a ver ahí son tus huellas. A su nombre.

permanece cerca aún cuando el creyente atraviesa momentos difíciles y silenciosos. ¿Ah? Usted se ha preguntado por qué Dios no responde muchas veces. Porque nos hemos acostumbrado tanto a poner la confianza en el hombre y hemos dejado a Dios a un lado. Su nombre. Hemos dejado la intimidad. Hemos dejado el primer amor. Hemos dejado la búsqueda. Hemos dejado el ayuno, hemos dejado los retiros, hemos dejado la vigilia, hemos dejado todo lo que le agrada al Señor. Hemos dejado, aleluya, de confiar en el Señor. A su nombre sea la gloria. Y confiamos en un príncipe, confiamos en un rey, confiamos, aleluya, bendito Dios, en un presidente de una nación. A su nombre. La Biblia dice: maldito el hombre que confía en el hombre y pone, aleluya, a su nombre, gloria al Señor, aleluya, y pone su confianza en el

en el viento fuerte ni en el fuego, sino un silbo apacible y delicado. Hay momentos que hay que estar quietos, en silencio, meditación, porque a veces bla bla bla bla bla bla bla bla bla bla bla bla bla, y Dios hablando y Dios esperando acá. ¿Ya terminaron? ¿Ya terminaron?

Jesús. A su nombre. Escuche bien que esto muestra que la voz de Dios muchas veces se percibe más en la quietud que en la mucha bulla. ¿Usted entendió eso? ¿Ah? No estoy en contra del fuego, no estoy en contra de la unción, no estoy en contra del poder, pero todo tiene su tiempo. Todo tiene su tiempo. El momento que hay que guardar silencio y solo escuchar el silbo apacible del Señor, en donde el Señor quebranta, se mete, Él se mueve, porque le estamos dando libertad a que Él haga lo que Él quiera hacer. ¿Ah? Hay mucha gente que está siendo restaurada y es un proceso de restauración a su nombre, y por llevar las cosas a la ligera no le damos libertad al Espíritu Santo para que venga palabra de Jehová y esa persona pueda salir de la cueva donde está. Por eso, aleluya, gloria a Dios, como los cultos están tan apresurados, a su nombre sea la gloria, la gente entra desanimada y se va desanimada a su nombre, porque tenemos un horario, tenemos una entrada de aleluya, tenemos una salida.

Todo el mundo se va y los hermanitos aquí llorando. Hermanos, hay que ser respetuoso. Porque usted sabe que al salir de esa puerta para allá le estamos dando la espalda a Dios. Sabiendo que Dios está ministrando aquí en el altar, le estamos dando la espalda. Es una falta de respeto. Sabiendo que, hermano, como dijo el hermano G. Ávila, hasta el último. Amén. Y aquí no se va nadie hasta el último. Amén. Ciérreme la puerta, por favor, allá, hermano. Hermano Martín, su nombre sea la gloria. Y aquí no se va nadie hasta el último. Amén. Su nombre sea la gloria.

no es tu destino final. Dígale, dígale en serio, dígale, profetice, porque está profetizando sin darse cuenta. Dígale, la cueva no es tu destino final. No, usted no nació para muerte, usted nació para salvación. Usted fue predestinado para salvación desde antes de la fundación de los tiempos. A su nombre sea la gloria. Quizás en

despejados. Tu mente será abierta por el poder de la palabra. Vas a poder ver que la condición donde estás en este momento no es la condición que Dios quiere para ti. Hay dos tipos de desierto: una en la que Dios te mete y otra en la que tú mismo te metes. Te pregunto, ¿en cuál desierto estás? ¿En el desierto que Dios te metió? ¿O en el desierto que tú mismo te metiste por imprudente y por imprudente? Por insensato. Por hacer las cosas que Dios no te dijo que hicieras. A su nombre, aleluya. Bendito Dios, pero si hoy estás.

Dios no ha terminado con su pueblo. Todavía faltan cosas grandes. Yo siempre digo que antes de que venga Cristo por la iglesia, se va a derramar el Espíritu Santo. Viene gloria, viene gloria, viene gloria para la tierra. Viene gloria para los ungidos, aleluya. Los que estaban cansados, los que estaban en cueva, van a salir de ahí.

dijiste a Dios, hoy es mi último día que voy a la iglesia. Hoy es mi último culto, pero se equivoca el diablo. Porque el diablo te dejó llegar a la iglesia y es mentira que vas a salir igual. Saldrás.

compórtate como Dios dijo que tú eres. Hay que comportarnos como lo que Dios habló de nosotros, para que cuando Él venga encuentre fruto y no se avergüence de lo que dejó aquí en la tierra. A su nombre, para que Él diga: valió verdaderamente la pena que yo muriera por ese pueblo.

ilusione nuevamente, que se devuelva por el mismo camino. Dile que está a su lado, posición anterior. Dígalo, dígalo, posición anterior. Has estado patinando ahí en ese lodo. Has estado patinando ahí en esa montaña, queriendo subir y no puedes. Y vuelve atrás. Vuelve a humillarte. Vuelve a ayunar. Vuelve a depender de Dios. Lo que pasa es que has dependido de tu propia fuerza. Por eso Dios dijo: bueno, no me necesita a mí, entonces yo me voy a apartar. Necesita a mí, está dependiendo de las oraciones de otros. Por eso entonces yo no lo voy a tocar. Que lo toque el humano, su nombre sea la gloria.

dice como yo ayuné 30 días de 30 días ya no necesito ayunar otros 30. ¿Qué te he dicho a ti que ese aceite te va a servir para ti? Para los otros 30 días que van. Y usted me dirá, pero es que Elías fue y comió y ya sé por dónde va su mente ya. Y usted mira, pero es que Elías comió y eso le aguantó 40 días a su nombre. Sí, pero eso fue Elías. Usted es usted. A su nombre. Y Dios lo puede hacer. Dios lo puede hacer, pero nosotros no podemos depender de lo que nosotros hacemos. Si yo hay una semana, la otra semana tengo que meterme también otros días. Porque hay alguien que me demanda. Así como este estómago me está demandando a mí que coma ya, también mi espíritu me está diciendo también de que necesita alimento espiritual. ¿Alguien entiende por favor ahí? A su nombre sea la gloria. Esto es de continuo, porque hay alguien que me está demandando, que está dentro de mí. Yo no soy templo y morada del diablo, que Jehová lo reprenda. Quien está

porque te descuidaste. Te descuidaste y dejaste que el enemigo hiciera una fortaleza en tu vida. Y ese hielo tienes que romperlo con el poder de la palabra. Hay gente que tiene una fortaleza como esta, así, ¿ves? Como 10 pulgadas. Que ya rato estás queriendo quebrar eso, pero lo haces con tu propia fuerza. Por eso no puedes traspasar al otro lado. Pero si permites que Dios pelee por ti, es posible, y lo afirmo, de que Dios te dé la victoria en pocos días. Porque entonces vas a dejar de depender de tu fuerza, de tus ayunos hasta el mediodía, ay, ay, ay, ay, de tus oraciones de 5 minutos. Sí, pues sí, porque hay gente que quiere que descienda fuego del cielo y no ayunan ni al mediodía. A su nombre sea la gloria. No. Tenemos que meterlos en ayuno y oración. Ayuno y oración.

0: a su nombre. Es darle esfuerzo al cansado y multiplica la fuerza de que no tiene ninguna. Así que no sé cómo usted vino hoy, no sé cómo usted ha venido el día de hoy, pero aquí está el Dios que fortalece. Si estás en una batalla espiritual y los demonios no te dejan tranquilo por la noche, Dios está aquí. Si estás peleando con unos pensamientos negativos que no te dejan avanzar, te mantienen estancado, te mantienen en una batalla espiritual y llevas meses y años. Hay personas que tienen años en depresión. Hay gente que tiene tiempo en la depresión y no salen de ahí. Están ahí batallando. Gente que, usted sabe lo que provoca la ansiedad. La ansiedad, aleluya, lo que conlleva es a la depresión. La depresión conlleva a que alguien tome la decisión drástica de quitarse la vida. Por eso es que hay pastores quitándose la vida, evangelistas quitándose la vida, levitas quitándose la vida, ministros quitándose la vida, predicadores que de repente se mataron. ¿Por qué? Porque nunca pidieron ayuda. Porque Dios dejó gente específica para pedir ayuda. Nosotros no podemos dejarlo matar. Nosotros no podemos dejarlos, aleluya, que el diablo los lleve para afuera. Si tú sabes que estás, que estás en una batalla espiritual terrible, pide ayuda. Acércate al pastor de esta iglesia y dile: pastor, no aguanto más, necesito que ores por mí, necesito fortalecerme, me siento desanimado, me siento decaído, estoy en una batalla espiritual. Pero hay gente que ven arrogante, hay gente que ven arrogante, que prefiere irse para el mundo y de repente ya no los ve en la iglesia. Y de repente se van para allá y usted los ve ya dando vergüenza al evangelio. Dando vergüenza, poniendo en vergüenza el evangelio. Enseñando sus vergüenzas allá afuera. Después que ellos mismos predicaron, se llenaron la boca de palabra, exhortando al pueblo desde el altar. Y de repente allá afuera, ¿por qué? Porque estaban peleando batallas internas, pero nunca pidieron auxilio. Nunca pidieron oración. Por eso que aunque yo sea predicador, evangelista, yo siempre, yo tengo un mentor, tengo un consejero aparte de Dios, es mi pastor. ¿Cuántos le adoran? Sí, no podemos creerlos antes autosuficientes, porque no estamos exentos. Así como atacamos al diablo, que el diablo también nos está esperando de afuera con represalias y fuertes. Pero así como el diablo los odia, también nosotros odiamos a Satanás. Ya se me pusieron tristes unos cuantos. Sí, él no te está esperando allá afuera para darte rosas. Te está esperando allá afuera para darte martillazos. Y los pega fuertes. Por eso nosotros, que aunque estemos cansados, no podemos abandonar. No podemos soltar. Por eso, gloria al Señor, que si hoy estás debilitado, dile: Señor, fortaléceme. Hoy me humillo a tus pies. No puedo más, hoy me humillo a tus pies. No puedo más, hoy me humillo a tus pies. Porque antes de Dios fortalecer, lo que pide es humillación. Si se humillare mi pueblo, sobre el cual mi nombre es invocado, que es humillación, invocación, y se apartasen de sus malos caminos. ¿Qué? Dejar los malos caminos, lo que no le agrada al Señor. Entonces yo oiré desde los cielos, perdonaré sus pecados y sanaré su tierra. Humillación. Humillación pide el Señor. Por eso, para que el Señor nos dé la victoria, tenemos que humillarnos. Amén. Póngase sobre sus pies. Gracias, Jesús. Te adoramos, Señor. Gracias, Señor. Gracias, Espíritu Santo, por tu palabra, Señor. Gracias, Padre. Gracias, Dios mío. Gracias, Padre amado, por ayudarnos, Señor, a poder predicar tu palabra. Te damos la gloria y la honra, Padre. Gracias, Espíritu de Dios. Gracias. No sé cómo usted ha venido el día de hoy, pero si usted ha llegado el día de hoy desanimado, sin fuerzas, decaído, desalentado, con temor, pase. Voy a orar por usted. Permítame orar por su vida.
1: No se vaya como llegó. Si usted fue conocedor de la palabra y se apartó en un tiempo, permítame orar por su vida. Permítame orar por usted. El Señor envió palabra hoy para que te fortalezca, para que ya no sigas viviendo ahí en esa cueva, porque esa cueva no es el lugar donde Dios te quiere tener, donde tú tienes que estar. Tú naciste para predicar la palabra, naciste para, aleluya, para anunciar que Cristo viene. Naciste para eso. No naciste para estar en miseria, no naciste para estar ahí afligido, caído bajo, todo apagado, todo, aleluya, todo triste. Gloria a Dios, no naciste para eso. Porque tú le sirves a un Dios poderoso. Aleluya, naciste para algo grande.

Conozco, has hablado a mi vida, he escuchado tu voz, te pido perdón si mi nombre se ha borrado del libro de la vida. Escribe una vez más y no lo borres nunca más de ahí. Te pido que tu Espíritu Santo me ayude, me fortalezca y me guíe hasta que Cristo venga.

0: 4 de la tarde, 10 minutos.
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Orad sin cesar, dad gracias en todo, porque esta es la voluntad de Dios para con vosotros en Cristo Jesús.

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No importa bajo qué circunstancias te encuentres, quiero decirte, levántate. El proceso es necesario. Las pruebas son importantes de alguna manera. Pero recuerda esto, si tu fe está en Jesús, entonces eso quiere decir que para esa fuerza que te acompaña, no existen barreras, no hay límites, tampoco obstáculos para enfrentar el proceso o el dolor. No te conviertas en víctima ante un proceso, conviértete en un vencedor.

La salvación de Dios. ¿Qué es la salvación de Dios? El amor de Dios revelado a la humanidad. La adopción divina para todos los que aceptan a Jesús. El perdón de los pecados para todos los que se lo piden. La esperanza viva para todos los que en Él creen.

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3: 4:57 PM.
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de una manera muy especial. Les pongo, oh Dios, en sus manos y creo. Y me aferro en sus promesas, Señor, que aún hasta en la hora de la muerte, Dios mío, usted estará con sus siervos. Padre, en el nombre de Jesús, le damos honra y gloria a usted. Bendiga a cada uno de mis hermanos. Hoy hablaremos de su palabra una vez más, en el cual, Señor, pedimos la dirección que sea usted hablando a través de su palabra la vida de cada uno de los oyentes. En el nombre de Jesús, gracias por los padres de mi hermano Eric. Gracias por tu siervo. Gracias por tu sierva. Gracias, Dios. Hasta hoy, usted ha dado vida. Y pedimos, Señor, que sea usted tomando control como lo ha hecho hasta hoy en la vida de su siervo. Muchas gracias en el nombre de Jesús. Amén y amén. Gloria a Dios. Bendito es el nombre del Señor. ¿Usted le alaba? Gloria a Dios. Yo no sé usted, pero el Señor está aquí. Aún en el patio, aún allá afuera se siente su gloria. Si usted no la siente adentro, no sé por qué. Pero cuando yo venía llegando, que llegamos tarde, venimos de otra iglesia, yo sentí la gloria de Dios. Y yo pegué un grito: esto es lo nuestro. No porque sea nuestra casa, sino porque algo hay en tu vida y en mi vida. Algo hay en este lugar. Algo hay en este lugar. Bendito es el nombre del Señor. A Dios sea la honra y la gloria. Todo lo que hacemos es para Él. Gloria a Dios. Dios bendiga la vida de cada uno de ustedes. Dios bendiga a los amigos que están con nosotros. Dios bendiga a los siervos que están con nosotros. La palabra es hermosa. La palabra es en tu vida y en mi vida como un tratamiento para poder salvar tu vida y mi vida. La palabra es eso que nos ayuda para poder mantenernos siempre firmes en los caminos del Señor, reconociendo que debemos de estar bajo la obediencia de nuestro Dios. Si queremos entrar al cielo, debemos de mantenernos firmes en obediencia a su palabra. Y cuando hay obediencia a su palabra, hay obediencia a todo lo que está a nuestro alrededor. Gloria sea el nombre del Señor. San Marcos capítulo 1.

0: También, amén. Nos gozamos en ti tan hermoso anoche. Su presencia estaba ahí. Se escuchaba a cada uno de ustedes adorar al Señor. Y ojalá y aprendamos que la música es buena, pero muchas de las veces distorsiona. Y el deseo de Dios es escuchar a cada uno de nosotros adorarle. El deseo de Dios es que usted le adore. Y yo sé que le escuchan, que los aparatos estén sonando fuerte. Pero qué bonito es cuando se escucha el pueblo de Dios adorarle. Bendito es el nombre del Señor. Todos lo tenemos. Hoy seré breve porque hay algo más que acomodar. Gloria sea el nombre del Señor. Dije que Marcos capítulo 1. Verso 14 y 15. Después que Juan fue encarcelado, Jesús vino a Galilea predicando el evangelio del reino de Dios, diciendo: el tiempo se ha cumplido y el reino de Dios se ha acercado. Arrepentíos y creed en el evangelio. Tome su asiento, ya oramos. Hay una mujer, no estoy en el mensaje ahorita, hay una mujer que hace la diferencia entre todos nosotros. Ella se llama Blanca Nieve. Ella nos escucha siempre. Mientras usted está viendo otro programa, ella está viendo los servicios de Puerta del Cielo. ¿Qué cosa? Mientras usted no escribe ni una O, por redonda que sea, diría mi madre, ella hace listas escribiendo. Gloria a Dios. Qué bendición. Dios bendiga a la iglesia. Dios bendiga a los pastores. Esa mujer, hermano, qué fiel. Fiel. Yo le aseguro que aquí hay unos que ni saben cómo se llama la página de la iglesia. Alaba. Sí, señor. Están más perdidos que Barrabás, hermano. Pero esa mujer, no hay servicio de Puerta del Cielo en el cual ella no esté pendiente y gozándose. Es que Dios bendiga a esa mujer. Ojalá y un día podamos darnos cuenta de dónde nos escribe, a dónde está, y un día podamos, hermano, esa mujer tiene ganado un trofeo ya. Es fiel, pero fiel, fiel, fiel, fiel, fiel oyente de los programas, de lo que se hace acá en la iglesia. Y los que, como nomás mi hermano Wilmar sabe de qué estoy hablando, él dice amén, pero los demás no saben, es que no es Don Cheto, no es la chismotrufia, what, en Fort Worth. Crea lo que vamos para allá y la traemos aquí, hermano. Gloria al Señor. Aquí vive la mujer. Que Dios le bendiga. Y un día vamos a conocerla con la ayuda del Señor. Entonces, mis amados hermanos, dice el subtítulo acá, que Jesús iniciaba su ministerio. El momento, todo estaba preparado. Dios permite que Juan vaya a la cárcel, a la prisión, el que pregonaba el evangelio. Juan, el que no tenía temor ni pavor a lo que la gente pensara de él. Juan, el que le decía las verdades a quien se le ponía enfrente. Juan, el que predicaba bajo la presencia y el poder de Dios. Porque para parársele enfrente a Satanás y a sus adversarios hay que estar en la presencia de Dios. Y Juan estaba en la presencia de Dios. Su ministerio estaba tan ferviente que a la gente no le gustaba. Es que todavía hay gente que no le gusta la palabra, hermano. Juan predicaba la verdad. Juan hablaba de la palabra del Señor. Y aquellos fariseos, aquellos hipócritas, aquellos que decían hacer las cosas mejor que Jesús, no le gustaba la palabra, se enojaban cuando escuchaban a Juan, porque él les decía la verdad. Él les decía: Juan, pues, ¿quién los ha engañado? ¿Quién les ha dicho esto? Generación de víboras. Juan les decía la verdad, hermano, y no le gustaba a la gente. Como no le gustaban, le buscaban para encarcelarlo. Pero lo que esta gente no sabía es que detrás de Juan había otro. Y el que había detrás de Juan era invencible, no lo podían vencer. Aunque se carcajearon cuando él fue a la cruz y expiró humanamente, dijeron, el mismo diablo dijo: miren cómo lo tengo, ya la hice, lo vencí. Pero lo que ellos no sabían, que el que venía detrás de Juan el tercer día resucitaría con poder y gloria. Bendito es el nombre del Señor. Ellos no sabían. A Juan lo llevan a la prisión, pero Jesús está detrás de él. Deja de predicar Juan, pero Jesús inicia su ministerio predicando lo mismo que Juan predicaba. ¿A qué vino Juan? A preparar el camino. Entonces Jesús inicia su ministerio. 3 años y medio de ministerio según la Biblia, según lo narra la Biblia a través del nacimiento de Juan y el nacimiento de Jesús. 3 años y medio de ministerio Jesús predicando. ¿Cuál era el mensaje de Jesús? ¿Qué era lo que Jesús predicaba? ¿Qué Jesús decía, hermano? ¿Cuál era su mensaje? Traigan los diezmos y las ofrendas. Vengan, traigan el dinero, no importa cómo anden. No, hermano, ese no era el mensaje ni de Juan, mucho menos el mensaje de Jesús. Jesús no estaba interesado en lo material. Jesús no estaba interesado en lo financiero. Jesús estaba interesado que el pueblo, que las naciones fuesen salvas. Y él sigue estando interesado. Hoy en día hay más interesados en el dinero, en lo financiero, en que se salven las almas. Que Dios les bendiga, ahí nos están viendo. Más interesados en lo financiero, más interesados en cuánto ofrenda el hermano, más interesados en cuánto diezme el hermano. Y si es el mejor diezmador, no importa que peque, lo vamos a contemplar. Ay, mi amado hermano, así está hoy en día, lamentablemente. Pero usted ha caído a un lugar donde no se le va a contemplar el pecado, se le va a decir: pecado es pecado. Bendito es el nombre del Señor, porque sin paz
1: y santidad nadie verá al Señor.
0: No interesa que no ofrendes, no interesa que no diezme. Es que el ministerio es de Dios. Y lo he dicho siempre, con tus diezmos, con tus ofrendas, sin tus diezmos y sin tus ofrendas, el ministerio seguirá adelante. El que morirá será el que no ofrende y el que no diezme. Sencillo. Hoy me eché un mensaje, hermanos. Me gocé y yo no me podía venir mientras no terminara el mensaje. Y quizás yo no había entendido tan al fondo esto, pero hoy lo entendí. Es que hay muchos huesos secos, hermano. Hay muchos esqueléticos espiritualmente. Hay mucha gente dentro de la iglesia esquelética espiritualmente. Y no se puede hacer nada humanamente, no se puede hacer nada. Porque ahí el que puede hacer algo es el fuego de Dios, es la unción del Espíritu Santo para traer vida a ese hombre y a esa mujer. Humanamente no se puede hacer nada. Entonces dice su palabra que Jesús, después que Juan fue encarcelado, Jesús vino a Galilea. ¿A qué? A buscar zapatos. Se fue para la pulga. Andaba buscando sandías porque ya estaba en el tiempo de sandía. Se fue igual a muchos de ustedes que dejan de venir a la iglesia por irse para otro lado. Algunos campistas, hoy que viene el mundial, hermano, va a faltar mucha gente a la iglesia. Están comiendo pelota, están comiendo mundial. Vas a quedar esquelético espiritualmente hablando, vas a morir espiritualmente hablando. Bendito es el nombre del Señor. Usted debe de vivir en el Espíritu. Los que estamos en el Espíritu, anhelamos lo del Espíritu. No nos va a detener aquello, hermano. No nos va a detener aquello. Porque usted y yo sabemos a dónde estamos. Pero hay mucha gente que no sabe dónde está parada, hermana. Entonces Jesús dice que fue a Galilea. Fue a Galilea predicando el evangelio del reino de Dios. ¿A qué fue él? A predicar el evangelio del reino de Dios. Parece oírlo igual que Juan. Es necesario que se arrepientan. Es necesario que salgan de la idolatría. Es necesario que salgan de la hechicería. Es necesario que salgan del pecado, de la abominación. Es necesario que salgan de todo en lo cual ustedes están metidos. Porque si no, hay un infierno que los espera. Yo escucho a Jesús, hermano. No crea que andaba contemplando los hermanos. Él no traía ni alforja para decir que cargaba un poco de pañales. Él no traía ni alforja, hermanos. Él no traía nada. Cuando aquellos hombres le dijeron que querían ir con él, les dijo: piénsenlo bien, porque el Hijo del Hombre no tiene ni dónde recostar su cabeza. Piénsenlo bien, porque lo mío no es lo material, lo mío es lo eterno, lo celestial. Bendito es el nombre del Señor. Jesús hablaba como su Padre. Gloria a Dios. Aleluya. Jesús

¿por qué me voy a poner triste? Yo, porque se enójese quien quiere enojarse, hermano. Al final va a tener un reencuentro con Cristo Jesús y va a ver el fuego de frente, va a ver el mismo infierno, va a ver, amado hermano, aquello que no es muy grato y agradable, si no se arrepiente. Bendito es el nombre del Señor. Hay dos lugares que han sido preparados. Y hay un lugar que ha sido preparado para el entendido. Hay otro lugar que ha sido preparado para el necio, para el que no quiere entender que es necesario arrepentirnos de todos sus pecados. Una alabanza que dice: quita todo de mí. Es que hay cosas que te estorban, hay cosas que me estorban. Es que hay cosas que nos van a estorbar en aquel día y no vamos a poder entrar al reino de los cielos si morimos con ella dentro de nosotros. Amargura, raíz de amargura, envidia. Cuánta cosa hay en los corazones que estorba, que si mueres con eso no vas para el cielo. Aunque aquí lo gritemos cuando te estemos velando, pero no vas para el cielo. Porque sin paz y sin santidad, nadie es nadie. Nadie es cero a la izquierda. Nadie podrá entrar al reino de los cielos. Para entrar al reino de los cielos hay que dejar todo, hermano. Hay que abandonar todo. Por eso el Señor dijo: el que no dejare padre y madre, el que no dejare familia, el que no dejare bienes, el que no dejare esto, no podrá entrar al reino de los cielos. No es candidato para entrar al reino de los cielos. Mucho menos aquellos que traen una raíz de amargura, hermano, más gruesa que ese palo. Están en el templo, pero traen odio en su corazón. Traen odio, traen avaricia, traen cuánta basura del diablo, hermano. ¿Cómo vas a entrar de esa manera? ¿Cómo voy a entrar yo odiándote? ¿Cómo voy a entrar yo si no te amo? ¿Cómo voy a entrar yo si tengo envidia? ¿Cómo voy a entrar yo, amado hermano, si tengo tanta vanidad en mi corazón? ¿Cómo vamos a entrar siendo de esa manera? Necesitamos despojarnos, necesitamos limpiarnos, necesitamos decirle al Señor: quita todo de mí, todo aquello que estorba, quítalo de mí. Es necesario. Aquí hay gente odiando, hermano. Aquí hay gente que trae odio en su corazón. Qué triste es eso. Qué duro es odiar a tu propio hermano. Qué duro es que odies a tu hermano. Qué duro es que odies a tu prójimo. Qué duro es eso, hermano. Si tuviera la libertad de tener un arma en tus manos, la explota delante de aquel que odia, porque el odio trae rencor, hermano, trae cuánta cosa en tu corazón. Tu corazón necesita estar vacío para que la gloria de Dios pueda habitar en tu corazón. Es necesario que haya ese vacío en tu corazón. Dios no comparte su gloria. No vas a tener un poquito de Dios en tu corazón y un poquito de Satanás. O tienes a todo Satanás adentro de ti, o tienes al Señor adentro de ti. Así es, hermano. Aunque dure esta palabra, aunque dure esta palabra, hermano, pero así es. Jesús les decía: el tiempo se ha cumplido y el reino de Dios se ha acercado. Arrepiéntanse y creed en el Evangelio. Porque una cosa es que te arrepientas, pero otra cosa es que te arrepientas y no creas en el Evangelio.
Creer en el Evangelio es creer en el sacrificio de Cristo. Creer en el Evangelio es creer en su palabra, en lo que el Señor Jesús me demanda, en lo que Dios me está demandando en su palabra. Creer en el Evangelio es someterme a su palabra, vivir su palabra, procurar cada día vivir en su palabra. Pero ¿cómo cuesta someterse, hermano? ¿Cómo cuesta someterse al Evangelio? ¿Cómo cuesta vivir su palabra? Es que tengo que amarte. Es que tengo que perdonarte. Hijos que no perdonan a sus padres. Hijos que no perdonan a su madre, que no perdonan a su padre. Padres que no perdonan a sus hijos, mucho menos vas a perdonar a tu hermano. Qué triste es eso, hermano. Pero vamos para el cielo, aleluya. Vamos para el cielo. No vas para el cielo, no te vistas. Te vas a quedar vestido. Te vas a quedar alborotado nada más. Para ir al cielo debe de haber amor en ti. Debe de haber ese amor en nosotros. Perdonarnos. Iglesia llena de gente rencorosa, hermano, que no se perdonan. Pero vamos para el cielo. Y un brinquito para Jehová. Y otro brinquito para Jehová. Yo veo las brasas debajo de las patas, hermano. Y un brinquito para Jehová. Y otro para Jehová. Está sobre el brasero, hermano. No va a entrar. Es mentira, amada iglesia. Es mentira, hermano. ¿Cómo me cuesta esforzarme para tratar de vivir su palabra? Y te amo de todo corazón, te amo. No hay rencilla en mí. No hay odio, no hay rencor, no hay envidia en mi corazón. No hay nada, amado hermano, el cual me pueda afectar. Eres mi hermano, eres mi carne. Su palabra dice que somos un solo cuerpo en Cristo Jesús. ¿Cómo te puedo odiar? Tengo que amarte. Tengo que amarte. Tenemos que amarnos. Tenemos que cuidarnos unos a los otros. No podemos permitir que el enemigo tome nuestras mentes para caer en la trampa del enemigo y hablar de tu hermano. Necesitamos amarnos. No puedes criticar a tu hermano. No puedes criticar a tu prójimo. Las verdades se dicen de frente, amado. Las verdades se dicen de frente. No puedes andar jugándole la vuelta a tu hermano y andar hablando de él. No puedes jugarle la vuelta a tu hermana y andar hablando de ella. Las verdades hay que decirlas de frente. Como hijo del Señor, bendito es el nombre del Señor. Jesús viene pronto. Y si así Él no viniera, la muerte está a tu lado. Y no es que le hayan puesto apodo a tu esposa. No, la muerte está ahí. Mi esposa duerme a un lado, a mi lado derecho, y la muerte duerme al izquierdo. Levanten la mano los eternos, los que no van a ver muerte.

0: Mateo 3, verso 2. Y cierro con esto. Y esté muy atento a la gloria de Dios. Quizás Dios tenga algo para ti en esta noche. Quizás Dios tenga algo para mí en esta noche. Pero aquí hay algo, hermano. Y diciendo: arrepentíos, porque el reino de los cielos se ha acercado. Póngase de pie. He aquí, la vida y la muerte está en tus manos. Escoge la vida, amado. Escoge la vida. La muerte es la soberbia, es el odio, el rencor que cargas en tu mente y en tu corazón. La vida solo la puede dar Cristo a través de la paz, del amor, de la misericordia, de su bondad. Pero está en tus manos.
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0: Es en usted. O dejas el orgullo, o dejas la vanidad y vienes al altar a confesar tu pecado delante de Cristo. Y no hablo solamente para aquellos que no han conocido a Cristo, hablo para aquellos que entre comillas dicen tener a Cristo, pero que están en pecado, porque hay vanidad, porque hay orgullo en ellos, hay avaricia. O vienes al altar y tomas la vida

puede fallar la mujer, te puede fallar tu hermano, te puede fallar el vecino, te puede fallar el pastor, te puede fallar la familia, pero Dios no te ha fallado. Él ha sido fiel contigo.

0: sepulcro de Jesús fue movida.
1: Y todo lo que no te agrada.
0: Y según la Biblia y según estadísticas, esa piedra pesaba muchas toneladas. Pero parece que el orgullo y la vanidad que hay en vuestros corazones pesa más. Y aquella piedra, dice la palabra, que fue removida por un ángel. Y ese ángel está a tu lado para remover todo aquello que

grande que el ángel tiene para meter en tu corazón y remover todo aquello malo. Pero su palabra dice: aquí yo estoy a la puerta. O te quedas en tu soberbia,

0: saca, Señor. Saca, Dios mío, todo aquello, Señor, que le afectó en su juventud.
1: Todo lo que no te agrada.
0: Todo aquel daño que le hicieron, oh Dios.
1: Sácalo.
0: Y que ha quedado, Dios mío, penetrado en su corazón y en su mente. Padre, en el nombre de Jesús de Nazaret. El mismo que removió la piedra del sepulcro ahora. Pedimos, Señor, que remueva todo aquello que hay en su corazón. Todo aquello que estorba en el nombre de Jesús de Nazaret. En el nombre de Jesús. En el nombre de Jesús de Nazaret. Padre, limpia, limpia.

Dios, Señor, que ha estancado en ella el crecimiento espiritual. En el nombre de Jesús de Nazaret.

0: tu palabra, oh Dios. Trae milagros sobre su cuerpo.
1: Quebrando cadenas.
0: Glorifíquese, oh Dios.
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0: Que tu palabra sea rema, Señor, sobre su vida.

usted llevó vuestras cargas y vuestras enfermedades a la cruz del Calvario. En el nombre de Jesús de Nazaret.

sea sobre él. Que tu mano sea sobre él para restaurar, para sanar, para hacer milagros. En el nombre de Jesús de Nazaret.

0: protegió su vida. Padre, en el nombre de Jesús, sale y llega el presente, que es tu gloria sobre su vida. En el nombre de Jesús.
1: Alaba.

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